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Las 21 con 9 minutitos y el versículo del día es Proverbios 6, 16 al 19, y el 19 también. Dice, 6 cosas aborrece Jehová y aún 7 abomina su alma. El que siembra discordia entre hermanos. ¡Epa! Bueno, mis palabras pueden unir o dividir. Siempre lo digo, ¿no? Antes de hablar, necesito preguntarme si estoy sembrando paz o alimentando el conflicto. Y tiene que ver también con el chisme, ¿no? Bueno, la familia debería ser un lugar donde aprendamos a amar, a perdonar, a servir, a caminar juntos. Sin embargo, el error también puede entrar en el hogar y convertir pequeñas diferencias en conflictos que terminan dividiendo a quienes deberían cuidarse unos a otros. A veces sembramos conflictos con palabras aparentemente pequeñas, ¿no? ¿Qué sé yo? Contarle a un familiar lo que otro dijo, exagerar una situación, llevar mensajes de un lado a otro, hablar de alguien cuando no está presente. Lo que comenzó como un comentario puede terminar creando desconfianza y resentimiento. Atención. También podemos alimentar conflictos tomando partido sin ni siquiera conocer la situación, buscando aliados para sentirnos respaldados o utilizando información privada para poner a unos familiares en contra de otros. La Escritura nos advierte que Dios aborrece al que siembra discordia entre los hermanos. Esto debería hacernos tomar nuestras palabras y nuestras acciones mucho más en serio. El Evangelio nos llama a algo diferente. Cristo nos reconcilió con Dios cuando éramos enemigos por causa de nuestro pecado. Quienes hemos recibido su gracia, somos llamados a ser instrumentos de reconciliación, no personas que alimentan divisiones. Esto no significa ignorar los problemas reales, no, obvio. Hay situaciones que necesitan ser confrontadas con verdad y con sabiduría. Pero una cosa es buscar resolver un conflicto y otra muy diferente es disfrutar de la división, de alimentar rumores o manipular las relaciones familiares. Por eso, antes de repetir algo, preguntémonos, ¿esto va a ayudar a resolver el problema? ¿Estoy hablando con la persona correcta? ¿Lo diría si todos estuvieran presentes? La sabiduría muchas veces consiste en saber cuándo hablar y cuándo guardar silencio. Dios nos ha llamado a procurar la paz, que nuestras palabras no sean semillas de discordia, sino instrumentos que edifiquen, que reconcilien y que reflejen la gracia de Cristo dentro de nuestro hogar. Gabriel Bazán, cerquita, cerquita de Dios.

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Manny Montes haciendo Fugitivo de tu Amor. 21:34 minutitos. Atención, papis. Siempre estamos viendo algunas informaciones, artículos que tengan que ver con la orientación de esto que nos está a veces angustiando, que son las plataformas digitales. Y el impacto de la falta de sueño en la niñez, ¿es cansancio digital o se confunde con TDAH? Bueno, hay un especialista que advierte sobre cómo el consumo intensivo de plataformas digitales altera la concentración en la infancia, agravando las conductas asociadas al trastorno por déficit de atención e hiperactividad. En la actualidad, las pantallas, lo hemos hablado mucho, ¿no?, se volvieron una adicción para los niños y jóvenes que miran por horas las redes sociales, y es por ello que la psicóloga clínica con énfasis en la niñez, Estela Alfonsi, analiza el impacto del uso digital en el desarrollo infantil. La profesional advierte que los dispositivos afectan la atención y el descanso, pero aclara que no provocan trastornos por déficit de atención e hiperactividad, por lo que insta a enfocar la crianza desde el equilibrio y la presencia adulta. Para la psicóloga, se debe fomentar hábitos saludables a los niños dentro y fuera del entorno virtual. Creo que la recomendación sería que los padres miren el uso de los chicos de los dispositivos dentro del periodo de las 24 horas, que estén analizando los periodos de sueño, de alimentación, los periodos en pantalla, los lapsos de entretenimiento, de juego, de interacción con los demás, de aprendizaje, y que todo esté dentro del marco del equilibrio. Eso señala la especialista. La psicóloga enfatiza que el objetivo central debe ser la prevención y la construcción de un entorno seguro en todos los ámbitos del desarrollo. No hay que mirar desde ese lugar de miedo, de evitar trastornos o evitar que tenga problemas de salud mental, cuando en realidad debemos propiciar hábitos y rutinas saludables justamente para ayudarles a los chicos a estar sanos, seguros, no solo en un espacio digital, sino también en un mundo objetivo en el que vivimos. Me encanta esto, ¿no? Porque a veces pensamos, bueno, yo le controlo que esté 2 horas en la laptop o en la pantalla y estoy ausente esas 2 horas, porque bueno, ya les di el permiso y yo tengo el cronómetro. Cuando terminan las 2 horas, apagamos todos los dispositivos. ¿Y qué hacen esas 2 horas los chicos frente a la pantalla? ¿Tenemos idea con quién se conecta, qué está viendo, si hay un video ofensivo, violento, o que por ahí le trae ansiedad, angustia, depresión? No sabemos qué es lo que está viendo. Tenemos que estar tal vez controlando. No sé si es fuerte esa palabra, pero es de la única manera que podemos saber qué está pasando en la vida de nuestros hijos, de nuestros adolescentes, de los jóvenes. Hablábamos con el pastor el tema de la incidencia de las pantallas en plataformas agresivas, donde se conecta gente para autoflagelarse, para hacerse daño, para incitar al suicidio. Entonces es muy importante estar pendientes de lo que nuestros hijos ven en pantalla. Y además, como decía la psicóloga, la presencia de los padres. Sabemos que tenemos poco tiempo, pero hay cosas superfluas que podemos dejarlas de lado cuando priorizamos la educación de nuestros hijos, la presencia, el hablar, el comunicar, el ver qué es lo que le pasa, qué es lo que siente. Si a lo mejor tuvo bullying, uno puede estar atento a las diferentes emociones que vemos en nuestros hijos. Pero si estamos ausentes, o si simplemente le damos una tablet o un celular para que se entretenga, mientras nosotros hacemos otra cosa, perdemos la conexión directa con nuestros hijos. Tenemos que tener mucho cuidado ahora con las redes sociales y lo que la tecnología puede suministrarles. ¿Puede ser valiosa? Claro que sí. ¿Puede ser útil? También. Pero también puede ser muy nociva. Nos vamos a la música de Marcos Yaroide, que nos dice Mi único Dios.

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Faltan 8 minutitos para las 22 en todo el país. Y hoy quiero hablarte acerca de la palabra que está ahí en 2 Corintios 3, 6. Vamos a leer para no parafrasear, ¿no? Importantísimo es leerlo exactamente lo que dice en la palabra. Dice, dijimos, ¿no? 2 Corintios 3, 6. Él nos ha capacitado para ser servidores de un nuevo pacto, no el de la letra, sino el del espíritu, porque la letra mata, pero el espíritu da vida. Bueno, a veces siento que la religión está matando a la gente, ¿no? Porque lo importante no es la letra, sino el hacer. Hay tantas personas que buscan una relación con Dios y la comunidad religiosa sigue diciéndoles que es necesario que hagan algo más para ser agradables a Él. Y Él no quiere que hagamos más, quiere ver nuestro corazón en lo poco que hacemos o en lo mucho. Entiendo que por los siglos ha sido una palabra popular el hecho de la palabra religión, porque suena espiritual, ¿no? Solo estoy tratando de presentar una clara diferencia entre un conjunto impersonal de normas y reglas y una relación personal con el Dios vivo. Jesús habló de su relación personal con el Padre y los líderes religiosos de sus días lo persiguieron. Me asombra cuando encuentro ciertas personas que se oponen a escuchar que otros hablen de Dios de una manera personal. Una vez una amiga me dijo, voy a parar un poco de leer para darte mi expresión personal. Una vez una amiga me dijo, yo creo en Dios. Y yo le dije, bueno, perfecto. Me dice, porque yo soy religiosa. Ay, ahí me dolió. Le dije, bueno, ¿pero le crees a Dios? Me dijo, ¿y cómo es eso? Y bueno, es leer su palabra y hacer, porque yo puedo quedarme con el conocimiento, puedo saber de punta a punta, Génesis hasta Apocalipsis, todo, incluso sabérmelos de memoria, y después en mi vida chismoseo, tengo celos, tengo ira, envidia, imagínate. Bueno, pero no soy mala porque no robo, pero ¿cómo está mi corazón? Entonces, lo importante no es la religión, sino la relación que tenemos con el Señor. En ciertos círculos religiosos, si vos y yo fuéramos a hablar de Dios como si lo conociéramos, seríamos juzgados y criticados. Ah, y además esa amiga me dijo, la gente a veces dice cosas absurdas como que habla con Dios, como que escucha a Dios. Entonces yo no dije nada, porque si yo llego a decir que también escucho a Dios y que también hablo con Dios, va a decir que estoy loca. Pero en realidad tendría que habérselo dicho ahora que estoy pensando. Porque dice la palabra también, que todos los que creemos en la palabra para el mundo son locura. Somos locos, pero es mejor serlo que ser tibios, como dijimos en una noche hablando de la tibieza que al Señor no le gusta para nada. Nos vamos a Miguel Balboa, que nos trae verdadero amor.

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Marcos Yaroide, lo tengo todo, este hombre que impacta con su testimonio, porque, bueno, tuvo una vida muy difícil, una infancia muy difícil, su alejamiento de la fe, la impactante historia de conversión junto a su esposa Laura Cárdenas. Perdió a su padre cuando él tenía 4 añitos y dejó a 9 hijos, imagínate, él era uno más. Su madre, viuda y de recursos muy limitados, tuvo que repartir a los niños con diferentes familiares. Marcos Yaroide creció pasando por distintos hogares donde sufrió maltratos físicos, verbales, lo que generó en él un profundo vacío y una rebeldía incontrolable. En su juventud se desvió de los caminos de la iglesia, frecuentando discotecas y sintiéndose atrapado por la religiosidad fría, antes de sentir de nuevo el llamado divino a través de las oraciones de su madre. Fíjate que volvemos a hablar sobre la religiosidad. Y conoció a su esposa, Laura Cárdenas. Su esposa llegó a la congregación en silla de ruedas, tras sobrevivir a una caída desde un tercer piso, en un intento de terminar con su vida debido a una profunda depresión. Imagínate, ahí la conoció. Marcos, quien servía como líder de adoración, ya entregado a los pies del Señor, la ayudaba a subir las escaleras. A pesar de las advertencias de la gente, él vio un gran propósito en ella. Y así fue como se casaron y hoy están levantando juntos un ministerio enfocado en la restauración de matrimonios. Y cuando leo estos testimonios tan impactantes, siempre pienso que muchas personas dicen, conocí a un hombre, era mi jefe, que decía, yo no soy digno de entrar a la iglesia. Como si todos los que estuviéramos creyendo, no es que porque entramos a la iglesia, fuéramos mejores que los que están fuera de ella. El Señor restaura corazones que parecían imposibles de restaurar, como el de Marcos Yaroide o como el de su esposa, que después de haber intentado suicidarse conoció el amor de Marcos Yaroide y conoció a través de él el amor del Señor, y así fue como se casaron y ahora están enfocados en la restauración de otros corazones, de matrimonios por ahí que a veces no tienen fe de que se va a restaurar. Así que si vos estás del otro lado con alguna imposibilidad, alguna rebeldía, alguna falta de amor, algún vacío por haber tenido maltrato físico tal vez, o por tener padres ausentes, esposos ausentes o esposas ausentes, donde a lo mejor tuviste una infancia así, difícil como la de Marcos Yaroide, puedo decirte de parte del Señor que no todo está perdido. Si crees en un Dios todopoderoso, aférrate a Él. Con uñas y dientes, no escuches ni tu pasado ni todo lo que puedan decir a tu alrededor. No servís con tu educación, ¿qué vas a pretender? Nunca vas a llegar a nada. Bla, bla, bla, bla. No escuches. Solamente aférrate al amor del Señor, porque a través de Él, Él restaura todito. Las cosas más difíciles, las cosas imposibles. Él es el especialista en cosas imposibles. Lo que el hombre no puede hacer, lo hace Dios. No luches más con tus fuerzas. Entrégate a Él definitivamente. Y creo que el Señor hace milagros justamente a las personas que dicen, ¿sabes qué, Señor? Yo ya no puedo conmigo. No puedo con mis fuerzas. Él es especialista en restaurar los corazones débiles. Los hace de nuevo. Y nos permite amar a los demás
de una manera distinta a la que conocíamos, porque empezamos a amar con el amor del Señor. Así como canta Pablo Olivares el tema Me amaste.

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Y con el nombre de Jesús nos estamos yendo lentamente, pero antes te dejo un pensamiento. Cuando Adán y Eva se equivocaron en Génesis, Dios le preguntó, ¿dónde estás? No le preguntó, ¿qué hiciste? Porque a nuestro Dios no le importa lo que hiciste, sino a dónde te llevaron tus errores para poder traerte desde ahí. Hoy Dios te vuelve a preguntar lo mismo, ¿dónde estás? Y si en el lugar en el que estás por consecuencia de tus errores no es el lugar donde Dios quiere que estés, tranquilo. Dios también puede traerte de allí. Te lo prometo. Solo tenés que creer. ¿En quién? En el Dios de lo imposible. Gracias por haber estado del otro lado. Nos encontramos mañana, si Dios así lo permite, puntualmente a las 20:30. Nos despide Ros Noir haciendo Dejáselo a Dios. Hasta mañana. Que Dios te bendiga.

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1: Hola, hola, ¿qué tal, amigos? Un saludo cariñosísimo, cariñosísimo, cariñosísimo. Yo soy Norma Pinzón, dándoles la más cordial bienvenida a nuestro programa de hoy. Gracias a todos ustedes por cumplir esta cita, por sintonizarnos, escucharnos, ya sea a través de radios afiliadas a MFM en toda América Latina, llegando a España, o quizás nos escuchas a través de la internet o a través de las aplicaciones que puedes tener en tu teléfono, en tu computadora o en tu tableta. O quizás ya lo tienes. Gracias de corazón. Todo está listo para comenzar nuestro programa de hoy. Un tiempo hermoso de quietud, de reflexión, de ministración. ¿Lista la música? ¿Reflexiones? Ustedes que se encuentran allí, está su servidora y la dulce presencia de nuestro Señor Jesús, a quien le pedimos tome el control de este espacio para que nos hable de esa manera única y especial como solo Él lo sabe hacer. Y vamos a comenzar con Banda Horizonte y este tema que dice, nos levantaremos. Comenzamos ya nuestro programa de hoy. Bienvenidos.

Nos levantaremos Banda Horizonte compartiendo con nosotros aquí en Pildoritas y Reflexiones. Su piloto ha hablado. Dice Isaías 26:4, confíen en el Señor para siempre, porque el Señor es una roca eterna. Mi vuelo a Houston fue demorado debido a las tormentas. Aterrizamos en el momento justo en el que el último vuelo a San Antonio estaba programado para salir, cuenta Max Lucado. Mientras nos dirigíamos a la puerta, estaba revisando mi reloj, pensando en hoteles, preparándome para llamar y contarle a Dinalyn acerca de mi demora, quejándome por mi mala suerte. Entonces, en los altavoces se escuchó una promesa. Este es el piloto. Sé que muchos de ustedes tienen conexiones, relájense. Van a llegar a tiempo a ellas. Estamos deteniendo sus aviones, tenemos un lugar para ustedes. Bueno, pensé, no lo habría dicho si no fuera real. Así que decidí confiar en su promesa. Me relajé, esperé mi turno para bajar del avión y puse mi mirada en la sala de abordar. Marché por los pasillos con confianza. ¿No me había dado el piloto una promesa? Otras personas en el aeropuerto no fueron tan afortunadas. Estaban en pánico. Los viajeros estaban agitados, pálidos y preocupados. Qué mal que su piloto no les había hablado, o posiblemente lo hizo y ellos no lo escucharon. El piloto ha hablado. ¿Lo escuchaste? ¿No? ¿En serio no lo escuchaste? Permite que sus promesas se establezcan sobre ti como la calidez de un día de verano, cuando todos y todo a nuestro alrededor nos dicen que entremos en pánico. Escojamos el camino de la paz. En este mundo de promesas rotas, hazte un favor. Tómate de las promesas de Dios, porque Él no miente y todas sus promesas son sí y amén. Tu piloto ha hablado hace muchos años y nos dejó un libro de instrucción de vuelo para nuestro viaje de vida, que es su palabra. Confía, descansa y manos a la obra. Hacer lo que tenemos que hacer, pero sabiendo que tenemos el mejor de los pilotos, que Él nos llevará siempre, como digo, a puerto seguro. Pildoritas y reflexiones. Y vamos con este tema que dice, creo en ti, encuentro vida compartiendo con nosotros.

Encuentro vida, creo en ti. Pildoritas y reflexiones. No que nos sintamos bien, dice esta reflexión. Romanos 5:3-4 dice, también nos gloriamos en las tribulaciones, sabiendo que produce paciencia, y la paciencia prueba, y la prueba esperanza. Daniel iba en su motocicleta cuando un auto lo embistió y lo arrojó hacia el tráfico que venía en dirección contraria. Dos semanas después, cuando se despertó, estaba hecho polvo. Una lesión en la columna vertebral lo había dejado parapléjico. Oró por sanidad, pero nunca ocurrió. Cree que Dios, en su compasión, le ha enseñado que el propósito de esta vida es ser conformados a la imagen de Cristo. Lamentablemente, eso no ocurre cuando todo es color de rosa, sino cuando la vida es dura, cuando somos obligados a depender de Dios en oración para simplemente llegar al final del día. El apóstol Pablo explicó dos beneficios de estar bien con Dios: preservar y regocijarse en el sufrimiento. No es un llamado a soportar el sufrimiento estoicamente o disfrutar del dolor. Es una invitación a confiar firmemente en Dios. El sufrimiento sumado a Cristo desarrolla paciencia, y la paciencia prueba, y la prueba esperanza. Todo surge de creer que Dios no nos abandonará, sino que cumplirá y caminará con nosotros a través del fuego y en el futuro. Dios calma nuestro dolor y nos ayuda a crecer en él. No consideremos las aflicciones un castigo, sino su manera de fortalecer nuestro carácter y experimentar su amor derramado en nuestros corazones. Señor, que encuentre gozo y esperanza en ti, no que nos sintamos bien. Y vamos con Comunidad Music y esto que dice, mira Dios lo que dicen de ti.

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Hermoso nombre, Artur Calasanz y Aline Barros compartiendo con nosotros aquí en Pildoritas y Reflexiones. Si estás llegando a nuestro programa, te damos la más cordial bienvenida. Gracias por ser parte de esta gran familia, por escucharnos a través de radios afiliadas a MFM en toda América Latina, llegando a España, o gracias por escucharnos a través de la internet, o quizás a través de las aplicaciones que puedes descargar o ya tienes en tu celular, en tu tableta, en tu computadora. Y muchísimas gracias a ustedes que se han tomado el tiempo de reportar sintonía, de escribirme, de dejarme saber dónde están, hace cuánto me escuchan, a través de quién me escuchan y lo que ha hecho Papá Dios en sus vidas. Saben que lo pueden hacer a través del Facebook oficial del programa, a través de mi canal de YouTube, de Norma Pinzón, a través de Instagram, búscame como Norma Pinzón o Pildoritas y Reflexiones y por allí reporta sintonía. Perfecto como Jesús se llama esta reflexión. Sed pues vosotros perfectos como vuestro Padre que está en los cielos es perfecto. Mateo 5:48. Perfeccionismo es una de las palabras más aterradoras que conozco, escribe Kathleen Norris, reflexionando en el contraste entre el perfeccionismo actual y la perfección que se describe en el libro de Mateo. Actualmente se define como una aflicción psicológica grave que intimida mucho a la gente para tomar riesgos necesarios. Pero la palabra que se usa en Mateo significa maduro, completo o pleno. Norris concluye: ser perfecto es hacer lugar para desarrollar y experimentar una madurez suficiente para brindarnos a los demás. Entender este concepto de la perfección ayuda a encontrarle sentido a la significativa historia que se narra en Mateo 19, donde un hombre le pregunta a Jesús qué podía hacer para tener la vida eterna. Jesús le respondió: guarda los mandamientos. El hombre pensó que los había cumplido todos, pero aún así sabía que le faltaba algo. ¿Qué más me falta?, preguntó. Entonces Jesús señaló que la riqueza del hombre era lo que trababa su corazón y que si quería ser perfecto o pleno, debía estar dispuesto a soltar a aquello a lo que estaba aferrado. Escuchemos hoy la invitación de Jesús a entregar todo a Él y hallar libertad en la plenitud que solo Él hace posible. Dios, ayúdame a entregarte todo el control y a vivir en la libertad que ofreces. Perfecto como Jesús. Sed pues vosotros perfectos como vuestro Padre que está en los cielos es perfecto. Mateo 5:48. Y vamos con este lindo tema de un corazón que nos dice: Jesucristo basta, porque es todo lo que nuestro corazón necesita, nuestra vida necesita. En Él estamos completos.

he aquí, todas son hechas nuevas. El año nuevo chino está llegando al calendario lunar. Generalmente entre finales de enero y mediados de febrero, las reuniones familiares incluyen algunas tradiciones muy significativas: comprar y donar ropa nueva, limpiar a fondo la casa y saldar deudas. ¿Nos recuerdan? Que dejamos el pasado atrás y comenzamos el nuevo año con borrón y cuenta nueva. Estas tradiciones también me recuerdan nuestra nueva vida en Cristo. Independientemente de lo que hayamos sido o hecho, podemos dejar todo atrás, dejar de revolver el pasado y de sentirnos culpables, sabiendo que estamos completamente perdonados por la muerte de Jesús en la cruz. Y podemos comenzar de nuevo, descansando en la obra del Espíritu Santo para que nos transforme diariamente y seamos más semejantes a Cristo. Por eso Pablo le recuerda a los creyentes: las cosas viejas pasaron, he aquí todas son hechas nuevas. Y nosotros también podemos decirlo porque Dios nos reconcilió consigo por Cristo y ya no considera nuestros pecados en nuestra contra. Tal vez otros no quieran olvidar nuestro pasado, pero a los ojos de Dios ya no somos condenados. Pablo lo señala: si Dios es por nosotros, ¿quién contra nosotros? Disfrutemos el nuevo comienzo que tenemos. Dios, gracias por darme una nueva vida en Cristo. Un nuevo comienzo. Y vamos con Hillsong y ese tema que dice: Mi Roca.

0: Mi Roca Hilson compartiendo con nosotros, y ya estamos entrando a la recta final de nuestro programa. Seguros en el Padre. Dice Romanos 8:15, pues no habéis recibido el espíritu de esclavitud para estar otra vez en temor, sino que habéis recibido el espíritu de adopción, por el cual clamamos, Abba, Padre. Que esa palabra significa papito lindo, papito amado. Una forma tierna de llamar a nuestro Padre Celestial. Como parte de la familia de Dios, no tienes nada que temer. El que gobierna el universo te adoptó, ya que tu Padre amoroso ya no te condena por tu pecado. El pánico no debe gobernar tu vida. No temas la retribución, porque tu hermano mayor Jesucristo derramó su sangre por ti, cubriendo cada pecado. Un hijo de Dios siempre está seguro en su Abba, papito. Papito hermoso, dile una expresión hermosa, tierna. Yo sé que a veces a la gente le cuesta. ¿Por qué? Porque no tuvo una buena relación con su padre terrenal. O porque lo siente como que lo voy a irrespetar. Pero él es nuestro papá. Y un papá tierno y amoroso. Dile una expresión tierna y amorosa. Y esto no es solo para las mujeres, esto es para los hombres también. Papito lindo, Abba Padre. Una expresión que te salga de tu corazón. Seguros en el Padre. Y con esta reflexión les digo gracias por habernos acompañado en otra edición de Pildoritas y Reflexiones. Regala una sonrisa, que no te cuesta nada, y haces felices a los que te rodean. Te mando el abrazo tierno, tierno, Diosito, cariñoso para ti. Ya saben, visiten mis redes sociales, reporten sintonía. Nosotros tenemos una cita. No falten a ella. Nos encontramos pronto. Chao, chao.
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Le contaré la historia de mi vecina, de apellido de Roche y su nombre Gastarina. No viste de China, su ropa es muy fina, ya uno entiende.

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Muy, pero muy buenas tardes, familia de Vivencias. Qué satisfacción tan grande me da siempre volver a encontrarnos en este, digamos, nuevo capítulo, ¿verdad? Y gracias por estar ahí, del otro lado. Aquí ya estamos nosotros una vez más con el ánimo al cielo, digamos. Cada vez que abrimos este micrófono lo hacemos con un propósito: que lo que digamos aquí marque una diferencia, que las palabras que nosotros compartamos no solo informen, sino que nos enseñen, nos orienten mejor y sobre todo nos acerquen a Dios, porque eso es lo fundamental. La experiencia entonces que vivimos acá la vamos a vivir nuevamente hoy, o sea, cada vez que nosotros nos encontramos es única, digamos, es impagable, porque todo aquello que nos permite vivir la fe correcta no se puede medir ni comprar, ¿eh? El costo de nuestra fe ya fue pagado por el Señor Jesucristo en la cruz. A nosotros solo nos toca creer. Y en este jueves le pedimos al Espíritu Santo que derribe todo orgullo, toda autosuficiencia, toda gloria que no nos pertenece a nosotros, ¿verdad? Para darle el lugar que corresponde a aquel que un día diseñó el plan perfecto para nuestra vida aquí en la tierra. Por eso hoy iniciamos con esta palabra del Señor que va a guiar todo nuestro programa. Yo sé los planes que tengo para vosotros, dice el Señor, planes de bien y no de calamidad, para daros un futuro y una esperanza. Entonces, con esta promesa en el corazón, damos inicio oficial a la edición de este jueves del programa Vivencias. Quédate con nosotros, Dios te tiene algo especial para hoy. Iniciamos.

un poco de cultura en la historia universal nos viene bien a todos, ¿verdad? Por ahí, graficando este suceso del pasado, se abre en nosotros una comprensión mejor de las cosas como son o como deben ser. Por ejemplo, y entonces yo te cuento, movido por la curiosidad, ya hace mucho tiempo, el rey Luis XIV quiso escuchar al famoso predicador y obispo Massillon, cuyos discursos atraían a un número cada vez mayor de oyentes. Su fama crecía. La seriedad de la predicación de Massillon causó una fuerte impresión en el rey. La seriedad de la predicación. Se notaba que no era una cosa que se decía o que lo hablaba nomás así, sin preparación, ¿verdad? Entonces lo invitó a Versalles y le dijo: ya he oído a un gran número de oradores y en general me han complacido, pero ¿por qué después de oírle a usted estoy tan insatisfecho conmigo mismo? Así que este rey intolerante, que al mismo tiempo era tan culpable, había sido golpeado en la conciencia con el filo de la espada del Espíritu, que es la palabra de Dios, ¿verdad? Como está en Efesios 6, 17. La palabra no adula a nadie, sino que muestra al hombre, sea cual sea su posición social, lo que es a la luz de Dios. Es decir, un pecador condenado al castigo que solo puede ser salvado por la sangre de Jesucristo. Luis XIV, impresionado por lo que había oído, expresó su intención de escuchar predicar a Massillon al menos una vez al año, pero el predicador nunca recibió una invitación suya. La última vez que Massillon tuvo que dirigirse al rey, su discurso, cuyo texto todavía se conserva, comienza así: solo Dios es grande, hermanos míos. Pero esta vez el rey Luis XIV, llamado el Grande, ya no pudo oírle, pues yacía en su ataúd. Fue en su entierro. He aquí ahora el tiempo aceptable, he aquí ahora el día de salvación, dice la Biblia en 2 Corintios. Al disertar Pablo, recordarán algunos, acerca de la justicia, del dominio propio y del juicio venidero, Félix espantó y dijo: ahora vete. También era un hombre de poder, Félix, que se asustó y le dijo: ahora vete, pero cuando yo tenga oportunidad te voy a llamar. Señores, como dice la Biblia, si oyereis hoy su voz, no endurezcáis vuestros corazones. Sano consejo de Dios a través de su palabra, la Biblia.

Como siempre, tenemos la información en página digital de la RCC. Esta noticia dice: el diputado del PLRA, Freddy Franco, defendió en entrevista con RCC Radio un proyecto de ley que busca fortalecer el registro de deudores alimentarios morosos y agilizar los mecanismos para garantizar que niños y adolescentes reciban de manera efectiva la prestación alimentaria. Entonces, Franco mencionó la posibilidad de que el embargo alcance hasta el 50% del salario frente al 25% previsto actualmente, además de restricciones como la imposibilidad de ingresar a determinados espectáculos deportivos o sociales mientras persista el incumplimiento. Entonces, esta noticia que han puesto nuestros periodistas acá en la página digital habla de un proyecto del diputado Freddy Franco, esto es para fortalecer el registro de deudores alimentarios morosos y entonces subir el embargo del 25% que es actualmente a 50% del salario, ¿verdad? Un hijo pues no es un gasto que se puede patear para después, o sea, dejarlo para después, es una vida, ¿verdad? Endurecer, el redán no es castigo, es recordar que ser padre, madre, es un compromiso que empieza cuando nace el hijo y no termina hasta que él pueda valerse por solo, ¿verdad? De ahí la información importante. La sociedad está diciendo: si no cumples con lo tuyo, el Estado te va a recordar, porque detrás de cada deuda alimentaria hay un niño que come, estudia,

proteger el futuro del Paraguay. Importante información puesta en página digital de la RCC, www.rcc.com.py.

0: atrás.
1: Siempre está latente esta propuesta de parte de Jesús. Si puedes creer, al que cree todo le es posible. Una vez le dijo eso al padre de un muchacho que estaba comprometido con cosas de los demonios, digamos, ¿verdad? Y este señor le respondió a Jesús: yo creo, ayuda a mi incredulidad. Respondiendo uno de la multitud, a este me refiero, dijo: maestro, traje a ti a mi hijo que tiene un espíritu mudo, el cual donde quiera que le toma, le sacude,

y echa espumarajos de la boca y cruje los dientes y se va secando, mi hijo. Y yo les dije a tus discípulos que lo echaran fuera y no pudieron. Evidentemente estamos hablando de un caso de posesión demoníaca, ¿verdad? Respondiendo entonces Jesús les dijo: oh generación incrédula, ¿hasta cuándo he de estar con vosotros? ¿Hasta cuándo os he de soportar? Traedme acá al joven. Y se lo trajeron, y cuando el espíritu vio a Jesús, sacudió con violencia al muchacho, quien cayendo en tierra se revolcaba echando, como dije, espumarajos. Y Jesús preguntó al padre: ¿cuánto tiempo hace que le sucede esto? Y él le dijo: desde niño. Y muchas veces le echa en el fuego y en el agua para matarle. Pero si puedes hacer algo, ten misericordia de nosotros y ayúdanos. Entonces es que Jesús le dijo, si puedes creer, al que cree todo le es posible. E inmediatamente el padre del muchacho clamó y dijo: creo, ayuda mi incredulidad. Miren que es importante que le pidamos a Jesús que Él nos ayude en nuestra incredulidad, porque a veces medio como que creemos que no nos oponemos, pero nuestra fe no está activada. Entonces le dice a Jesús: ayuda mi incredulidad. Entonces cuando Jesús vio que la multitud se agolpaba, reprendió al espíritu inmundo, diciéndole: espíritu mudo y sordo, yo te mando, sal de él y no entres más en él. Es entonces que el espíritu, clamando y sacudiéndole con violencia, salió. Y él quedó como muerto. De modo que muchos decían: está muerto. Pero Jesús, tomándole de la mano, le enderezó al muchacho, se levantó. Cuando él entró en casa, sus discípulos le preguntaron aparte: ¿por qué nosotros no pudimos echarle fuera? Y él les dijo: este género con nada puede salir sino con oración y ayuno. Subrayar esto. Acudamos a Jesús para contarle nuestras dificultades, nuestras penas o nuestra confusión. ¿Por qué no? Él está atento y dispuesto a ayudarnos siempre. Él nos dará de su gracia. Importante suceso registrado en las Sagradas Escrituras, que desde luego puede repetirse en cualquier momento entre nosotros.

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he leído o escuchado por ahí una y otras veces de que hay gente, sí, gente potentada, ¿no?, que incluso ha pensado parcelar la luna o comprarse un terreno allá o comprar la misma luna o espacios en algún otro planeta, yo no sé, ¿verdad? E incluso aparecieron algunos anuncios en alguna vez, ya uno no sabe si es noticia falsa o verdadera, o si son propuestas traídas de los pelos, o si en realidad hay gente que cree que puede hacerlo. Pero imagine un anuncio que diga, se vende un lugar en el paraíso. Creo que también han aparecido algunos, ¿verdad? Se vende un lugar en el paraíso, precio a convenir. ¿Y qué precio estoy dispuesto a pagar para estar seguro de ir al cielo después de mi muerte? Seguramente que muchas personas estarían dispuestas a pagar una suma considerable si estuvieran seguras de que el anuncio va en serio, así como se paga por un jugador 100 millones de dólares, 150 millones de dólares o de euros, ¿verdad? Hay gente que tiene y estaría dispuesta a pagar por un lugar en el paraíso, ¿verdad? Un lugar. Algunos hacen grandes esfuerzos e intentos, sacrificios, precisamente con este fin, ¿verdad? Sacrificio, caminata, flagelaciones, qué sé yo, cuántas cosas la gente hace porque cree que así puede comprarse un lugar en el cielo. Y no necesariamente esfuerzos financieros, sino esfuerzos religiosos de todo tipo. Por supuesto, este tipo de anuncio no aparece en ningún periódico y si aparece, debemos dudar de la intención del que lo publica, ¿verdad? ¿Pero sabía que hay un anuncio sobre el paraíso en la Biblia? No pone lo mismo porque el paraíso no está a la venta y el precio no se puede luego negociar. ¿Y por qué no? Y porque nadie puede permitirse comprar un lugar así. Dios pagó el precio por nosotros y le costó caro. Sacrificó a su único hijo amado para ofrecer un lugar en el cielo a los hombres culpables, Ofrecer un lugar en el cielo a los hombres culpables. Solo la preciosa sangre de Jesús puede lavar los pecados de los que creen en Él y darles libre acceso al cielo. No sé cómo pretenden algunos otros que viven lejos de la fe cristiana llegar al cielo, porque no hay otro nombre bajo justamente el cielo dado a los hombres por el que podamos tener salvación. Así es que cuando más rápido corre el evangelio por todo el mundo, mucho mejor, porque el cielo no se compra, no se paga. Nadie lo merece. Es una gracia para aquel que recibe a Cristo y es recibido con el perdón de sus pecados. Bueno, el anuncio de Dios es el siguiente: cree en el Señor Jesucristo y serás salvo. Punto. No hay dinero ahí. Está en Hechos 16:31. No se trata de un precio, porque la salvación es gratuita. Y precisamente porque es gratuita, muchas personas desprecian la oferta. Quieren pagar o al menos contribuir algo, ¿verdad? Pero la Biblia es categórica. Si quieres beneficiarse de la gracia de Dios, debes recibirla gratuitamente, confesando tus pecados, renunciando a tu orgullo, ¿no?, devastador orgullo en las personas, y recibir a Cristo como tu Salvador para que sea tu Señor. Inmediatamente, cual veloz computadora, imprime tu nombre en el cielo. No sé cómo, pero en los registros de Dios quedas inscrito. Es importante y es urgente además.

Fresco y agradable son los amaneceres en estos días, ¿verdad? En gran parte del territorio nacional. Durante la tarde que estamos viviendo, el ambiente ya es cálido y caluroso, con valores, temperaturas máximas que varían entre 28 a 36 grados centígrados, un cambio bastante interesante desde la mañana temprano hasta estas horas, ¿verdad? Se destacaría entonces la escasa formación de nubosidad, eso es lo que se puede comprobar sobre todo el país, presentándose así un día soleado sobre ambas regiones. Ahora mañana que es viernes, ya cerca del fin de semana, se esperaría un aumento en la cobertura nubosa, lo cual aumentaría la probabilidad de lluvias dispersas con tormentas puntuales principalmente sobre el norte y este de la región oriental. Los vientos serían predominantes del sector sur con intensidad moderada. Entonces, durante ya el inicio, al fin de semana, se esperaría un descenso de los valores de la temperatura. Posteriormente, el ambiente predominante sería fresco en todo el territorio nacional. Esto es lo que se puede observar hasta el momento en el comportamiento del tiempo. Todo el tema que hace al fenómeno de El Niño propiamente, las últimas indicaciones nos habían dicho de que probablemente siempre que suceda se intensificaría allá por finales de este mes de septiembre, inicio del otro mes de octubre. Vamos a ver. Esperemos que todo transcurra con relativa calma, que es lo importante. Estamos en Vivencias.

está puesta acá en Página Digital esta información al respecto de la huelga. Se propone diálogo y coloca al paciente en el centro. Estamos hablando de la Conferencia Episcopal Paraguaya, que manifestó su preocupación por la crisis sanitaria agravada esta semana por la renuncia de cientos de médicos especialistas y la incertidumbre que afecta a miles de pacientes que no saben si podrán acceder a la atención que necesitan. Entonces, esto suma a la preocupación de muchísimas entidades de nuestro país, ¿verdad? Y por supuesto, al pueblo paraguayo al respecto de todo esto que últimamente venía y viene ocurriendo con respecto a los médicos versus la salud de los paraguayos. Esperemos que pronto se encuentren soluciones completas, ¿no? De tal forma a que quede regularizada la cosa, digamos. Por otro lado, la creación de nuevas empresas mantiene un fuerte dinamismo en Paraguay, impulsada principalmente por las empresas, por acciones simplificadas. Entre enero y julio de 2026 fueron constituidas 5.926 unidades, con inversiones acumuladas por $384 millones. De acuerdo con los datos del Ministerio de Industria y Comercio, el 85% correspondió a capital nacional, mientras que el 15% provino del extranjero. Y es importante entender esto. La creación de nuevas empresas mantiene un fuerte dinamismo en Paraguay. Esta sí es una buena noticia, ¿verdad? Hay datos claves. 5.926 empresas nuevas se crearon entre enero y julio de este año, 2026. $384 millones de inversión acumulada. 85% es capital nacional y 15% es extranjero. Supongo que esto va a ir creciendo. El motor son la AES, empresas por acciones simplificadas, o sea, emprendimientos chicos que se abren rápido y fácil. Entonces, si hacemos una reflexión económica, el Paraguay se mueve desde abajo. 5.926 empresas en 7 meses. No las crea el gobierno, las crea la gente, ¿verdad? El 85% es capital paraguayo, ¿sí? Eso significa que el paraguayo sigue creyendo en Paraguay, sigue apostando, aunque sea un poco, ¿verdad? Abre su despensa, su taller, su servicio de delivery, en fin. El dinamismo no está solo en las grandes obras, está en el vecino que se anima a emprender, por ejemplo. Es importante esto, y especialmente para la gente de fe. Mateo 25, 14 en adelante. La parábola de los talentos. Dios nos permita siempre recibir el premio, ¿verdad? Al que trabaja, porque Dios no premia al que esconde. Premia al que arriesga, al que trabaja, al que multiplica, ¿verdad? Y cada vez que la EAS... es un talento que alguien decidió no enterrar, entonces las cosas van de para bien. Trabajar, emprender y generar empleo también es una forma de servir, como dice Proverbios 22. ¿Has visto hombre solícito en su trabajo? Delante de los reyes estará. El trabajo significa que estamos dignificados, ¿verdad? Y saca a la familia adelante. Entonces, en medio de la crisis de salud y de tantas malas noticias, esta es un oxígeno. Significa que hay paraguayos que no se rinden, que prefieren abrir antes que cerrar. 5.926. Son 5.926 sueños nuevos. Familias que dijeron, vamos a intentar. Ojalá el Estado acompañe con menos burocracia y más apoyo, porque donde hay una empresa nueva, hay un pan en la mesa. Agregamos esta. El presidente del SENACSA, doctor José Carlos Martín, mantuvo una reunión de trabajo con el director de la DENIT, Óscar Orué, y representantes de la Asociación de Criadores de Cerdos, con el propósito de coordinar acciones frente al contrabando de animales en pie al territorio nacional.
Bueno, hasta acá las informaciones que tenemos en página digital. No olvide que puede visitar la www.rcc.com.py. Compartimos vivencias.

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1: Te voy a contar lo que Dios eligió para avergonzar al mundo. Eligió lo sencillo, lo que es sencillo. Eso eligió Él para avergonzar al mundo, a los sabios. Y sí, lo débil del mundo Dios ha elegido para avergonzar a lo que es fuerte. Tiene que ver para opacar el orgullo de la gente autosuficiente, de los necios que no creen en Dios, que no creen, que no buscan a Dios. Dios eligió lo sencillo para avergonzarlos. 1 Corintios 1:27. Porque Dios no actúa según los estándares, según los modelos humanos. Mientras que el mundo valora lo grandioso, lo visible, lo espectacular, el Señor revela su poder a través de lo que es sencillo, lo pequeño y a menudo lo improbable. ¿Cómo quiero estar en ese capítulo? De lo sencillo, de lo pequeño, ahí quiero estar. Ayúdame siempre, Señor. Eso significa humillar nuestra vida en los pies de Cristo, a los pies de Cristo. Sacarnos todo tipo de orgullo, toda vanidad y autosuficiencia, y dejar que sea Dios y las cosas sencillas y humildes las que avergüencen a aquellos que se proclaman autosuficiente en la vida y rechazan toda la idea de Dios. Sí, por ahí andan medio coqueteando un poquito con la Biblia, con la iglesia, pero escuchan cosas como estas, profundas, o que buscan profundidad y pasan más de largo, no se detienen. Está bien, entre comillas, está bien. Lo que yo sí he aprendido a lo largo de mi vida, de estos 40 años que vengo navegando en los mares del Evangelio, lo que sí lo tengo bien aprendido. Estuve en la universidad, estuve en la facultad, me licencié, soy profesional. Pero lo que aprendí, lo más importante que aprendí, no tanto en la universidad, sino que Dios, lo sencillo, vuelve extraordinario. Así que si estás ahí y la gente te ha hecho notar que eres muy sencillo o sencilla, déjame decirte que Dios puede hacer cosas extraordinarias con tu vida. Porque Él es el que da sentido y propósito y fuerza a lo que en nuestros ojos parece común. La Biblia está llena de ejemplos. ¿Te acuerdas? Un bastón en las manos de Moisés se convirtió en un instrumento de liberación. Habrás leído aquellos 5 panes y 2 peces ofrecidos con fe alimentaron a una multitud. Parece una locura, pero Dios lo sencillo vuelve extraordinario. Un joven pastor llamado David, sin armadura y solo con una ondita, derrotó a un gigante de más de 3 metros que venía creando problemas y asustando a todo el mundo. Sencillo. Y en todos estos casos no fue el objeto ni la persona lo que marcó la diferencia, sino la presencia y la acción de Dios. Por lo tanto, nunca creas que estás en desventaja porque tu vida es sencilla. Solo confía. Todo esto hablado hasta aquí nos enseña que Dios usa lo que tenemos cuando ponemos todo en sus manos. ¿Qué es lo que tienes ahora? Pon en las manos del Señor. La sencillez de nuestra vida diaria, una oración sincera, un gesto de amor, una palabra de fe. Hoy ya recibí algunos mensajes que son gestos de afecto, de cariño, de amor por parte de la audiencia, que escribe sin que nadie sepa, pero escribe acá y te hace saber su agradecimiento, te cuentan cosas lindas que tienen que ver con su vida personal, sencilla, pero que se vuelven poderosas porque afecta positivamente mi vida, por ejemplo. Yo puedo dar fruto eterno y vos también podés dar fruto eterno cuando algo brota de un corazón entregado al Señor. A menudo la gente espera condiciones perfectas para servir. No tengo esto, no tengo aquello, no puedo porque me quedo corto. Lo que tienes ahora. Porque Dios nos llama a confiar y a actuar con lo que tenemos disponible. La verdadera grandeza no reside en la apariencia, sino en la obediencia. Cuando elegimos vivir con humildad, fe y dependencia de Dios, entonces es que Él transforma nuestras limitaciones en testimonio. ¿Qué tenés en la mano hoy que puede multiplicarse para los que necesitan a tu lado? ¿Qué tenés ahí en la mesa donde estás? Siempre tenés algo. ¿Qué tenés en el corazón? ¿Cuáles palabras te hicieron bien en estos días que puedes compartir con otros? Lo sencillo deja de serlo y se vuelve extraordinario. ¿Por qué? Porque lleva la marca de la gracia divina. Aprendamos entonces a valorar lo que Dios ha puesto en nuestras manos. No despreciemos los pequeños comienzos porque con Dios pueden convertirse en grandes obras. Después de todo, donde Dios está presente, lo ordinario se vuelve extraordinario. Una fe diaria que revela la grandeza de Dios en las cosas pequeñas, reconoce a Dios en los pequeños detalles. Agradece las pequeñas bendiciones. Entiendes que la fidelidad en las cosas pequeñas te prepara para mayores responsabilidades. Practica nomás la sencillez espiritual todavía, aunque eso no va con el mundo. Ora con sinceridad, lee la palabra de Dios con mucha constancia y obedeciendo, incluso cuando las acciones parezcan muy pequeñitas e irrelevantes.

Sirve con amor en las oportunidades sencillas, sabiendo que los gestos discretos hechos por fe pueden transformar vidas y glorificar a nuestro Dios. Padre, Señor mío, enséñame a valorar las cosas que son sencillas, que vienen de ti. Que nuestros ojos reconozcan tus bendiciones diarias y nuestros corazones estén agradecidos. Ayúdanos a vivir con humildad, con fe, con obediencia, confiando en que tus manos, incluso las cosas pequeñas, se vuelven extraordinarias. Te lo pido en el nombre de Jesús. Amén.

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Al hablar de fútbol, en esta ocasión tenemos algunos aportes que vamos a compartir con ustedes. Entre tanto avanzamos en el programa, específicamente fútbol. El técnico Vitamina Sánchez, técnico de Olimpia, fue muy autocrítico en la conferencia de prensa tras el empate en el clásico más añejo. El técnico de Olimpia, Pablo Vitamina Sánchez, analizó frente a los medios lo que fue el empate frente a Guaraní en duelo correspondiente a la fecha número 8 del torneo clausura disputado este miércoles en el Estadio Defensores del Chaco. El DT reconoció que tuvieron deficiencias principalmente en el aspecto ofensivo, aunque también valoró el buen trabajo planteado por el rival. Primero destacar que el rival hizo un planteo defensivo muy bueno, desde el orden y encuentro que, más allá de haber dominado en campo y en tenencia el primer tiempo, no generamos nada, no fuimos capaces de hacerle daño al rival, comenzó diciendo. Le doy solamente valor al empate por lo que hicimos sobre el final, porque lo buscamos, porque era lo que estábamos buscando, o si de manera desordenada, pero el verdadero valor del punto dependerá entonces de nosotros y se lo tenemos que dar con triunfos venideros. No nos podemos quedar con esta situación que nos deja un sabor amargo y bueno, tenemos que mejorar, agregó. Por su parte, Chiqui Arce quedó contento por el rendimiento. Entrenador de Guaraní, valoró el esfuerzo de sus jugadores frente a Olimpia. El técnico debutante en Guaraní, Francisco Arce, se mostró satisfecho por lo realizado en campo por sus jugadores en el duelo frente a Olimpia en la fecha 8 del torneo clausura. Jugamos muy bien, sufrimos obviamente en algunos momentos por la forma que juegan ellos y al final con la entrada de los dos grandes, con los centrodelanteros, con la recuperación de rebotes, nos convirtieron el gol. Así, pero vamos contentos por el rendimiento y un poco apenados por no haber podido ganar al final el partido, analizó tras el juego en Sajonia. Arce destacó el trabajo del cuerpo técnico anterior, encabezado por Ariel Galeano, y confirmó que esa similitud entre proyectos permitió que muchos interpretaran rápidamente algunos conceptos. Y Deportivo Recoleta versus Cerro Porteño sin treguas, sin treguas. En Itagua no pueden fallar. El ciclón choca con Recoleta a las 18:30 en el cierre de la fecha 8 de la clausura. El equipo de Cerro Porteño se presenta en la ciudad de Itagua para enfrentar a Recoleta a partir de las 18:30 en el cierre de la fecha 8 del torneo clausura. El azulgrana arriba al compromiso buscando ganar, ya que arrastra dos juegos sin victorias en la competencia, con un último empate de 1-1 ante Libertad, lo que lo tiene relegado en la clasificación. El equipo dirigido por Gustavo Costas tiene un importante número de lesionados, por lo que el choque brindará oportunidad a futbolistas que no tuvieron chances en el ciclo anterior. Por su parte, el representativo de Recoleta apunta a encontrar regularidad en el torneo, ya que solo pudo conseguir hasta el momento dos triunfos, siendo derrota en su último compromiso ante Olimpia 2-1, lo que lo deja relegado en ambos desafíos, tanto en el clausura como en la lucha por el acumulativo, buscando un cupo.

internacional. Del ámbito nacional, pero que involucra a jugadores de nuestro país, está confirmado Matías Galarza jugará con Lionel Messi. El volante paraguayo Matías Galarza jugará a préstamo con opción de compra en el Inter de Miami de los Estados Unidos. El futbolista paraguayo Matías Galarza Fonda decidió finalmente su futuro inmediato luego de que se le fueran cerrando las opciones de pase desde River Plate, que no lo utilizará. Se confirmó que el club argentino lo prestará al Inter de Miami de la mayor, liga estadounidense. El mediocampista albirrojo, que venía entrenándose de manera independiente en nuestro país tras decidir no presentarse en River Plate, jugará cedido a préstamo en el conjunto norteamericano, donde compartirá equipo con la superestrella argentina Lionel Messi. Bien por el jugador. Hasta aquí nuestro aporte futbolístico. Seguimos en Vivencias.

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0: su misericordia.
1: He leído que la Contraloría General de la República advierte que los aportes ya no alcanzan para cubrir jubilaciones y pensiones, y que el Instituto de Previsión Social, IPS, debió recurrir a sus rentas. Las proyecciones marcan 2033 como un primer punto crítico y anticipan un escenario mucho más grave para el 2046 si no se hacen reformas, señaló Gladys Fernández, directora de Control Gubernamental. A la fragilidad del fondo se suma una deuda estatal superior a guaraníes 6 billones y una administración que, pese a reiteradas alertas, no corrigió fallas de control. Y aunque no queremos nosotros ser mensajeros de noticias duras, ¿verdad? Sin embargo, la realidad no podemos negar aquí en este programa. La Contraloría nos dice algo duro pero necesario. El IPS hoy ya usa sus rentas para pagar jubilaciones porque los aportes no alcanzan. Las proyecciones marcan 2033 como primer punto crítico, dice, y el 2046 como un escenario mucho más grave si es que seguimos igual. Ah, bueno, a esto se le suma, como ya hemos visto, una deuda que tiene el Estado de más de guaraníes 6 billones. Y fallas de control que se vienen arrastrando. Negar esto sería mentirle a los abuelos o a los trabajadores y a los jóvenes que están aportando hoy, ¿verdad? Esto puede desalentar mucho. Pero ¿acaso hay esperanza? Sí, yo creo que la cuenta regresiva no significa sentencia final, significa tiempo para actuar, ¿verdad? Eso es lo que hay que hacer, actuar. Y Paraguay ya salió de crisis antes, cuando el pueblo y sus autoridades se sentaron a hablar con la verdad. Todavía hay tiempo. 2033 está a 7 años, 2046 está a 21 años. Una generación entera para corregir, ¿verdad? El problema ya se nombró. Dicen públicamente es porque puede exigir soluciones, ¿verdad? Lo peor es cuando nadie habla. Lo importante es hablar de la realidad y buscar soluciones. Mientras haya paraguayos trabajando, aportando y cuidando el sistema, sí, el sistema se puede sanar. La previsión social no es magia, es solidaridad entre generaciones. Entonces, esta situación nos pide madurez ciudadana, no gritos ni miedos, sino compromisos, transparencia, por ejemplo, ¿verdad? Reforma con diálogo, ¿por qué no? Y cuando lo que es de todos, entonces hay que cuidarlo. El IPS es de los asegurados. Cuidarlo es cuidar a nuestros padres, a nuestro futuro, ¿verdad? O a nuestro futuro yo, digamos, ¿verdad? Si la cuenta regresiva está en marcha, pero las cuentas regresivas también se usan para los lanzamientos. Este puede ser el momento en que como país decidamos dejar de desentendernos del problema y empezar a construir un IPS sostenible para nuestros hijos, porque el miedo paraliza, la esperanza con responsabilidad pues nos mueve. Paraguay necesita menos pánico y más gente comprometida, y eso creo que todavía no lo tenemos, ¿no? Tenemos que ir esforzándonos un poco. Bueno, la situación es real, la esperanza nuestra siempre está puesta en que la gente cambie, piense, reaccione a tiempo, y el que tiene fe, como somos nosotros y muchos otros que escuchan esta radio, oremos porque Dios pueda poner en las personas responsables y en todos los paraguayos el querer como el hacer. Seguimos.

Este programa es, a ver si me permito hacer una comparación, es como que alguien viene a una sastrería a probarse un saco. Este saco que se prueba no le va, el otro que se probó tampoco le va como quisiera, le va, pero no como quisiera, y finalmente hay uno que sí le va. Entonces es que surgió aquella expresión, a quien le quede el saco, que se lo quede, ¿verdad? Así también son nuestras entregas. Hay algunas entregas que sí, bien, ¿verdad? Digo yo, algunas presentaciones, unas palabras que damos desde acá, que más o menos le queda, y otra más, y después llega una que dice, esto es lo que yo necesitaba. Nosotros como comunicadores no sabemos exactamente cuál, pero sí sabemos que hay un sinfín de posibilidades, y acá les voy a presentar una más. En la vida de un cristiano pueden darse a veces periodos de tristeza y desánimo. ¿Qué tal eso? Ocurre, ¿verdad? ¿Y cómo podemos superar estos momentos en los que la alegría está ausente e incluso se desvanece el entusiasmo por la vida, ¿sabes? Bueno, la Biblia da ejemplos de hombres de Dios que experimentaron momentos difíciles de depresión. Job, por ejemplo, terriblemente afligido, deseó no haber nacido nunca. Ahí está en el libro de Job, capítulo 3. El rey David, nada más y nada menos, tras cometer un pecado grave, rogó a Dios que le devolviera la alegría de su salvación. Está acá registrado en el Salmo 51. El profeta Elías, a pesar de haber vencido a los profetas idólatras, huyó desalentado pidiendo a Dios que le quitara la vida. Primera Reyes 19. ¿Cómo superaron esos momentos estos personajes bíblicos? Job fue iluminado por la grandeza del Dios creador que controla todo en nuestras vidas. David, tras reconocer su pecado, fue liberado por el perdón de Dios y descubrió la alegría de cantar. Salmo 32. Elías fue consolado por las propias palabras de Dios y luego ayudado por Eliseo, enviado por Dios. Primera Reyes 19. Todos necesitamos la ayuda divina, todos. No seamos egocéntricos. Si conocemos al Señor, acudamos a Él. El Señor dijo al decepcionado apóstol Pablo, bástate mi gracia, 2 Corintios 12. Le demostró que su poder estaba con él y actuaba precisamente cuando era débil. Dios también nos anima a través de otros cristianos con lo que podemos hablar sin problema de nuestras tristezas, ¿verdad? Y es importante que los escuchemos. Se deshace mi alma de ansiedad, susténtame según tu palabra, Señor. Mira un poco este Salmo 119, que es bien extenso. O este otro, que está en el Salmo número 42. ¿Por qué te abates, oh alma mía? Ánimo. ¿Por qué te turbas dentro de mí? Simplemente espera en tu Dios. Seguimos. Dios.

0: Se nos fueron las 2 horas. ¿Quién diría que pronto van los 120 minutos? Estoy seguro que este pasaje por la programación de la radio, que nos corresponde a nosotros como vivencias y que es apenas un pequeño eslabón de la cadena de toda la programación de esta estación, te haya podido dar una buena compañía en este segmento, en el fragmento, en la tarde de este jueves. Y nosotros, cuando ponemos la despedida acá, nos resistimos un poco en irnos, ¿verdad? Porque siempre es muy grato estar, escuchar música, poder pasarte alguna información que te genere algo nuevo, buenas expectativas del futuro, por ejemplo, ¿verdad? Pero también del presente. Sin embargo, como somos gente ordenada, y la radio también lo es, y todo aquí es tan puntual, que tenemos que darnos un pasito al costado para que lleguen los demás programas, que cada uno de ellos plantean cosas importantes en los diferentes rubros de la radio. Así es que por ahora, simplemente decirte Dios bendiga de verdad tu vida y tu familia. Y si te acordás, estoy seguro que sí, porque a veces ya estás formando un hábito. Mañana nuevamente aquí vamos a estar a la hora 15, Dios mediante, ¿sí? Para compartir otro espacio más de vivencias. Por ahora, muchas gracias, que Dios te bendiga.
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10 de la mañana con 7 minutos y poné tu celular en modo amigo y podés comunicarte con el programa. No hay ningún problema, ningún tipo de inconveniente. Es más, queremos que nos escribas, queremos que te comuniques con nosotros, que nos cuentes desde dónde nos escuchás, porque, bueno, somos una gran familia de comunicación, eso siempre lo estamos repitiendo, una gran familia de comunicación, lo que permite llegar a lugares distantes a través de otras estaciones de radio, porque son muchas las estaciones amigas, estaciones asociadas de RCC Radio, y por ejemplo, vamos a estar sonando, ¿cuánto están? ¿600 kilómetros de aquí? ¿700? Bueno, sonamos en Alto Paraguay, la estación 91.9 FM Carmelo, en Carmelo Peralta, por ejemplo, distante, desde el control máster número 2, que está aquí en Asunción, área metropolitana, y estamos sonando aquí, en la capital del país, a través de la 1250 AM, y también sonamos, por ejemplo, en Boquerón, a través de un par de estaciones amigas, estaciones asociadas, la 91.5 en Mariscal Estigarribia. Enviamos cordiales saludos para nuestros amigos de aquella ciudad, de aquella zona, áreas y zonas de influencia, porque la radio en la región occidental se expande distante porque no tenemos serranía y no hay, es un terreno plano, entonces permite que la onda vaya perfectamente, pero a cientos de kilómetros. Bueno, y también la estación en el Chaco Central, que tiene enclavado ahí la antena en la ciudad de Filadelfia, en el municipio de Filadelfia, en el distrito de Filadelfia, como quieran llamarlo. Y ahí está la estación 101.7. Y entonces, bueno, nos gustaría saber desde dónde nos están escuchando. Si tenés señal de... algunos ya nos dijeron, yo me encantaría comunicarme con ustedes, pero no tenemos señal de calidad de digital. Entonces, aunque quisiéramos, no podemos hacerlo. Cuando salimos aquí, tenemos señal, nos comunicamos. Bueno, pero ya les hice saber que pongan su celular en modo amigo. Modo oyentes de RCC Radio y comuníquense con nosotros. ¿Qué vamos a ver usted? Y si nos envían un video, aunque sea cortito, no importa, verá una fotografía, muy felices nos ponemos. Y el número 0982701000, 0982701000, el número al cual pueden comunicarse. Y nosotros vamos a estar chequeando nuestro buzón de contacto. Bueno, y la hora que avanza. Recién un ratito, mientras hacíamos unos acomodos aquí, porque ya llega Karina dentro de un ratito, y con nuestro compañero también, porque aquí no tenemos ni una ventana, estamos cerrados entre cuatro paredes, aquí uno no sabe si llueve, sale el sol, no sale, está nula. He visto que tenemos sol radiante, ¿verdad? Y el cielo que se va despejando poco a poco, esto que eran un par de jornadas así un tanto grises, ¿verdad? Pero ahorita como que se va despejando y tenemos la presencia así patente, visual y cierta de la presencia del sol. Y tenemos un radiante, ¿te fijaste? Bueno, anda a mirar la ventana. Y acá no se ve nada, ¿verdad? Estamos encerraditos acá con el monitor, lo que de alguna forma nos conecta con el exterior, ¿verdad? El monitor. Pero tenemos ya sol radiante. Bueno, para hoy la máxima pronosticada es de 26 grados. A propósito, te leo ya, aprovechando, ¿verdad? Mientras aquí se acomodan los compañeros. ¿Qué es lo que dice meteorología? La gente que entiende el tema y siempre sirve como referencia. Hay personas que tienen que salir, viajar,

Mira, yo no sé si va a llover, será porque si el camino, si llueve, pues el camino se pone difícil, salgo, no salgo, voy, llego, ¿qué hacemos, verdad? Bueno, y para planificar a veces el día, yo les cuento, por ejemplo, yo a veces armo una mesa en el patio de mi casa, estoy haciendo manualidades, trabajando con mi amoladora, con mi soldador, tengo el circular para cortar madera. Y a veces no me alcanza el tiempo y dejo todo sobre la mesa afuera, en el patio. Entonces, meteorología es muy importante para mí, porque si digo, no, pero meteorología dijo que es muy probable que tengamos precipitación, entonces voy a guardarme mi herramienta, ¿verdad? Y me picha tener que guardar todas las herramientas, después tener que sacar todo otra vez, ¿verdad? Pero mejor prevenir que curar, ¿verdad? Si dejar las herramientas eléctricas en la lluvia, no pega ni con adhesivo, ¿verdad? Bueno, entonces, si meteorología me dice es probable que tengamos precipitaciones, yo los guardo, ¿verdad? O los tapo con una carpa, una cosa así. Entonces, es importante. Si meteorología me dice sol radiante toda la semana, entonces dejo toda mi herramienta y eso a la mesa en el patio, ¿verdad? Porque a la tarde, cuando tengo tiempo, sigo trabajando en el bricolaje. ¿Bricolaje le llaman? Manualidades, ¿sí? Está el pincel, la pintura. Bueno, entonces siempre es importante conocer qué es lo que dice meteorología. Bueno, y te cuento que el informe este a nivel país de Celia Sanguinetti, que es de meteorología, ya nos informaba desde tempranito que el amanecer de hoy, que a propósito es miércoles 2 de septiembre ya, ya no vamos a septiembre, se presentó fresco y con presencia de nieblas en gran parte del país. Lamentablemente ya algunos accidentes hubieron por el tema de la neblina y algunos sí que ya creo que por culpa de la neblina, la baja visibilidad y las rutas llenas de agujeros perdieron la vida. Bueno, pero eso es aparte, te estoy contando datos del tiempo, no noticias crónica roja, ¿verdad? Bueno, y durante la tarde se prevé un ambiente cálido con temperaturas máximas que alcanzarían entre 25 y 30 grados para la región oriental y occidental. Ya saben ustedes que, por supuesto, en la región occidental las temperaturas máximas son más elevadas que en el sur del país, ¿verdad? Es diferente la máxima de Encarnación, por ejemplo, o Misiones, o Santa Rosa, o San Ignacio, o Misiones, o Pilar, por ejemplo, es diferente allá en Boquerón, ¿verdad? O en Alto Paraguay. Es evidente, hay casi más de 1.000 kilómetros de distancia, ¿verdad? Y es diferente la temperatura. Bueno, pero estaría entonces la máxima en el orden entre 25 y 30 grados para la región oriental y occidental. Bueno, además se espera cielo escasamente nublado y vientos del sureste, luego vientos variables. Para mañana jueves se presentaría el amanecer fresco, mientras que durante la tarde se espera a ver un poquito dónde me quedé, cálido a caluroso. Las temperaturas mínimas oscilarían entre 15 y 20 grados, en tanto que las máximas alcanzarían valores de 29 y 36 grados centígrados. Bueno, esto es lo que dice la Dirección de Meteorología. Y ya la proyección también para el día de mañana. Qué rápido pasan los días. Mañana ya es jueves, ¿eh? Qué increíble es. Mañana vamos a tener, igual que hoy, fresco también en horas de la mañana y tarde, un ambiente cálido en horas de la tarde. Y bueno, ya mucho. En cuanto a las precipitaciones, bueno, la gente quizá, ¿va a llover o no? Bueno, la probabilidad se mantiene muy baja durante hoy y mañana, y el jueves, es decir, mañana jueves, en ambas regiones del país. Sin embargo, para el viernes se prevén lluvias dispersas en gran parte del territorio nacional. Bueno, tenemos hoy y mañana, sí, lluvia, viernes es muy probable que sí. Bueno, este es el informe de Celia Sanguinetti, así en resumidas cuentas te paso por lo menos los datos más precisos que tenemos aquí con relación al comportamiento del clima. Bueno, 10 de la mañana con 15 minutos. Bueno, quisiera compartir con, nos dejó aquí, a ver si puedo tener levantar un poco más esto para así hacer mucho mejor, ¿verdad? Tengo. También tenemos nuestro tiempo de devocional. Bueno, vamos a ir entonces a nuestro tiempo de devocional aquí con Karina, ¿verdad? Y después, esto apenas arranca, esto apenas está empezando, esto que es Bendita Mañana, este espacio que se extenderá hasta las 13 horas en esta jornada de hoy miércoles. Y cómo, no sé si esta es la sensación de siempre, ¿verdad? Qué rápido pasan los días. Bueno, vamos a nuestro devocional y ya en instantes volvemos con más de esto que es Bendita, aquí por RCC Radio.

Hablar de parte de Dios, hablar de parte de Dios fue un privilegio para engrandecer al que habla. Siempre fue una responsabilidad para exaltar al que envía. En 1 Corintios 14, Pablo corrige una iglesia fascinada por lo espectacular, pero necesitada de recordar lo esencial. Mientras muchos buscaban experiencias que los distinguieran, el Espíritu Santo les recuerda que la verdadera evidencia de su presencia no es el ruido, sino la transformación de las personas. Por eso escribe que el que profetiza habla a los hombres para edificación, exhortación y consolación. 1 Corintios 14, 13. La profecía bíblica no consiste solamente en anunciar el futuro. Antes que predecir acontecimientos, es revelar el corazón de Dios para el presente. Es permitir que el cielo encuentre palabras humanas para tocar corazones humanos. Hablar de parte de Dios exige primero haber permanecido en silencio delante de Él. No puede transmitir la voz del Padre quien no aprendió a escucharla. No todo lo que emociona viene de Dios. Y no todo lo que viene de Dios produce una emoción inmediata. A veces su voz corrige, a veces sana, en ocasiones confronta, pero siempre ama. Quien habla inspirado por el Espíritu Santo entiende que las palabras pueden construir, pero no destruir. Por eso pesa cada frase antes de pronunciarla. Prefiere callar antes que atribuirle a Dios algo que Él nunca dijo. Hablar de parte de Dios es convertirse en un puente, no en el destino. Es señalar a Cristo, no atraer miradas hacia uno mismo. El verdadero profeta no busca aplausos, busca obedecer. No necesita impresionar, necesita ser fiel. Y cuando Dios encuentra un corazón humilde, sus palabras dejan de ser simples sonidos para convertirse en semillas. Algunas caerán en tierra dura, otras tardarán años en brotar. Pero ninguna palabra que realmente procede de Dios vuelve vacía. Quizá el mayor milagro no es hablar de parte de Dios, sino vivir de tal manera que nuestra vida confirme aquello que nuestros labios anuncian. Porque el mundo necesita menos voces que griten, así dice el Señor, y más vidas que demuestren, así vive alguien que ha estado con Él. Que cuando Dios nos conceda el privilegio de hablar en su nombre, nuestras palabras nazcan de la intimidad, estén llenas de verdad y sean guiadas por el amor y produzcan lo que Pablo enseñó: edificación, exhortación y consolación. Solo entonces nuestras palabras dejarán de ser nuestras para convertirse en un eco del corazón de nuestro Padre.

0: Muy bien, seguimos aquí en Bendita Mañana, 10 y 24 de este miércoles 2 de septiembre. Arnaldo Fole, ¿cómo le baila?
1: Yo muy bien, renovado saludo, ahora yo desde temprano en las horas estoy aquí sentado en cabina de radio. Un renovado saludo para todos nuestros amigos, especialmente los de Bendita Mañana, claro. Y decía yo hace rato, hacía el comentario que, bueno, cuando entras aquí está oscuro, nublado, y a estas horas no sabes cómo está, ¿verdad?
0: No sabes lo que es el sol divino que hay, sí, una belleza. Sí. Ahí abajo para vitamina C total.
1: Ah, qué bueno, ¿verdad?
0: Coste que hoy hubo muchísima neblina. A la mañana,
1: sí, yo estaba mirando. Es noticia, estaba mirando los portales digitales de medios de prensa. Es noticia la presencia de neblina y, bueno, la recomendación de los cuidados que uno debe tener, ¿verdad? Es más, Pedro Sáenz contó que aerolíneas que venían a Silvio Pettirossi tuvieron que ir a otros aeropuertos. Por efecto de la neblina, ¿viste? La escasa visibilidad no hace un aterrizaje seguro. No. Digo yo, ¿será que las luces de pista no son tan potentes que, o sea que la neblina es tan potente, había que cambiar, la neblina es tan densa que no se ven las luces de la pista, ¿verdad? Porque yo últimamente tengo ¿cómo se llama? Esta costumbre, estoy mirando muchos catástrofes aéreos.
0: Vos mirás cada cosa.
1: Sí, vos sabés que me gusta y me apasiona. Y cada día miro por lo menos una media hora de catástrofe.
0: Pero contá por qué, porque esas son cosas que vos supuestamente nunca vas a ver.
1: Yo no, exactamente. Yo miro lo que jamás en mi vida voy a ver, ¿entendés? Entonces, y veo, hay una, se llama código 7700, que es el código de emergencia aérea.
0: Sí.
1: ¿Sabías?
0: Sí.
1: Se llama código 7700. Y esa es una página y ahí aeropuerto de Tokio, 18 de diciembre de 1988. La aeronave Japan Airlines, te cuenta toda la historia, quién pilotaba, de dónde vino, cuánto tiempo estuvo en el aeropuerto.
0: ¿Pero qué vos quisiste ser piloto?
1: No, nunca se me ocurrió. Ahora me pica el bicho. Pero genial. Y te muestra, viste que la IA... te muestra como realista el avión ahí y, bueno, lo está moviendo y se va a pista, se pone ya esperando que el torre de control le dé el permiso por ahí y se va y va aumentando la velocidad y el copiloto le dice B1 es la velocidad ya no retorno,

0: en la pista. Si te dice B1, ya no puedes parar. Si, ah, no, voy a parar nomás porque quiero irme al baño. B1, sí o sí tenés que despegar. Y cosas así. Y genialísimo. Y después te dice, a los 20 minutos está en, a 35 mil pies. Sí. Y empieza ahí, un motor deja de funcionar. ¿Entendés? Porque es como son catástrofes o problemas aéreos, ¿verdad? Algunos terminan bien, ¿verdad? Que el piloto es el héroe, ¿verdad? Que sin ninguno de los motores pudo aterrizar en un aeropuerto X, ¿verdad?
1: Sí.
0: Y bueno, destrozó el avión, ¿verdad? Pero nadie se murió. O algunos a veces mueren 10, 15 personas, ¿verdad? Y entonces, últimamente, ese es mi...
1: Ese es tu hobby.
0: Mi hobby, últimamente. ¿Eh? Estoy mirando casi a diario. Entonces, cuando ahí contó Pedro...
1: En Paraguay hubo varios accidentes aéreos.
0: Sí, hubo uno yo recuerdo, ¿verdad? ¿Qué se dio, ¿verdad? El que cayó ahí cerca de Loma Puntada, Mariano Roca Alonso, creo que cayó un avión, pero que no tenía pasajero, era un avión que sin pasajero.
1: Pero sí tenía piloto.
0: Tenía piloto y copiloto, y creo que le dieron al copiloto para que haga el despegue. Había sido lo más crítico que hay.
1: Mi papá siempre dice, sí, que al despegar ya tranquila, no te preocupes.
0: Y cuando alcanza a ponerle, no sé.
1: Y el aterrizaje también.
0: 20.000 pies o 30.000 pies o 35.000 pies, ahí ya es un vuelo por instrumento o crucero. Ya.
1: A no ser que sean tipo esa avioneta que a mí me. ¿Recordás esta avioneta que cayó allá en la zona del aeropuerto? Que era militar, creo, esa avioneta.
0: Ah, sí.
1: Que se salvó este chico, que fue el único, que nunca más supimos. Yo ¿cómo me gustaría? Le voy a llamar a su mamá. ¿Vos recordás?
0: Sí, yo recuerdo. Sí, yo recuerdo. Él está bien, por supuesto, no quedó 100%. Fisioterapia, agronomía, ingeniería agronómica, sí. Sí. Y, pero bueno, por lo menos la zafó, ¿verdad?
1: Y, sí.
0: Fue un accidente. Exactamente, esto que yo estoy era mirando son de aerolíneas.
1: Señora, ¿recordás?
0: ¿Quién?
1: Él era el único hijo de esa señora.
0: Sí, bueno, es una enfermera.
1: Y su mamá le dijo que no se suba al avión en esa oportunidad, ¿recordás?
0: Viste así medio de gauchada, dijo, ya no tenés un lugar aquí, yo me voy a Asunción, sí. ¿Verdad? Sí, subiste, ¿verdad?
1: Y él para estudiar.
0: ¿Para qué lo trajiste, convención? Y cosas así, ¿verdad? Bueno, pero no, pero también el tránsito terrestre requiere cuidado con neblina, ¿verdad? Yo tengo un amigo que perdió su esposa y su hijo menor, el único hijo que tenía, por culpa de la neblina. Bueno, en medio de la neblina conduciendo, entró bajo un camión de carga, estacionado en la ruta PI-01. No lo vio. Y entró con todo debajo y falleció su señora y su hijo, ¿verdad? Y porque justo tomó el lado del acompañante, ¿verdad? Y hay que tener cuidado, hay que tener cuidado.
1: Sí, con la neblina.
0: Mejor perder unos cuantos minutos en la vida que perder la vida en un minuto de descuido, ¿verdad?
1: José Sabán se llamaba el chico. Es, ¿recordás?
0: Sí. Ahora, a ver qué menciona, sí.
1: Fue el único sobreviviente del accidente aéreo.
0: No hace mucho creo que se recordó un aniversario más de ese accidente, ¿verdad?
1: Fue el 9 de febrero del 2021. Estábamos en plena saliendo de la pandemia, ¿recuerdas?
0: ¿Cómo pasa el tiempo? En el 2021, güey.
1: Sí.
0: Socorro.
1: José Daniel Sabán Bacari. Uh-huh. 19 años tenía, sí, en ese momento.
0: Ese. Y creo que venía de Alto Paraguay,
1: ¿Cómo quiero saber cómo está?
0: De Valle, no sé, Valle de Mí. Había que ver de dónde venía.
1: Es fuerte ese chico, Dios mío.
0: Muchas veces sabes que depende de en qué parte, a pesar que esté un avión pequeño, o sea, todo casi es indefenso, ¿verdad? Pero qué parte de la plaza de la aeronave está ocupando, ¿verdad? Ahí, por ejemplo, adelante y atrás, la cola y el frente son lugares más peligrosos.
1: ¿Cómo habrá terminado el caso? ¿Recordás acá que ahora hice memoria? Y pido a los archivos, 16.000 millones de indemnización pidió él por daños y perjuicios.
0: Algo así, sí. Ese era lo último que creo que se estaba...
1: Su abogado era Carlos Abadie Pankow. Si usted conoce el caso, puede enviar los mensajes al 098-270-1000. El accionante exigió una indemnización de más de 16.000 millones. Bueno, todos los gastos que se dieron en ese tiempo, aparte del futuro que tenía este chico, ¿verdad?
0: Sí, yo no sé si... Bueno, Habría que saber completamente la historia, ¿verdad? Porque que yo sepa, esa era una aeronave de la Fuerza Aérea y que no hace vuelo, así que te vendo el boleto, ¿verdad? No, no es una aeronave de pasajero. Es lo que yo entiendo, que le hacía una gauchada trayéndole, ¿verdad? Para que pues, le reclame indemnización.
1: Y sí. En ese momento.
0: Tendrías que averiguar bien, sí, ya no recuerdo más tanto, bueno, pasó ya unos cuantos años.
1: Sí, a ver, vamos a ver, voy a pedir a la producción.
0: ¿Desde dónde salió? ¿Cómo fue que se subió en ese avión? ¿Por qué subió en ese avión? ¿Quién le invitó a venir, verdad?
1: No, la es mamá había contado que él fue y pidió, solicitó el que le hagan el favor, porque la aeronave venía desde Fuerte Olimpo, ¿recordás? Fuerte Olimpo. Y no podían llegar en ese momento, sí. Era mucho más difícil llegar.
0: Sí,
1: estoy al aire, señor. Pero háblanos.
0: No, okay. Esto es una gran familia.
1: Sí.
0: No hay problema. Bueno, entonces, y habría que averiguar para enriquecer.
1: Sí, voy a tratar de comunicarme para con la madre.
0: Y para un poco recordar aquellas cosas que han pasado hace 5 años.
1: Y saber cómo está él, me súper interesa, sí. Porque yo decía, qué chico tan fuerte, decía yo, porque Dios mío, haber sobrevivido. Recuerdo que salió y estaba.
0: Se incendió el avión, era pum, sí. Cayó y al salir instantáneamente se incendia. ¿Sí?
1: ¿Cómo estará hoy, en el año 2026?
0: Y después mucha rehabilitación, mucha fisioterapia, etcétera, etcétera. Bueno, llegó el momento de ir a la pausa, ¿te parece?
1: Sí, vamos.
0: Bueno, vamos, establecemos un breve corte, escuchamos a nuestros patrocinadores y ya en instantes volvemos.
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0: bien, seguimos aquí, señores, en Bendita Mañana, 10:38 de la mañana. ¿Cómo pasa el tiempo? ¡Qué bárbaro! 2 de septiembre, pleno 2 de septiembre. Y vamos a hablar de un tema. Atiendan esto, le va a gustar esto a mucha gente.
1: A ver.
0: Algo cambió desde finales de julio. Y cosas que ya no puede hacer el jefe. No puede gritar, quizás, humillar, amenazar, mensajes insistentes, presión durante las vacaciones, acoso por WhatsApp. ¿Qué debe hacer la empresa? ¿Dónde denuncia al trabajador? ¿Y qué sanciones existen? Ahora es ilegal que tu jefe te escriba por WhatsApp fuera del horario.
1: Atende ¿en eso. Serio?
0: Sí, no te puede escribir, es delito. Basta. Bueno, vamos a hablar al respecto con un... obviamente experto en la matriz, el doctor Enrique López Arce. ¿Cómo le va, doctor? ¿Cómo está usted?
2: Qué gusto saludarte, Cari, a todo el equipo, a la audiencia. Y hay que entender, Cari, que lo que explicabas es así, ¿verdad? Pero hay que entender de que el papel no obliga a que se cumplan ciertas condiciones. O sea, ¿qué significa eso? Por más de que saquemos un tema, y en realidad ya hay, de que no se tiene que pasar semáforo rojo, igual se pasa. Entonces sería muy inocente de nuestra parte pensar que porque se saca una normativa, esto se va a acabar de la noche a la mañana, ¿verdad? Entonces lo que hay que entender es que se mejora la redacción de algo que ya estaba prohibido. O sea, el maltrato dentro del trabajo y fuera del trabajo ya estaba prohibido. La coacción dentro y fuera del trabajo ya estaba prohibido. El que te traten mal, digamos, en cualquier situación, es ilegal, y si te tocan ya es delito, como explicaste, ¿verdad? Sí. Llámese acoso laboral, acoso sexual, eso es así, pero... tenemos que entender de que es una mejora al el Paraguay adoptar lo que es el convenio 190. Se sacó una resolución, la 195, donde se agregan figuras interesantes, como por ejemplo que en el caso de la violencia doméstica, queríamos imaginarnos de que tenemos un problema en el hogar, en la casa, ¿verdad? O sea, un varón o viceversa agrede a la pareja, al esposo, a la esposa con quien se vive, y bueno, el trabajo está obligado a dar permiso. Esa es una figura interesante que no la teníamos y que ahora justamente se agrega. Otro punto interesante es que cuando la empresa tiene menos de 10 trabajadores, tiene que estar visible lo que vos decías al comienzo, ¿verdad? De que está completamente prohibido, algún tipo de maltrato dentro del trabajo. Y cuando se tiene más de 10 trabajadores, se tiene que tener, digamos, dentro del reglamento interno, tiene que haber un protocolo ante casos de tanto acoso laboral como acoso sexual, ¿verdad? Que son figuras diferentes. Uh-huh. Pues tiene que haber un protocolo, o sea, tiene que haber una investigación, así como digamos la parte pública en las escuelas tiene un protocolo del Ministerio de Educación. O sea, si alguien le maltrata a un niño, la persona que se entera tiene que activar el protocolo y tiene que funcionar. Bueno, también así en los trabajos, si alguien quiere, ¿verdad?, aprovecharse de una situación, porque tenemos tanto el acoso horizontal como el vertical, ¿verdad?, donde el horizontal es que puede ser un compañero del mismo rango, pero que le está acosando, ¿verdad? Sí, sí, sí. Y cuando es un jefe, ¿verdad?, alguien de mayor rango, cuando alguien siente eso, tiene que haber un protocolo dentro de las empresas donde hay una investigación y donde debe quedar por escrito de que hubo esa investigación. Entonces eso es positivo y eso, se ve que es una mejora. O sea, lo que hay que entender es que, protección contra el acoso ya había antes. Lo que tenemos ahora es una mejora mediante esta resolución 195. Pero no hay que equivocarse, no hay que creer que porque sale esto se va a acabar la informalidad laboral, que tenemos que estar en un 61%, no va a acabar con esto. Si ya no te pagan luego salario mínimo, no es que te van a dejar de maltratar. Seríamos muy inocentes, Cari, si creyéramos que con esto va a mejorar. Acá hay algo más profundo que tiene que ver con la educación, que tiene que ver con controles más rígidos, con mayor cantidad de inspectores, de fiscalizadores, para que mejore esos números.
0: Pero lo que llama la atención, digamos, creo un titularazo, ¿verdad? Es que el jefe puede escribirte por WhatsApp, no debería, pero lo puede hacer. Ahora, el colaborador no tiene la obligación legal de escribirle fuera de horario o contestarle fuera del horario. ¿Es así?
2: Bueno, eso es lo que hay que entender, es que tiene un nombre, ¿verdad? Sí. Y otros países tienen una legislación más fuerte con relación a esto, ¿verdad? Okay. O sea, el famoso descanso laboral, sí. ¿Verdad? Lo que ocurre hoy es que, sobre todo con las nuevas modalidades de trabajo, el teleempleo y demás, ¿verdad? Lo que ocurre muchas veces es que vos no te vas al trabajo, pero el jefe te está rompiendo las pelotas por WhatsApp, te está llamando, ¿verdad? Y tu tiempo de trabajo son 8 horas, sí, ¿verdad? Sí, entonces, sí, en esas 8 horas vos deberías estar a disposición de la empresa, pero después es tu tiempo, tu vida, ¿verdad?
0: Sí, sí, sí.
2: Y la gran pregunta es, después de esta resolución, ¿se va a poder llamar fuera del horario? Claro que sí, no, imposible es hacer que un jefe no envíe mensaje, eso no va a ocurrir. O el jefe, después de sacar esto, el jefe tóxico, el jefe agresivo, después, esto no es que va a... Lo que se tiene es que, digamos, no endurece las penas, pero sí ratifica algo que, digamos, podría estar mejor redactado, porque tenemos nosotros el caso español, por ejemplo, donde hay sanciones cuando, se genera esa presión. Nosotros tuvimos aquí un caso de un club, ¿verdad?, que se filtraron conversaciones por WhatsApp de muy agresivas del presidente de ese club con los trabajadores.
0: Recuerdo.
2: ¿Verdad? Inclusive hubieron anécdotas donde él hasta le tiró un bolígrafo, cosas así, tipo agresión luego. Sí. ¿Verdad? Un señor muy especial parece que es, ¿verdad? Entonces, sí. Eso podría seguir ocurriendo, Cari, claro que podría seguir ocurriendo. Tenemos nosotros la legislación como para cuando te agreden, ¿sí? Ya, del momento que hay algo físico, deja de ser una falta administrativa y se convierte en un delito, lo decías bien. Ya no es el Ministerio del Trabajo, ya no es la Defensa Pública, ya es directamente la Fiscalía. Lo mismo con el acoso sexual, ¿verdad? Cuando alguien, sea hombre o mujer, le toca la nalga a otra persona, eso en ese momento, o le pone las manos en el muslo, o le, digamos, hace poco hubo una periodista que estaba en un, estaba festejando y sintió que le manoseaban la nalga, la parte de atrás, ¿verdad? Eso es un delito,
0: ¿dónde?
2: ¿Verdad? Y esto fue en el, era una chica de, que le gusta, digamos, estaba cubriendo un partido de fútbol, salió en todos los titulares.
0: Sí, sí, sí, sí, sí, y, sí, ah, sí.

0: Sí.
1: Un hincha,
0: el
1: hincha le tocó.
0: Un hincha.
1: Sí.
0: Exactamente. Ella le persigue y ella dice, no voy a dejar.
1: Natalia,
0: que
1: Natalia. Nos... Sí.
0: Exactamente, nos solidarizamos con ella, ¿verdad?
1: Sí.
0: Pero esto va a seguir ocurriendo, Cari. O sea, lo que tenemos es una mejora en cierto, en exigir de que haya protocolos, pero va a seguir ocurriendo. O sea, el caso de que te siga escribiendo, te sigan escribiendo, y en realidad no hay nada malo con que te escriban, Cari. Mm. Lo que hay que entender es que el trabajador no está obligado a responder hasta cuando entra en su trabajo, ¿verdad? A ver, mi jefe terminó su cena y se acordó de algo, me envió un mensaje. No, es que se le va a multar porque mi jefe me envió un mensaje. No, lo que se entiende y se da un repaso es que tu trabajo es de 8 horas. Vos no estás obligado a responder fuera de las 8 horas, ¿verdad? Y eso en cierta medida ya está en nuestro código laboral. Por eso se habla y es una medida que recordamos todos los primeros de mayo.
1: Sí.
0: Los primeros de mayo, el Día Internacional del Trabajo, ¿verdad? Donde hubo gestas donde justamente trabajadores perdieron la vida para que se consagre el trabajo de 8 horas. Antes se trabajaba mucho más.
1: Totalmente. En el Ministerio de Trabajo dio a las empresas 6 meses ahora, a las empresas del sector privado, para adecuar sus protocolos internos con esta nueva reglamentación. Empezó a correr esto desde el 1 de julio. O sea, ellos tienen que hacer, ¿cómo es que se llama? Háblanos vos técnicamente, estos protocolos de trabajo que existen, todas las empresas privadas deberían tener, ¿verdad? Desde acá hasta acá son reglamentaciones, ¿verdad? Entonces,
0: así
1: como
0: mismo,
1: que...
0: Es un...
1: Sí, contanos.
0: Sí, es un reglamento interno. Exacto. Cada empresa tiene que tener su reglamento interno que tiene que estar homologado por el Ministerio del Trabajo. ¿Qué significa eso? Dentro del reglamento interno tiene que estar el horario, ¿verdad? El horario de entrada, las sanciones, las faltas, y bueno, ahora esta resolución, lo positivo, como explicaba, ¿verdad? Las mejoras, tiene que ver con que tiene que haber un protocolo, tiene que haber un accionar. Ante casos de acoso, tiene que haber una manera de accionar que tiene que estar homologado por el ministerio. Pero ahí nuevamente, Cari, vamos a la realidad. Salgamos del papel, entremos en la realidad. Y fíjate, no es una resolución del ministerio, sino que es un, digamos, es una ley. La ley 213 dice que te tienen que pagar cuando pasas las 8 horas extra.
1: Sí.
0: Te tienen que pagar salario mínimo. Pero de cada 10 empresas, 6 luego ya no cumplen, ¿verdad? Entonces, el creer que con este papel se va a cumplir, pero esperando un poco, el salario mínimo no pagan, ¿verdad?
1: Sí, sí.
0: Vacaciones no cobran. Entonces, yo celebro, es positivo, pero no me ilusiono, ¿verdad? Porque mucha gente cree, y inclusive tuvimos algunos legisladores, ¿verdad? Obviando el nombre, que creían que sacando por ley algo va a acabar el problema, y no es así. ¿Verdad? Esto no se trata de poner una ley. Por ley no se debe pasar el semáforo rojo. Y nosotros creemos que con esa ley ya nadie va a pasar el semáforo. Van a seguir pasando. Porque no se trata de un tema de ley, ¿verdad? Se trata de un tema cultural. Tiene que haber control, tiene que haber penas. Las penas tienen que ser reales, tienen que ser para todos. Y bueno, ahí es donde fallamos, Cari, ¿verdad? Entonces, yo...
1: Pasó eso con el tema del feminicidio y la ley contra toda violencia de la mujer, ¿verdad? Que pareciera que cada vez se agudiza más. Es triste decir esto, pero es así, ¿verdad? O no sé si se está visibilizando más el tema y va a llegar en algún momento en que verdaderamente van a tener cierto temor o respeto a la ley. No sé si es un proceso normal que se tiene que pasar... Y son necesarias estas normativas para, qué sé yo, dentro de 10 años la generación esté más educada. No sé si ese es el camino, Enrique.
0: Y Cari, yo creo que vos acertás, ¿verdad? Nosotros tenemos que entender de que hay algo más profundo solamente que de una ley o algo. Nosotros tenemos que entrar, y nuestro problema más grande, vos sabés que yo salgo ahora de una reunión y hablamos justamente del tema de educación financiera. Nuestro problema es la educación, Cari. Tenemos que enseñarle ya a los niños ¿verdad? Desde los niños tenemos que enseñar el respeto, tenemos que enseñar de que la agresión no es el camino, valores como la moralidad, la honestidad, la responsabilidad. Yo creo que todo pasa por ahí y tienen que haber, digamos, sanciones morales fuertes en nuestra sociedad cuando no se cumplen digamos, este tipo de acciones. Pero aquí es letrado, ¿verdad?, el que no le paga a su empleada doméstica, ¿verdad? Sí. El que dice, yo conseguí que mi empleada venga 8 horas y le pago 1 millón nomás, y ese es el admirado, el letrado, ¿verdad? Uh-huh. Yo conseguí pasar semáforo rojo y que no me multen. Entonces, tenemos que empezar a, digamos, cambiar ciertos prototipos, ¿verdad? El valet, ¿quién es? Y el valet es el que trabaja honestamente, honradamente, el que puede dormir bien. Y el valet no es aquel que le engaña a su vecino, no es el que es el más astuto, el más audaz, y por eso no paga impuestos y le engaña al fisco, evade impuestos, ¿verdad? Ese no es el valet, ese en algún momento va a tener su castigo. Y pasa con todo, como vos decís, no es el camino la violencia, el camino es el diálogo. Y por ahí, por la educación, tenemos que, y no solamente de la boca para afuera, sino con acciones, ¿verdad? El que nos enseña nos tiene que mostrar eso. Por eso felicitamos el tema de esta resolución nueva que genera estos valores, pues tenemos que entender que no es suficiente. Con el papel no se mejora nada, ¿verdad?
1: Así es. Bueno, te agradezco muchísimo. Gracias, Enrique, porque siempre es un placer hablar con usted.
0: Yo soy el agradecido y a las órdenes siempre.
1: Adiós, adiós, chao, chao. Ahí estábamos con el doctor Enrique López Arce, uh-huh, hablando sobre este convenio 190 de la OIT sobre la violencia y el acoso en el trabajo, esta reglamentación que el Ministerio del Trabajo adquiere desde el 1 de julio y le da la posibilidad o le invita a las empresas del sector privado, uh-huh, a empezar a implementar dicha reglamentación. Sí, sí.
2: Y cuando decís OIT, es una institución internacional, ¿no es cierto?
1: Exactamente, uh-huh, de Costa Rica, es una... Pero considero que no es un copy-paste como muchas veces. Viste que hay que, uh-huh, sí, tener cuidado con las normativas y leyes internacionales, porque sí, hay muchas que copian y pegan y finalmente no van con nuestra cultura. Pero considero que esta, sí, está bien.
2: Algunas veces inclusive firman convenios, uh-huh, con instituciones así.
1: Exacto. Totalmente. Depende de las Naciones Unidas, sí, obviamente.
2: Todo lo que ayude a mejor convivencia, más respeto, etcétera, etcétera, bienvenido.
1: Así,
2: bienvenido.
1: Así es.
2: Y bueno, vamos a acatar con madurez estas cosas que son realmente interesantes.
1: Claro. Y que digamos, vuelve a una sociedad, va a sacándonos la ignorancia, ¿verdad?
2: Sí.
1: Porque nos educa, pues. Es importante saber. No sé si todos van a implementar, como dice Enrique, pero yo creo que es el camino. Y creo que las empresas, de hecho, la diferencia entre una multinacional.
2: Y tenemos que ir creciendo. Yo creo que, como decía, si ponemos en práctica, bueno, el 50% ya vamos mejorando, ¿verdad?
1: Lógico.
2: Y, por supuesto, tenemos que ir madurando, mejorando y ir acatando estas reglas o recomendaciones para una mejor convivencia laboral en este caso.
1: Totalmente, uh-huh, totalmente. Y bueno, esas son las diferencias entre, por ejemplo, una multinacional y las MIPYMES, por ejemplo. Uh-huh. ¿No? Porque la MIPYMES, que pucha, hasta las 2 de la mañana, eso tu jefe, hola, mañana que no te olvides, tenés que ya llevar tal cosa, mira que tenés que buscar de tal lugar tal esto, ¿verdad?
2: No, yo conozco,
1: Cari. Yo a mi pobre productor de mi programa Sin Vuelta me va a denunciar porque yo le escribo, me acuerdo de algo y le escribo, che, mañana no le podemos tener a esta señora, la del hijo diabético, pobrecita, quiero escucharle mañana, veme por Nan para conseguir, ¿verdad? Y él se levanta y ve mi mensaje que yo le envié a las 2 de la mañana,
2: sí,
1: ¿verdad?
2: Sí, sí, sí, sí.
1: Entonces me va a redenunciar. Pero
2: no, yo conocí una empresa ya en la época de la pandemia, así, terminar la actividad laboral a las 5, ¿verdad? Y ya se terminó, ya están por salir, sale el encargado ahí, dice, muchachos, si ordenamos todo esto acá, este estante acá, vamos a cargar todo esto a mercadería que llegó recién, y yo pongo dos packs. Ya te imaginas de qué, ¿verdad? Y los muchachos y se miran así, ah, ve, cállate, puta. Sí, no hay problema, jefe. Entonces ya se dejan todos sus mochilas, rey, métale, acomodando en los estantes las mercaderías que acaban de llegar, ¿verdad? Y bueno, y el jefe puso dos packs.
1: Y eso ese era un clásico.
2: A nombre de Hora Extra, ¿verdad? Sí,
1: claro, ya un clásico, pero es una idiosincrasia.
2: Eso que decía, es la idiosincrasia, la cultura, ¿verdad?
1: Y es una MIPYME que atenden así, va a pagar hora extra, que esto que... O sea, hay una realidad que es
2: y el jefe pone dos packs y entre ellos se colaboran y dos packs más otra vez al final.
1: Después seis y gastaron todo su jornal.
2: Sí. Después tiene que ir con su moto a su casa.
1: Claro, y después llega y su patrona le manda
2: después
1: la
2: después de tantos packs, van a su casa. Qué terrible, ¿verdad? Pero hablando de cultura e idiosincrasia, ¿verdad? Eso también se da a veces.
1: Es parte.
2: Sí, hace esta lecheradita acá, un chiquitito más, ¿verdad? Y yo voy a traer mi conservadora y dale, sí, jefe, meterme ya.
1: Mi esposo, por ejemplo, viste que él entiende a los
2: la cultura,
1: a los perros.
2: La cultura de los perros.
1: Él es de los perros,
2: sí,
1: ¿verdad?
2: La cultura de los perros.
1: Entonces él hace eso y yo ya tengo todo vergüenza, ¿verdad? Ya me quiero meter bajo la
2: vos sacas así, sí. ¿Eh? Sí, vos sí, che, terminame esta parte y yo traigo mi conservadora. Sí, unos chorizos, una conservadora y traigo mi conservadora y ya, metele en
1: el. Y después sí que él ya se queda ahí con los perros.
2: Con ellos. Y esa es la cultura.
1: Totalmente. Y les quieren. Y vos te vas y le decís algo. Y no, el señor Domingo, tal cosa, ¿verdad? Les quieren.
2: Mi papá, cuando llevaba en el taller su coche, ya a media mañana llevaba las empanadas, ¿verdad? Y el tereré. Entonces ya ganaba todo.
1: Claro.
2: Ganaba terreno ahí. Ya era el esperado en las mañanas en el taller mecánico, ¿verdad?
1: Yo empecé a hacer radio a los 15 años, ¿verdad? Y mi papá me quería convencer de que yo haga derecho, de que yo siga derecho, porque él es escribano público, mi abuelo fue doctor en derecho, en Ambrena, ¿verdad? Bueno, y toda mi familia de abogados. Entonces, mi papá me decía, bueno, vas a trabajar a la mañana conmigo en la escribanía, ¿verdad? Y yo odiaba, era lo peor del mundo. ¿Y qué hacía? Él compraba así, bueno, en el registro se tenía que salir tal papel, lo que sea, y era... Ajá. Una docena de empanadas ahí para los muchachos. Cuando eso, el registro no era lo que ves hoy, obviamente, ¿verdad? Entonces vos te que
2: otra cosa,
1: el escribano Oldán, todo le querían porque él caía la empanada, ¿entendés? Yo era la que tenía que llevar la empanada al escribano para que salgan los papeles. 16, 15 años tenía, ¿verdad? Y yo así, Dios mío, nunca, por eso me gustó la profesión, pero así se manejan, pobrecito, los abogados, ¿verdad?
2: Sí.
1: Para agilizar los papeles, la gaseosa, la
2: empanada. Es un incentivo, como se dice, ¿verdad?
1: Claro.
2: Es un incentivo.
1: Total, pero es la cultura paraguaya. Bueno, vamos al corte, señor.
2: Bueno, vamos al corte, ya en momentos volvemos.

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0: seguimos aquí en Bendita Mañana cuando son las 11 de la mañana y 8 minutitos. ¿Qué le parece, compañero Arnaldo Foles? Y vamos a la tapa de RCC sí, Noticias, el holding gusto. De RCC, que hoy nos da una tapa muy, muy interesante.
1: Uh-huh. Sí.
0: Y dice lo siguiente: IPS queda sin cupos en Hospital de Loma Plata.
1: Bueno, el Hospital Loma Plata comunicó este martes que la atención médica a los asegurados del IPS bajo el convenio vigente quedó interrumpido debido a que se alcanzó el límite del cupo establecido en el contrato entre ambas instituciones. La suspensión se mantendrá hasta que sea habilitado una nueva cuota contractual que permita restablecer el servicio. Desde el centro asistencial señalaron que durante este periodo seguirán brindando colaboración y apoyo dentro de sus posibilidades tanto a los asegurados como a los empleadores que necesiten orientación o asistencia con trámites administrativos. Creo que vale la pena, Karina, dar una breve explicación relacionada con este tema. El IPS en el Chaco no tiene su hospital propio. No tiene su propio hospital. Entonces, básicamente tercerizan el servicio y son centros asistenciales que brindan el servicio a los asegurados en el Chaco.
0: Sí.
1: Y IPS firma un contrato con ellos, ahora le da y paga por el servicio. Y entiendo que es un monto X. Y es un crédito que tiene y se va gastando el crédito hasta que opa la plata, ¿verdad?
0: ¿Te puedo poner sobre la mesa una película?
1: Sí.
0: Viste que Buzarki a veces es un poco fábulo fantástico, ¿verdad? Es un personaje.
1: Me gustó las pasadas que tuvo.
0: Pero a veces dice cosas que uno se queda así pensando, ¿será? Tuvo en mi programa de televisión.
1: He visto.
0: ¿Vio?
1: Sí.
0: Y dijo que todo este escenario que se está armando es para la privatización de la salud pública.
1: Uh-huh.
0: Y yo me quedé así como, wow, ¿verdad? O sea, ¿será posible, señor? ¿Verdad?
1: Sí.
0: Ahora, ahí me planteo una cosa.
1: Uh-huh.
0: Dije, ponele que sea ese el camino. ¿Cuál es el problema para que nos cuenten que ese es el camino? En el sentido de decir, vamos a hacer una transición, señores, queremos darle mejor atención a ustedes y que no les falte atención. Y este va a ser el camino, ¿verdad?
1: Sí.
0: Que no haya sacrificio por el camino. ¿Por qué? Porque que no haya un diabético que no tiene ambulancia y muere como lo tuvimos hace 2 días. Una madre que está llorando porque su hijo no tiene medicamentos. Una paciente oncológica que está llorando en el interior del país porque simplemente está tomando morfina porque ya no hay tratamiento para ella. Entonces, ¿es necesaria esa transición tan dolorosa? A eso me refiero, porque si ponemos sobre la mesa y vemos el modelo, como bien dijo Fretes, de Loma Plata, por ejemplo, Loma Plata tiene una excelente atención para los asegurados en la zona. ¿O estoy equivocado?
1: Sí. Son hospitales bien, bien montados, ¿sí? Realmente que sí. Yo lo que deduzco, no tengo pruebas, simplemente voy a hablar lo que a mí es,
0: ni tampoco
1: creo que lo que pasa, ¿verdad? Es que se tercerizan servicios, ¿verdad?
0: Mm.
1: Pero yo creo que necesitamos una explicación. A mí me gustaría lo siguiente. Vamos a suponer, en el IPS, yo trabajé mucho tiempo en el IPS, tenían su servicio, eran nuestras compañeras de trabajo, las limpiadoras, sus propias limpiadoras, las que limpian el piso, ¿verdad? Etcétera, hacer la limpieza en el policlínico especialmente. No te voy a hablar del segundo piso ni cuarto, en el policlínico. Pero después desaparecieron todas esas limpiadoras y tercerizan el servicio. Entonces yo, si yo estoy cerca de los administradores, ¿por qué tercerizan los servicios y por qué despidieron a todas las empleadas que limpiaban nuestras compañeras, ¿verdad? Que nos veíamos todos los días, marcábamos entrada, marcábamos salida. éramos todos del mismo equipo, empleados del IPS. Pero después viene una empresa X.

0: limpiar. ¿Y por qué? Me gustaría que me digan por qué. Ahora sí, ellos me dicen, ¿sabes qué, Arnaldo? Nosotros tenemos 100 limpiadoras que son de nuestra institución y nos costaba este monto, ponerle 100. Y esta empresa privada que viene a limpiarnos nos cuesta 70 nomás. Entonces, sí, ah, bueno, conviene entonces. Entonces yo me quedo contento de decir, bueno, esto es lo que conviene a la institución, en vez de pagar 100 con propios empleados, tercerizando le sale 70,
1: ¿Y qué
0: ¿verdad?
1: pasa si cuesta 100 los dos, pero vos en el sector privado tenés la ventaja de que tenés un jefe que te está controlando, hay responsabilidad empresarial, hay otro tipo de servicio otorgado?
0: Sí, no, yo creo que si te dice, mira, pagamos 100, esto nos cuesta 100, y, pero ¿qué ventaja tendría? O sea, bueno, no tenemos que indemnizar a nadie, si ellos le echan, le echen, si ellos le indemnizan, nos salvamos ahí, ¿verdad? Ok, todavía es ventajoso inclusive, ¿verdad? Pero si me...
1: Achicamos el Estado, porque atendé el
0: Sí.
1: Ministerio de Salud Pública, porque yo hablé con la doctora Rosana, ¿verdad?
0: Pero ¿crees que termine la
1: Sí,
0: historia? Con
1: adelante.
0: una última acotación.
1: Sí.
0: Ahora, sí, mira, nuestros empleados propios nos costaban 100 y este servicio tercerizado nos cuesta 200, entonces yo digo, bueno, acá hay un tufo raro, ¿verdad? ¿Por qué vamos a gastar más? Porque el dinero que gastan no es de su bolsillo, es tu dinero, mi dinero, el dinero de la ciudadanía o del pueblo
1: Cierto.
0: o de los asegurados, ¿verdad? Entonces yo, explícame cómo, con propios empleados de la institución, nos cuesta 100 y con tercerización 200, ¿verdad? Porque se duplica el costo, ¿verdad? Ahí termino, ¿sí? Te escucho.
1: Que yo hablé con la doctora, porque me quedé así, te juro, pensando, y termina el programa y le digo a la doctora, pero escuchamos una cosa, doctora González, le digo, pero no sería bueno si esto se blanquea, digamos, ponerle quieren, ¿verdad?, antes de tercerizar, para el usuario final, digamos, el paciente final,
0: Sí.
1: en el sentido de que, bueno, vos te vas a ir a un laboratorio espectacular, pagado por el Estado a hacerte tu estudio. Claro, si es que prometen la universalidad, ¿en qué sentido? Que todos los paraguayos puedan acceder a ese tipo, no que haya otra una diferencia entre, bueno, los privilegiados hermanos de fulano, de sultano, utilizan eso para irse a hacerse sus estudios y qué sé yo. Si te
0: Sí.
1: garantizan transparencia, ¿en qué sentido creo que es? Sería positivo si es que no hay corrupción de por medio. Aclaro esto. En el sentido de que va a achicar el Estado. Esas funcionarias colaboradoras de limpieza ya no van a significar una carga laboral para el Estado paraguayo, ¿verdad? Obviamente, no, IPS es un mundo aparte porque IPS puede ser privado luego,
0: Sí,
1: ¿verdad?
0: sí, sí. Público.
1: Público, ¿verdad?
0: Público.
1: Ya no vamos a tener esas máquinas de millones y millones de dólares sin funcionar, ¿verdad? La gente se va a sentir dignificada. Ahora, ¿qué me dijo a mí la doctora? Me dijo que el hospital público tiene su alma, ¿verdad? Y que esa alma es lo que le van a quitar si es que se terceriza, ¿verdad? ¿En qué sentido? En el sentido, por ejemplo, qué sé yo, vos ya no vas a depender del Estado, se te va a echar y esto con las leyes laborales del sector empresarial, ya no es el funcionariado público, no sé si me entendés. ¿Viste cuando vos tenés una dependencia del Estado, tenés otro tipo de, no sé, de privilegio será o no? No
0: Yo,
1: los
0: yo,
1: médicos, porque
0: yo,
1: pobrecitos
0: yo
1: ellos
0: estoy
1: no tienen
0: pensando
1: ni.
0: que el personal institucional forma parte del Estado. Yo estoy pensando así, ¿verdad?
1: Sí.
0: Los servicios, en este caso, que son los apoyos para diagnóstico, que se han privatizado. Así estoy pensando yo, veo lo que está diciendo, ¿verdad? Ahora, si se privatiza todo, entonces, bueno, ya es una empresa, ¿verdad? Como hay aquí, hay...
1: No se puede luego por ley.
0: Sí, porque el Estado, pues, tiene que brindarte salud,
1: Sí.
0: educación,
1: Sí.
0: todo, todo.
1: Son modelos mixtos. Se hace en
0: Sí.
1: Alemania, en Holanda.
0: Lo que podrían hacer es eso que decías, tal vez, bueno, imágenes va a ser una empresa, ¿verdad? Que no sale igual, o ahorramos, y si decimos ahorramos, ah, bueno, no conviene entonces, ¿verdad? Aquí ganamos todo, ganan ellos y gana también el Estado porque gasta menos. fantástico, pulgar para arriba, ¿no? Pero también sabes que
1: privatizar no significa que el ciudadano va a pagar, al contrario, es 100% gratuito. Sí,
0: es como el transporte público ahora.
1: El transporte paga la gente.
0: Área metropolitana, no, pero vos pagás un chiqui. No digo más que tenés un subsidio ya, supe. Sí. Bueno, ya sé que va a ser 100%, pero digo nomás que
1: de hecho ya hay ciertos modelos. Pues lo más plata, pero es del IPS, aclaro, ¿verdad? Sí. Y existe también, creo que hay una Meprotec, una cosa así.
0: Meprotec, sí, la que brinda métodos diagnósticos médicos.
1: Y que es gratuito también para la gente.
0: Para el IPS, ¿verdad? Sí. Pero IPS paga, o sea, el asegurado no paga. Pero el IPS sí desembolsa.
1: Claro.
0: Mucho desembolsa. Mm. El tema es que si tercerizas, tiene que estar en tu hospital también. O sea, que si vos estás, supongamos en Itagua, ahí al lado de tu hospital tiene que estar. Porque no puedes llevar a un internado dentro.
1: Dentro, si se cierran contratos de 10 años, por ejemplo, que estén dentro.
0: Tiene que estar dentro.
1: Yo no estoy en desacuerdo. ¿Sabes por qué?
0: Porque de repente tenés que ir a tal empresa, ya tenés que ir. Yo estoy internado con ya hacerme mi estudio. Acá tengo que hacerme.
1: Yo creo que el sector privado, o sea, fíjate nomás la diferencia. Vos te vas a un sanatorio privado y está todo limpio, el baño, la abuela, la tía. ¿Sí o no?
0: Sí,
1: ¿verdad? ¿Por
0: sí,
1: qué?
0: Sí.
1: Porque hay controles diferentes en el sector privado. Y si esto se puede tercerizar en el sector público y la gente pueda tener la misma atención, sería genial, ¿verdad? Porque hoy vos te vas, yo no sé si se le paga o no a limpiadoras para que limpien los hospitales públicos. O sea, no sé. Tendría que haber.
0: Tiene que tener, ¿verdad? Porque
1: pero no está limpio.
0: Hay bacterias, virus, sucio, o sea, tiene que tener, sí o sí.
1: Y no está limpio. ¿Qué? Vos te vas a los baños. A pulga se encontró ahora en el hospital allá de Ciudad del Este.
0: Tal vez también en la calidad de personas que va. En un hospital privado va gente, una X formación, ¿verdad? En el público va así gente que rompe la puerta, rompe el inodoro, te destruye la canilla de la gente. Esa es la gran diferencia, porque yo nunca rompería un baño de ningún centro asistencial. Vos te vas a IPS y mira, ¿qué pasó aquí? No tiene puerta, oye, se robó la cerradura.
1: Arnaldo, pero si vos
0: está todo sucio. ¿Qué clase de gente utiliza este servicio? Te preguntaba, ¿verdad? Porque
1: la gente, yo te decía algo. Si vos en tu casa, vos, una persona educada, no limpias 4 días tu baño, ¿cómo te parece que va a estar?
0: Va a estar sucio.
1: Y bueno, y eso es lo que pasa, no se limpia.
2: No, Karen.
1: Si yo me voy a Centenario.
0: Pero no creo, si
2: la cantidad de gente es mayor, pues ese es el tema.
0: Es mayor.
2: Es diferente. En 4 días, la cantidad de veces que usaste es diferente a lo que usa el IPS en media jornada.
1: Pero yo te decía algo, yo tengo un seguro médico ahí de Artigas. Te juro que es multitud ahí en ese lugar.
0: Yo del IPS Ayala.
1: Pero vos entrás... Y la gente,
2: no, pero
1: muchísima gente,
2: no,
1: pero
2: con la comparación
1: impecable
2: que hiciste con tu casa.
0: Pero nomás que se baja en su auto.
1: Un ejemplo, pero los sanatorios privados tienen muchísima gente ahora.
2: Pero ahí la calidad de gente también es diferente.
0: La calidad de gente también
2: es diferente.
1: La limpieza es diferente. La gente no limpia. La gente encargada de la limpieza
0: si
1: no
0: se
1: limpia.
0: Va lo de Capiatá. No te... Bueno,
1: no,
0: me miró mal.
1: Ya no hay nadie que le controle, no, que le diga, mami, vení, sacame el basurero acá, por favor. A una señora hizo algo que no tenía. Por favor, hay que limpiar esto. Viste que vos en el sector privado estás encima.
0: Eso es cierto.
1: El personal. Le decía, haceme tal cosa, haceme lo otro. Pues yo te decía algo, la gente chuchi es puerca también. Uh-huh. No crea que no.
2: Pero mira, bendita mañana para todos. Pero mira,
1: hola Sergio, ¿cómo el IPS, te va?
2: No le pasa que no.
1: Yo pensé que hace rato.
0: Perdón, hace rato. Sí.
2: Lo que pasa es que estábamos hablando.
0: Estamos hablando fuera de aire.
2: Fuera de aire, ya estoy. ¿Qué tal, bendita mañana? No, mira,
0: hola Sergio.
2: El IPS, ¿qué tal, bendita mañana? Lo que pasa, el IPS tiene, no sé si hasta ahora, limpiadores tercerizados.
1: Sí.
2: ¿Ahora? O sea, son privados otra
0: ahora
2: vez.
0: Sí,
2: que
1: ahora
2: que...
1: ahora.
0: No, hace años ya.
2: No, si te acuerdas que estaba algo que limpie bien en Guaraní, ¿verdad? Y no le pagaba al seguro IPS a sus empleados, sí, ¿verdad? Sí. Que hubo un conflicto. O sea, igual...
1: Usaki, por ejemplo, decía, ¿por qué no hacen una comisión de técnicos que arreglen las máquinas de todos los hospitales? Y que
0: ¿cierto?
1: Esa gente se quede ahí para hacer... No,
0: yo no sé por qué también no tienen su taller. El Estado tiene que tener su taller de esos vehículos estatales, ¿verdad? ¿Por qué? Porque no es negocio.
2: Exacto.
0: No es negocio.

0: la corrupción. Puedes tener lo que vos planteabas, ya se tenía. IPS tenía su propio lavandero, su propio sistema.
1: Lavandería. Y bueno, y si ya se probó y no funciona, entonces
0: su propio sistema de... Ahora, subcontrata a Meco, Meprotec. Sí. Se están pagando aparte, o sea, le sale un poquito más caro tener esos...
2: IPS hacía medicamentos. Yo consumía medicamentos que hacía el laboratorio IPS.
0: ¿Qué pasó eso? Sí, se tuvo que eliminar para dar servicio a los laboratorios privados. Sí. Lo de imágenes hubo... Bueno, dejó de funcionar, no se reparaba y al final cuando ya se pudrió todo el equipo, una forma así que se pudrió todo el equipo, bueno, ahora es mejor, nomás vamos a contratar nomás este servicio tercerizado porque ese no nos conviene tanto. Arreglar y tener técnico no nos conviene. No,
1: pero ponele que sea así. Vamos a asumir, bueno, listo, porque ya es así o ya se probó que el mismo Estado sea quien cargue con toda esa responsabilidad, ponele X, llamale J. No funciona. Bueno, entonces vamos a buscar algo que funcione.
0: No, yo coincido contigo, Cari. O sea, se hizo ya. Y se tiene que hacer. Y se tiene que buscar, como decir, algo que funcione. Pero, ¿qué pasa? La gente que ingresa políticamente impide que las cosas funcionen. ¿Por qué? Porque hay intereses creados. La lavandería dejó de existir. Funcionaba bien, empezó a descomponerse, no arregla nomás, va ahí nomás. De repente el que arreglaba también hacía negocio ya. Después se fundió.
2: Se habla luego. Se fundió. Algunos descomponen a propósito.
0: A propósito, ¿verdad? Para que la compañía que te vende repuestos te venda. Y después están tres compañías y gana una de esas. Y obviamente alguna comisión se va. Pero a lo que voy nomás, hay que ir gente, supervisarle el que comete corrupción, el que no hace funcionar, se va preso. O sea, viste, todos son lindas ideas y son ideas, se probaron y no funcionaron. Pero tenemos que recaer a que nosotros mismos, o sea, que cada servicio sea como tiene que ser. No está funcionando nomás, ya se hizo. Pero no funcionó porque las personas que están en la cabeza no le ponían.
1: Por eso te digo, si adoptamos modelos como por ejemplo Alemania, Holanda, que tienen esta fusión mixta, ¿verdad? Con delineamientos claros en el funcionamiento. Bueno, hasta acá llega tu responsabilidad. Si vos no cumplís, esto va a ocurrir. Por eso vuelvo a repetir, el Hospital de Loma Plata. Yo tengo referencia al Hospital de Loma Plata que dice que es espectacular. Que la gente va ahí. Que se siente que le tratan súper bien. Claro, tiene su costo.
2: Pero ahí tienen, ¿cuánto? 20.000 habitantes, ¿verdad? Acá van 20.000 por día en IPS, por ejemplo.
1: Bueno, pero es un modelo que sí funciona. Entonces, ¿por qué no? ¿Cuántos hospitales tenemos muertos? ¿Muertos?
3: Por falta de médicos.
1: Lleno de ¿verdad? Vamos a hacer la infraestructura, el hospital más grande del universo, más o menos. Y muerto. Muerto, ¿sí? ¿Verdad? Entonces, ya, yo le quiero traer a toda esa gente que administra Loma Plata y que administre todos los hospitales públicos si es necesario, y que verdaderamente eso se vea, ¿verdad? Que se vea, que la gente sienta que hay calidad, ¿verdad? Sí. ¿Sabes qué hospital, por ejemplo, es muy, o sea, público, que da gusto irse? El Ineran, por ejemplo. No sé ni quién es el director del Ineran.
0: Directora, la hermana Ineran. Ah, Ineran es... Ay, se cambió ya acá.
2: Venezuela.
0: Sí, Venezuela.
2: Calle Venezuela.
1: Vos sabés que ahí la gente le trata muy bien a los niños, a los adultos, todo el tema de enfermedades respiratorias, ¿verdad? Es un hospital que funciona. No sé si porque la gente no conoce luego mucho y no hay tanta gente, o cuál es el tema, pero funciona muy bien. Sí. Así siendo público.
0: Pero, ¿verdad? Aparte de funcionar, o sea, hay que decir, de repente es complicado, pero lo que vos decías en principio, te vas, ves el baño, ves la infraestructura. Eso, yo como usuario de hospital, te enferma más.
1: Sí, claro.
0: Literalmente, y no da gusto. Es triste. Mal. Te sentís peor, ¿verdad?
1: No te da el valor que tenés, o sea, que cada ciudadano tiene. El ciudadano paraguayo tiene que sentirse valorizado. Entonces, y también yo quiero decir, no monopolizar el tema de la tercerización si se llegase a hacer ese camino. Vuelvo a repetir, solamente estamos poniendo sobre la mesa alguna solución, idea a todo esto que está sucediendo, ¿verdad? Que no se monopolice, o sea, que un Sergio Sepol pueda abrir su empresa de limpieza
0: y elegir,
1: ¿verdad? Y pueda ingresar dentro y ser, digamos, oferente del Estado, no la gran empresa otra vez, ¿verdad? Porque ahí pues no da.
0: Y pariente de algún diputado, senador.
2: Afiliar de miembro al partido.
0: No, pero

0: Dice Karina, es cierto. Todo tiene que tener el derecho y que sea eficiente. Lo que pasó, perdón, volviendo al tema de la telefonía.
1: Sí.
0: Cuando entraron las otras telefonías a competir, todos los servicios en telefonía mejoraron porque competían. Lastimosamente, y seamos sinceros, Copaco no se puso al día. Algunos dicen por intereses creados internamente, filtraron la información.
1: Sí.
0: No se pusieron al día porque empezó a crecer y hay mayor demanda de buenos servicios. Vos tenés para elegir. Vamos nomás un poco a la tercera. Yo no estoy muy de
1: Y
0: acuerdo
1: por
0: con la
1: la carga laboral,
0: tercerización.
1: ¿cuánto funcionario tiene Copaco? ¿Cuánto funcionario tiene la municipalidad? ¿Cuánto funcionario tiene el IPS? ¿Cuánto funcionario tiene? O sea, la carga laboral es complicada.
2: ¿Eran dónde entraban los punteros,
0: Sí.
2: los
0: La otra vez
2: correligionarios,
1: se le
2: ¿verdad?
1: descubrió
2: Bien
1: a una
2: intentó, ¿verdad?
1: suplente de, espera, Ana, suplente de, ¿cómo se llama? De protocolo de un ministerio, así estando en el rally, ¿verdad? ¿Para qué le sirve al Estado paraguayo una suplente de protocolo? O sea, ¿cuál es su función? ¿Qué hace? ¿Qué suma a la vida?
0: No sé. Espera, quiero defenderme. Espera, espera.
1: Que entre
2: Eso no es
1: otras,
2: nada.
1: hay
2: Hay
1: cosas
2: verá,
1: que no
2: director
1: entiendo.
2: del director y ese director tiene el director del otro director, así. Hay cuatro directores y todos son caciques y no hay indios. ¿Me entiendes?
1: Bueno, y
2: Así
1: si
2: pues.
0: se. No,
2: Y todos
0: no,
2: tienen sueldo de director,
0: para mí,
2: ¿verdad?
0: por ejemplo, no iba a haber
2: ¿Y
0: problema
2: qué
0: el
2: es lo que
0: tema
2: ustedes dirigen? Y nada.
0: el tema de Copaco. Tenés si es necesario tener. Pero no, es una empresa eficiente y no produce lo necesario para tener todo lo que tienen. Las otras marcas tiene, hay uno que se va y te indica dónde y cómo colocar las cosas. O sea, todo un protocolo por la marca, ¿verdad? Pero tiene la cantidad de plata que ingresa ahí para poder tener lo que.
1: Puede pagar esa estructura.
0: Exacto, puede pagar, porque para ellos es necesario. Nosotros, para esa compañía que es también nuestra, por más que está privatizada, es del Estado. No, no es eficiente, no genera plata, está en pérdida. Entonces lo único que tenés es pasivos, o sea, pagar a los funcionarios que están allí, en vez de ser número uno en
1: Sí.
0: telefonía, número uno en internet. Cuando vino recién su
1: Lo que
0: internet
1: pasa es que yo
0: volaba.
1: no creo lo que un Estado tenga que tener ese tipo de empresa.
2: No. No sé
0: ¿Por qué
2: por qué el
0: no?
2: Estado tiene que hacer
0: No.
2: varilla, hierro,
1: Por ejemplo,
2: cemento,
1: caña. Caña. ¿Para qué hace
2: caña,
1: caña el
2: eso
1: Estado?
2: balde,
0: No, no,
2: carretilla.
0: pero
2: No, no
0: porque
2: sé.
0: debería, porque es un negocio. Es un buen negocio que vas a
2: Pero
0: meter plata
2: el
0: en la
2: Estado es el más
0: telefonía.
2: pésimo de los administradores, ¿verdad?
0: Sí, y acá
2: Porque
0: es
2: no entra
0: así.
2: gente por eficiencia, sino ya es
0: No,
2: porque
0: no,
2: entra,
0: no,
2: ¿eh?
0: yo te
2: Entonces.
0: hablo en general. El por qué debería, así debería funcionar un Estado, por la riqueza la administras vos. Pero acá no está funcionando, eso es cierto.
2: No.
0: Y
1: O
0: eso de la
1: sea,
0: caña yo no coincido.
1: que
0: Un Estado que busca salud.
1: no entiendo,
0: Igual.
1: ¿verdad? Entonces.
0: Fabriquemos armas para vender. Vender sin control a las personas. Es lo mismo para mí el alcohol, porque te tomas lo que vos dijiste hace rato. Después del trabajo, chupi se va tomado en moto y se accidenta.
1: No, no da. Ahora, quédate con una, con salud y educación y metele con todo y el resto terceriza. Y es más, los servicios de salud que vos puedas darle lo mejor a la gente. Terceriza también. Yo no estoy en desacuerdo con que se tercerice con tal de que el ciudadano paraguayo
2: Que no
1: se
2: esté
1: sienta
2: sobrefacturado.
0: No es
1: Sí,
0: privatizar. Que no
2: se
0: sobrefacturado.
2: sobrefactura.
0: Pero no,
1: Obvio.
0: vos cuando hablas de tercerizar no es privatizar, sino,
1: No, no es privatizar.
0: sino que
1: Es
0: le pagas a alguien que te.
1: tercerizar.
0: No, y funcionó hasta hace poco en el tema de la pandemia. Me encantó lo que ocurrió un tiempo para algunos servicios, porque vos te ibas, por ejemplo, no había necesidad, bueno, necesidad de irte hasta tal parte del IPS, te ibas en San Lorenzo teníamos un local. En otra parte teníamos otro local y era todo diferente porque vos te ibas ahí y como dice Karina, Oberapá. Por
1: Claro.
0: poco no había una silla de rueda cuando vos llegabas con mi mamá. Era con silla de rueda para que, eso fue antes de la pandemia, con silla de rueda para que te atiendan. Y vos te ibas y llegabas. Para tal hora tu cita.
1: Sí.
0: Nos fuimos tal hora, esperamos 15 minutos más tardar. No es que como te vas para el IPS, un lugar, tal hora llegas y no sabes cuándo vas a salir. Y ya está. Tal cosa,
1: Claro.
0: señora, enseguida se le va a llamar. Y era así, wow. Era impresionante. Tercerizó
1: Sí.
0: algunos servicios, hizo que sea más eficiente y también, sobre todo, hizo lo que dice él,
1: Descentralizó.
0: descentralizó y no había concentración de gente y no había el tumulto que había.
1: O sea,
0: Esas cosas son
1: ese es el
0: interesantes.
1: modelo que yo creo que, pero como dice Folle, 100% transparencia. 100% transparencia, porque igual es negocio para el que tiene, da estos sí. servicios, ¿verdad? No hace falta no, ni
2: hay que ser muy codicioso.
1: Cueste cuatro veces más, que cueste sí. un poquitito más y todo, pero que hagan el servicio que y que le alcance a todos los paraguayos.
0: Sí.
1: No, que no sea, bueno, no hay cama, entonces dame los 10 hermanos, sultano de sultano, la novia, la hermana, la amante, hija y todo, ¿verdad? Y le metemos acá. No, eso no. Bueno, vamos al corte y ya volvemos.

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0: 11:39 en nuestra bendita República del Paraguay, 11:39. Aquí me abre la página de meteorología. Datos actualizados del tiempo. Esto se actualizó hace 40 minutos. 20.6 grados la temperatura y la sensación térmica la misma. Humedad 78%. Bueno, sube un alito, va subiendo la temperatura. La máxima pronosticada para horas de la tarde en esta parte del país, 26 grados. En Chaco, 29, 30 aproximadamente. 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
2: Muy bien. ¿Ustedes conocen esta obra tan espectacular del Bibliobús?
0: Ya escuché. Sí,
2: sí. Bibliobús,
0: sí. Sí. Visita de distritos, localidades,
1: hay
0: departamentos.
1: Un bus para cada departamento y lleva para los chicos, los más pequeños, principalmente estimulación temprana. ¿Cómo estarán actualmente todo esto? Porque arrancó hace poco,
2: Semillas del Futuro. Y en este momento llegó a Pozo Hondo. Y estamos con Sonia Zamudio, ella es coordinadora del Bibliobús. ¿Cómo le va, Sonia? ¿Cómo está usted?
3: Hola, buen día, ¿cómo está? ¿Todo bien?
2: Todo bien.
3: Sí, acá estamos en pleno viaje.
2: No te
3: y entonces, puedo. Sí, ahora salimos de San Agustín y estamos yendo ya para... Ah, sí, ok, un ratito, permiso. Sí, sí. Y justamente estamos saliendo de San Agustín, cerramos nuestra gira hoy. Acá hacia Pozo Hondo, sí.
2: ¿Qué realidad encontraron ahí en Pozo Hondo?
1: No, en San Agustín.
3: Muchas cosas lindas.
2: Sí.
3: Mucho encuentro, niños felices. Sí. Trajimos juegos. El Bibliobús tiene su biblioteca, sus juegos para niños, para pintar, para que ellos puedan distraerse, para que puedan aprender. Y entonces tenemos un equipo de trabajo nosotros en la gobernación que acompañamos el Bibliobús.
2: ¿Qué servicio tiene el Bibliobús?
3: Como te dije, trae materiales, juegos lúdicos, trae libros para que los chicos puedan leer, para que puedan compartir, para que puedan pintar, juegos, historias, todo dentro del bus.
1: Pero ¿cómo hacen? ¿Hay una persona que les reúne a ellos? ¿Hay un cuentacuento? ¿Hay una encargada? ¿O quién pone esa persona? ¿Quién les acompaña? Pero solo
3: bueno,
1: no van a hacer.
3: Nosotros acompañamos. Tenemos una psicóloga que está en la Secretaría de la Niñez y la Adolescencia, bajo mi cargo. Sí. Está mi otra compañera y también quien solicita, porque tenemos un equipo de trabajo que trabajamos directamente con la FODENI o alguien que dice, bueno, ¿qué tal puedo llevar en tu comunidad el Bibliobús? Y les pedimos a las mamás que nos ayuden, ¿verdad? Las mamás también participan.
1: ¿Cuánto tiempo dura entonces, la jornada?
3: Y mínimo hacemos dos horas y media, para que los chicos puedan concentrarse, ¿verdad? Porque después ya no se concentran tanto.
1: ¿Y qué tal es en San Agustín? Ahora se están yendo a Pozo. Pozo Hondo. Pero hablemos de San Agustín, ¿cómo fue la recepción? ¿Es lo que esperaban mejor? Ya.
3: 100 niños.
1: Ay,
3: sí, 100 niños. Pozo Hondo también. Aparte que se acompañó una actividad con la región sanitaria, ¿verdad? Entonces los padres vinieron a consultar, y de paso traían a sus niños y nosotros les estamos atendiendo a los chicos, ¿verdad?
1: ¿100 niños en total en ambos lugares o cómo?
3: ¿Perdón?
1: ¿Perdón? ¿Dónde? ¿100 niños o en total en ambos?
3: En San Agustín. En San Agustín tuvimos esa cantidad, sí. El otro también estaba más o menos 70, 80 aproximadamente.
1: Bueno, ¿y cuándo vuelven al lugar? Porque ahora ustedes se están dirigiendo a otra zona ya.
3: No, ahora estamos llegando en la comunidad Lagunita, pero ya no con el bus, porque el bus no puede llegar de noche a Filadelfia. O sea que tiene su horario también, porque es materiales y por el ministerio mismo, ¿verdad? La noche no se permite que viaje.
1: O sea, van a estar mañana.
3: No, acá ya salimos, acá en Lagunita la primera dama va a entregar algunos materiales para los niños. Ah. Y para las, sí, nada más.
1: ¿Y cada cuándo se repite lo del Bibliobús? Porque cuando estuvimos allá en el Chaco...
3: Bueno, Bibliobús justamente... se solicita. Por ejemplo, trabajamos con las Codenis de los municipios. Las Codenis solicitan, mira, quiero llevar a tal lugar. Entonces nosotros creamos nuestro mapa, nuestro viaje... y se solicita y ya marcamos el calendario y llegamos a donde nos piden.
1: Ah, y en su experiencia, por ejemplo, ¿ya se fueron al mismo lugar más de una vez?
3: No hacemos eso.
1: ¿Todavía no?
3: Sí, no. Estamos visitando los lugares. Ahora es la primera vez que estamos llegando a una zona bien lejana, que es Pozo Hondo, ¿verdad? Y muy linda experiencia tuvimos.
1: Bueno, hay que decir que es... un bibliobús para el departamento, ¿verdad? O sea, usted
3: es para el departamento de Boquerón. Cada bibliobús se ha repartido, este bibliobús en todos los departamentos, para todos los departamentos, y Boquerón tiene su bibliobús.
1: No, lo que le decía, por ejemplo, ahora ustedes van a tratar, de acuerdo con las solicitudes que se haga tanto la CODEN y otro, y una vez que termine toda la solicitud, pueden repetir también, porque a lo que quiero llegar es, vos le llevaste, estimulaste al chico, pero tenés que volver a hacerlo, no es que se hace solamente una vez, ¿verdad?
3: Claro. Mira, nosotros estuvimos ya en Loma Plata, estuvimos ya en la zona de Mariscal Estigarribia, La Patria, y ahora llegamos a Pozo Hondo, y el día 18 vamos a estar en línea 32.
1: ¿Línea 32 hacia?
3: Pirizal.
1: Entonces también.
3: Así es.
1: Pregunto nomás, bueno, en realidad las zonas son lejanas, ¿verdad? Es diferente que aquí, ¿verdad? Sí. Por ejemplo, las CODENIS organizan, ya tienen una cantidad de chicos, o alguien que está escuchando y sabe que va a haber esa actividad puede sumarse también, o los cupos ya están limitados.
3: No, pueden sumarse. Si llegamos a la comunidad y escucha, siempre luego se comunica todo, ¿verdad? La gente de la comunidad ya se comunica, mira, a tal fecha tenemos este evento. Y los chicos se acercan. Nosotros no, el bibliobús es para niños de ponerle de 1 año a 8 años máximo.
1: Ya, o sea, sí. A los iniciales se dice.
3: A los iniciales, así mismo es. Entonces ellos se van, y bueno, los más chiquitos, los más grandecitos leen, tienen juegos, tienen sus banquitos, tienen su pizarra para pintar, tienen sus cunitas para sus bebés, tienen sus muñecas, tienen sus autos, sus carritos. O sea que todo es para la imaginación del niño, ¿verdad?
1: Licenciada, muchísimas gracias por su tiempo.
2: Gracias, licenciada Sonia.
3: Vamos a estar en contacto, vamos a estar viendo las fotos, vamos a estar lanzando desde la gobernación de Boquerón.
1: Dale, vamos a esperar.
2: Gracias.
3: Listo, dale. Ok, hasta luego, gracias.
2: Bueno.
1: Sonia, la coordinadora de Bibliobús ahí en el departamento de Boquerón, haciendo actividades.
2: Sonia Zamudio.
1: La actividad ahí en la zona. Interesante, en mi época no existía. Yo creo que también tiene que existir un poco para los un poquito más grandes, como antes. Un tiempo había un medio de comunicación se encargaba de llevar, era un baúl, y llevaba cuentos clásicos, ya resumido, había que eran más cortos para cierta edad y un poco más grande para cierta edad. Ahí yo conocí Gulliver y otras historias, te llevaba así resumida. Y vos llevabas y se quedaba casi un mes. Vos tenías que ir a retirar, como una biblioteca, vos te vas, te da una tarjeta, vos llenas la tarjeta, llevas, dejas la tarjeta, llevas el libro a tu casa, incluso podías llevar, leías todo, traías, entregabas y podías retirar otro libro. Y ahí a veces había una dinámica, la profe decía, ¿quién llevó tal cosa? ¿Qué leíste? Tal cosa. Entonces, tipo como incentivaba, pero no se le cargaba a los padres, a los maestros como antes, ¿no? ¿Viste? Los maestros ahora tienen todo un programa que tiene que... sumar para hacer tipo obligatoriamente, sino que a los que llevaron nomás. Entonces vos leías todo, y cuando terminabas, O sea, no podías llevar otro libro si no terminabas. Uh-huh. Pero se quedaba mucho tiempo y después el libro se llevaba. Era una caja enorme de ese diario que empieza con el alfabeto ahora. Llevaba y vos agarrabas, elegías. Llevaba las historias. Ahí lo que conocí, algunas historias. Mm. Era una versión muy corta nomás de lo que realmente era. Pero era para aquellos que no
2: para
1: teníamos...
2: Para introducirle dentro de la lectura. Sí. Apasionarla a los chicos.
1: Antes que te aburras. ¿Viste? Claro. Porque si es muy tenso ya y en los términos cuando son difíciles ya te cuesta. Andemos a Canacé, ¿cómo se dice? Reina Valera, por ejemplo, los primeros tiempos a Canacé para nosotros. Grande sí. Ya. Porque no entendía los términos y tenías que rebuscar, ver contexto o ver diccionario incluso para poder entender lo que quería decir, ¿verdad? Y después te acostumbras a su lenguaje. Sí. Reina Valera 1960, por ejemplo. Por eso otros usan NBI o NTV.
2: Sí, porque es más amigable.
1: Más amigable.
2: ¿Verdad? Sí. Le cuesta a la gente a veces. ¿Qué le parece si terminamos nuestra etapa?
0: Bueno.
2: ¿Verdad? Sí. Nos quedamos en la primera noticia. Vamos a la siguiente, dice, impulsan eficiencia energética para las pequeñas empresas.
0: Bueno, vamos al detalle del informe mientras me abra aquí está. Bueno, la UIP, la AFD y el BIT impulsan Conecta Fábrica de Proyectos Empresariales Financiables, una iniciativa que busca ayudar a las pequeñas y medianas empresas a transformar oportunidades de eficiencia energética en proyectos concretos de inversión. Bueno, yo leí ya, creo que esta es la quinta vez que leo este y no entiendo mucho. El informe es muy técnico, ¿verdad?
2: ¿Cómo?
0: Esta información es muy técnico.
2: Dice la UIP y la AFD y el BIT impulsan
0: Conecta.
2: Fábrica de proyectos. Ah, financiables. Sí, hubo una fila gigante para este proyecto. Financiar proyectos para las pequeñas empresas, proyectos que tengan que ver con energía, etcétera, etcétera. Conecta. Viste que hay pequeñas empresas que no tienen el capital, obvio.
0: Sí,
2: entonces
0: sí,
2: la AFD junto a el Banco Interamericano de Desarrollo van a financiar esto junto a la UIP y van presentando sus proyectos y quedan seleccionados algunas de las pequeñas empresas.
0: Dice, a transformar oportunidades de eficiencia energética en proyectos concretos de inversión. Bueno, pasamos al otro informe. Siempre estamos diciendo, para esta información, para esta y más detalle, en la web, la parte más extensa de este informe, ¿verdad? Bueno, proponen recortar 1.500 millones de dólares en mal gasto público. El senador José Daniel Oviedo, del Movimiento Conciencia Democrática, se pronunció contra cualquier intención de aumentar impuestos para financiar demandas salariales del sector público. A cambio, propone recortar hasta 1.500 millones en mal gasto público existente. Y paso a la última información de la etapa digital de RCC Noticias, el trabajo del Departamento de Prensa de Holding Medios RCC. El presupuesto de gasto de la Nación 2027 prioriza salud y medicinas, pero no contempla aumentos salariales para los médicos. El proyecto de presupuesto general de la Nación 2027... presentado este martes al Congreso, contempla un fuerte incremento de recursos para salud, adultos mayores y otros sectores prioritarios, pero no incluye una suba salarial para los médicos, confirmó este martes el ministro de Economía y Finanzas, Óscar Lovera. El plan de gastos prevé un monto cercano a unos 25.700 millones de dólares, que representa un incremento del 11.2%. Bueno, estas son las noticias de la etapa digital RCC Noticias.
2: Así es, mi queridísimo Arnaldo Fole. Bueno, estamos con un día hermoso hoy, Sergio Sepol.
1: Magnífico día, comparándolo. Lo de ayer también era interesante porque había entre llovizna, sol, Ayer, lastimosamente...
0: Fue una humedad, ayer teníamos más. 98%
1: era el contenido humedad. Sí, muy alta la humedad. Bueno, pero voy a actualizar los datos ya también con la gente de Filadelfia, nuestros amigos ahí de la 101.7 FM Chaqueña, temperatura 27 grados, sensación térmica también la misma. La máxima para hoy en Filadelfia alrededor es 30 grados. Vientos del este-noreste a 16 kilómetros la hora, 50% de humedad en Filadelfia. En Carmelo Peralta, la temperatura actual también en estos momentos dice 26 grados, sensación térmica 27, la máxima también para la zona 30 grados. Vientos del este a 13 kilómetros la hora y el cielo está soleado. Vamos para conocer un poco también cómo está el clima en Loma Plata. Dice en estos momentos la temperatura actual 25 grados, también soleado, sensación térmica la misma en este caso. Vientos del este noreste a 16 kilómetros la hora. Y falta, bueno, en Asunción y alrededores, nuestra temperatura actual, ¿cómo está, mi estimado?
0: La última, el de las 11, está en minutos más, esto se va a actualizar, pero lo último era 20.6.
1: 21 grados prácticamente, vientos sí, del noreste. Uh-huh. Pero viento Kangmi está en ahora, 6 a 6 kilómetros la hora.
0: Sí, sí, sí.
1: Para, y bueno, tenemos que ir a otro corte.
2: Enseguida. ¿Otra vez? Bueno, sí. Vayamos bueno,
0: después de la vuelta del corte...
1: Vos tenías otro consejo, no me contaste todo.
0: Tu
1: mención.
0: sí, tenemos bien los... te estaba hablando de Inverfin, ¿sí? Tuvimos ahí la entrevista con la gente de Bibliobus. 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Y te decía que a la vuelta de la pausa quería comentarte acerca de esto que va preocupando poco a poco, y es la bajante del río Paraguay.
1: Está bajando. Eso implica también que a veces que se encarezca algunos productos que llegan por agua.
0: Vía fluvial. vía fluvial. En vez de cargar, ponerle 100... Este contenedor carga 50 al más, entonces se encarece. El flete es GPV, entonces nosotros al final pagamos todos los platos rotos, ¿verdad?
1: ¿Puedo enviar un saludo a nuestros amigos?
0: Sí, señor.
1: Allá, a Mariano Sosa, ¿viste? Hablamos un poco cómo estaba el clima, ya me tiró, ya, mira, a ver, no sé si puedes ver desde ahí, el puente con el sol.
0: Yo quiero andar en bicicleta sobre el puente.
1: Yo no voy a aguantar.
0: Vueltita.
1: Dice, hola, bendiciones, bendita mañana, dice Sosa. Yo no creo que aguante. Karina sí, Karina
0: diez tiene... Déjame, 10, 12 cuadras por ahí tendrá la extensión del puente. 1200 metros por ahí.
2: Nada, es ni medio tramo de Iguazú.
0: Sí, 1300 metros, ponele que son. ¿No? O sea, 12 cuadras por ahí, 24 cuadras más o menos.
1: Es una figne. Ella, vos le mirás y parece una apéndice. No,
0: yo la pasé a mi figne.
2: Pero vos también.
1: Pero tengo que empezar. Yo ahora una cuadra hago bici y caigo muerto.
0: Yo Me pasaba fiel a las 4 de la mañana en Ñumazú y ella estaba corriendo. Y
1: yo decía, capaz.
2: Ay, no puedo, sí que más.
0: ¿Qué hora duerme esta mujer?
2: No puedo más, me encantaría. Sí. Pero ahora, antes mi horario de Ñumazú era este.
0: A las 3 de la mañana.
2: No, este, a las 9 me iba.
1: ¿Qué tal el sol?
2: Y mi papá me decía, vitamina, te vas a insolar, mi hija, no sé qué. Pero...
1: Vitamina D a full.
2: ¿Eh? Vitamina sí, D a full. Sí, a mí no me hace nada.
1: Mm. Aparte, que no es muy cálido en esa zona.
0: Pero al final, ¿sabes que ella se va y no puede correr porque se pasa firmando autógrafos?
2: ¡Ah!
0: Sí.
1: Se pone el gorrito en la capucha del, y, sí, y se cubre todo.
0: Lente humo, así para esconderse.
2: Para la otra vez le vi a una nena, sí, que influencer de TikTok, demasiado me reí porque se fue con capucha al shopping.
0: Ah, cañiga, como así. Va a estar escondida.
1: Saludo a Rolando Ávila también, quien se comunicó con nosotros. José Ferreira de Carmelo Peralta. Y bueno, y falta otra comunicación: 098-270-1000. PEM.
0: Yo, al contrario, voy así como. ¿Viste? Tengo una remera. Tengo una remera que tiene todo mi nombre. Para así, por ahí sí me conoce, ¿verdad? Nadie me conoce.
1: ¿Puedo contar intimidades, sí, así, sí, de, sí, los medios de comunicación o las cosas que yo hacía para que mi conductor parezca famoso? Hasta ahora hago así, ¿verdad? Antes ponía un cartelito así, ¿verdad? Tal cosa, y yo le indicaba las cosas a las otras personas para que la otra persona sea, por ejemplo, iba a hablar con Karina. Entonces tenía que decirle, hola Karina. Y se llama Karina. Y se me ponía al costado así, Karina. para que mi conductor se sienta bien.
0: Se siente así. Mira, todo me conoce.
1: Porque cuando estás en la función productor, vos es servirle a tu conductor y que se sienta bien. O sea, antes nos decía nuestro profesor del IPAC. O para el programa o la preproducción, manda. Pero cuando vas a esto, vos tenés que hacerle sentir un rey. Y hacía que la gente. Y también había preguntas que hacía, por ejemplo, en el programa Entretenidos que hacía el doctor, el de Hugo Benítez.
0: Alberto.
1: Y tal cosa, todo el mundo sabía todo. Claro, porque nosotros le poníamos la respuesta. Por ejemplo, decía, ¿qué programa tal cosa le poníamos? Entonces éramos refa. Pero el programa lo era de joda. O sea, lo que voy ahí era increíble. Todo lo era así, tipo, todo lo que voy a mostrar puede ser que no sea cierto, ¿verdad? Porque era un programa de entretenimiento. Bueno, por lo que vos decías nomás, que la influencer se fue todo oculto, sí, y él dice, pone su nombre y
0: yo
1: eso.
0: Yo pongo mi nombre con mi remera, ¿verdad? Que yo sepa que soy yo, pero que nadie me conoce.
2: Qué loco que. Corte ya,
0: ¿verdad? Bueno, vamos al corte.
1: Estamos divagando ya.

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0: Seguimos aquí, señores, 12 del mediodía con 12 minutitos. Estamos aquí en Bendita Mañana.
1: Bendita, sí, está bien. Bueno, hubo un operativo de la SENAT que le denominan Operación Restaurar. Y bueno, se procedió en este caso a... quiero escuchar los detalles de lo que decía sobre el tema Francisco Ayala sobre esta operación de la SENAT.
2: El operativo Restaurar es una iniciativa de la Secretaría Nacional Antidrogas a través de la Dirección de Desarrollo Alternativo y que se da en coordinación con el Infona, que busca también incorporar el elemento de protección al medio ambiente a las operaciones de erradicación de cultivos ilícitos, entendiendo que las estructuras criminales que buscan establecer estos centros de producción y acopio de drogas, principalmente en reservas naturales privadas o incluso estatales, deforestan gran parte de estos bosques protegidos justamente para el establecimiento de los cultivos ilícitos. Por cada hectárea de marihuana cultivada, estamos hablando de una hectárea de bosque que fue deforestado. Entonces, el personal de la Dirección de Desarrollo Alternativo, mediante estas semillas proveídas por el Infona, participa posterior a la ejecución de las operaciones de erradicación de cultivos de la siembra de especies autóctonas en estos lugares afectados mediante la técnica conocida como alboleo, ¿verdad? Previa preparación de estas semillas por parte de técnicos del área de desarrollo alternativo de la SENAT. Es una acción que se viene desarrollando como plan piloto ya hace varios meses y que en la actualidad busca afianzarse como un operativo de manera regular.
1: Parte de lo que mencionaba Francisco Ayala en este operativo Restaurar, ¿viste?
3: Me encanta sembrar.
1: Sí. Infona, el Instituto Forestal Nacional, está trabajando también, porque viste que hubo una devastación ya de Chupé para el sembradío. Entonces ahora con estas plantas autóctonas...
3: Y claro, operan en un lugar X, de poco acceso, medio escondido, y ahí siembran su marihuana, ¿verdad? Uh-huh. Y qué bueno que se pueda reforestar esa zona, ¿verdad? Sí. No sé si lo van a permitir, ¿verdad? Porque,
0: ¿por qué?
3: Y porque la gente del mal, vos ponés la semilla, crece, entra y rompe todo.
1: Sí, porque fue...
0: ¿La gente del mal?
3: Sí. gente va ahí.
1: Sí, porque mira, hay un dato, dice, de la Fundación, un informe reciente de la Fundación Bertoni, dice, que justamente administra la Reserva Natural del Bosque en Baracayú, revela que las nuevas áreas habilitadas para cultivos ilícitos descendieron de 662 hectáreas en el 2023 a 420 hectáreas en el 2005. Durante el primer semestre del 2026 fueron también identificadas 107 hectáreas, lo que representa que va reduciendo un poquito respecto a los periodos anteriores. Y ahora lo que quieren hacer es sembrar otra vez lo que se quitó, ¿verdad? Pero coincido contigo. A ver, ¿qué hacen esto acá? Vamos a eliminar. Pero generalmente lo que pasa es esa área que fue desarticulada no vuelven a surgir en el mismo lugar. Eso sí. Es lo que no hacen los agentes del mal.
3: Yo tengo una idea, que encargar al laboratorio, lo que pasa es que la gente no quiere, porque esto es un negocio de muchos, encargar a un laboratorio que te cree, que te produzca una plaga para este vegetal, un hongo, una cosa así, ¿verdad? O un picudo, ¿verdad? Y que destruya naturalmente.
1: Vos sabés que hay zonas, sí. Si no recuerdo.
0: A nivel
3: biológico, una plaga para la marihuana. Y que destruya.
0: Pero hay países que...
3: Viste que en la soja tiene su plaga.
0: Hay países picudo, que es legal,
3: ¿no? O el algodón, ¿eh?
0: Que hay países en donde planta es legal.
3: No, pero digo acá, en nuestro país. ¿Sabes?
0: Ni ibuprofeno no iban a crear una...
3: No, no digo aquí, yo creo que así grande acá no creo
1: que se pueda utilizar.
0: Sí, sí, sí. Está bien, buena idea.
3: Sí, sí, sí. ¿Qué? Una plaga, un hongo ahora que...
1: No, agarra así tipo langostas.
3: ¿Por qué? ¿Viste que...?
1: Mira, la langosta.
3: Vuela todo. Imagínate, el tomate tiene un bicho que le ataca, ¿verdad?
0: Apocalipsis ya era.
1: Apocalipsis no.
3: Tiene que usar plaguicida, eso para las verduras, ¿verdad?
0: Sí.
3: Para el tomate o para el locote, ¿verdad? Plaguicida. Y que haya también una plaga para la marihuana, ¿sí?
1: Bueno, sí. Tengo otro otro informe de
3: buena
1: la
3: idea, ¿verdad?
1: Buenísimo.
3: Entonces, tira la plaga ahí en esa zona y chao, se acabó eso.
1: Después hay que conseguir más la plaga para que
3: una plaga para destruir la otra plaga.
1: Y nos vamos, ¿verdad?
3: Sí, sí.
1: Bueno, dice, hizo honor a su nombre, y líder fue capturado cuando intentaba recuperar el control del microtráfico. La Senada incauta casi 8.000 dosis de cocaína y crack y desarticula un importante foco de distribución en San Lorenzo. Vamos a escuchar lo que dijo el ministro de la Senad, Jalil Rachid.
4: Trabajo, muy buen resultado desarrollado por la Dirección de Operaciones Urbanas en coordinación con el Ministerio Público. Trabajos previos de inteligencia nos arrojaban la información de que esta persona que fue justamente aprehendida en el lugar se dedicaba al microtráfico a gran escala en la zona de San Lorenzo, puntualmente en Marquetalia, con ciertas vinculaciones también al clan Rotella. De hecho, en su poder se encontró una buena cantidad de cocaína, de pasta base, 2 kilos, 1 kilo de pasta base, y también la problemática de siempre que se dan en la mayoría de los casos una persona reincidente, ¿verdad? Entonces, conforme a lo que se desarrolló y se compartió inteligencia, esta era una persona que se encargaba de la distribución del microtráfico ya a gran escala en esa zona del departamento de Central.
1: Bueno, parte de lo que decía el ministro de la Secretaría Nacional Antidrogas, Jalil Rachid.
0: Una incautación más, ¿verdad?
3: Sí. Una de las tantas. Bueno, te cuento lo que...
1: Lo del río es lo que me preocupa.
3: Sí.
1: Porque tengo que traer cosas de allá.
3: Digamos que...
1: Y va a encarecer ya otra vez. El dólar bajó, pero si va a venir por mar...
3: Dice el informe. La bajante del río Paraguay genera preocupación en la ESAP debido a las dificultades que provoca en la captación de agua cruda. ¿Cómo afectaría la provisión y la presión de agua potable en Asunción y el área metropolitana? Dice... Este informe de prensa, la constante bajante del río Paraguay mantiene en estado de observación a las plantas de captación y tratamiento que abastecen de agua potable a Asunción y área metropolitana. Ante este escenario, la empresa de servicios sanitarios del Paraguay se prepara para activar medidas de contingencia para evitar que la disminución del caudal afecte al servicio de los usuarios. El gerente de operaciones de SAP, Richard Eurich, confirmó que actualmente registra un descenso importante del nivel del río Paraguay, situación que impacta principalmente en la captación de agua cruda utilizada para el proceso de potabilización. La bajante principal afecta en la captación de agua cruda, el nivel del río desciende y complica cuando, por lo menos, las compuertas no ingresan el agua de forma normal. Y ahí donde nosotros tenemos un servicio... a nuestro servicio, nuestras bombas arroceras, explicó. Bueno, entre otras, son la problemática que va creando, este caso es para la provisión de agua para Asunción área metropolitana y también la afectación, como decía Sergio, a la navegación fluvial.
1: ¿Puede ser malo?
3: Sí.
1: Sufran lo que yo suelo sufrir en Capietá.
0: Porque
3: no hay agua,
1: ¿verdad? Y el lago, viste que con el descenso del río también la toma de agua de la SAP se complica, ¿verdad? Bueno, dice que tiene para salvaguardar, pero hubo épocas donde no había agua en zonas, ¿verdad? Y nosotros sufrimos eso muy a menudo por las aguateras que tenemos. De repente hay buen nivel de agua, apagan la máquina. Hay corte de energía eléctrica, apagan la máquina. Y nosotros a menudo nos quedamos sin agua potable en nuestra comunidad.
0: ¿Y cómo hacen?
3: ¿Qué usan tanque?
1: Nos plagamos.
0: ¿Cuántos días?
3: Se encadenan a su muralla.
1: O sea, por ejemplo, un tiempo que había mucha sequía y poca agua,

0: ti. ¿Y qué sugieren ellos que hace tiempo queremos hacer? ¿Viste? Siempre estamos medio ahorrando para eso y ocurre algo y usamos, ¿verdad? Uh-huh. Es que uno tenga su propio tanquecito de agua que recargue ahí y cuando se vaya a usar eso. Esa es la sugerencia que ellos te dan.
1: Buena idea que no...
2: Reservorio.
1: Un tanque, ¿verdad?
0: En Formosa yo vi eso.
1: Casi todas las casas tienen ahí.
0: Tiene el agua potable.
2: ¿En Formosa?
0: En sí. Formosa, sí.
2: ¿Y por qué no hacen ese negocio?
1: Tienen un tanque y a la noche cuando menos se usa se va rellenando.
0: Sí, pero pero ¿cómo rellena? Con el agua que viene del servicio aguatero.
1: Del servicio aguatero,
0: entonces vos siempre tenés una reserva. O sea, termina, mientras va terminando tu tanque, va subiendo agua. A mí me parece fantástico. Estamos tratando de hacer eso y no
2: sé. ¿Qué pasa si para esa zona una empresa se va y hace a Cubota, por ejemplo? ¿Cuántas familias van a ver?
0: El pozo, el tanque, pero
2: claro, vos le cobras, ¿cuánto cuesta hacer eso?
1: La ESAP hacía eso. Hubo un tiempo que la ESAP iba a tu casa y te instalaba un tanque.
0: Sí, ellos te llamaban.
1: Para que,
2: y después te cobraban tu factura. Te plagueabas
1: tanto para que ellos cansados del plagueo y dices, bueno, vamos a ponerle tanque para esta gente que se que
2: y plagueo. Te cobraban tu factura.
1: Yo creo que sí.
0: Sí.
1: No creo que te regalen.
2: Porque a cuota, sí. Por ejemplo, viste que es lo que dice Sergio, ¿verdad? A veces uno ahorra y bueno, tiene que usar para otras cosas. Pero si a cuota van a poder pagar.
1: Creo que no es imposible. No es muy caro. No, depende si pone de 1.000 litros o 2.000 litros.
0: No, ellos te tiran todo ya al flyer. Ahí. Está medio como yo digo, ¿usted qué relación tiene con esta empresa? Viste que te tira así. Te sugieren el tanque, está el motorcito, que no es más como el de antes, ¿te acuerdas? El barco ese.
1: Sí.
0: Parecido, pero si es que querés tener a orilla al suelo y si levantás es diferente, ¿verdad?
1: Sí. Sí.
2: ¿Y cuánto cuesta más o menos?
0: Estaba por los 3 millones por ahí. 3 millones.
2: Toda la instalación,
0: el equipamiento.
2: Ah.
0: Y por ahí era. Y nosotros estamos.
1: Si tenés un lugar, creo que sí, un lugar arriba donde podés poner, ya te abaratas ante el costo, porque si no, tenés que hacerle un soporte especial.
0: Y eso es lo que nosotros creemos.
1: A X metros de altura y cosas así.
0: En realidad, lo que yo quería, el tema del excavar, ¿cómo se llama? El pozo artesiano. Y nunca pudimos.
2: ¿Cuánto cuesta eso?
1: Pozo sale 25 millones.
0: 25, depende de la profundidad. Si no hay agua, hasta el fondo.
1: 25 por ahí.
0: Pero que. Porque en casa también nosotros usamos mucho. Aparte que somos muchos, tenemos plantas, tenemos los animales, tenemos la vaca. Y se usa. La vaca no es nuestra. Pero.
1: La vaca es loca.
0: Pero está el jardín y se usa. Y después está la lavarropa que todo el día funciona con. Somos. En casa nomás somos 7. Después la otra casa que tal son. Ya,
2: ¿por qué 7? ¿Ustedes son
0: 7? Estamos en casa.
2: Ah, 6.
0: Mi suegra.
1: Él vive en un country. Entonces, es una hectárea. Entonces, son muchos.
0: Entonces, se suma.
2: Claro.
0: Y entonces, ahí se suma.
2: Se
0: en ropa, en lavado. Hay cantidad. Y los niños, las criaturas, ¿sabes cómo son?
2: Sí.
0: Todo el día, en un día, cuatro ropas.
2: Cuatro outfits.
0: Y nosotros, por lo menos, dos nomás, ¿verdad? Cada rato ensucian, ¿verdad?
2: Totalmente. Bueno, atiendan esto hablando de criatura. ¡Qué bárbaro! Yo ya le envié un mensaje a mi hija. Esto es una locura. Desaparición de adolescente en Asunción. Salió rumbo a clases de inglés y no llegó.
1: ¿A la clase o de regreso a su casa?
2: No llegó a su casa, no llegó a la clase, no llegó a nada. Un adolescente de 17 años desapareció este martes, el día de ayer. Tras abordar un colectivo en Asunción, su familia pide ayuda para localizarla y ya existe una orden nacional. La familia de Emma María Valentina González Patiño, de 17 años, denunció su desaparición este martes. La adolescente salió de su vivienda con destino al Ministerio de Defensa, donde debía asistir a clases de inglés, pero nunca llegó al lugar. Según el relato de su padre, Augusto González Castañino, Emma abordó un colectivo alrededor de las 14:30 horas frente al Colegio Experimental Paraguay-Brasil en Asunción y desde entonces sus familiares perdieron contacto con ella. El padre explicó que durante el trayecto por la avenida Carlos Antonio López, la adolescente se comunicó con una compañera y manifestó que se sentía mal. Posteriormente habría descendido del colectivo en una estación de servicio, aunque la familia desconoce la ubicación exacta. Último contacto con su familia, González Castañino contó que intentó comunicarse con su hija y que aproximadamente a las 17 horas ella atendió una llamada, pero la comunicación se cortó casi inmediatamente. Escuché su voz, relató el padre, quien señaló que solo percibió una especie de balbuceo y que Emma no llegó a decirle dónde.

0: se encontraba. Posteriormente, el teléfono continuó sonando hasta que alrededor de las 18:30 horas apareció apagado. La familia recorrió distintos sectores de la zona en busca del adolescente y también se comunicó con el Ministerio de Defensa, donde confirmaron que Emma no llegó a sus clases de inglés. Hasta el momento, ninguno de sus compañeros pudo aportar información sobre su paradero. Denuncia y localización a nivel nacional. De acuerdo con el padre, una ubicación asociada al teléfono habría señalado San Lorenzo, aunque aclaró que no consideran que ese dato sea suficiente, precisó porque no cuentan con acceso a la cuenta de correo electrónico vinculada al dispositivo. Dios me libre y me guarde. La desaparición ya fue denunciada ante la Comisaría Primera de Asunción y se dispuso la localización del adolescente a nivel nacional. La familia solicita, por favor, cualquier persona tenga información sobre Emma o que la haya visto desde esta tarde, se comunica al 0971, anoten por favor, 161-612, número proporcionado por su padre, o que informe a la comisaría más cercana. La búsqueda continúa y cualquier dato puede ayudar a establecer su paradero. Y obviamente cualquier información es revelante tanto para la familia como para las autoridades. Qué bárbaro.
1: Sí, no va a ser agradable estar en la piel de los familiares, ¿verdad? Si un miembro de tu familia no aparece, una adolescente, es terrible, ¿verdad? A veces, aunque sea, mira, a veces tu papá tiene 80 años, ¿verdad? Desaparece, te quebranta, claro que sí, ¿verdad?
0: Pero imagínate una nena, Dios sí. Mío, tan vos mirás, es una criatura, es su foto.
1: Sí.
0: Del CPB, evidentemente una buena estudiante, porque no entra cualquiera en ese colegio.
1: Si no se sintió bien, entrará en un centro asistencial, capaz, ¿verdad? Pero, bueno, esperemos que funcione este tema de alerta, que las autoridades estén buscando. Y lo importante también es la ciudadanía, si tienen ustedes conocimiento de una persona que tal vez esté extraviada, ¿verdad? O ha visto a alguien con esa característica física, puede hacer la denuncia correspondiente. Y uno con la policía ni te piden los nombres, ¿verdad?
0: Ella es una nena flaquita, de pelo castaño. Pueden buscar en las redes sociales y en toda la prensa está con su nombre, Emma González Patiño, 17 años. Una nena de pelo castaño, ojos pardos, blanquita, chiquitita.
2: Bueno, acá la gente de prensa y también ya me comuniqué, anuncia que ya la encontraron.
0: Ay, Dios,
2: ya fue encontrada, serio. Ya hablé recién con su papá también, está bien.
1: Qué bueno.
2: Ya está ubicada. Y ya está tranquila, así que mayores detalles ya no le quise preguntar, lo importante acá es
0: que le hayan encontrado.
2: Ya lo ubicaron, la preocupación los padres, así que agradezco también por la atención.
1: Qué terrible.
2: Y ya fue hallada también, porque
0: Dios mío.
2: Eso sí, había otras personas también que siguen desaparecidas, y agradece la colaboración de mucha gente también y la preocupación de la gente por la situación. O sea, mucha gente colaboró también, pero ya está encontrada, está hoy, no se fue a la escuela, dice, y está ya en casa. Eso,
1: bueno,
2: es
1: lo que importa.
0: Eso es lo importante, bien, sí. Qué bueno, qué maravilloso.
2: Tenemos que ir a un corte también, aprovechando.
0: Sí, vamos a un corte.
1: ¿Corte?
2: Sí.
1: ¿Otra vez?
2: Vamos, y no se olviden de comunicarse con nosotros también, 0982-70-1000. Acá Sosa volvió, a ver, sí, ya está. Gracias por comunicarse, Mauro, vamos a estar en contacto para establecer ese contacto con la gente ahí de la 90.1.

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0: seguimos, señores, aquí en Bendita Mañana, cuando son exactamente las 12:37 minutitos.
1: ¿Qué pasa el tiempo? Sí. Tenemos un feriado en este mes de septiembre, ¿sabías?
0: ¿Qué?
1: ¡Pipu! La Paz del Chaco.
0: Al 12.
1: La Paz del Chaco, ¿eh? ¿Eh? No, no. ¿No? ¿Boquerón? 12
0: de agosto.
1: No, 29 de septiembre.
0: Ah, 29 de septiembre.
1: Sí, ya se me cruzan los cables.
0: ¿Qué?
1: ¿Paz del Chaco?
0: Sí.
1: Sí, creo que sí. 29. ¿Qué va a ser? Lo movieron al lunes, creo que.
0: 12 para... de junio con el Paz del Chaco, amigo.
1: No, y por eso digo, se me cruzaron los cables, dije. ¿Qué es? No, está ya Boquerón, entonces.
0: Semana Santa. Feriado de septiembre.
1: Semana Santa, 29 de septiembre.
0: Amigo aliado, el 29 de septiembre, el día de la batalla de Boquerón.
1: La batalla de Boquerón, ahí está.
0: Que se trasladó al lunes 28.
1: Que no es.
0: Por decreto del presidente.
1: Bueno, batalla de Boquerón, ok. Está bien. Hay otra batalla que se disputó ayer, te cuento. Es dos partidos por el torneo Clausura. Octava fecha del torneo Clausura, que es el último torneo del año de la APF. Ayer se disputaron un par de encuentros. Rubio Ñu 3, San Lorenzo 1, ¿verdad? Ni los Santos le salva a San Lorenzo. Perdió otra vez su encuentro. Creo que ningún partido todavía pudo ganar San Lorenzo. El segundo encuentro disputado ayer, 2 de mayo 2, Sportivo Luqueño 2. El Gallo Norteño hizo de local en Pedro Juan, ¿verdad? Y Sportivo Luqueño quiso arrebatarle los puntos, pero al final se dividieron los puntos, empataron 2 a 2. Hoy tendremos, 3 encuentros, Cari. Te cuento, 16, 4 de la tarde, por ahí quieres relajarte, mira fútbol, sin estrés de 0-3, Ameliano estará enfrentando a Trinidense, 4 de la tarde. El otro encuentro que también se disputa en el mismo horario es Nacional Libertad, que son dos equipos que tienen grandes aspiraciones para este torneo Clausura, a las 16. Me supongo que Nacional va a jugar en su estadio Arsenio Erico en Barrio Obrero. Y a las 18:30 horas, esto hoy también, hay tres encuentros hoy, Olimpia estará enfrentando a Guaraní a las 18:30 horas. No sé dónde va a jugar Olimpia, no sé si va a ser defensor, tengo que chequear ahí el informe. Que pues, como no tiene cancha, ¿viste? Olimpia no tiene cancha. Sí. Tenemos trofeos, tenemos muchas copas, pero no tenemos cancha. ¿Viste ese meme que están inaugurando la cancha Olimpia y una gradería así, pirumí nomás, y bien alto, si parece la cancha de Guaraní? El estadio Olimpia, ¿verdad? Bueno, es un meme muy simpático, realmente muy simpático. Bueno, entonces Olimpia estará enfrentando a Guaraní hoy. Mañana se vienen estos encuentros, mañana jueves, Deportivo Recoleta estará enfrentando a Cerro Porteño. Y esto ya va a ser jueves. El sábado, San Lorenzo, ya está por la novena fecha, estará enfrentando a 2 de mayo. Bueno, entonces tenemos una cartelera deportiva para hoy, tres encuentros, ¿sí? Para quienes gustan del fútbol, hay tres encuentros. Y hoy Olimpia enfrentará a Guaraní, Guaraní con este agregado, ¿verdad? Que va a debutar Chiqui.
0: Sí.
1: Chiqui Arce como técnico. Chiqui Arce retorna en el banco de Guaraní para este compromiso ante Olimpia. El clásico
0: Chiqui Arce,
1: más añejo.
0: ¿Chiqui Arce?
1: Chiqui Arce, sí.
0: ¿Técnico de?
1: Guaraní.
0: Ah, de Guaraní.
1: Sí. Hubo un desbande en Guaraní y tomó la responsabilidad de dirigir al equipo cacique. Y el clásico más añejo, así se denomina este encuentro, arranca 18:30 horas hoy en el... Me he pasado aquí el informe. Defensores del Chaco. Bueno.
0: Perfecto.
1: Para los seguidores Olimpia de Guaraní, un partido por lo menos a nivel nombre, equipo, representatividad, pinta un buen encuentro, al igual que también el partido con Nacional y Libertad también va a ser un partidazo.
0: Así es. Bueno, atendé esta información. Sí. Más de 5 millones de paraguayos están habilitados para votar en las municipales. Desde el Tribunal Superior de Justicia Electoral comunicaron que 5.043.154 electores se encuentran habilitados para sufragar en las próximas elecciones generales municipales del 4 de octubre.
1: Muchísimo.
0: Sí, ¿verdad?
1: Sí.
0: Con la finalidad de elegir a sus intendentes y concejales en los 263 distritos de nuestro país. Desde el órgano electoral también se informó que se pondrá a disposición 14.711 mesas receptoras de votos distribuidas en 1.187 locales de votación a nivel nacional. A la vez se contará con 17.992 máquinas de votación, de las cuales 14.711 serán destinadas a las mesas receptoras de votos. 2.094 corresponden a contingencia y 1.187 quedarán para fines de capacitación a la ciudadanía. Los comicios pujarán 630 aspirantes a intendentes. Mientras que para los cargos a concejales municipales la cifra asciende a 18.973.
1: Hijo.
0: Incluyendo titulares y suplentes. La gente se levantó y dijo, quiero ser concejal.
1: No, bueno. A mí me encanta porque yo me supongo que esta gente tiene avidez, ganas terribles de servir a su comunidad, a su sociedad, ¿verdad? Lo que pugna por la intendencia y los concejales, ¿verdad? Que como que se mueren de la gana de servir a su gente.
0: Espero que así.
1: Y todos decimos,

0: amén.
1: Así es.
0: Que así sea. Que no sean otros intereses subyacentes, ¿verdad? O no santos, que esté detrás de todo eso, ¿verdad?
1: Habrá entre estos 18.973 gente que quiera hacer bien. No creo que todos luego sean un desastre.
0: Sí, no. Yo creo, ¿verdad?, que sí. Sí, no. Yo pienso que sí.
1: Ahora, tiene la ciudadanía, ¿verdad?, tiene que ver entre esos 18.973 quiénes realmente quieren hacer para después no ir a plaguearse, como dijo Celeste Amarilla. ¿Qué pucha estos médicos? Vienen y se plaguean y después todito votan por los colorados, ¿eh? Pero bueno, ella en sus frases tan fuertes, ¿verdad? Realmente, que no creo que sea así tampoco.
0: Tenemos que aprender la lección, a pesar que, bueno, tenemos ciertas desconfianzas, ¿verdad?, también en el otro bando, ¿verdad?
1: Totalmente.
0: Pero que, a ver si, hagamos así, que sea esto educativo, ¿verdad?, instructivo, ejerzamos el magisterio, como dicen algunos. ¿Qué es lo que querrías vos? Yo sé que vivías en esta ciudad, en Asunción. ¿Qué querrías de tu intendente? Así, 3, 4 o 5 cosas que vos querrías que abra, pero el resto como que no hagan. ¿Qué es lo más importante?
1: Primero,
0: en el servicio que brinda un municipio, pues de repente, así, y yo quiero que construya un aeropuerto. Eso no es tarea.
1: Yo creo, punto uno, y me imagino que la mayoría, que por lo menos uno pueda andar por la calle y no se te rompa todo el tren delantero, ¿verdad? O sea, arreglo de calle. ¿Dos?
0: Uno, sí, yo creo que ese es todo el mundo quiere.
1: Eso
0: quiere
1: todo.
0: Una buena calle donde transitar.
1: Totalmente. Dos, me gustaría que bajen los impuestos de la zona del centro. Yo creo que la zona del centro tiene propiedades asombrosas, espectaculares, que inclusive están en remate, que la gente no quiere comprar porque los impuestos son demasiado caros. Que haga una coordinación con la gente de la ANDE y la ESAP para que también bajen los servicios públicos. De modo que jóvenes, familias de hijos que están en los colegios más tradicionales de la zona, como el Colegio Internacional, el San José, las Teresas, la Providencia, está el colegio San Miguel también, que está ahí sobre España, y muchos otros colegios puedan ir a invertir en la zona. Entonces esa zona se vuelva
0: habitable.
1: Habitacional, sí. Que la gente esté ahí, y esto va a ser que obviamente desaparezca la delincuencia y qué sé yo, porque va a haber mayor seguridad, y obviamente que vayan y hagan un trabajo social con la gente que está ahí metida en drogas, ¿verdad? Que no son 1,000. O sea, habrá, no sé, máximo 100 personas que están en esa zona instaladas, que 100 ya me parece un número muy exagerado, pero digo, ¿verdad?
0: Interesante tu propuesta,
1: entonces,
0: Cari.
1: Entonces que vayan y este hombre, ¿verdad?, y pueda coordinar también con gente, qué sé yo, de la SENAT, y que toda lo incautado, no sé, sirva para poder ayudar a esta gente de la, pero una coordinación es lo que falta en la municipalidad de Asunción.
0: A mí me gustaría saber el índice de morosidad del microcentro, ese espacio que vos decís.
1: No existe,
0: el microcentro, no digo morosidad de los impuestos, digo, ¿verdad? Porque de repente que no paguen nunca luego, ¿verdad? O sea, que por lo menos por año no paguen, ¿verdad? Porque en algún momento vas a tener que pagar, ¿verdad?
1: No,
0: los impuestos atrasados o te van a rematar, ¿verdad?
1: Los hijos tienen que pagar sucesión.
0: Sí.
1: Por una casa de 12 por 30, ponele, ¿verdad? Uh-huh. Sucesión. Impuestos, ¿verdad?
0: Atrasados.
1: Uh-huh. Atrasados.
0: Con las multas.
1: Arreglar
0: y todo.
1: La casa para poder vender, porque generalmente ya está toda caída.
0: Sí, hecho.
1: ¿Qué deciden los hijos? Vamos a dejar nomás que esto se remate y no me interesa.
0: Sí.
1: Hay muchas casas en remate que son casas espectaculares, que si vos invertís, verdaderamente puedes levantar esa zona,
0: ¿verdad? Realmente.
1: Pero se necesita bajar los impuestos.
0: No digo
1: liberar
0: que
1: toda la deuda, por ejemplo. Sí. Liberarle el 90% de deuda.
0: Un blanqueo.
1: Sí. A la gente de la zona.
0: Sí.
1: Y que vayan los hijos y se interesen, porque
0: ¿Sabes dónde podrían recuperar? Yo tengo una idea, ¿verdad? Porque hay muchas casas que son valiosas, ¿verdad? Pero quienes residen ahí no los piensan vender. Quieren vivir en ese lugar, ¿verdad? Porque viste que el municipio te dice, subió la tasa fiscal, o sea, el precio fiscal de tu propiedad, ¿verdad? Y ellos nomás te levantan el precio, ¿verdad? Y uno dice, pero ¿por qué me levantaste? No, pero ese tiene mucho valor cuando venda. Pero yo no quiero vender, yo quiero vivir ahí, ¿verdad?
1: Sí.
0: Ahora, el día que vendas, sí, poneme todo el impuesto que quieras. Si lo voy a vender, poneme un impuesto saladito, ¿verdad? Porque ahí voy a recibir un dinero por la venta, ¿verdad?
1: Claro.
0: Pero si yo, este era mi papá era, ponerle, era don Dan, él ganaba mucha plata en el Parlamento, ¿verdad? Él tenía plata, ¿verdad?
1: Ah.
0: Pero yo soy su sobrino, él me dejó esta casa y yo tengo sueldo mínimo, hermano. no me da acuerdo para pagar el impuesto de esta casa que me regaló don Doldán. Yo no lo quiero vender, quiero vivir acá, ¿verdad? No, pero este tiene un valor fiscal muy elevado. Ok, no hay discusión ahí. Pero el día que lo venda, ahí cóbrame todo lo que quieras. Por el valor fiscal del lugar, no hay chuchi lindo, es un lindo barrio. Sí, pero cuando lo venda, ¿verdad? Pero yo no quiero vender, quiero vivir nomás ahí. ¿Entendés?
1: Claro, la idea. Pero hay zonas que están en situación de decrepitud, le digo yo, ¿verdad? Y el centro es una de ellas. Y es una...
0: Abandonadísimo.
1: Abandonadísimo, sí. ¿Verdad? Y es una zona que de verdad todo te queda cerca, tenés los mejores colegios ahí, o uno de los cuatro re mejores están ahí, sí. Los más tradicionales, ¿verdad? Entonces, ¿cómo puede ser que no se active esa zona? Hay gente que le trae a sus hijos de Luque, por ejemplo. Se levanta a las 5 de la mañana para traerle a sus hijos de Luque. ¿Qué opta la gente? Irse ahí por acá, por Lambaré, busca zonas así como lindas casas, lo que sea, duplex, alquilan y tienen su propiedad en otro lugar, ¿verdad?
0: Sí.
1: O vienen allá de Villamorra, Carmelita, qué sé yo, a traerle a los hijos, ¿verdad? O allá de la zona de Primer Presidente, lejísimo, sí, ¿verdad? Sí, sí, sí. Entonces, si vos le activas, la gente va a comprar la propiedad en vez de pagar alquiler, va a comprar. Yo tengo, por ejemplo, acompañada de una de mis hijas, tiene una flor de casa en Luque, en este momento cerró su casa, no quiere alquilar porque no quiere que le destruyan, y alquiló un departamentito ahí en la zona del centro, ¿verdad? ¿Por qué? Porque ese trajín de venir de la ciudad de Luque te mata. Ida y vuelta de buscarle a las criaturas, pues le tenés que llevar.
0: En frío, en calor, de noche y de día, un desastre.
1: Y esa es una familia que si vos le bajás los impuestos, le das la posibilidad de comprar una propiedad, tiene posibilidad de comprar, va a comprar una propiedad, va a levantar, pero para eso le tenés que, eso tiene que ser volverse accesible en este momento. Dentro de 10 años, pensemos. ¿Qué va a pasar? Pero para reactivar una zona, vos tenés que tener un plan SOS.
0: Sí, no, y de alguna forma va a redundar en beneficio de la ciudadanía, porque si vos revitalizás el lugar, o sea, que resucite,
1: imagínate,
0: va a haber mayor movimiento, y por lo menos, viste, que vos querés que la gente venga a visitar tu ciudad, ¿verdad? Y qué es lo que le va a mostrar, no hay nada para mostrar, ¿verdad?
1: Totalmente.
0: Entonces, por lo menos va a tener el orgullo, bueno, tener un lugar peatonal, unas lindas plazas.
1: Ahora tenemos la zona del centro.
0: Tener la costanera, que no hace mucho tiempo está aquí, ¿verdad?
1: En la zona del puerto, que ahora se van a abrir todos estos boliches, restaurantes, etcétera, se va a activar. Entonces, ¿cómo puede ser? Yo creo que este señor Camilo tiene que sentarse con la gente de SAP. Tiene que sentarse con la gente de, si fuese yo su asesora, le diría con la gente de Ande, bajen los impuestos por lo menos un 70% de la zona, bajen los servicios, servicios que prestan Ande y ESAP. Y los impuestos que libere. Bueno, esta casa debe 200, 300 millones, más que lo que cuesta la propiedad. Ridículo, ¿quién va a pagar? Entonces bajale un 90%. Sí, total, está tirada. ¿Y sirve de qué hoy? Sirve del lugar del Chespi, donde se van y se quedan ahí como cueva.
0: O tiran basura, o un peligro se te cae encima, ¿verdad?
1: Totalmente.
0: Más de una vez cayó una casa.
1: Entonces, una zona tan espectacular así, hace eso y te prometo que la familia van a volver ahí.
0: Yo creo que sí.
1: Van a volver. Entonces vos vas a ver una calle Palma en donde los chicos iban a poder ir a estas tiendas que hay, que hasta hoy siguen las tiendas tradicionales allá en Palma, ¿verdad?
0: Algunas siguen, sí. Bancos,
1: tiendas tradicionales, uni tal cosa, ¿sabes? Sí. Nueva cosa. Sí. Y van a volver a reactivarse. Hay perfumería, hay de todo, hay ahí, ¿verdad? Restaurantes, todo. Y la gente va a volver, como vive la gente de Villamorra, va a vivir la gente del centro.
0: Claro.
1: Y se va a activar y va a ser súper cheto de vuelta. ¿Por qué no? ¿Por qué tiene que activarse la zona de Villamorra y morir la zona del centro si estamos a 5 minutos? Los curepas no pueden creer. Porque allá vos tenés Belgrano y tenés Palermo, por ejemplo.
0: Sí.
1: Las dos zonas son espectaculares, ¿verdad? ¿Pero por qué? Porque no porque una crezca,
0: no porque
1: la
0: una crezca,
1: otra
0: tiene
1: que
0: morir. No tiene sentido, ¿no?
1: ¿Verdad?
0: No.
1: No tiene sentido. Y Belgrano, por ejemplo, es una zona que hoy es re top y carísimo, pero fue en su momento decrépita. ¿Por qué? Porque la gente empezó a irse a los countries a vivir y abandonaba también sus propiedades. ¿Qué empezó a hacer ahí el gobierno? Lo que hizo es, el alcalde creo que se llama ya, ¿verdad? Bajar los impuestos, y esto que yo te estoy diciendo que me parece un plan espectacular para activar esa zona. Entonces vos ya no ves Chespi en la calle, le ves a los chicos bien caminando, yéndose a su deporte, a hacer... Ahí no hay. El Colegio San José tiene natación, tiene ajedrez, tiene el Inter tiene lo mismo, el colegio, y que ofrecen a otros chicos, no, no necesariamente el colegio,
0: sí,
1: ¿verdad?
0: Sí, sí.
1: Incentiva al deporte, hay clubes, está este de tenis ahí cerca, ¿verdad?
0: Sí,
1: está
0: sí,
1: el Olimpia para ir a practicar,
0: sí, sí,
1: o sea, es una zona linda, linda es para vivir.
0: Sí.
1: ¿Verdad?
0: Abandonada y dejada, pero no más. Pero es linda, linda zona. Ahí tiene el río Paraguay cerca.
1: Dios mío, la vista. Otro lugar no tiene la vista que tiene el centro.
0: No, ahora tener el puente Héroes del Chaco cerca, tener la Costanera. Realmente, de un tiempo a esta parte, se han hecho obras importantes. Y también ese tema de cableado subterráneo también de alguna forma colaboró a toda esa maraña en el cable que era tan feo, horrible.
1: Sí, sí, sí.
0: Que ha venido a... Y eso iluminás bien, qué sé yo. Y así como... Mira, ya nos restan 2 minutos más, pero te cuento una experiencia que yo viví hace 2 décadas, si no es 3 décadas, y que echó mi alma así por el suelo. ¿Sabes dónde me fui? A Corrientes, a un congreso me fui. Fui a Corrientes y me pasé, salí cuando tenía, la tardecita salí a pasearme por el centro, tenía unas lindas peatonales, Karina, hermosísimas. Unas plazas que eran así 4 hectáreas juntas, todo piso blanco, blanco y negro, unas luminarias espectaculares, estaba una catedral ahí en una esquina, una belleza. Yo decía, no puede ser que esta ciudad que está al borde de la República Argentina, ¿verdad? Que es así en el norte argentino, ¿verdad? Acá cerca nomás, ¿verdad?
1: Bueno, lleno de estudiantes.
0: Sí.
1: Otra cosa que me olvidé, la zona del centro tiene universidades, las mejores universidades están ahí, la Católica, la Nacional... tiene colegio, al CPB y toda esa parte de Sajonia también me olvidé.
0: Sí. Bueno, entonces yo me quedé así, no puede ser, ¿verdad? Que este, ¿cómo se dice así? Allá en el rincón de la Argentina está una ciudad así que es más linda que la capital de mi país. Dije. Unas peatonales, una belleza son.
1: Sí, sí.
0: Unas plazas hermosísimas y la calle ni qué decirte, ¿verdad? Yo me quedé así, no puede ser. La capital de mi país es horrible al lado de esta ciudad que está al borde de la República Argentina, ¿verdad?
1: Pero hay que decir que la zona de Villamorra, Molas López,
0: te digo, esta fue mi percepción hace 30 años
1: atrás. Claro,
0: hoy, hoy cambió.
1: La capital de Asunción, claro, la capital de Paraguay cambió, Asunción está re linda, pero esa zona se tiene que activar. O sea, a mí me duele el alma ver esas casas antiguas con esa mampostería, esa madera así de que hoy ya no existe
0: más.
1: Y están todos los chepes adentro. Sí. Te da rabia.
0: Seguimos mañana, ¿sí? Vale. Mañana vamos a hablar más, porque dijiste calle y Asunción. Después, mañana seguimos con más detalles de qué pedirías a tu próximo candidato municipal. Bueno, nos vamos hasta mañana. Llegó la hora de las noticias aquí en RCC Radio.
1: Así es, hasta mañana.

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Soy Morris Namí, una caña de mi época de Ara Peña y Ara Propive. Con Dios todo es posible, sin Dios nada podemos hacer, la premisa que vale. 25 grados la temperatura a esta hora aquí en la ciudad de Filadelfia, capital del 16º departamento de Boquerón. 25 grados, versión viernes aquí, pulso del día. Ñande Yara Puro Pibe, como de siempre, de 5 de la mañana hasta las 6 y media, 5 de la mañana hasta las 6 y media, lunes a sábado, pulso del día, 0981-406-492, 0981-406-492, aquí para sus mensajes y WhatsApp respectivamente, como es habitual, cada madrugada, cada cohetit, Jaguar Guataute me apoyan de Yara Puro Pibe, norte, sur, este, oeste, en la República de Paraguay. Pulso del día, la mitad a todos los amigos en distintos puntos a través de Radio Asunción, la 1250 Asunción, Capital Central Cordillera. 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Maite y Pollo Pueño a Coste de Arape, 25, reiteramos la temperatura. Con Dios todo es posible, sin Dios nada podemos hacer, la premisa que vale al despertar. 25 grados la temperatura, pulso del día.

Iba pura hey lo pibe. 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

Seguimos avanzando aquí en esta madrugada al despertar en pulso del día. Así 21 minutos de las 5, como es en cada mañana. 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Seguimos avanzando aquí la mañana, versión viernes, pulso del día. Versión viernes, pulso del día aquí en el Jolio Medios RSC. Ya vuelvo a Tau Tendiapo. Selección de polcas a continuación.

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15 de la mina será, no, 32 minutos de las 5 a despertar día viernes. Ya vuelvo a Taco Tegue Árabe, día viernes, y cua hora y te, pero ahorita piro y pura, ya hago de cena, pero ya ya está bien, va pa. Va a decirte, va a ir con este día, Arape, la temperatura BI. Primer departamento de Concepción, 31 grados. San Pedro, 29. Cacupe, 24. Villarrica, 23. Coronel Oviedo, 25. Casapa, 23. Encarnación, 21. 20, zona San Juan Bautista, Misiones. Paraguarí, 22. Ciudad del Este, 25. Asunción, capital. Cálido acá, fresco. Cielo mayormente nublado. Vientos leves a moderado del sector sur. Lluvia dispersas. Pilar 20, Pedro Juan Caballero 31, Salto del Guairá 27, Pozo Colorado 29, Fuerte Olimpo Alto Paraguay 37, con posibilidad de lluvia dispersas en zona Boquerón, departamento de Boquerón. Vientos variables luego del sur 32, la máxima mañana 20, mañana sábado 20, hoy será. Con este día 32, la máxima mañana 20, el domingo 20, con posibilidad de lluvia mañana, posibilidad de lluvia el domingo, según la dirección de meteorología. Sí, la dirección de meteorología, pese a nada.

Amor y rosas. Y clima en Paraguay, fin de semana con tormentas e ingreso de frente frío. Médicos en pie de guerra rechazan por unanimidad a oferta al gobierno e irán a la huelga. Y bueno, Cerro Porteño ganó 3-1 a Recoleta. El equipo azulgrana ganó 3-1. Olimpia campeón en categoría femenino del fútbol. El franjeado goleó, alzó el título del torneo anual en la penúltima fecha con goleada sobre Recoleta por 3-0. El decano en categoría femenina. Cerró mientras ganó su compromiso en el marco de la fecha que culmina precisamente del certamen Clausura. La fecha número 9 arranca. El 5, San Lorenzo 2 de mayo, Trinidense con Olimpia en horas de la mañana, el domingo en Navea, ya va. Costilla 3, mañana 4, 5. Es Navea, asunto y vea. Ya es a mí, hoy es el 4, sí, correcto, el domingo a la mañana, Olimpia a las 10 juega con el Sportivo Trinidense. Mañana San Lorenzo con la representación del 2 de mayo. Libertad con Ruyuñu el día 6. Sportivo Luqueño con Ameliano el 6 también a las 18:30. Guaraní con Deportivo Recoleta el día 7. La fecha 9, certamen AP Clausura. Bueno. Cerro Porteño juega con Nacional el día 7 a las 18:30. Cerro Porteño con Nacional con la Academia a las 18:30. El día 7, la novena fecha, Campeonato Clausura del fútbol paraguayo, que está siendo liderado por el 2 de mayo de Pedro Juan Caballero. Está siendo liderado por el Gallo Norteño, 18 puntos. Qué lindo sería si el 2 de mayo sale campeón del Clausura, ¿eh? Qué fantástico sería si el 2 de mayo de Pedro Juan Caballero sale campeón, ¿será? De hoy, qué tarea. Libertad 16, Nacional 15, Trinidense 14, Olimpia 13, Ameriano 10, Cerro Porteño 10, Luqueño 10, Guaraní 10, Rubiño 8, Deportivo Recoleta con 7 unidades. San Lorenzo está con 1, ¿será? A muy de fondo para San Lorenzo, el equipo rayadito. 39 minutos de las 5, día viernes. Viernes más boina será, ¿eh? Ya haré y más, ¿eh? Deben orar cara ahí, cuña cara ahí, mi tarusú, mi tacuñada, pues yo puedo, va a pojar a cuera, pues yo. Daño, entre lo que te haga. A los amigos en las diferentes comunidades, también aquí en la región occidental, comunidades, departamento de Presidente Ayo Boquerón y Alto Paraguay. Región occidental igualmente, a los amigos también, los camioneros, entero de Teatro, bueno. Frigorífico, Peón Bapova, supermercado, hospitales, USF, donde quiera que esté, pues ahí vamos.

a todos los amigos, a todos los capés en la República del Paraguay, también países del exterior, a través de la aplicación en Buenos Aires, Gran Buenos Aires, norte argentino, donde quiera que estemos, ahí Bolivia, Santa Cruz, aquí Villamontes, zona Matoroso del Sur, Corumbá, igualmente. Un saludo para todos los camioneros. Camioneros. Hoy con el grupo de hoy con la moto Ari, camioneta, veja camión. A los amigos guardia de seguridad, sí, guardia de seguridad, mi tipo yo puedo.

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Sí, señora, señora, al despertar, pulso del día. Ayer estuvimos en la zona Teniente Primero Manuel Irala Fernández. A todos los amigos en Irala Fernández, yo valoro mucho. También están los colegas Aipay Pucú, Harold Infran, ahí está el director Hugo Enrique Díaz, a Eladio Vera, también a Víctor Hugo. Sí, Víctor Hugo. También siempre está ahí. Y a todos los amigos y colegas también de Radio Paipucú, Teniente Primero Manuel Irala Fernández, a todos los funcionarios, compañeros y oyentes también de paso, ¿verdad? Y acá los amigos de ZP30 siempre, sí, siempre, pero yo topaja, yo topaya, va. No me acuerdo, cada semana en el futbolcito, futbolín. Entonces, peja y nada. Santiago, el San Lunes, no pasa que está medio vacacionina, ¿eh? Vacación y viejo, y te veramos bien en estos días de paso. Sí, señor, pero merecidamente, merecidamente, en salón ahí, o puto seji, y carne o lento, mañana. Sí, el amigo Rivas. Pero hay que poner garra, hombre, hay que poner garra, por. Y así, a todos los amigos, colegas, también gente en Noiland, igualmente. A Coapé Loma Plata, Beabé Loma Plata, y por supuesto acá Filadelfia capital del 16º departamento de Boquerón. Desde aquí juntos, cada mañana, cada despertar, cada conectilla, vuelvo a Tabo Tembia por Omitán. Pulso del día a través del holding de medios RCC UPB. Será.

San Bernardino, dice esta canción aquí al despertar en pulso del día. Sí. 46 minutos de las 5, 46 minutos de las 5. Esto sigue siendo pulso del día. Y ya viene amaneciendo, la mitad ya. Un bebé gato así. Gina, llevamos a Gina. 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

Ya viene amaneciendo, dice esta canción aquí. Ya viene amaneciendo. Uy, no me veo que tú haces allá, vaya. Sí. Ahora de repente hay días que ya que se ve, se la levanta, estira más. 50 minutos de las 5, 50 minutos de las 5. Esto sigue siendo Pulso del Día. Versión viernes de Pulso del Día. 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Y con flores, estamos en el mes de la primavera. Estamos climáticamente, primavera, flores. Y botupala, vaya. Y botupala planta, hubiera matacuera, en Acuamureí. El ambiente cambió. Todo verde. Las hojas se renuevan. Esta la botu. O mi viejo, ya. Y botupa y te moví, ¿eh? Todas las flores. Hasta los atuendos se añaden y se alistan y acompañan este mes de la primavera, mes de todos. Allá va, mes de septiembre. Sí, las flores empiezan a aparecer. Y vos tú me metes, ¿no?

Bueno, esta canción de reojo nomás. O sea, bueno, me encanta esta canción. Fascinante esta canción. La linda Belinda, ¿eh? La linda, linda Belinda, pues aquí en la mañana al despertar 52 minutos de la 5. 25 minutos de la 5. 25 grados la temperatura. Sí, 25 grados la cena. Batecuy Capé será, Capé Verón ya se levantó, está haciendo su picadita ahí, picadita. Hace un salto encima de la muralla, por ejemplo, O sea que ahí enfrente de su casa, hace un salto y después vuela así, una especie de salto sin tocar. Espectacular, ni en la calle Camate. Ahí está, saludo para el Capé Verón, el orqueteñísimo, El número 4, hay que armar un partidito, Capé. Estila será,

Bueno, pues al despertar poniendo un poco esta salsita de la mañana al ingrediente. Y ayer a la noche comimos gallina. Allá va. La caldo de gallina, gallina será. Pero jetereíngo será. Así es que Peteir Iguazú, rica está la. Realmente el caldo de gallina será. Madre mía, Santa María de los Mil Apóstoles y Navidad. Jetereí será. Pues aquí la mañana al despertar, sí, señor. Y es preciso, pues, es preciso, realmente riquísimo. Riquísimo, sí. Incomparable el caldo de gallina, ¿eh?

Me preguntan qué pasó, dice, qué pasó, dice la raza, raza for cry aquí en la mañana. Hoy es viernes, mañana es sábado, hoy es viernes este fin de semana. Este fin de semana puede ser que llueva, ¿eh? Puede ser que llueva, ¿eh? Falta mañana de llenar demasiado polvo, ahí será, uy, timbo, hasta la mitad y coja, uy, timbo, me metes, será.

0: ¿Qué pasó? Dice Raza For Cry aquí en la mañana al despertar, pulso del día. Bueno, ya amigos, muchas actividades también para este fin de semana. Y hablando así en el contexto general de nuestra ciudad, hoy por hoy las cosas, y las cosas van cambiando paulatinamente. Lo que era hace 20 años atrás, por ejemplo, nuestras ciudades acá, Filadelfia, Loma Plata, Noilán, Irala Fernández, Marcales Tigarribia, Campo Acebal, ya no son iguales, son diferentes. Entonces, también las cosas, la nueva generación, esta nueva época que nos toca vivir, uno, el tema de la extensión, la cantidad de la población en cada ciudad, en cada pueblo, en cada comunidad. Va creciendo, estamos en aumento permanente en cuanto a la población. Eso significa también la exigencia de que haya urbanización, que haya loteamiento para que la gente pueda comprar terrenos con titulación, con títulos. Eso amerita cada día más, porque la población migrantes, el que viene al Chaco, se quedan acá por diferentes motivos laborales primeramente y después el resto, ¿verdad? Pero amerita también reprogramar, redireccionar con una perspectiva social para que la gente tenga la oportunidad también de comprar su terreno con titulación, con título, y también que los terrenos sean tan chicos, porque cada día más los terrenos son más pedacitos. ¿Cómo se llama? 15 por 30 o 20 por cuánto, no sé cuándo. Muy chico será. Cada día se van, como se dice, atomizando, cada día se va empequeñeciendo los terrenos. Entonces, tampoco no llegar a exagerar eso en cuanto a reducir demasiado pequeño. Es muy caro. Entonces, alguien tiene que también regular eso. Alguna institución del Estado paraguayo tiene que regular también ese tema en cuanto a la magnitud de un terreno para que una familia tenga mínimamente la posibilidad de hacer su casa, construir su casa, y también tiene que tenga un jardincito, una huerta, lo que sea, pero que no sea tan chico será. Aparte que son muy pequeños los terrenos que se están vendiendo y son caros. Y la mayoría de veces te quieren vender al contado, y te quieren vender al contado. Entonces hay que buscar que las instituciones del Estado paraguayo también puedan intervenir en ese tema de los terrenos, porque cada día el auge social va a ser, pero que no haya esa desigualdad demasiado grande, ¿verdad? De hecho que hay muchas desigualdades en diferentes aspectos, financieras, económicas, laborales, también sociales y en otros aspectos, ¿verdad? Y que eso no sea demasiado grande, por lo menos un terreno, tú sabes, a ver, hay que atravesar la familia cureña en el estado Paraguay, que un paraguayo, que una paraguaya tenga la posibilidad también de tener su casita, su patio, su huertita y bueno, todo holgadamente a llevar.
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4: ...25 se mantiene la temperatura a esta hora aquí en la ciudad de Filadelfia, capital del 16º departamento de Boquerón. El departamento de Boquerón, que de paso reiteramos siempre, es la más extensa, o sea que tú sabes, vayan en el etapa Paraguay. Esto también para que la gente pueda entender, conocer. El departamento más extenso en Paraguay es el departamento número 16, Boquerón, con capital aquí la ciudad de Filadelfia. India explora cooperación técnica para la gestión y desarrollo integral del río Pilcomayo. La dirección del nacional del río Pilcomayo, en este caso presidida por el doctor Darío Medina, dio un paso significativo en el fortalecimiento de sus alianzas internacionales con el objetivo de optimizar la gestión de una de las cuencas más complejas y desafiantes del planeta. En una charla con esta emisora de RCC Radio, el titular de... En este marco de la comisión, doctor Darío Medina, confirmó la visita oficial del embajador de la República de India en Paraguay, doctor Pijut Singh, una reunión celebrada en la sede de la institución que sienta las bases para un intercambio de asistencia técnica sin precedentes. Durante el encuentro, las autoridades abordaron en detalle las dinámicas singulares del río Pilcomayo, reconocido también mundialmente como el segundo cruce o cauce fluvial con mayor transporte de sedimentos del planeta. Esta particularidad geológica y ambiental exige un esfuerzo constante de mitigación, dragado y convivencia armónica con las fluctuaciones del agua, aspectos que despertaron un profundo interés en la delegación diplomática del país asiático.

La situación sigue en las quejas, protestas, cuestionamientos en relación al IPS específicamente, porque los cupos con los hospitales privados ya se agotaron nuevamente y ahora se esperan que se puedan renovar para que los asegurados del IPS, Instituto de Previsión Social, aquí en el Chaco paraguayo, puedan volver a tener la oportunidad de ser atendidas y atendidos en los hospitales privados aquí en la región. Una cuestión secuencial, una cuestión que se repite cada año, hasta aquí no se ha solucionado, y la exigencia de la ciudadanía, de las autoridades, que puedan de una vez por todas solucionar esta situación, porque los asegurados del IPS se le descuentan cada fin de mes y no reciben las atenciones como tiene que recibir. Aparte, hay un atenuante importante, la distancia. El que vive acá en la zona de Filadelfia, Loma Plata, tiene que ir a Mariscal y es lejos, y viceversa, otra persona que vive en otra zona tienen que desplazarse hasta esta zona. Entonces, situaciones que se da lastimosamente en relación a este convenio, este acuerdo, y que una situación que nunca termina, porque cada año, ya décadas, continúa en la misma situación.

Internacionales, Milei llama a unir a la derecha latinoamericana frente a una izquierda organizada, dice el presidente argentino Javier Milei. Llamó el jueves a coordinar a la derecha latinoamericana frente a la izquierda, a la que acusó de colonizar instituciones, universidades y medios durante un encuentro ultraderechista celebrado en Santiago de Chile. La izquierda a nivel regional está organizada desde hace décadas, afirmó Milei durante el Foro Madrid, un evento anual organizado por la Fundación Disenso, vinculada al líder ultraderechista español Santiago Abascal.

Atención, esta información en el mundo de la investigación. El mundo envejece a un ritmo sin precedentes y advierten que los ancianos ya superan a los niños. Científicos y especialistas en población advierten sobre un fenómeno que marca un antes y un después. En la historia demográfica, por primera vez en el planeta, hay más personas de 65 años o más que niños de hasta 5 años. Las estadísticas reflejan así una transformación profunda de la unidad e humanidad, impulsada principalmente por la disminución de los nacimientos y el progresivo aumento de la longevidad. Deportes, Cerro Porteño ganó su compromiso. El ciclón de Barrio Obrero consiguió un importante triunfo con doblete de Vegetti. Sí, ganó el equipo azulgrana 3-1 a Recoleta. Sí, en ese sentido, también recordemos y reiteramos, Olimpia empató 1-1 con Guaraní. La fecha número 9 arranca el día 5. El día 5 mañana, San Lorenzo con 2 de mayo. Triniense el día 6 con Olimpia a las 10 de la mañana. Libertad con Rubiño el día 6 a las 16 horas. Libertad Rubiño. Sportivo Luqueño con Ameliano. El día 6 a 18:30. Guaraní con Recoleta. El día 7, Guaraní con Deportivo Recoleta. Cerro Porteño con Nacional. El día 7 a las 18:30. Prosecución del campeonato Clausura Fútbol Paraguayo, que está siendo liderado por la representación del 2 de mayo de Pedro Juan Caballero, con 18 puntos, 2 de mayo, 16 Libertad, 15 está Nacional. Esto sigue siendo Pulso del Día.

Te alabarán, oh Jehová, todos los reyes de la tierra. ¿Y qué es lo que de repente nosotros esperamos de nuestras autoridades, específicamente municipales, que amen sus ciudades? Ese es el énfasis que tenemos. Y cuando decimos que amen sus ciudades, eso significa que los recursos, los impuestos que pagan los ciudadanos de cada distrito, tiene que volver a traslucirse en obras, mantenimientos, hermoseamientos, embellecimiento de una ciudad. No puede ser esa desidia de Yajeya Peisante. Usted hoy, aquí siempre estamos dando énfasis a esto, a esta querida ciudad, la ciudad de Filadelfia, una ciudad emblemática, hermosa, pero le hace falta, uno, de que en este caso el municipio pueda tomar aquí la rienda de cuidar las calles, y eso estamos dando énfasis y haciendo énfasis acá en la zona del complejo boreal, del barrio boreal, Las Estrellas. En esa zona los caminos no tienen señalización, están feísimos. No tiene nombre, o sea, no, vos entras ahí, ¿qué nombre? ¿La derecha, la izquierda? ¿Cómo se llama la calle? ¿Te vas derecho, te vas a la izquierda? Y el estado es deplorable. Otros barrios, mejor, pero no tienen nombre. Dajerey. No tenés cartel que diga, un tablero que diga, calle tal, norte, sur, este y oeste. No tienen. Lo que tenían ya están vetusto. Y tu llama. Ya no. Algunos cartellas se caen. Entonces, eso se llama desidia. No nos importa. No nos importa absolutamente. Y eso no debe ser así. Eso no debe ser así, esa desidia. Porque realmente, cuando se le exige a un ciudadano, a una ciudadana, de una ciudad, de un distrito, de un municipio, a que pague su impuesto, pero vos no ves absolutamente la inversión en tu ciudad, en tu barrio, entonces, va el Oikopaba, va el Oyillapoba, y no se hace nada, no se hace nada, no se administra bien, no se sabe administrar. Entonces eso se llama simplemente desidia. Y no amas tu ciudad. Solamente a veces, si queremos o pretendemos ser referente a una ciudad o municipio como la ciudad de Filadelfia, esta es una ciudad demasiado importante. Esta es una ciudad emblemática, una ciudad histórica, representativa a nivel regional, la ciudad capital del 16º departamento de Boquerón, nada más y nada menos, la capital del departamento más grande de la República del Paraguay. Y necesitamos persona capaz al frente de este municipio específicamente. Porque de lo contrario, esto va a ir, está creciendo nuestra ciudad poblacionalmente, estructuralmente. Cada día la gente necesita terreno, casa, vivienda y nuestras calles. Remañido decir, pero tenemos que decir. Porque todos los días, cada rato usamos. Entonces, no se puede callar, no se puede omitir, no se puede, como se dice, ñemo lentejún, ñemo quinina bebé. Y los accidentes están ocurriendo mucho más frecuentes. Cantidad de vehículos, controles, lógicamente es inabarcable. Porque las señalizaciones no existen, se están deteriorando. La gente andan rápidos y cada uno a su manera, a merced de la voluntad de cada persona. Entonces, esas son falencias reales, visibles. Por eso siempre le decimos a los candidatos, no hablen de educación, no hablen de salud. Están las instituciones para eso. Está la coordinación, está el Ministerio de Educación, está el Ministerio de Salud Pública y Bienestar Social. Ellos están encargados para eso. El municipio tiene que administrar la ciudad, tiene que administrar sus calles, tiene que administrar la limpieza, el hermoseamiento. A eso apuntemos. Yo como ciudadano, vos como ciudadana, ¿qué es lo que necesitamos?
veredas lumínicas cada día, este tema de la luz a través del panel solar no sirve, se deteriora, deja de ser útil. Hoy en día acá al acceso nomás a la ciudad de Filadelfia, iñipuetum, oscuro, porque esas luces ya no se prenden, ya no da claridad, ya no hay. Entonces hay que replantear, hay que hacer gestión, la alianza público-privada es necesario. Hagan gestiones concretas, porque la necesidad es ahora, la necesidad es ahora. Y hay situaciones que hay que acelerar, que necesita celeridad, peaje y seco ANA, no mañana, no el próximo año, es COANA, ahora. El tema de la lumínica en las calles, la limpieza y el tratamiento de nuestra calle mantenimientos es ahora, no es mañana. Situaciones que se da, no podemos, como se dice, culparnos, no porque no se hizo esto, no. Alguien tiene que tomar la responsabilidad y para eso está la institución municipal.

Hermosa mañana, hermoso despertar a día viernes. Esto sigue siendo Pulso del Día. 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

en el banco, lo que tiene plata, ¿verdad? Eso no llevamos. Eso nada, nada trajimos. Nada llevaremos. Eso sí, lo que dejamos son legados de conducta, de servicio y de amor a Dios, sirviendo, ayudando a la gente lo que se pueda, ¿verdad? Pero otra cosa no, nada vamos a llevar. Hay gente que se empecinan en guardar su dinero, en guardar, y ni siquiera le mira a una persona, anda a trabajar, vos podés trabajar. Le pide no tengo, y se va y sale del supermercado lleno de canasta. Va ese picorete a su vez, no tenés. Si está saliendo del supermercado lleno está tu canasta, será. No puede ser, ingresa.

0: Y con esta canción nos vamos, ya nos vamos, ya hay tema hoy, ya hay un tema hoy, lo mitad. Maite, pues yo voy a año mañana y llegar a por vivir. Nunca te olvides de esta palabra, gratitud, gratitud, ñan de Yara Betau Pisa. Aguille, chao.
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0: Bueno, esta es RCC Radio. RCC Radio les acaba de acompañar dentro del formato 24 horas de programación y a estas horas nos toca el turno de sentarnos aquí en cabina de radio e informarte. Así que bueno, estamos arrancando, comenzando la síntesis informativa de este día viernes. Fueron pasando la semana. Para mí, como bólido de Fórmula 1, pasaron los días. Hoy es viernes, estamos una vez más a las puertas de un nuevo fin de semana. Podríamos decir el primer fin de semana de este noveno mes de septiembre. Qué gusto, qué placer a estas horas estar arrancando y darle la cordial bienvenida a nuestros amigos oyentes a estas horas de la mañana. Como habitualmente les decimos, lentamente va amaneciendo en el campo y en la ciudad. Afuera todavía reina una oscuridad. Y ya en este mes de septiembre los días amanecen un tanto más temprano. A estas horas tenemos alrededor de 19 grados de temperatura. Todavía está fresco, no da para salir con una remera. Hay que salir por lo menos con una camperita. Ya en horas de la tarde llevas la campera en tu mano, ¿verdad? Porque aumentan la temperatura en horas de la tarde. Bueno, ya dentro de un ratito te comento qué es lo que dice meteorología, cómo se comportará la atmósfera aquí en el hemisferio sur, donde estamos todavía en temporada de invierno. Bien, gracias por acompañarnos. Primeros minutos de la síntesis informativa y ya te comento a propósito los datos del tiempo. ¿Qué dice el reporte meteorológico de la Dirección de Meteorología, que ya nos adelanta que para hoy viernes 4 de septiembre se espera un aumento de la cobertura nubosa, lo cual aumentaría la probabilidad de lluvias tipo dispersas con tormentas puntuales, principalmente sobre el norte y el este de la región oriental. Los vientos serían predominantes del sector sur con intensidad moderada. Durante el fin e inicio de semana se esperaría un descenso en los valores de las temperaturas. Posteriormente, el ambiente predominante sería fresco en todo el territorio nacional. Es decir, bueno, irán disminuyendo las marcas térmicas, tanto las máximas como las mínimas. Bueno, abro aquí el extendido y te comento día a día cómo se viene la mano. Bueno, para hoy viernes fresco a cálido, cielo mayormente nublado, vientos moderados del sur, todavía lluvias dispersas, con una máxima entre 23 y 24 grados para hoy. Para mañana sábado, fecha 5 de septiembre, 16 de mínima y 19 de máxima. Hay un descenso ya importante de las marcas térmicas. Nos aguarda un sábado fresco, cielo mayormente nublado, vientos moderados del sur, lluvias dispersas. Para el domingo, también un leve descenso también de la temperatura, 12 de mínima y 19 de máxima. Un domingo frío a fresco, cielo nublado, parcialmente nublado, vientos del sur. Y para el lunes 7, regresando nuevamente a las actividades educativas y laborales, muchos por lo menos, 10 grados de mínima y 18 de máxima. Es decir que se viene un lunes de frío a fresco, cielo escasamente nublado, vientos del sur. Bueno, esto nos sirve para tener un pantallazo, una visión extendida de cómo se va a comportar el tiempo o la atmósfera, tanto el día de hoy como los próximos días. Se acentúa más la posibilidad de precipitaciones para mañana sábado. Bien, y seguidamente te comentó a criterio de nuestros compañeros aquí del departamento prensa, ellos nos eligen cada día una noticia destacada del ámbito local, una nacional, una internacional. Y estas son las elecciones del departamento prensa. Se están realizando los trabajos en el río Pilcomayo. Hablamos con los responsables para reconocer los detalles de las labores allí en el río Pilcomayo. Los detalles en instantes nada más. Una vez más, problemas con los productores frutihortícolas, escasean la papa y la cebolla. Los precios suben y los comerciantes denuncian presuntas irregularidades en el Ministerio de Agricultura y Ganadería por el tema de las importaciones. Papas y cebollas de oro en estos días. Y el informe internacional, crisis de combustible en Bolivia. El presidente Rodrigo Paz ordenó la intervención del ente estatal petrolero. Así que bueno, sí, esta crisis que ya hace bastante tiempo lleva, pero ahora ya se anuncia la intervención de la estatal para ver qué es lo que pasa, qué es lo que acontece. Crisis de combustible en Bolivia. La tapa digital de RCC Noticias de hoy viernes 4 de septiembre nos trae estas informaciones. Consultas suben 60% tras fin de convenios del IPS en el Chaco. La finalización de los cupos del Instituto de Previsión Social en los hospitales privados de las colonias del Chaco ya genera un aumento significativo de la demanda en los servicios de salud pública de Boquerón. Esto lo informó a RCC Radio la directora de la 16ª Región Sanitaria, doctora Esther Bogado. La funcionaria de la cartera de salud en la región señaló asimismo este jueves que desde el mes pasado se registra un permanente incremento que ya se ha acercado a alrededor del 60% en las consultas en las unidades de salud de la familia y hospitales públicos de la zona. Pilcomayo avanza limpieza y profundización del cauce. Los trabajos de mantenimiento y recuperación del río Pilcomayo continúan avanzando en la zona de la embocadura, donde ya fue prácticamente completada la intervención. Esto lo informó el director nacional de aprovechamiento del río Pilcomayo, doctor Darío Medina. Pasamos a la tercera información de la etapa digital de RCC Noticias. Gobierno presentó a médicos un plan para evitar otra huelga. El Gobierno Nacional presentó este jueves a los gremios médicos del sector público una propuesta para atender sus principales reclamos y evitar así una nueva huelga en medio de la tensión generada por las recientes movilizaciones y el riesgo de renuncias masivas de especialistas. Sector sojero rechaza nuevos impuestos y pide reglas claras para producir. La Asociación de Productores de Soja y Oleaginosas de Paraguay inició oficialmente este jueves la campaña de siembra de la soja 2026-2027 con un firme llamado a proteger la competitividad del sector y un rechazo contundente a la creación o aumento de impuestos sobre la producción y exportación de granos. El lanzamiento contó con la presencia del presidente Santiago Peña y otras altas autoridades oficiales. Estas son las informaciones contenidas en la tapa de nuestro diario digital RCC Noticias. 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
0: Y después de haberte comentado acerca de los principales títulos informativos a criterio de los compañeros del departamento prensa, también acabo de comentarte los datos del tiempo de la Dirección de Meteorología y también las informaciones de nuestro diario y su tapa digital RCC en Noticias. Seguidamente te informa acerca de cada uno de los detalles de nuestras principales noticias para hoy viernes 4 de septiembre. Hablemos con el doctor Darío Medina sobre la situación actual del río Pilcomayo. El titular de la comisión explicó el alcance de los trabajos que se realizan en el cauce del río Pilcomayo.
2: Bueno, te comento que los trabajos continúan de ahí del lote 1, ¿verdad? Que es la embocadura. Sigue el trabajo de remoción, ampliación y profundización del canal artificial. Ya hemos completado prácticamente todo lo que es esa parte de aproximadamente 10 kilómetros, que es 9 kilómetros de canal artificial, y después ya empiezan el cauce natural. Y estamos en eso justamente, haciendo limpiezas en los lugares que normalmente se depositan los sedimentos, tanto sedimentos finos y sedimentos gruesos, que se refiere principalmente a sedimentos vegetales, ¿verdad? Justamente en la zona de Margariño, al sur de Margariño, el lugar conocido como el Puente del Francés para aguas abajo. Ayer estaban ya las máquinas desplazándose al lugar para hacer los trabajos correspondientes. Yo creo que deberían haber llegado hoy. Estamos para empezar a limpiar esa zona, Pedro. Yo quiero estar la próxima semana, el lunes, ahí para verificar esos trabajos. Según las características y las predicciones meteorológicas, que el Niño no va a afectar con la misma intensidad a la zona del oeste del departamento de Boquerón y tampoco en las cuencas altas, ¿verdad? Pero esas son predicciones. Nosotros tenemos que estar preparados por si venga también la riada acompañado, ¿verdad?, con el fenómeno del Niño, que normalmente afecta, según las predicciones también, va a afectar en mayor medida al Bajo Chaco. Bueno, en Pozo Hondo se ha hecho un buen trabajo el año pasado, Pedro. Justamente se ha hecho una verificación técnica de la Comisión del 5 de mayo hace aproximadamente 15 días.
0: Medina también nos habló de la reunión que mantuvo con el embajador de India.
2: Que India ahora es el país más poblado del mundo. Superó a China Popular. Tiene una población de 1.470 millones de habitantes y es uno de los países con mayor superficie. Creo que está en el tercer o cuarto lugar en superficie, ¿verdad? Y la embajada de la República de India está funcionando desde 2022, ¿verdad? Y el embajador doctor Piyush Singh, ¿verdad?, que es su nombre, está hace un año y realmente fue auspiciosa la reunión. Ellos quieren hacer muchos intercambios con el Paraguay, eso nos comentó, ¿verdad? Y especialmente en todo lo que se pueda también apoyar, ¿verdad?, a las comunidades, a los distintos departamentos en su desarrollo. Y le interesamos por el 5 de mayo y él realmente salió muy sorprendido de las problemáticas, ¿verdad?, tanto positivos como negativos que tiene este río, ¿verdad?, por su característica única prácticamente en el mundo. El segundo que mayor cantidad de sedimento transporta en el mundo y desde hace años estamos justamente tratando de convivir con esta realidad y principalmente el interés del embajador se centró en que ellos también tienen en la India muchos problemas con muchos ríos, ¿verdad? Y existen ríos con características parecidas, pero no iguales, a las del Pilcomayo,

0: otra vez problemas con la provisión de diversos productos frutihortícolas, muy especialmente con la papa y la cebolla. La Asociación de Importadores y Comerciantes Frutihortícolas, ASICOFRU, convocó a una conferencia de prensa en el popular centro comercial en la que hablaron del desabastecimiento y la falta de disponibilidad de productos esenciales en la canasta familiar, lo que genera un aumento de los precios que golpea a los consumidores finales. Mencionaron además presuntas irregularidades en los procesos de importación, apuntando directamente al Ministerio de Agricultura. Tenemos la nota lograda con Elvio Roa, el ex comerciante frutihortícola, y también las palabras de Karen Leguizamón de la Asociación de Importadores y Comerciantes Frutihortícola.
1: Estamos en el mercado de abasto con referencia al desabastecimiento que se están realizando aquí en este lugar y por supuesto queremos hablar con la señora Carmen, que es una de las encargadas también, las voceras también del mercado de abasto, y por supuesto la inquietud que está teniendo y las denuncias correspondientes que quieren compartir también con nosotros. Señor Elvio Roa también. Señor Elvio, si es que nos podés decir un poco esta denuncia tan importante que querés compartir también con la audiencia.
2: Si en Ayarescoy dio la producción nacional cortapay, güey. Si es productor, hay más de 20 hectáreas para pagar, cómo no, y tío. Hombre, ahora los documentos y veo presionaron para pagar más contrabando. Eso ahí conté en los documentos. Además, muy bien, tiene sistema y veo ahora trabajo la sistema menos y ahora llego a correr campo de ayudar a productos, sino a vender APE. O abrir, güey, las 7 de las sistemas a. Oye, o invama la cúpula, oye, me dan aso. Oye, cora allí, me va de biote, me va de la. Oye, cuáles las 7 hay que. Cuando oye, me dice.
1: Pero va de hora muy rico y la hora que
2: a las 7 de la mañana, las 7 en punto, ahí quejándome, me dice el documento.
1: Acuerdo, yo abrí antes, pues.
2: Las 6:59 ya abrí, pero ya avisa Pau. Va esa cosa, ya avisa, va esa y cuata la otra persona. La. O vendas ahí, oye, oye, me va ahí con la sistema, nada, ahí a la OPS, yo campo de la correa, yo voy a producción nacional, la oño, ve. O si no, o sea, vendían a ver. Por presionado la gobierno, no va a poner contrabando, imposible, o veces la va a poner, hay que tener la mercadería.
1: Supuestamente don Elvio facilitar la sistema de agua, pero acuerdo o abrir llegó otro horario.
2: Otro horario, un minuto antes o abrir. A ver, yo que para te mande más de 100, hay que beber 17 documentos, me veo 17 documentos y con ella, pues está yo, o vacío más la hora de mercado. Pero vente, para todos los repuestos, pues a ver, Daiporio, va a ver, porque Daiporio es la mercadería de vende arando y que ve mío la cliente o mía. Para eso, ¿y qué tal la cliente en Daiporio es la mercadería de vende arando? Va a ver, vende en Daiporio y la mercadería, anda y por ahí la producto nacional. Ahora, si es la mayor comprador de la producción nacional. No ayer huemos año y la oíramos la producto nacional porque se está hoy ayudar a la nacional Arecoy, año tiene tal, pero no Arecoy, Dios, anda y por y la papa ahí, de ahí por y la cliente o bajado, y además, o encareceta, donde o la los documentos de ayudado, porque oñe vende a veces la documento, la, o no, es alguno, no y purita o vende, ore 20 millones, a pegar o pagáramos, ore, jefe, de mala o pagar consumidor al final, porque se cuadra nada la producto, ve.
3: Porque es una situación ya más bastante caótica, ya para nosotros, catastrófica, diría yo. La falta de gestión de parte de las autoridades del rubro frutihortícola, porque quiero mencionar que la cebolla, por ejemplo, se restringió ya hace más de un mes. En este momento en la góndola se están sintiendo los precios. En que la ciudadanía sepa que el Ministerio de Industria y Comercio no hace un Perú. Nosotros ya hemos golpeado cientos de veces la puerta al señor Marco Riquelme. El señor Alberto nos atendió, pero todo queda en el OPAREI, en reuniones PAREI. Lo mismo también pasó con el presidente de la República. En persona la había yo mencionado en un evento que nos encontramos que sigue habiendo irregularidades en lo que tiene que ver el rubro frutihortícola, que la ciudadanía sigue pagando el plato roto de esas coimas, de esas irregularidades. Y sonrientemente me dijo hablar con Carlito, me dijo, ¿verdad?, que el ministro de Agricultura, que por cierto siempre supo lo que pasaba con el SENAVE, y evidentemente se sigue manejando esa misma estructura dentro de lo que es el ministerio en sí, calculo yo, porque no puede ser que ellos publiquen en la página que a las 7 de la mañana se va a habilitar el sistema, y me llaman los compañeros y me dicen, Presi, se va a habilitar I-59. No puede ser, le dije. Ya demasiado cara dura y hacen estas

0: seguridad es para seguir así con nuestro rubro. Y me dice, Presi, en serio. Entonces yo espero la hora con los compañeros, cargamos a las 7 en punto, así como les pasé a ustedes, ¿verdad? Y lo que se enviaron, 6:59, están habilitados 17 documentos, cerraron, y el director como si nada, ya, oñemotuma. Y nosotros acá en el mercado central abasto estamos sin papa, estamos sin cebolla, lo poco que hay en producción nacional no está pudiendo abastecer, nosotros estamos comprando producción nacional. Y nosotros ya no tenemos más plata para seguir coismeando por documento. Acá ustedes vieron cómo a mi compañero le llamaron a ofrecer por 20 millones un documento. O sea, se le autoriza a gente que nos vende, no trae a nosotros más, es piopea.
1: ¿Y a quiénes va a dirigir estos productos cuando habilitan ya antes que ustedes puedan ingresar en el sistema?
0: A los que tuvieron el privilegio de saber que un minuto antes se iba a abrir. Por más que ustedes no crean, un minuto es mucho tiempo para nosotros que quedamos fuera. Un minuto. La papa estaba a 60, 50 mil la bolsa cuando estaba totalmente liberado, ¿verdad? Y ahora está subiendo a 100, 120 la bolsa. La cebolla está
1: dando prácticamente el doble.
0: El doble, 100% sube, y eso está en conocimiento la gente de Industria y Comercio. También el ministro de Agricultura, también la presidencia de la República. Pero no importa, pues, porque vos, fulanito de tal, del pueblo, que gana menos de sueldo mínimo, sos el que paga, y a ellos no les importa, ¿entendés? No, están bien, ellos y nosotros estamos peor, lastimosamente.
2: Y cuando todo parecía que ya lo habías visto todo, lo escuchaste todo, siempre surge algo nuevo. Esto sucedió en el aeropuerto Silvio Pettirossi. Utilizando el escáner, la policía aeroportuaria detectó que dos ciudadanas malasias llevaban varios paquetes sospechosos adheridos al cuerpo. Realizada la verificación correspondiente, se descubrió que llevaban 6 envoltorios ocultos en medias de nylon. En su interior se encontraron 44 huevos blancos de distintos tamaños. La evaluación preliminar de los técnicos indica que se trataría presuntamente o presumiblemente de huevos de guacamayo azul y amarillo. Las mujeres, identificadas como Lee Sing y Ong Lee, tenían previsto un vuelo de Gol a San Pablo, pero su destino final era Bangkok, Tailandia. Tenemos las explicaciones, las palabras al respecto de Carlos Monjes, él es director general de Protección y Conservación de la Biodiversidad del Ministerio del Ambiente y Desarrollo Sostenible, MADES.
3: Sí, bueno, el día de ayer trajo una alerta de la Dirección de Seguridad del Aeropuerto Silvio Pettirossi y la gente de Senaxa. Recibimos la información que dos ciudadanas malayas estaban con la intención de hacer un tráfico de huevos, que está para determinar si son de guacamayo o otras especies. Lo que nosotros sospechamos es que hay 3 especies en forma de huevo, ¿verdad? Y la intención era traficar esto hasta Asia. Estamos en plena investigación, así que mayores detalles no tenemos, pero sí tenemos de que estas personas tenían la intención de llegar hasta Asia. Fueron 40, más de 40 huevos lo que llevaban, querían transportar estas personas, y hoy ya se encuentran resguardados y siendo incubados en un refugio. No quiero dar mayores detalles de dónde llevamos, porque por una cuestión de seguridad nada más. En estos años de experiencia, ¿verdad?, vimos que cada día que nosotros damos un paso en el tema de seguridad para que no haya este tipo de tráfico, ellos dan 20. Uno de los casos más también sonados fue que habíamos encontrado 32 huevos de guacamayo que querían ser transportados en una maleta. Dentro de la maleta ya estaban incorporados pequeñas incubadoras que iban a hacer que ya estaban incluidos los huevos en ese lugar, para poder de alguna forma, al llegar a destino, ya tener los pichones nacidos, ¿verdad? Y eso fue evolucionando cuando hicimos la detención, nos dimos cuenta de toda esa tecnología, y luego en el 2025, el último que tuvimos de estos casos, por ejemplo, ya incluían el tema de que tenían códigos alfanuméricos pintados en los huevos. Eso nos da hoy, a esta última intervención, también tienen esos mismos códigos alfanuméricos, que nos hacen suponer de que la mayoría de esos huevos que fueron detenidos vienen de algún sistema de criaderos, cosa que nosotros en Paraguay no tenemos registrado en el MADES ni en ningún otro lugar.
4: Lo importante también que detectaron esto, la investigación va a continuar. ¿Y qué pasa si hay un criadero, doctor?
3: Mira, si hay un criadero en Paraguay, es clandestino. Entonces, suponemos que este tipo de huevos de potencial genético provienen de alguna zona de la triple frontera. Este tema del tráfico de vida silvestre está muy ligado también a otros tipos de tráfico, ¿sí? A la mayoría de los tráficos, ¿sí? En el mundo, el tráfico de vida silvestre ocupa el cuarto lugar en cuanto a potencial, digamos, ¿verdad? Por ejemplo, está detrás nada más de la trata de personas, de la trata de personas. Entonces eso hace que también nosotros tengamos mucho cuidado, ¿verdad? Porque está muy relacionado. En nuestro país vemos que está muy relacionado al narcotráfico.
2: Esta es la síntesis informativa. Pasaron los días y hoy día viernes, fecha 4 de septiembre de este 2026, es tiempo de escuchar a nuestros patrocinadores, a nuestros anunciantes aquí en RCC Radio. Por supuesto, a la vuelta del corte nos seguiremos informando.
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3: Esta es la síntesis informativa, lo escuchás a través de RCC Radio, nuestro compacto de noticias de hoy viernes 4 de septiembre. IPS y su rendición de cuentas. En el Banco Central del Paraguay, el Instituto de Previsión Social realizó su rendición de cuentas. La previsional muestra preocupantes números. Escuchemos las palabras, las apreciaciones de Isaías Fretes, presidente del Instituto de Previsión Social.
4: Tengo la oportunidad de rendirles cuentas a los dueños verdaderos del Instituto de Previsión Social. Oreco capataz de turno, y tenemos la obligación patriótica de cuidar lo que es del pueblo. Están en este cargo de una situación circunstancial, donde mi objetivo principal es, cuando llegue el día de que me regrese a mis actividades habituales, lo haga con la frente altiva y que no tenga que esconder el rostro para poder mirarle a ustedes. Manejo el concepto que esta familia debe de manejarse entre cánones indiscutibles, donde una madre, al pasar por una situación dolorosa de la vida, ante un trasplante o una enfermedad catastrófica, no tenga que vender su casa para poder solucionar el problema de su salud, o que sus hijos tengan la salud asegurada hasta los 18 años, o que aquel trabajador, tras 30 años de aporte, tenga una jubilación digna, uno de sus momentos más álgidos. Y hay que juntar a la familia, hay que contarle a la familia esas situaciones álgidas, porque solamente en un esfuerzo mancomunado vamos a impedir que esta institución caiga, vamos a enderezarle por el camino correcto y vamos a volver a obtener el orgullo de pertenencia por esta institución. No sé si en suerte de vida, pero sí en la enorme responsabilidad de demostrar de que soy un buen hijo de esta tierra, trabajar con transparencia por ustedes, para ustedes, porque yo soy el pueblo mismo como ustedes. Porque la institución hoy día necesita de su propia familia, necesita de sus buenos hijos, porque detrás nuestro hay un país, hay 1.800.000 personas que merecen que nosotros demos lo mejor de nosotros para que la institución vuelva a tener brillo propio. Gracias por estar aquí.
3: Seguidamente quiero leerte algunos datos muy interesantes, muy importantes, de las finanzas del IPS. Los reportes de las distintas gerencias expusieron una deuda de guaraníes, 7.43 billones de guaraníes, equivalente a unos 1.245 millones de dólares, la deuda del IPS. En contrapartida, se le debe a la previsional 11.75 billones de guaraníes, equivalente a unos 1.972 millones de dólares. Se tiene un déficit mensual superior a $1,000,000 en el fondo jubilatorio y el riesgo de agotamiento de estas reservas se daría en el 2046. Con respecto a medicamentos en el IPS, la previsional necesita 2.35 billones de guaraníes para cubrir la demanda, pero dispone de un presupuesto de apenas 1.4 billones. La diferencia alcanza unos 953.457 millones de guaraníes, unos 158.9 millones de dólares. Una reprogramación de guaraníes, 140.000 millones, permitió generar 272 órdenes de entrega para 185 medicamentos vitales y esenciales con cobertura de entre 1 y 2 meses. Se utilizó el presupuesto del 2027 como parte de las medidas adoptadas para sostener la cobertura de medicamentos, con lo que se cubrirá el 100% del vademécum hasta el mes de diciembre. Estos son los números fríos del reporte de las distintas gerencias del Instituto de Previsión Social. La información internacional: Bolivia ordena intervenir petrolera estatal por crisis de combustibles. En Bolivia, la crisis en los combustibles, que ya se extiende desde hace bastante tiempo, tomó ahora un nuevo cariz. El presidente Rodrigo Paz ordenó intervenir la petrolera estatal ante la carestía en los diferentes tipos de carburante.
0: En medio de una grave crisis de abastecimiento de combustibles, el gobierno de Bolivia ordenó intervenir la empresa petrolera estatal YPFB. Según un decreto publicado en la Gaceta Oficial, la intervención busca obtener información fidedigna y suficiente para elaborar un análisis de la cadena logística de importación y distribución de carburantes, establecimiento de volúmenes para las estaciones de servicio y otras modalidades de venta, con la meta de recuperar la eficiencia de la gestión operativa y administrativa de la compañía. La medida tiene un plazo de hasta 180 días y no implica la supresión de la empresa. El suministro de combustible se ha convertido en el principal dolor de cabeza para el presidente Rodrigo Paz, que llegó al poder en noviembre de 2025 con la promesa de darle solución a la escasez de carburantes.
5: Investigar.
0: En diciembre, el mandatario eliminó los subsidios a los combustibles, una política emblemática de los gobiernos socialistas de Evo Morales y Luis Arce, que gatilló la peor crisis económica del país en 4 décadas. La semana pasada, el gobierno duplicó el precio del diésel para evitar que sea destinado al contrabando, que el gobierno señala como causa del desabastecimiento actual. Pero la medida fue rechazada por campesinos que emprendieron bloqueos de carreteras en los departamentos de Beni en el norte y Santa Cruz en el este.
3: Y otro de los problemas que está atravesando el gobierno boliviano es el de los autos chutos, lo que nosotros llamaríamos autos MAU. El presidente Rodrigo Paz impulsa una regularización de estos vehículos ingresados de contrabando. Escuchemos las palabras de Rodrigo Paz, el expresidente de Bolivia.
6: Hay varios acá que con autos chutos tendrían harto ingreso en sus municipios. ¿Se van a pronunciar sobre eso? ¿O eso no hay que hablar? Porque si quieren recursos, autos chutos, te va a entrar harto recurso a tu municipio. Evidentemente no queremos que este país se vuelva un país de autos chutos, pero están acá. Todo el norte de La Paz, Pando, Beni, Potosí, México Chico, Chayapata. Les pido que piensen lo de los autos chutos, piénsenlo para aquellos que van a tener ingresos rápidos. Legalizar rápidamente, te entra platita a tu alcaldía porque el coche paga en municipio.
7: Si le pusiéramos un promedio de $3,000, serían $3,000,000,000. Hemos autorizado en la Asamblea Legislativa Nacional un crédito al gobierno de Bolivia de $3,500,000,000, ¿verdad? Pero si ahí tenemos recursos, podríamos lanzar un censo y que lo pague el dueño del chuto. Y sepamos bien y exactamente cuántos son, y a partir de ahí tomar una decisión entre todos. Pero ¿qué dice el alcalde o qué digo yo? El problema de eso es que la aduana se lleva el 100%. pero si entramos en 50-50 sería bárbaro, ¿no ve? Pero claro, entonces 1.500 millones se van al gobierno nacional y 1.500 millones se distribuyen entre los gobiernos locales. Y como penalización, para no decir si haces las cosas malas, inclusive te felicitamos, como penalización le ponemos un sobreimpuesto, y ese sobreimpuesto también beneficia al gobierno.
3: En el distrito de Juan Eulogio Estigarribia, departamento de Caaguazú, el presidente Santiago Peña encabezó la apertura oficial de la cuarta edición Siembra de Soja Paraguay 2026-2027. El inicio de la campaña se realizó en el marco del 27 aniversario de la Asociación Paraguaya de Soja APS, cuyo presidente Lindemar Sesca indicó que en la campaña 2025-2026 se registró un incremento sin precedente con 3.407.000 hectáreas cultivadas y una producción récord estimada en 11.5 millones de toneladas a través de un rendimiento nacional de 3.374 kilos por hectárea. Escuchemos las palabras precisamente de Lindemar Sesca, el expresidente de la Asociación de Productores de Soja, Oleaginosas y Cereales del Paraguay. También las palabras de Carlos Jiménez, ministro de Agricultura y Ganadería. Y también las palabras de Santiago Peña, presidente de la República.
5: Solicitamos al gobierno impulsionar un marco transparente y previsible que asegure competencias, tarifas vinculadas al valor efectivo de la tecnología y protección para la inversión de cada familia productora. Con la misma claridad debemos hablar de impuestos. El sector productivo ya contribuye al país mediante sus obligaciones tributarias, la generación de divisas y el empleo formal, la inversión y el movimiento económico que crea en cientos de comunidades. Rechazamos la creación de nuevos impuestos a la producción y la exportación de granos que reduzcan la competitividad del Paraguay. Un impuesto aplicado en la cadena de exportación no desaparece en una oficina, termina trasladándose al precio recibido por el productor. Y si el productor no produce, el productor no puede trasladar a nadie más. Es él quien absorbe la baja de precios, la sequía, el aumento de los insumos, el costo financiero. Agravar aún más su producción es castigar a quien invierte antes de tener certeza sobre el resultado.
8: Este suelo patrio da tanta oportunidad y tanta riqueza. Entonces le pregunté al presidente, ¿cuándo terminó la cosecha de maíz? 2 semanas atrás. Y eso nos invita a pensar lo que nos brinda nuestro suelo, de la oportunidad que nos da a familia que cree en el trabajo. ¿De qué oportunidad brinda la generación futura? Y todas las veces que venimos a participar en un evento de esta naturaleza, siempre escuchamos situaciones diferentes. Y sin embargo, vemos que cada año batimos récord en producción y posicionamos nuestros productos en mercados exigentes con calidad, porque lo hacemos con compromiso con el medio ambiente. Y eso es un valor que tiene nuestro país, que cada momento donde tengamos que hablar sobre la competitividad de la agricultura sostenible, Paraguay es un país de referencia.
9: No nos olvidemos que la soja, el grano paraguayo, es un grano de mejor calidad que el de nuestros vecinos. Y para ellos es mucho más fácil vender el producto sin tener que ponerle el sello de Paraguay. Pero eso está cambiando ahora. Estamos yendo a abrir nuevos mercados. Está ocurriendo con la carne. Tiene que ocurrir también con nuestros productos agrícolas, tiene que ocurrir con el grano. Tenemos que asegurarnos que el grano que producimos en el Paraguay, que es de calidad, pueda llegar sin intermediarios a otros mercados, a mercados que nos van a pagar más, porque ese dinero se va a trasladar acá al campo, al trabajador.
3: En el departamento de Alto Paraná, 143 familias recibieron las llaves de sus nuevas viviendas. Las nuevas viviendas están distribuidas en tres distritos. En Baracayú se entregaron 65 viviendas a la Comisión de Fomento Puerto Indio. En Ñacundal, 42 viviendas se destinaron a la Comisión de Fomento 8 de Diciembre, mientras que en Naranjal se entregaron 36 viviendas recibido por la comunidad indígena Puerto Barra, perteneciente al pueblo H. La municipalidad de Boquerón entregó motocarros y herramientas a varias comunidades del distrito. A la comunidad Yishinachat y a la comunidad La Princesa, una motosierra a cada una. A la comunidad Cacique Sapo, un motocarro. A la comunidad Santa Rosa, kilómetro 4, un letrero para el acceso a la comunidad. A la comunidad Fit Chat, un motocarro y una desmalezadora. Al Colegio Nacional Cacique Tofay de Fit Chat, arcos para la cancha de fútbol 7. Y a la escuela de San José Esteros, arcos para la cancha de fútbol 7. De esta manera, la comuna de Boquerón entregó motocarros y herramientas. Pasamos a nuestra siguiente información de carácter internacional. El fenómeno de El Niño será muy fuerte y durará hasta febrero, alerta la ONU. La Agencia Climática de Naciones Unidas realizó una contundente advertencia sobre El Niño. Los investigadores pronosticaron que el fenómeno climático será muy fuerte en los próximos meses y es casi seguro que durará hasta el mes de febrero.
10: El Niño promete ser muy fuerte. La Organización Meteorológica Mundial afirmó el jueves que este fenómeno alcanzará su punto máximo hacia finales de este año, aunque sus repercusiones en el clima continuarán hasta bien entrado el 2027. Su secretaria general, Celeste Saulo, enfatizó que el actual episodio podría ser más potente que todo lo observado desde que arrancó el monitoreo de la Agencia de la ONU hace 4 décadas.
11: Dice El Niño:
12: este fenómeno del Niño supondrá un duro golpe para las comunidades, las economías y las cadenas de suministro de todo el mundo. Se verán afectados numerosos sectores: la agricultura, el comercio, la pesca, la salud, la energía, el transporte, los recursos hídricos y la gestión de desastres, por nombrar solo algunos. Ya estamos presenciando trastornos y devastación a causa de las sequías, las inundaciones y los fenómenos meteorológicos extremos, y esperamos que estos impactos se multipliquen y se propaguen a medida que el Niño se intensifique.
10: Este evento meteorológico natural aumenta las temperaturas de la superficie en el centro y el este del Pacífico ecuatorial, lo que tiene el poder de desencadenar cambios en los patrones de vientos, presión y lluvias de todo el planeta. En América Latina, países como Panamá y El Salvador se declararon en emergencia para enfrentar este episodio, que ya obligó incluso a reducir el tráfico de buques por la vía interoceánica panameña. Ecuador, por su parte, impuso la alerta roja ante la fuerte intensificación del fenómeno.
12: Contamos con los pronósticos y la previsión necesarios para salvar vidas y proteger los medios de subsistencia. Hoy hacemos un llamado a la acción. La ciencia es clara. Tenemos el conocimiento y las herramientas para evitar que los peligros relacionados con El Niño se conviertan en una crisis. Unámonos y asegurémonos de no dejar a nadie atrás.
10: El Niño suele alcanzar su punto máximo a finales de año, pero el calor de los océanos se libera más lentamente a la atmósfera, lo que eleva las temperaturas globales durante los 12 meses siguientes. El año más caluroso registrado fue el 2024, tras el último fenómeno de este tipo.
3: Pasamos a nuestra siguiente información. Incautan camión con 48 cerdos y aprehenden a 2 hombres por falta de documentación sanitaria. Un operativo del Departamento de Lucha contra el Abigeato permitió la incautación de un camión que transportaba 48 animales porcinos sin la documentación sanitaria exigida por el Servicio Nacional de Calidad y Salud Animal, SENACSA. El procedimiento se realizó ayer alrededor de las 18:50 sobre la ruta PI-08 y calle 15 de la ciudad de Fulgencio Yegros, departamento de Caazapá. Durante la verificación fue inspeccionado un tractocamión que se encontraba habilitado para el transporte de ganado vacuno, pero que en ese momento trasladaba 48 cerdos de pelaje blanco. El conductor presentó una factura de compra de los animales y una nota de remisión de uso interno que consignaba otro vehículo para el traslado. Sin embargo, al ser requerido sobre la documentación obligatoria expedida por SENACSA, manifestó no contar con dichos documentos. Ante esta situación fueron aprehendidos Freddy Rolando Pérez y José Salvador Paredes Ocampos, ambos mayores de edad. Y por disposición de la Fiscalía de Turno y su encargada, Andrea Zunini, el camión y los 48 animales fueron trasladados hasta la base regional de lucha contra el abigeato de Caazapá, mientras que los dos aprehendidos quedaron a disposición del Ministerio Público y del juzgado competente. Incautaron de esta forma un camión con 48 cerdos y quedan detenidos dos hombres por falta de documentación sanitaria. Y arrancó el día de ayer la 18ª edición del Congreso de Líderes Cristianos en Asunción. Tenemos las palabras de Hugo Friesen, director de la Asociación de Capellanía Empresarial, también las palabras de Ronald Reimer, presidente de la cooperativa Chortizar, también las palabras de Arnold Friesen, propietario de Classic. En la nota, nuestra compañera del Departamento Prensa, Juana Duarte.
13: Desde el 2005 estamos con estos congresos cada vez creciendo más y gracias por esa oportunidad, gracias también a RSC por acompañar este evento. Creo que estamos creciendo, espero mejorando cada vez más, planificando justamente como hablamos con anticipación y ahora en este momento simplemente nos queda esperar el evento, ya no se puede hacer más nada, los oradores están, la gente está viniendo y ustedes ya dando la cobertura y queremos iniciar y esperemos que sea, como siempre es el deseo, la mejor edición del Congreso para justamente líderes cristianos de la parte de las empresas, la parte social, espiritual.
14: Hay mucha expectativa con relación a este congreso en particular. Estamos viendo que llegan un gran número de líderes, representantes de las empresas, de las organizaciones.
13: Sí, yo creo que lo que está pasando también es el tema, la inteligencia artificial adicional a temas de liderazgo, es un tema cadente, es un tema que a toditos mueve, al joven, al anciano, porque todos sabemos que no hay otra, debemos enfrentarnos a este tema. Y por eso en el liderazgo, pero también en todos los ámbitos de la vida, ya impacta cada vez más. Y por eso creo que está esa expectativa también de seguir entendiendo, creciendo. Y siempre lo importante veo de este evento y apuntamos en este evento es que sea basado en el fundamento, principios, valores cristianos. Eso fue, es y será el punto clave, un punto muy importante en todo el desarrollo.
15: Capacitación más, y yo creo que no cualquiera, sino realmente uno de alto valor, de alta importancia. Y por otro lado, también de intercambio entre los diferentes líderes de diferentes funciones, diferentes lugares, diferentes años de experiencia en liderazgo, ¿no? Más jóvenes, más de mayor edad y también internacionales, y eso creo que nos ayuda mucho para aprender mutuamente, motivarnos y en este caso también temas muy importantes.

0: y de esta manera seguir construyendo a la sociedad en el desarrollo socioeconómico.
1: Siempre aprendiendo algo, siempre escuchando compañeros de lucha, digamos, que tienen la misma experiencia o con años más de experiencia y diferentes temas. Y me encanta estar acá. Y no solamente lo que uno aprende de los oradores, sino también entre los compañeros, compañerismo, intercambio de ideas y oportunidades. Así que siempre es muy enriquecedor este evento.
2: Hay una alta expectativa.
1: Sí, y ese año especialmente para nosotros, porque es la primera vez que llevo los dos hijos míos acá presente también, y estamos para aprender muchas cosas.
3: Bien, amigos, llegamos al final de nuestra entrega de este día viernes de la síntesis informativa. Vamos cerrando nuestro encuentro. Dios mediante, nos volveremos a encontrar cuando la información así lo amerite. Por supuesto, quiero dejarte la invitación para que no te muevas del dial. Ya en minutos arranca A Paso Firme, este espacio que te acompaña de 07:30 de la mañana hasta las 10 horas. Un espacio de información, temas de actualidad y de opinión. De mi parte, una vez más, muchas gracias. Feliz y bendecido resto de jornada.
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1: Son las 7 de la mañana con 37 minutos en toda la República del Paraguay. ¿Cómo están, señor, señora? Bienvenido en A Paso Firme. ¿Cómo están? Muy, muy, muy, pero muy buenos días. Bienvenidos al viernes. Buenos días, buenos días.

Tane con Eponaité, muy buenos días. Buenos días, señor, señora, usted que está del otro lado bien temprano escuchando la 1250 AM. ¿Cómo amaneció usted, señor, señora? Va ella paneco, señora. Va ella paneco, don. Va ella paga peneco, eco este día viernes, viernes. Como dice mi compañero Pedro, ¿eh?

¿Cómo está, señor, señora? Muy buenos días para toda la República que está ya conectada con nosotros a través de la 1250M y todas las radios aliadas del Holding de Medios RCC.

Taneco Eponaité. Un gran cariño a toda la gente que ya está conectada con nosotros a través de la 1250 AM, a través de la 101.7 FM Radio Chaqueña desde el Chaco Central, la 91.5 FM Radio Boquerón en Mariscal Estigarribia, la 91.9 FM Radio Carmelo en Carmelo Peralta, la 107.1 FM Radio Esencia en Pedro Juan Caballero. Buenos días, buenos días.

0: En control central, nuestro compañero Daniel Arce, captando absolutamente todos los detalles para salir al aire, ¿eh? Control central, Daniel Arce. Y por supuesto, en la compaginación de sonidos, la conexión satelital de nuestro compañero Sergio Cepol.
1: Buenos días, buenos días. Eso ya llegó para mí.
0: En la producción ejecutiva, al señor Pedro Segovia. Departamento Prensa, liderado por Julio Fleitas, Ilson de Araujo, Juan Duarte y Sergio Echeverry. En el digital del holding de medios, Berenice Borja. En la dirección general, por supuesto, liderado por Juan Cruz Elamare, el permanente respaldo a este gran equipo de comunicación.

Un gran cariño a la gente que ya está conectada con, también con nosotros con su reporte de sintonía 098-270-1000. 098-270-1000. Y hoy es viernes.

mucha polca de viernes. 4 de septiembre, primer fin de semana de septiembre. Con mucha polca en este viernes para acompañarte, señor, señora. Envíanos tu reporte de sintonía 0982 70 100, 0982 70 100.

Es cierto, hay una corrección acá que me hacen los chicos. Liderado por Juana Duarte, el equipo de prensa. Cierto, cierto. Corrección ahí, querido compañero. Bueno, pero un gran equipo que da resultado, obviamente. La selección paraguaya del holding de medio RCC. Ya está también el querido Jorge Navarro, en la programación, Jorge Navarro. ¿Cómo está mi querido Jorgito Navarro? Hoy es viernes. Un gran equipo de exteriores también que ya está presto y listo. Trabajando desde exteriores. Ya su reporte bien temprano también el querido Pato Fonseca. ¿Cómo estaba, Ovaldito Pato Fonseca? Sí, señor, bien a lo paraguayo hoy viernes. 4 de septiembre, primer fin de semana de septiembre. ¿Cómo está, señora, señor? ¿Está con el matecito de por medio? ¿Está con el cafecito de por medio? ¿O ya está con el trede?

cariño también para Lida, ¿eh? Ya está. Todo el equipo de RCC bien conectado, temprano. Es viernes, se nota que es viernes, ¿eh? 098270-1000, 098270-1000. El reporte de sintonía también a la gente que ya nos envía mensaje en el grupo, en el WhatsApp, en la gran familia de oyentes de RCC. ¿Cómo estás, Dalva? Buenos días. Simplemente agradecemos por todo. Bonito día, dice Dalva. Saludos. María Estela, ¿cómo estás, María Estela? Bienvenida también. Buenos días. Dice María Estela, tú da el paso de fe que Dios pondrá el camino. Amén, amén. 098270-1000, en un ratito me imagino también el querido Mariano Sosa va a estar conectado también con nosotros. Al queridísimo, apreciado Marcelo Jara, colega. ¿Cómo está, Marcelito? Marcelo Jara está demostrando sus dotes de bailarín también, ¿eh? Un abrazo, Marcelo. Gracias por la sintonía, querido amigo. Éxitos en la competencia de baile. ...098270-1000... para compartir con ustedes hasta minutos antes de las 10 de la mañana, señor, señora, a través de la 1250 MRCC... en esta jornada de viernes. Vamos a estar acompañándoles con muchas noticias en esta jornada y, por supuesto, muy buena música.

El equipo de exteriores también que ya se hace notar. Ahí está Sergio Maldonado, Pato Fonseca. ¿Quién más están ahí? Ya están en un ratito. Esta mañana también vamos a hacer contacto nosotros. Desde este gran evento que RCC es media partner, el Congreso Cristiano de Ejecutivos y Líderes, en su edición número 18.

Son las 7 de la mañana con 47 minutos, señor, señora, y vamos rápidamente a nuestra agenda del día. Hoy tenemos muchas cosas que compartir con ustedes, una agenda extensa. Vamos a hablar con la doctora Rosana González, presidenta del Sindicato Nacional de Médicos. Nuevamente se anuncia una medida de fuerza para el 21 y 22 de septiembre. Se vuelve a anunciar una huelga nacional de médicos de este gremio que sigue insistiendo por sobre todas las cosas su reivindicación salarial. Esta mañana vamos a hablar con Rosana González sobre esta medida de fuerza nuevamente al no estar de acuerdo con la propuesta del gobierno. Vamos a analizar esta mañana también esa situación. Por otro lado, vamos a hablar con el director nacional de Defensa Animal por la campaña Castración Nacional 2026. Vamos a hablar con Luis Rubín en esta mañana. También vamos a hablar con el doctor Jalil Rachid, ministro de la SENAD, sobre la estructura de Felipe Santiago Acosta, alias Macho, que estaba en auge por la detención del ex concejal Juan Antonio Villalba, que habría cumplido un rol logístico y operativo utilizando su vivienda como punto de encuentro y para el acopio de marihuana. Villalba también habría tenido un vínculo familiar indirecto con Acosta debido a que una de sus hijas mantuvo una relación sentimental esporádica con el líder narco. Es el resultado de una investigación de inteligencia de la SENAD y junto con el CODI. Vamos a hablar esta mañana con el ministro. Por otro lado, también hay una noticia con respecto a otro integrante muy importante del PCC, Primer Comando Capital, que fue detenido ayer en Luque. Vamos a ampliar en un ratito también esa información. Por otro lado, vamos a hablar con el senador Dionisio Amarilla sobre esta cuestión de cesión de pagarés que se sigue dando, esta cartera morosa que se sigue dando a empresas que están también siendo cuestionadas por la mafia de pagarés. Vamos a hablar esta mañana, porque el senador cuestiona el control de estas carteras morosas, que evidentemente cuestiona al Banco Central del Paraguay. Vamos a ampliar esta mañana también sobre esta noticia. Por otro lado, vamos a hablar también con el ingeniero Fabián Cáceres, ex gerente técnico de la ANDE. Lo que dice el ingeniero Fabián Cáceres, que Paraguay podría llegar al límite de su generación eléctrica en 2030 y 2031. Advierte sobre el rápido crecimiento de la demanda eléctrica en Paraguay. Señala que el uso intensivo de sistemas

de refrigeración durante los días de mayor calor podría llevar al país a alcanzar el tope de sus reservas de generación para los veranos de 2030 y 2031. Vamos a ampliar esta información también esta mañana con el exgerente técnico de la ANDE. Por otro lado, vamos a hablar con el ministro de Justicia, Rodrigo Nicora, sobre la visita al Centro Nacional de Prevenidos, ex Tacumbú, donde se verifican los avances de las obras de mejoramiento de los espacios destinados a las personas privadas de libertad. Esta mañana vamos a ampliar también y vamos a conocer las obras que si prosiguen y cuáles son esas obras puntuales dentro del Centro Nacional de Prevenidos, ex Tacumbú. También vamos a hablar con la presidenta de ACICOFRU, Karen Leguizamón, sobre esta respuesta o esta posición de supuesto desabastecimiento en el abasto. Comerciantes exigen ingreso de papas y cebollas desde Argentina. El pedido se debe a la baja producción nacional. Vamos a conocer un poco más porque en este punto creo que hay un desacuerdo con la gente del Ministerio de Agricultura y Ganadería, porque la producción supuestamente sí está en alta, pero según los productores, la Asociación de Productores de ACICOFRU, ellos dicen no hay producción, hay baja producción nacional, por eso solicitan el ingreso de estos productos de Argentina, papas y cebollas puntualmente. Vamos a ampliar esta información. Por otro lado, vamos a hablar también con el presidente de la Federación Paraguaya de Conductores de Plataforma, Basilio Duarte. Tienen un proyecto de ley que exige la identidad real de usuarios y conductores. Buscan que estas plataformas se inscriban en el país como empresas de transporte y no como servicios digitales. Vamos a ampliar esta información también. Por otro lado, otra medida de fuerza que se anuncia desde la ANDE, principalmente la CITRANDE, anuncia y convoca una manifestación para el lunes 7 de septiembre, próximo lunes, a las 10 de la mañana, en rechazo a lo que califican como una macabra maniobra de los técnicos y empresarios del gobierno. El gremio anuncia que durante la protesta realizará graves denuncias públicas y expresan su repudio a lo que considera una actitud entreguista y traicionera. El presidente de la ANDE, ingeniero Miguel Báez, quien asumió al cargo a finales de julio. Es lo que nosotros hablábamos aquí con Adolfo. ¿Qué iba a pasar si el presidente también continuaba con la medida que obviamente va a ser impuesta desde el Ejecutivo o una presión también desde el Congreso? Así que vamos a ampliar esta información en un ratito. Lo que sí se confirma que el lunes 7 convocan a una manifestación a las 10 de la mañana. Vamos a ampliar esta información también. Por otro lado, vamos a hablar con el director general del Hospital Central del Instituto de Previsión Social, el doctor Osvaldo Alvarenga Princigalli, sobre esta viralización de ratones en pasillos del Hospital Central del el Hospital Central del IPS, y esta cuestión que obviamente, ¿cuáles son las medidas al respecto? ¿En qué parte por lo menos se puede erradicar esta situación, ¿verdad? Sabemos que los roedores aparecen muchas veces por falta de limpieza, pero veremos, y a lo mejor acumulación de comidas, que es lo que atrae a estos roedores. Vamos a conocer esta mañana también. Por último, vamos a hablar con Guillermo Rodríguez, diputado nacional del movimiento Yo Creo, sobre reivindicación de médicos, y asegura él, por su parte, que el dinero sobra en este país y que existen muchos lugares donde sacar el dinero para poder cubrir el salario de los médicos. Él también habla como legislador, pero también como médico. Vamos a hablar con él en esta mañana. Este y otros temas más aquí en A Paso Firme en esta jornada, señora.

7:55, 098-270-1000 para que usted nos pueda enviar su reporte de sintonía. ¿Desde dónde están recepcionando la señal de RCC? 098-270-1000. Están cayendo los mensajes. Muy buenos días, un bendecido viernes para todos, dice Marina desde Noilan. Saludos, Marina, un gran abrazo, bendiciones en este viernes. Mucha polca en esta jornada. Mucha energía positiva. Va ella pa peneco, señor, señora. Va ella pa pe imagina. Va ella peneco, Va ella hoy la familia con este día viernes. Primer fin de semana de septiembre.

Vamos rápidamente a lo que nos dice la Dirección Nacional de Meteorología. Hoy viernes con lluvias y descenso en la temperatura del aire. Para hoy viernes 4 se prevé el ingreso de un frente frío que va a favorecer la ocurrencia de lluvias dispersas con ocasionales tormentas eléctricas que podría presentarse puntualmente intensas, especialmente en la región oriental. Posteriormente, se espera un leve descenso de la temperatura del aire, por lo que las mínimas podrían registrarse durante la noche, con valores entre 16 y 18 grados, principalmente en los departamentos del sur, centro y este de la región oriental. Se recomienda seguir las actualizaciones de los avisos meteorológicos vigentes para el seguimiento de las tormentas. Entre mañana sábado 5 y domingo 6 se espera un marcado descenso de las temperaturas. Las mínimas oscilarían entre 9 y 15 grados, mientras que las máximas entre 17 y 27 grados, tanto en la región oriental como en la occidental. Para el sábado 5, mañana 5, señora, se prevén lluvias dispersas con ocasionales tormentas eléctricas en el norte y este de ambas regiones, mientras que en el resto del país también podría registrarse lluvias dispersas con un mejoramiento gradual de las condiciones durante la jornada. Hacia el domingo 6, la probabilidad de lluvias sería baja en gran parte del territorio nacional.

0: Y por supuesto lo que nos dice el pronóstico extendido para los próximos días, señor, señora. Repito, hoy viernes vamos a tener una máxima de 24 grados, un cielo que va a estar cubierto de nubosidad, cálido a fresco, cielo mayormente nublado, vientos leves, moderados del sur, lluvia dispersa para el día de hoy, una mínima de 18 grados. Para mañana sábado vamos a amanecer con una mínima de 15 grados, fresco, cielo mayormente nublado, vientos moderados del sur, lluvias dispersas, luego mejorando, una máxima de 19 grados.
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0: El domingo 6 vamos a amanecer con 11 grados de temperatura. Frío a fresco, cielo nublado a parcialmente nublado, vientos del sur. Una máxima de 18 grados para el domingo. Ya sin lluvias el domingo. Y la próxima semana arrancaríamos nuevamente la semana laboral con una mínima de 8 grados. Frío a fresco, cielo escasamente nublado, vientos del sur. Una máxima de 19 grados para el lunes. Finalmente para el martes arrancaríamos con una mínima de 10 grados, frío en las primeras horas, luego cálido por la tarde, cielo parcialmente nublado, vientos del sur, luego variables. Una máxima para el martes de 25 grados.

098-270-1000 para poder estar en contacto. Nos dicen desde dónde nos están escuchando, desde dónde recepcionan la señal de RCC en este viernes de polka, alcanzando casi las 8 de la mañana, señor, señora. El primer viernes de septiembre, con mucha polka.

Ya se acopla también con nosotros el querido Arnaldo Folle. Y por supuesto, nosotros no podemos arrancar sin dar el mensaje, el devocional del día con muy buena energía. Y tener que hablar, por supuesto, siempre, fortalecer nuestra relación con Dios. Y hoy vamos a hablar del cambio de hábito. Porque en Romanos 12:2 nos dice, no se conformen a este mundo, más bien, transfórmense por la renovación de su entendimiento, de modo que comprueben cuál sea la voluntad de Dios, buena, agradable y perfecta. Cuando nos acercamos a Dios, nos damos cuenta de que seguir a Cristo no es solo una decisión puntual, sino un proceso diario de transformación. Cambiar de hábitos es un llamado constante en la vida cristiana. Dios nos ama tal como somos, pero en su amor no nos deja permanecer como estamos. Nos invita a crecer, a abandonar viejos hábitos y a desarrollar actitudes que reflejen el carácter de Jesús. A menudo nuestros hábitos se deforman sin que nos demos cuenta. Palabras negativas, pensamientos de miedo, actitudes de orgullo o indiferencia que terminan convirtiéndose en parte de nuestra rutina. Sin embargo, la palabra nos motiva a evaluar lo que practicamos. El cambio comienza en la mente, cuando elegimos alinear nuestros pensamientos con la verdad de Dios y no con los estándares del mundo. La oración y la lectura de la Biblia son herramientas esenciales en este proceso. Al buscar la presencia del Señor, el Espíritu Santo nos muestra áreas que necesitan ser transformadas. No se trata solo de esfuerzo, sino de permitir que Dios obre en nosotros. Pequeñas decisiones de cómo elegir perdonar, hablar con amor, actuar con honestidad y confiar más en Dios construyen nuevos hábitos espirituales. Es importante recordar que el cambio no siempre es inmediato. Habrá días de lucha y debilidad, pero la gracia de Dios nos sostiene. Él es paciente y fiel para completar la buena obra que comenzó en nosotros. Cada paso dado en obediencia es una victoria. Que el cambio de hábito no sea visto como una carga, sino como un camino hacia la libertad. Al soltar lo que nos separa de Dios, abrimos espacio para una vida más plena, guiada por la fe, el amor y la esperanza que está en Cristo Jesús. Por eso yo te invito a que puedas llevar en cuenta estos tres puntos esenciales para poder cambiar desde adentro. Examina tus pensamientos diariamente a la luz de la palabra, rechazando las mentiras, cultivando la gratitud, reemplazando las quejas con alabanzas y permitiendo que el Espíritu Santo moldee tus actitudes, decisiones, reacciones, palabras, prioridades y relaciones, y por sobre todo la fe. Establece hábitos espirituales constantes mediante la oración, la lectura de la Biblia y la comunión. Incluso no te sientas motivado. Confía en que la disciplina diaria fortalece el carácter, profundiza la intimidad con Dios y genera perseverancia, equilibrio y obediencia. Practica cambios visibles en tu vida diaria. Elegí perdonar, servir, amar y actuar con humildad, recordando que un testimonio constante nace de hábitos transformados, sostenidos por la gracia. Por esto, en esta jornada de viernes,
4 de septiembre, siendo las 8:06, te invito a orar conmigo para poder fortalecer esta relación con Dios y por sobre todas las cosas que nos pueda sostener para cambiar nuestro hábito. Y decimos, Señor Dios, ponemos nuestras vidas ante ti y te pedimos que transforme nuestros hábitos según tu voluntad. Renueva nuestras mentes, fortalece nuestros corazones y guía nuestros pasos a diario. Ayúdanos a abandonar todo lo que no te agrada y a cultivar actitudes de amor, fe, obediencia y perseverancia. Que tu Espíritu Santo nos guíe en cada decisión y nos acerque más a ti. En el nombre de Jesús.

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0: Son las 8 de la mañana con 11 minutos. Seguimos aquí en A Paso Firme a través de la 1250 AM. Muchísima gente ya conectada con nosotros desde esta mañana temprano, ¿eh? 1250 AM. Un gran cariño para el querido Fito, que está escuchando la radio también. Ahí nos envía algún reporte de sintonía desde Empanada Ñadoris. No se escuchan. ¿Eh? Vamos a esperar la empanadita Ñadoris. ¿Cómo está Fito, querido? A la señora Ñadoris, a toda la familia. Aquí cerquita nos escuchan, ¿eh? Un gran cariño a la gente que nos envía reporte de sintonía también. ¿Cómo está, querido Arnaldo?
1: Muy buenos días, Cristian. Buenos días a nuestros amigos oyentes. Muy bien, muy bien. Hoy es día viernes. Sí. Estamos a la puerta de un nuevo fin de semana y eso nos da un plus de alegría.
0: Por supuesto. Sí. Ya hay otro espíritu cuando ya llegamos a la puerta del fin de semana. A lo mejor nada no vamos a hacer, pero tiene un aire distinto.
1: Yo no tengo nada en mi agenda.
0: Pero es cierto, vos sabés que parece el ánimo es distinto.
1: Diferente.
0: Diferente, positivismo total. Sí. Increíble. Sí. Realmente.
1: No, los viernes son. Suelo escuchar que Pedro dice: mira, en diciembre cada día es como un viernes.
0: Exacto, sí, exacto, sí, exacto, exacto. Sí, sí,
1: sí. Tiene un sabor especial.
0: Tiene un sabor especial. Arnaldo, nuevamente hay un anuncio del gremio de médicos. No aceptan la propuesta del gobierno, que supuestamente es muy poco lo que ofrecen en materia de aumento de salario. Sí. El gobierno propone un aumento del 40%. ¿Qué significa eso? Pero 40% que tenga su escalafón. O sea,
1: sí.
0: Que me parece correcto.
1: Sí. No, yo con ese escalafón sanitario estoy de acuerdo. Creo que es necesario y va. Es la meritocracia, creo que le llaman también.
0: Exacto.
1: Cuando vos te estudias, te profesionalizas, vas a conferencias, seminarios, etcétera, etcétera, y te especializas, evidentemente te merece mejor asignación.
0: Claro, acá justamente dice la información que la Asamblea del SINAMED desestimó en forma categórica la propuesta oficial de ajuste salarial y pago por feriados de los médicos. Los profesionales tildaron de insuficiente el planteamiento del gobierno. Por otro lado, los médicos aprobaron el aumento presupuestario de 260 millones de dólares dentro del presupuesto general de la Nación. En ese punto están de acuerdo. Para la compra de insumos médicos. Y
1: en ese aspecto no hay problema.
0: En ese aspecto no hay problema.
1: Creo que ya aceptaron, dijeron. Sí. Que, he visto que estaban votando ahí, no hay problema. Pero eso va a beneficiar al ciudadano que utiliza los servicios, no a ellos.
0: ¿Sabe que
1: punto
0: yo,
1: uno, es un detalle.
0: Ayer yo tenía una discusión privada, ¿verdad? Con un amigo que es médico también.
1: Me da gusto hablar.
0: Y le decía yo, entre un cafecito ayer a la tarde, y le decía, porque me decía, y nosotros no tenemos insumos. Espera, no puedo leer. Pero entonces el problema de ustedes es insumo. No hay insumo, no hay tecnología para una operación, para una. O sea, el problema no es entonces salario, el problema es insumo.
1: También.
0: Y me dice, no, pero nosotros queremos que se iguale el salario. Pero ¿cómo se va a igualar? ¿Cómo se va a sentir

0: Don Pepito, que tiene 30 años de experiencia, pasó por todas las situaciones y que él sí le toca el escalafón mayor. ¿Y cómo se va a sentir Don Pepito cuando JJ se acaba de recibir y tiene que asumir el mismo salario que Don Pepito, que tiene 30 años de experiencia? O sea, creo que no hay un criterio unificado en ese sentido. Y ahí está la disparidad, porque creo que...
1: Yo percibo, te interrumpo, Cristian, sí. yo entiendo de esta forma que es ahí abajo, en el escalafón de abajo, lo que quiere que se iguale, no arriba. O sea que el básico, cuando entra, ¿viste? Cuando uno entra en una empresa y entra, lo primero que arranca es un mínimo, ¿verdad?
0: Claro,
1: y eso... Sueldo mínimo. Ahí no más está el problema, ¿no? Es lo que cuando llega jefe, gerente, director...
0: No, totalmente.
1: Ahí no está el problema ahí. El problema está abajo.
0: Pero
1: cuando estás arrancando, iniciando, ¿verdad? Que haya paridad salarial, porque al final todos trabajan en la misma, misma hora, ¿verdad? Y tienes la misma responsabilidad. Si vos haces mal, te vas preso, no sé.
0: Atendé una cosa, Pedro. Perdón, Arnaldo.
1: Sí, sí, sí.
0: Le enviamos un abrazo a Pedro, que está también en el Congreso, Cristiano. Vamos a tener un contacto en un ratito con ellos también. Digo nomás, claro, estamos de acuerdo en que se merece seguramente por todo lo que le tocó pasar, pagar, cuesta estudiar en este país porque tiene que trabajar y pagar. Algunos tienen obviamente mayores beneficios, pero somos muy pocos los que tienen la posibilidad de poder estudiar, trabajar, estudiar y profesionalizarse y de nuevo especializarse también. Cuesta mucha plata, yo sé lo que cuesta. Peor todavía en un médico que va a tener la salud del ciudadano en sus manos. Pero, a ver, ellos solicitan 8 millones de guaraníes por 12 horas semanales.
1: Sí.
0: Y inclusive con esos 8 millones de guaraníes, ellos solicitan que se pueda reducir encima otra vez la carga laboral. De 24 horas se redujo a 12.
1: Sí, sí, sí.
0: Se modificó eso.
1: Sí,
0: o sea, son 12 horas semanales. Y un médico puede tener hasta 5 contratos, un poco más. O sea, si le da el cuero de trabajar por 10 contratos, va a poder trabajar. Sí. No se limita en eso. Y son 8 millones por contrato. Y hay médicos, según lo que denuncian, inclusive colegas nuestros, que hay médicos que tienen hasta 6 contratos.
1: Sí.
0: Y son 8 millones por 6. Obviamente va a ser un desgaste físico impresionante, pero... ¿Cuál es la denuncia formal también ahí? Que los médicos optan muchas veces, ya no les da para cubrir esas seis contratos. Entonces yo te contrato, Arnaldo, vos justamente estás haciendo, necesitas ahora tu carga horaria para recibirte. ¿Cómo se llaman esto que estudian y se le da oportunidad a los hospitales?
1: Becas.
0: No, lo que tienen ya son futuros médicos.
1: Residentes,
0: ¿verdad?
1: Residencias, sí, o residentes.
0: Sí, y bueno.
1: O pasantes.
0: Claro. Ellos van y cubren esos horarios. Cubren los horarios, después se ve con el médico, le da una extra o lo que sea. Sí, sí. Hay denuncias. Yo no estoy siendo irresponsable. Me hago eco lo que dicen también muchos colegas nuestros.
1: Sí.
0: Entonces, hay pues una oscuridad ahí, hay una nubosidad en esa cuestión que no queda claro. Ahora, es claro que la posición hoy de los médicos nuevamente es que van a paro el 21 y 22 de septiembre. O sea, no hay caso. Ellos necesitan esa aprobación de 3 millones de guaraníes más en su contrato. O sea, en su ajuste salarial. 3 millones más, ¿y cómo decís? De abajo. Claro, los que entran recién ya van a ganar 8. Pero eso significa, Arnaldo, que se tiene que también retocarle el escalafón. Si va a tener una calificación médica para que 5 años después él pueda saltar al siguiente rubro,
1: sí,
0: se debe que retocar también. O sea, si tiene aumento el 1, yo creo que va a tener que tocar también los de arriba.
1: Yo creo que es conveniente de la carrera sanitaria o el escalafón sanitario. Eso, creo que no hay discusión, todo el mundo estamos de acuerdo que sí es necesario, así debe ser, ¿verdad? Porque entonces por mérito uno va alcanzando de repente, bueno, yo no me especializo, no voy a seminarios, no voy a conferencias, no me suscribo a ninguna revista científica, no leo, bueno, no te mereces ganar más, ¿verdad? evidentemente aquella persona que sí hace todo esto que acabo de mencionar, se merece, ¿verdad?, un mejor salario, ¿verdad?, por el esfuerzo y sacrificio, porque conozco de médicos que van, tenía, porque ya hace tiempo que no lo visito, un otorrinolaringólogo, ¿verdad? Sí. Y cada tanto me dijo, mira, tal día no te voy a poder recibir, me dijo, voy a España a un congreso, así. Uh-huh. Y dije, wow, España a un congreso no es pavada, ¿verdad?
0: Claro.
1: Lleva mucho dinero, ¿verdad?
0: Claro.
1: Y a mí me cobra así, porque eres privado, un médico privado.
0: Por eso.
1: Me sacudía cada vez que me iba en su consultorio, sí, ¿verdad? Pero bueno, bueno, puedo decir, bueno, estoy a la vanguardia de la atención médica en esta especialidad, ¿verdad? Porque este doctor andaba así, de seminario, conferencia, iba mucho, y él también dictaba charlas en el exterior, mira, ¿verdad? Entonces decía, yo me brindaba mucha confianza en el servicio que él me prestaba para el cuidado de mi oído, ¿verdad? Uh-huh. Y cobraba carito y invertía en su formación, ¿verdad? Y creo que se merece, un profesional de esta talla se merece, por supuesto, percibirme más, ¿verdad? Porque está más capacitado, está más especializado, está muy actualizado.
0: Sin duda.
1: En la especialidad que lleva adelante.
0: Sin duda, por eso digo. Claro que se merece.
1: Sí, yo le hubiese ofrecido un chiquín más en esta negociación a los de la base, ¿verdad? Uh-huh. A los que están ahí abajo. Porque 400.000 así, parece medio burla, ¿verdad? Porque yo, para mí, cuando dijo, en vez de 5.000, le voy a pagar 5.400. No. 400 que debe la chipa.
0: No, chicos. No,
1: muy poco.
0: Chico. Decíamos un millón y medio.
1: Yo pensaba así, de 5 pasar a 6.5 por ahí. 8, yo creo que 8 no le daría. Como no es mi dinero, ¿verdad?
0: Claro.
1: 8 no, pero 6.5 puede ser. Transemos ahí, 6.5.
0: Exactamente.
1: ¿Verdad? Ahí.
0: Vamos a calzar eso.
1: Sí, porque sí, de 5 a 5.400, no sé. Parece.
0: O también
1: cosa,
0: se podría,
1: o una burla,
0: o también se podría ver la posibilidad, de acuerdo al crecimiento económico del país, que sea de forma gradual.
1: Claro, si le hablamos cada 2 años.
0: Exacto.
1: Volvemos a charlar, ¿verdad? Y cuando haya más ventura económica, ¿verdad?
0: Totalmente.
1: Mejor situación económica, volvamos a hablar, ¿verdad?
0: Totalmente de acuerdo.
1: Sí, sí, sí.
0: Sí, señor. Bueno, vamos a establecer la pausa en un ratito. Vamos a tener aquí a nuestro compañero Sergio Echeverry, por supuesto, con las noticias también que se van generando desde el departamento prensa del holding de medios RCC. Vamos a tener el contacto directo ya también con nuestro compañero Pedro Segovia desde el Congreso Cristiano. Vamos a conocer todos los detalles también que se tienen desde ese sector. Vamos a tener nuestro móvil de exteriores con Ilson de Araujo y muchísimos más en materia noticiosa en este viernes, primer viernes del mes de septiembre, el noveno mes del año 2026. Establecemos una brevísima pausa, Arnaldo, sí, y ya regresamos. Vamos.
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0: Son las 8:30 en toda la República. Estamos hoy con Viernes de Polka y obviamente nuestro compañero y director ya está en contacto con nosotros desde exteriores, desde el Congreso Cristiano de Líderes y Empresarios, Pedro Segovia. ¿Cómo estás? Buen día.
1: Buen día, Cristian. Buen día a la gran audiencia de RCC Radio, de A Paso Firme. Aquí, en pleno evento, en el Sheraton Hotel, con unas 500 personas aproximadamente, en un auditorio prácticamente lleno, en lo que es esta edición 18 del Congreso Cristiano de Ejecutivos y Líderes. Muy interesante, un evento que arrancó ayer con presencia de RCC en la cobertura de toda esta gran organización que año tras año, Cristian, audiencia, te cuento, convoca a oradores de primer nivel. Estamos hablando de capacitaciones, charlas, conferencias.

0: que se están dando en este contexto, así es que muy expectante en todo el aprendizaje y en todo el desarrollo de este gran evento.
1: Qué bueno, Pedro, te estamos copiando impecablemente desde ese congreso, que muy interesante el programa que está teniendo para estos días y por supuesto con presencia de líderes importantes que se están destacando a nivel nacional, Pedro, ¿verdad?
0: Uno de los temas que se abordaba ayer era inteligencia artificial. Decía Tilo Harder, el que vino, el invitado conferencista desde Suiza, hablaba sobre no hay que tenerle miedo a la inteligencia artificial, es una herramienta, la inteligencia artificial nunca va a reemplazar al ser humano, nunca va a reemplazar en un 100% varias de las funciones que depende de nosotros, y enseñaba algunas técnicas súper interesantes. Con eso arrancaba bien fuerte todo lo que refiere a las plenarias, a las conferencias. Estuvo también disertando el presidente de la cooperativa Chortizer, el economista Ronald Reimer, mostrando lo que es el Chaco paraguayo, hablando sobre las fortalezas, las bondades de una región occidental que, si bien es cierto, muestra crecimiento en tantos frentes, en tantas áreas, desde el Chaco, no solamente Loma Plata, Filadelfia y Neuland, sino el gran Chaco Central, pero también habla de los desafíos de cara al futuro y cómo se viene trabajando. Y también estuvo el ex ministro de Economía y Finanzas, estamos hablando de Carlos Fernández Valdovinos. Mira, habló sobre el tema economía, la incertidumbre que se viene manejando, cómo tratar, le habló directamente al empresario, cómo encarar algunos temas importantísimos desde la perspectiva de lo que puede acontecer de cara al futuro. Y ahí surgieron un montón de preguntas en relación a la cotización del dólar, al movimiento del petróleo, porque estamos hablando de mucha gente presente hoy y ayer también. Entonces, con esas plenarias en la tarde de ayer, haciendo un recuento nada más, querido Cristian, para informarte a vos, a la audiencia también, así arrancaba todo lo que es el Congreso. Hoy, por supuesto, continúa toda la jornada, arrancó hace minutos la siguiente plenaria, esto se va a extender hasta las 6 de la tarde más o menos otra vez el día de hoy, y aquí estamos nosotros en el stand de RCC, en el espacio que nos han otorgado, dialogando con la gente, compartiendo con ellos, seguramente vamos a tener más testimonios en el transcurso de esta mañana.
1: Qué genial, Pedro, estaremos atentos, seguramente volveremos a tener un contacto con ustedes porque sabemos que somos media partner de este gran congreso y muy interesante los temas que se debatieron ayer y seguramente sí, hoy también va a seguir siendo más que interesante e importante, que va a dejar también una enseñanza que se pueda aplicar para el futuro.
0: Sin lugar a dudas, y simplemente para cerrar, hoy en el informativo de la siesta vamos a tener imágenes de lo que estaba esto, un gran trabajo del departamento de prensa también con Juana Duarte, con Ilson, que están en la cobertura. Por acá también les encontramos a Osvaldo Fonseca en toda la parte de cámaras, Sergio Maldonado, bueno, Jorge Miranda, hay un gran equipo que está trabajando de cara a este evento con todo desde ayer justamente, hoy durante todo el día otra vez, y es que vamos a tener imágenes, vamos a tener reportajes, todo en el informativo de la siesta también. Así es que, querido Cristian, gracias por este contacto y muy al pendiente aquí de informar y de ir actualizándole a la audiencia de RCC Radio también.
1: Por supuesto, señor. Gracias a usted, don Pedro. Acá muchísima gente desde muy temprano. Hoy es nuestro viernes de polka. Y ya,
0: qué lindo.
1: Desde muy temprano, desde todos los sectores, desde Areguá, Villa Elisa, Luque, desde el Chaco paraguayo, Boquerón, de todos lados, Itagua también ya se hizo reporte de sintonía. Y justamente, Pedro, usted siempre da la bienvenida de hoy, el viernes. Todo el mundo estaba esperando, pero tratamos de imitar eso hoy, ¿eh?
0: No, al contrario, estamos escuchando acá la radio con todo el equipo, así es que está impecable la señal de RCC Radio, como siempre. Un saludo, querido Cristian, un saludo al equipo, a la gran audiencia de los viernes, y a disfrutar esta programación con un clima bastante agradable, bastante cálido.
1: Gracias, Pedro. En un ratito estamos de vuelta contigo. Un gran abrazo.
0: Por supuesto. Aquí atentos.
1: Gracias. Un abrazo, Pedro Segovia, desde el Congreso Cristiano, edición número 18. Escucharon ustedes, ¿eh? Muy interesante el programa que contiene este congreso con disertantes, inclusive invitados desde Suiza, nos decía, hablando de inteligencia artificial, y que no hay que tener miedo a la inteligencia artificial, hay que saber explotarlo, hay que saber usarlo. Muchas veces pues nosotros tenemos miedo, inclusive le escuchaba yo a estos días al especialista en tecnología que es Gaspar, y decía él, hay que tener nomás cuidado siempre, por ejemplo, tu identidad. Hoy pues descargar alguna aplicación y te pide identidad visual y eso. O sea, tenés que sacarte una foto. Sí, ¿viste los bancos ahora? Los bancos te piden para registrarte, sacarte una foto. Y eso hay que atender, no acceder a cualquier app que te pidan esos datos, porque eso ya queda impregnado. Y con eso te van a chupar los datos. O sea, con tu rostro, con tu huella digital, se puede ingresar a cualquier
2: nombre,
1: lado.
2: O cédula de identidad.
1: Claro. O sea, hay que, es como para tener cuidado en esos puntos, ¿verdad? Bueno, ya está también el compañero Ariel Rodríguez. Están ahí trabajando junto a Carlos Enciso, todo el equipo de RCC trabajando. Están ahí en RCC TV en esta mañana también trabajando arduamente. Quiero enviar un saludo a Mariano Sosa, nuestro oyente, fiel oyente, que desde Alto Paraguay siempre nos hace el reporte.
2: Carmelo Peralta.
1: Carmelo Peralta,
2: A veces nos escucha en Puerto Murtiño.
1: Sí, señor. Fíjate vos que nos envía, como siempre, un postal impresionante donde va apareciendo el sol en el grupo de la gran familia RCC. Usted, señor, señora, también puede enviar su reporte 0982-70100. Y ahí usted va a tener la posibilidad de poder ser parte de esta gran familia de oyentes del Holding de Medios RCC. Y ahí van a ver justamente el reporte de los oyentes, enviando también fotografías, así como nos hace el querido Mariano Sosa, que nos envía desde su maquinaria trabajando con una postal impresionante donde aparece el Rey Sol, en Alto Paraguay.
2: Qué linda postal.
1: Lindo, lindo, lindo.
2: Lindo paisaje.
1: Un abrazo también al querido Diego Torres, que ya hace también reporte de sintonía. Un gran abrazo al querido Marcelo Jara. Y bueno, ya tantos oyentes que están haciendo reporte de sintonía, 0982-70100 en este primer viernes de septiembre. Señor, señora, tenemos muchísima información que compartir en esta mañana. En un ratito ya vamos a estar hablando también con la doctora Rosana González. Repito, nueva medida de fuerza para el 21 y 22 de septiembre por parte de gremios de médicos que no están de acuerdo con la propuesta del gobierno. Se decide nuevamente ir a huelga nacional el 21 y 22 de septiembre.
2: Que van a ser días lunes y martes.
1: Sí, señor.
2: Lunes y martes.
1: Uh-huh. ¿Qué van a hacer?
2: A tener en cuenta para no agendar en esos días, no planificar ya en esos días, ¿verdad? Por las dudas. Nada más para evitar inconvenientes.
1: Totalmente. Bueno, en un ratito vamos a compartir también con el querido Sergio Echeverry las informaciones y principalmente lo que sucede con la declaración del presidente de Argentina, Milei, que reivindica la soberanía argentina en Malvinas y anuncia un aumento en el presupuesto para defensa. El presidente Javier Milei dio este jueves una cadena nacional en el que reafirmó un fuerte reclamo de soberanía argentina sobre las Islas Malvinas. En ese mensaje anunció que enviará al Congreso un paquete de medidas, anticipó sanciones para las empresas que intenten explotar recursos en las inmediaciones del archipiélago y comunicó la construcción de una base naval en Tierra del Fuego. Milei enfatizó que el Estado argentino tiene la obligación de utilizar todas las herramientas diplomáticas, económicas, judiciales y legales disponibles para defender nuestra soberanía y nuestros recursos. Así anunció un paquete de medidas en torno a la cuestión Malvinas, mientras que una parte estará conformada por una serie de proyectos que serán enviados al Congreso de la Nación. El mandatario anticipó un aumento en el presupuesto asignado a la Defensa Nacional. Vamos a escuchar parte de lo que mencionaba el presidente de la República Argentina, Javier Milei.
3: Firmaremos hoy mismo un decreto de necesidad y urgencia para ampliar los recursos del Ministerio de Defensa con el fin prioritario de construir una base naval integrada en Tierra del Fuego e incrementar nuestras capacidades en telecomunicaciones. Esta base nos convertirá en el polo logístico más importante del Atlántico Sur y será fundamental para la proyección geopolítica de la Argentina. A su vez, estaré enviando al Congreso con carácter urgente un proyecto de ley de defensa de la soberanía nacional. Esta ley tendrá tres objetivos. Primero, modificará la ley 26.659 para endurecer las sanciones y penas contra las compañías vinculadas a operaciones no autorizadas. Los proveedores de estos proyectos recibirán las mismas penas y prohibiciones que las empresas con las que colaboran. Los infractores no podrán contratar en territorio argentino, sea con el sector público o privado, y se dispondrá, cuando corresponda, la aplicación del juicio en ausencia.
1: Bueno, esto es lo que mencionaba Javier Milei en parte de su discurso que daba el día de ayer en un discurso nacional, en cadena nacional, sí, que hablaba justamente de las Malvinas, de nunca acabar este tema, Arnaldo.
2: Sí, yo no sé si es una cortina humo eso, ¿verdad? O es llevar la atención hacia otras cosas, ¿verdad? Pero los residentes de las Malvinas, ellos deciden ser ingleses, ellos no quieren ser colonia argentina ni parte del territorio argentino, quienes residen ahí, ellos quieren ser ingleses. Y gastar recursos, viste que no están bien las cosas ahí económicamente, pero igual gastar recursos en armamentos, no sé si es el momento adecuado. Esa es mi perspectiva.
1: Claro, aparte, Gran Bretaña también ya respondió a esto y disponen, ellos que tienen su soberanía real sobre la isla Malvinas, ¿verdad? Sí, que, a ver, una disputa histórica de Argentina con los ingleses, y en este punto que no sé hasta dónde Javier Milei puede avanzar, porque así como estás diciendo, sí, los, ¿cómo se le diría? Islenses, los que viven ahí, sí, malvivenses, lo que
2: creo que es Falkland, exacto, se llama, es la isla,
1: isla.
2: Le llaman los ingleses,
1: ellos deciden ser ingleses,
2: sí.
1: Entonces, ¿cómo...?
2: Ellos siguen en un... no es encuesta, ¿cómo se llama eso? Memorándum, una consulta popular. Mm. Los residentes en la isla, ellos quieren ser de colonia inglesa. Pero, por supuesto que no sé si eso se decide así, ¿verdad? O tiene que decidirse a quién pertenece esa isla, ¿verdad?
1: Claro. Es un tema de nunca acabar, che. Y espero que no se llegue hasta ese punto. Principalmente. Un gran cariño a la gente que nos escucha a través de TRP Radio 90.1. También estamos llegando a través de Tomás Romero Pereira.
2: Sí, la estación de Itapúa.
1: Sí, señor, en Itapúa estamos llegando, señor, señora. Un gran cariño a la gente de la Perla del Sur. Porque para mí todo Itapúa es Perla del Sur, ¿verdad? Pues son ciudades preciosas.
2: Realmente que sí.
1: Hay una disputa ahí entre Pilar y... Pero bueno, para mí todos son perlas.
2: La perla del norte.
1: También, ¿sí? Claro.
2: La perla del oeste y la perla del este.
1: Así mismo. Un gran cariño a la gente que nos escucha a través de TRP Radio 90.1. Tenemos que establecer una brevísima pausa, cumplir con nuestra segunda, sí, pausa. Y luego de la pausa ya venimos también con el resumen de noticias. Está nuestro móvil de exteriores, está Edilson de Araújo. Vamos a hablar también con gente que está dentro de nuestra agenda en esta jornada. Señor, señora, usted envíe su reporte de sintonía. ¿Desde dónde nos están escuchando? ¿Desde dónde están recepcionando la señal del holding de medios RCC? Aquí con Arnaldo Folle, con todo un gran equipo también desde el Congreso Cristiano, que vamos a estar teniendo permanentes contactos también para tener justamente lo que va sucediendo en este Congreso Cristiano muy importante desde el Sheraton Hotel. Breve pausa y ya retornamos.

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0: Son las 8:51 en toda la República del Paraguay. Hoy viernes con mucha polca, señor, señora. (0982-7000) Un gran cariño a la gente que está conectada con nosotros desde muy temprano, acompañando todas las programaciones del Holding de Medios RCC. Un saludo para Derlis también, que está conectado, me dice, el reporte de mi querido Derlis, ¿eh? Qué honor. Hoy vamos a estar por ahí, Derlis, ¿eh? La invitación ya está también a las 13, vamos a estar por ahí. Bueno, está con nosotros el compañero Sergio Echeverri, que ayer estuvo de parabienes. ¿Cómo estás, Sergio?
1: Muy bien, por suerte, muy bien.
0: ¿Compartiste mucho asado? ¿Cómo va la cosa?
1: No,
0: Luis Benito nomás.
1: Por... Un agradecimiento a los compañeros de prensa que comimos tanto ayer acá que llegué a mi casa y no pude comer más nada. Increíble. Es... Nos pasamos comiendo de las 10 de la mañana hasta las 5 de la tarde que me fui.
0: Cierto,
1: y comiendo acá.
0: Cierto, bueno,
1: así
0: cierto.
1: Que fue abusado.
0: Vos sabés que yo suelo, voy a confesar algo, que yo también suelo tener un reclamo de mi señora cuando me dice, ¿y por qué ya no tenés hambre? Y te digo, como muchísimo todo acá. O sea. Y solemos comer encima, compartimos acá con el equipo, no, hay yogur, hay banana, hay manzana, abusamos. Bueno, y después está la friturita también de vez en cuando. ¿Cómo está, señor Sergio?
1: Muy bien, muy bien. Pendiente de las noticias, como siempre. Te voy a adelantar algunas cositas que
0: sí,
1: vamos
0: por
1: a tener al mediodía. Bueno, obviamente la noticia del día, del mes... Y de la década es el tema de los médicos, ¿verdad?
0: El gremio médico.
1: Ya sabes, otro ofrecimiento del gobierno y otro rechazo de los médicos. Obviamente es un tira y afloje.
0: Sí.
1: Que esperemos que redunde en un mejor servicio para todos nosotros, ¿verdad?
0: Claro, claro.
1: Porque como yo había hecho un pequeño reel que salió en las redes y la gente me reclamaba. Dice, sí, vos estás hablando de... que los médicos solo piden aumento, pero también piden mejora para los asegurados. Y sí, de hecho sí, es cierto, ¿verdad? Que es lo que todos pedimos, ¿verdad? Bueno, veremos cómo decanta.
0: Claro. ¿Sabes?
1: Cómo decanta la situación. Hay también otro las tres palabras que dijo el ministro de Economía la semana pasada, no hay plata. Ahora sale mucho a decir que sí hay plata, hay que buscar de dónde. Entonces, evidentemente hay que hacer una reestructura del gobierno,
0: sí,
1: del Estado, de las instituciones estatales, en todos los niveles, en todo. Y cuando te dicen, por ejemplo, que nosotros echamos mucho en cara a los parlamentarios que ganan mucho y a sus funcionarios que ganan mucho, y dice, sí, pero nosotros somos 100 nada más, que nos bajemos un millón no es nada. Y sí, bueno, pero por algo hay que empezar.
0: Hay que empezar por
1: aparte
0: algo.
1: Aparte uno dice, sí, si yo le bajo un millón a cada senador, a cada diputado, vamos a tener 100 millones de guaraníes.
0: Claro.
1: Más al mes nada más. Pero ese nada más,
0: sí,
1: es mucha comida, es una escuela arreglada, es mucha cosa.
0: Claro, quiero compartir contigo rápidamente nomás, antes de iniciar con las noticias, hablando sobre ese punto, gasto de catering que se dio a conocer.
1: Es terrible.
0: Son 14.633.814.
1: Suena mucho, ¿verdad?
0: Suena mucho. 14 millones de dólares.
1: Aparte, ¿por qué habría que hacerlo? ¿Por qué?
0: Atendé una cosa. El Instituto de Previsión Social de este monto de 14 lleva 6.339.616 millones de dólares en catering. Acá lo que hay que desglosar, si es para los pacientes, o es para los muchachos cuando hacen su reunicito, ¿verdad? El Ministerio de Salud Pública tiene un presupuesto de catering de 4.642.494 millones de dólares. El Petróleos Paraguayos, Petropar, tiene un presupuesto designado de 735.856 dólares. La Presidencia de la República, hablando siempre de catering, 463.624 de dólares, siempre hablando en la moneda. Justicia Electoral, 433.173. El Ministerio de Desarrollo, de Relaciones Exteriores, 390.675, y otras 76 instituciones tienen en total 1.628.373.
1: Claro. Es decir, para los que no sabemos inglés, catering es comida.
0: Así mismo.
1: Bocadito,
2: sí. Chipita, cocido, cocidito,
1: café.
2: Arreglos florales.
1: A todos nos gusta, pero hay que ver si realmente alguna de estas instituciones, entiendo que algunas de estas instituciones sí la necesitan, ¿verdad? Claro. Obviamente, si va. Yo creo que ministro de Relaciones Exteriores, viene un embajador.
2: Yo creo que Cancillería.
1: Pero que le des chipa y cocido, discúlpeme, a los congresistas.
0: Sí, que comió un asado estos días. Sí. Suspendió una.
1: ¿Por qué no se pagan ellos? Digo, con todo respeto, no tengo nada en contra de ellos. O sea, tengo mucho, pero no importa. ¿Por qué, verdad?
0: Sí, claro.
1: Bueno, vamos a la noticia, porque yo tengo que trabajar también.
0: Por favor, señor, adelante.
1: Bueno, tengo. Noticias íntegro, obviamente, creo que la noticia del día, de la semana y del mes es lo de que ya mencionaste, lo de Milei. Sí. Obviamente, vamos a hablar claro, es un reclamo viejo el tema de la soberanía argentina de las Malvinas, más allá de si tiene o no tiene razón.
0: Pero
1: obviamente, ¿por qué ahora? Porque Milei hasta ahora había sido muy tibio con ese tema. ¿Por qué tema? Por tema político.
0: Ah, claro.
1: ¿Verdad? Porque
0: claro.
1: ¿Qué es lo que dice él? Vamos a unirnos todos en torno a esta causa que es nacional. Pero. Hace un fuerte reclamo, menciona que Inglaterra está haciendo tomando como base Malvinas para hacer prospecciones petrolíferas alrededor, que estaría entrando en zona argentina eventualmente, ¿verdad? Y por eso este anuncio en este momento, que bueno, obviamente es un momento político para Argentina.
0: Ahora, para entender, porque estaba googleando, ¿verdad? Para entender nomás, lo que pide Milei no es en sí las Islas Malvinas, es el territorio argentino de Tierra del Fuego, ¿verdad?
1: No, Tierra del Fuego es de ellos. Pero no, Argentina reclama que hace muchos años, esto se merece un programa completo, ¿verdad? Inglaterra se adueñó de esa isla, ¿verdad? Y por eso ahora cuando los malvinenses reclaman, o los falklandenses, como dicen, ellos llaman Islas Falkland, reclaman ser ciudadanos de Inglaterra o de Reino Unido, como quieran llamar, ¿verdad? Milei dice, porque dice en su conferencia de prensa que duró más de casi 20 minutos, dice, el reclamo de las personas que viven en Malvinas no es adecuado porque esa tierra ya fue usurpada. Entonces no pueden decir, no, nosotros queremos ser, porque ellos ocuparon ese lugar.
0: Claro.
1: Esa es la fundamentación. Pero creo que lo más llamativo es, porque hasta ahora Milei se había manejado con respecto a este tema con un aspecto diplomático, de exigir en los foros y bla, bla, bla, bla. Pero hasta ahora dice, bueno, se pone más firme y lo que llama mucha atención es reforzar el presupuesto de defensa.
0: ¿Verdad? Impresionante.
1: Es muy llamativo, ¿verdad? Sí. Después una buena Inter. Dos personas fueron rescatadas en Nepal 9 días después, entre el barro, entre el lodo, dos personas fueron rescatadas.
0: Más de 4.000 desaparecidos todavía.
1: Sí, son dos obreros que trabajaban en una presa, ¿verdad? Están las imágenes, después las vamos a ver en el noticiero. Fueron rescatados, obviamente, la gente, los rescatistas, o ve que como que van nadando en el barro, es terrible, ¿verdad?
0: Sí.
1: Pero dicen que en ese túnel, es la presa Trishuli 3, en ese túnel presumen que hay más de 100 atrapados todavía, algunos de ellos con vida, ¿verdad? Hasta ahora ese desastre en Nepal dejó 1.308 muertos oficialmente, ¿verdad? Y más de 5.600 desaparecidos. Y recordamos a la gente que ya empezaron a enterrar a la gente sin identificar.
0: Sí, claro. ¿Por qué? Por la descomposición ya.
1: Después, esta la voy a dejar para el final porque es muy llamativa.
0: Sí.
1: Quiero hablar de fútbol. Yo no soy un gran conocedor de fútbol, pero empezó la era Costas con todo, diría yo, ¿verdad? Costas con su sello logró.
0: Con otra actitud.
1: Sí, con otra actitud. Arrasó a Recoleta, que no es cualquier equipo, arrasó a Recoleta con el primer doblete de Vegetti, ¿verdad? Y ojalá que Cerro se levante, porque
0: es necesario para el fútbol también. Vos sabés que ayer estaba mirando yo realmente otra actitud, impresionante. Arrollador Cerro Porteño,
1: simpático,
0: en más de 40 minutos
1: que
0: ya
1: hizo líquido. Ser lo que son los técnicos, ¿verdad? a esos tres que habían quedado apartados, que ganan millones de guaraníes, sí, los llamó otra vez y dos de ellos ya jugaron.
0: Sí, exactamente. O sea, y da resultado.
1: ¿Cómo se puede ser tan diferente?
0: Sí, ¿verdad? Totalmente.
1: Y la discusión Cero Olimpia. La famosa rotación de Sánchez, de Vitamina. ¿Es rotación o que no sabe armar un equipo? Y no tiene un equipo base y mete dos o tres. Dicen que, no sé, yo no sé, que hasta ahora nunca ha puesto un equipo titular dos veces.
0: Sí.
1: ¿Verdad? Entonces, la pregunta que se hace un medio ahora es, ¿rotación o que no sabe armar un equipo? No sé.
0: Buena pregunta.
1: Y después la otra, es algo muy llamativo, discusión que se está armando, que quieren armar, no sé si, no creo que dé resultado, es cambiar los nombres de los equipos de fútbol que tienen nombres de fechas. Por ejemplo, 2 de mayo.
0: Ah, mira.
1: 12 de junio.
0: Claro.
1: Quieren cambiar eso.
0: Mira.
1: Que el equipo cambie de fecha. No cómo? Sé cómo sería el 2 de mayo, se llamará el Gallo de ahora.
0: Claro,
1: el Gallo,
0: claro.
1: Club,
0: el Gallo Norteño. Y
1: cosas así. Sí. Pues, claro, porque se puede dar que, bueno, el 13 de octubre van a jugar el 2 de mayo contra el 29 de junio. Vos estás más un lío bárbaro en la cabeza, ¿verdad?
0: Exacto.
1: Y el estadio se llama, tú ves, 3 de mayo, ¿verdad?
0: Cierto, cierto.
1: Y hay
0: cierto.
1: Una campaña, y ahí están circulando en redes, cierto. Va a ser muy simpático, sí. Que hay una lista completa de
0: clubes. Sí, sí, sí, sí.
1: Y bueno,
0: sí.
1: Ya para irme, para que no me exprimas demasiado, una llamativa noticia de Estados Unidos. El Tesoro de Estados Unidos emitió una moneda de un dólar con la cara de ¿quién?
0: Donald Trump.
1: De Donald Trump, mira, sí, señor. El Departamento de Estados Unidos emitió esa moneda en el marco de una inédita campaña que emprendió el presidente para dejar su impronta personal en todos lados.
0: Donald Trump,
1: ¿verdad?
0: Siendo Donald Trump.
1: Es, las monedas, teóricamente, se acuñaron con el motivo del aniversario 250 de la Fundación de Estados Unidos. La discusión que era es... ¿Es simplemente conmemorativa o se abusar?
0: Sí.
1: Dijeron que va a tener curso legal.
0: Mira vos.
1: No sé.
0: Donald Trump siendo Donald Trump.
1: Además, hay, sí. Otro, hay otra iniciativa.
0: Autobombo.
1: Donald Trump es el secretario del Tesoro, Scott Bessent,
0: sí.
1: Afirmó que impulsaba un plan para emitir un nuevo billete de $250 con el rostro de Donald Trump.
0: Mira vos.
1: ¿Verdad que sería un nuevo? Aunque... El funcionario reconoció que la iniciativa requeriría que el Congreso modificara la ley que prohíba que las personas vivas aparezcan
0: claro.
1: En la estadounidense, como parece muy lógico. ¿Verdad?
0: Claro. Sí, bueno. ¿Sabes qué? Yo no sé por qué, pero yo creería, o por lo menos, ya tenía la idea de que Donald Trump es capaz justamente de ponerse en el billete, y lo hizo.
1: Y sí, ahora tiene que cambiar esa ley.
0: Es la ley, no mañana necesita
1: ahora
0: cambiar.
1: Se puso en la moneda.
0: Si tiene mayoría, lo va a aplicar.
1: Empezamos por un dólar. Vamos a ver si llegamos a cosas. ¿Vos te
0: qué
1: imaginas
0: genial.
1: Un billete con la cara de
0: Santiago
1: Peña?
0: Santiago Peña.
1: ¿Verdad? O de Mario Aldo, ¿por qué
0: claro,
1: no?
0: Claro, ¿por qué no? A mí me gustaría, si me pones a decir qué cara en el billete, por ejemplo, no sé, un 100.000 guaraníes, no sé si podría llegar a ser, pero puede ser Lugo.
1: Está con armar lío este.
2: Yo voto por un Tagua.
0: Mejor va a ser
1: un
0: animal.
1: Vamos a lo más.
2: Sí, bueno.
1: Vamos, una onza.
2: Pues sí, sí. Un bicho de cama.
1: Vamos a algo más que nos peleen.
0: Claro,
1: menos.
0: Claro.
1: Dame uno de ese billete que tiene un tereré, sí, una guampa.
0: Sí,
1: algo.
0: Sí, exactamente. Sí, sí. Bueno,
1: no
0: espectacular. Gracias, Sergio, dale, como siempre, con toda la información desde el departamento prensa, como siempre.
1: Hoy tenés un tereré más, una oyente más. Mi señora que está escuchando.
0: No me diga.
1: Sí, sí,
0: un cariño.
1: Que cumple años este domingo.
0: Fíjate vos. Sí, o sea que vas a unificar tu...
1: Exacto, mañana festejamos.
0: Muy bien, muy bien. Un saludo para la patrona que nos escucha también. ¿Cómo se llama la...?
1: Sandra.
0: Sandra, la señora Sandra.
1: Super Sandra. Una...
0: Super Sandra.
1: Sí, señor.
0: Mucho poder.
1: La jefa de casa.
0: Bueno, gracias Sergio Echeverri también con toda la información del departamento prensa. Me retracto. Liderada... por Juana Duarte, ahí está. Bueno, 098270-1000. En un ratito vamos a hacer el contacto con Cristel Pino desde el Congreso Nacional, que tenemos novedades también del Congreso, y vamos a tener el contacto también con el director de Defensa Nacional, de Defensa Animal. Va a hablar con nosotros sobre la campaña de castración nacional 2026, que es muy importante, ¿verdad?
2: Muy interesante.
0: Y también las denuncias que están cayendo con respecto a maltrato animal y principalmente esto que se dio nuevamente, Hernán, no sé si pudiste ver, un abuso a un animal, a una perrita.
2: Sí, sí, sí, sí, sí, sí.
0: Mira, es de terror, será. Es de terror hasta dónde llega.
2: Increíble, ¿verdad? Uno dice, yo jamás pensé que sucedería algo así, ¿verdad?
0: Increíble, increíble, sí. Totalmente de acuerdo. Bueno, un saludo a la gente que se está conectando. A Rolando, que nos envía también su reporte de sintonía. ¿Cómo estás, Rolando? Nos envían desde dónde están escuchando. Rolando Ávila, un abrazo. Gracias por estar en sintonía. A ver quién más. Este no nos puso bendecido viernes, dice buenos días, nos envían su nombre, apellido, desde dónde están escuchando. Atardecer del día de ayer, Puente Bioceánico, Carmelo Peralta, Puerto Murtiño, dice Jorge David. ¿Cómo estás, Jorge? Impresionante la foto de Jorge David en el grupo de RCC. Bárbaro, qué linda foto, Jorge, ¿eh? Tremenda foto. A ver, ¿quién más? Amaneceres dice, bueno, a ver, Jorge David, sí, es el amanecer. Ah, le están preguntando si el amanecer de Puerto Murtiño en el puente bioceánico Carmelo Peralta, Puerto Murtiño. Impresionante la fotografía, es un amanecer.
2: Hermoso.
0: No, fantástico, sí, una sí. Postal brillante.
2: Tiene mucho de naranja.
0: Sí, señor, sí, señor. Impresionante. Muchísimas gracias a todos nuestros oyentes. 098270-1000, haciendo reporte de sintonía. Son las 9:07. Hacemos una breve pausa rápidamente a la vuelta. Ya estamos con nuestro contacto móvil de exteriores desde el Congreso y, por supuesto, también vamos a hablar sobre la campaña nacional de castración. Ya venimos.

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4: Son las 9 de la mañana con 12 minutos. Estamos en A Paso Firme aquí a través de RCC Radio en este viernes 4 de septiembre. Un abrazo imaginario para toda la gente que está conectada a través de todas las radios aliadas del holding de medios RCC. Nos vamos con nuestro contacto telefónico con nuestra compañera Cristel Pino desde el Congreso Nacional. ¿Cómo estás, Cristel? Bienvenida a RCC.
5: Muy buenos días, Cristian. Muy buenos días a todo el equipo, a la audiencia. Ya estamos prestos nosotros aquí en el tercer piso de la Cámara de Senadores. En estos momentos se está desarrollando la audiencia pública. Es sobre un análisis de proyecto de ley que establece el régimen de financiamiento y fortalecimiento institucional del Servicio Nacional de Bomberos de la República del Paraguay. Como les venía diciendo, esto se está desarrollando en la sala de sesiones del tercer piso, aquí en el Senado. Este proyecto está encabezado por el senador Eduardo Nakayama. Más detalles vamos a tener una vez que termine la audiencia para saber qué contempla este proyecto y en qué consiste el financiamiento y fortalecimiento para los bomberos. Eso es uno de los puntos que está en la agenda. Ya por la tarde también está previsto que la Comisión de Equidad y Género lleve a cabo un foro denominado Mujeres que Transforman. Esto está encabezado por la senadora Lilian Samaniego y se va a desarrollar en la Biblioteca del Congreso Nacional. Brilliant. Esto trata acerca del liderazgo, participación de las mujeres, el desarrollo de las mujeres en las instituciones públicas, entre otros temas. Esos son los puntos más importantes dentro de la agenda, pero nosotros estamos aguardando porque el presidente del Congreso, el senador Basilio Núñez, ya nos tiene acostumbrados los días viernes a brindar una conferencia de prensa a los diferentes medios, ya para comentar un poquito lo que fue sus actividades de la semana, la agenda para lo que se viene la siguiente semana y un resumen de sus actividades principalmente.
4: Cristel, te pregunto, ayer hubo una reunión justamente ordinaria de la Comisión Especial de Investigación de carácter transitorio sobre estos hechos relacionados con la comercialización y utilización de títulos, diplomas y certificaciones de educación superior, que presuntamente falsos o irregulares. ¿Hubo declaración de después de la reunión sobre este tema?
5: Tengo entendido que hubo unas declaraciones, esto ya fue en fuera del horario en el que yo estaba teniendo, pero yo voy a recopilar esos datos y te voy a estar pasando para que puedas compartir con la audiencia,
4: Cristian. Perfecto, claro, no es un tema menor sí, no, porque no, está
5: quiero,
4: tan auge.
5: No quiero ser irresponsable si en emitir opiniones, entonces me voy a ir a las fuentes y yo te paso la información.
4: Perfecto. Cristel, ¿y qué dicen o qué murmuran ahí en el Congreso, en los pasillos del Congreso, por lo menos algunos legisladores, con respecto a la nueva medida nuevamente de los del gremio médico, que no están de acuerdo con la propuesta del gobierno? ¿Alguien manifestó algún parecer al respecto o todavía nadie se manifestó?
5: Hasta el momento no, porque recordemos que esto realmente volvió a surgir entre el día de ayer y ya lo que va a ser el día de hoy, ¿verdad? Pero ellos sostienen, un grupo sostiene que ellos quieran recurrir nuevamente al diálogo y a conversar de manera pacífica con el gremio médico para que puedan llegar a un acuerdo. El otro grupo dicen que ya está bien claro, ¿verdad? Según las declaraciones también del ministro de Economía y Finanzas, que esto no es viable. Vamos a ver qué noticias tenemos en el transcurso de esta mañana y tarde, Cristian.
4: Perfecto. Y aprovechando nomás contigo, Cristel, también esta noticia que ayer se daba desde Villa Aye Sonríe, la entrega de 100 prótesis parciales sin costo que se dio el día de ayer, o por lo menos el jueves arrancaba esto a partir de las 8. Esto era para pacientes, para la ciudadanía en general que estaba anotada. ¿Qué noticias tenés?
5: Fue un proyecto muy lindo encabezado por la municipalidad de Villa Aye. Recordemos que hoy su intendente es la abogada Sol Núñez, en vista de que el doctor Luis López hizo su renuncia porque él está como candidato reelecto para las próximas elecciones, ¿verdad? O sea, está pugnando por su reelección para las próximas elecciones. Esta entrega de 100 prótesis fue para personas con escasos recursos. En realidad que ayer se hizo la toma de muestras, porque la entrega se van a realizar dentro de 3 a 4 semanas, ¿verdad? Fue conformado por un grupo ad honorem de odontólogos. Esto estuvo encabezado también por la doctora Lizy Jiménez, que es la responsable técnica del programa, Cristian.
4: Uh-huh. Espectacular. Cristel, completito este informe. Seguramente vamos a estar atentos a lo que va generándose en el transcurso del día también, con más informaciones desde el Congreso Nacional. Cristel Pino, muy amable, excelente como siempre.
5: Un abrazo para todos y muy buen fin de semana.
4: Igualmente, un gran abrazo, Cristel Pino, desde el Congreso Nacional, hablándonos y trayéndonos también todo este resumen que sucedía y lo que va sucediendo con la agenda del día. Me voy a una información rápidamente que va cayendo justamente desde Ñemby, el trayecto Ñemby, un camión con gallinas bloqueó el tránsito, Arnaldo. Un camión de gran porte que transportaba gallinas sufrió un percance sobre la ruta PI-01. Su acople quedó atravesado sobre la calzada, impidiendo el tránsito en el carril con dirección a Ñemby y Asunción, generando una importante congestión vehicular. Esto está sucediendo esta mañana. ¿Vos te imaginas? Mira, a mí me toca venir de Luque cada mañana.
6: Mucho tráfico ahí. Muchísimo.
4: Y el cuello de botella sucede sobre la avenida Ñuazú, la que conecta con Traschaco y sale en el Botánico.
6: En el Botánico, sí.
4: Es terrible, terrible. Y encima la gente se adelanta al costado, se sube, por poco no se sube.
6: No pasa volando.
4: No, impresionante. Es que somos tan paraguayos que salimos tarde y todo el mundo apurado. Todo el mundo apurado.
6: Como si fuera que es algo así raro, ¿verdad? Esto es cosa de todos los días.
4: Sí, impresionante.
6: El tráfico intenso.
4: Intenso.
6: En las calles y avenidas de nuestra ciudad.
4: Sí. Bueno, hablando de móviles exteriores, también vamos a hablar con nuestro compañero Ilson de Araujo, que estuvo también recorriendo el mercado de abasto. Nosotros hablábamos justamente sobre este pedido de Asicofrut, la asociación de productores de frutas hortícolas, que solicitan y dicen que hay poca producción nacional de papas y cebollas, y solicitan que se autorice la entrada de estos productos de Argentina. Está ahí nuestro compañero Ilson de Araujo, que vamos a compartir también el informe que nos trae. Sí.
7: Bueno, estamos en el mercado de abasto con referencia al desabastecimiento que se están realizando aquí en este lugar y por supuesto queremos hablar con la señora Carmen, que es una de las encargadas también, las voceras también del mercado de abasto, y por supuesto la inquietud que está teniendo y las denuncias correspondientes que quieren compartir también con nosotros. Señor Elvio Roa también. Señor Elvio, si es que nos podés decir un poco esta denuncia tan importante que quieres compartir también con la audiencia.
8: Si Ana Yaresco y dio la producción nacional Cortapay, güey. Soy productor, hay más de 20 hectáreas para pagar, cobro no tío. Hombre, ahora los documentos y ahora presionaron para pagar contrabando. Eso ahí coté en la documento. Además, hombre, yo tengo sistema y ahora trabajo la sistema menos y ahora llego a correr campo a ayudar a la producto, sino a vender ape. O abrir las 7 las sistemas o invama la cúpula oye me ganas, güey. Oye, corallí, me va de biota, me la. Oye, cuáles son las 7 ahí que. Cuando oye me dice.
7: Pero ahora muy bien, güey, la hora que
8: vamos a la sistema. Las 7 de la mañana, las 7 en punto, ahí que es donde me dice la documento.
7: Acuerdo, yo abrí antes, güey.
8: Las 6:59 ya abrí, pero ya avisa Pau. Va a esa cosa, ya avisa, va a esa y cuata la otra persona, la. O vengas ahí, oye, oye, me va ahí con la sistema, nada, ya la OPS, yo campo de la correa, ayuda a producción nacional, la oño, ve. O si no, o sea, vendían a ver. Por presionado la gobierno, no va a poner contrabando, imposible, o veces la va a poner, hay que tener la mercadería.
7: Supuestamente don Elio facilitar la sistema de agua, pero acuerdo o abrir llegó otro horario.
8: Otro horario, un minuto antes o abrir. A ver, yo que para te mandé más de 100, hay que beber 17 documentos, me veo 17 documentos y con ella, pues está yo o vacío más la hora de mercado. Pero vente, para todos los horas puestos, pues a ver, da por un bebé, porque da por la mercadería y vende arando y que ve mío la cliente o mía. Para eso, ¿y qué tal la cliente anda ahí por ir a la mercadería de Vendeana? Va a de vender, anda ahí por ir a la mercadería, anda ahí por ir a la producto nacional. Ahora, si es la mayor compradora de la producción nacional, no lleguemos año y la oíramos la producto nacional, porque se está hoy ayudando a la nacional, Arecoy, año tiene, está ahí. Pero no Arecoy, Dios. Anda ahí por ir la papa ahí. Anda ahí por ir la cliente de Juan Ojao, y además, o careceta, donde debo hablar los documentos de Yuguao, porque oye, vende a veces los documentos, o no, es alguno, no hay purita o vende, ore, 20 millones. Japearo pagáramos, ore. Jefe, malo para estar consumido al final, porque se va a ganar la producto, ¿ves?
9: Porque es una situación ya más bastante caótica, ya para nosotros, catastrófica, diría yo, la falta de gestión de parte de las autoridades del rubro frutihortícola, porque quiero mencionar que la cebolla, por ejemplo, se restringió ya hace más de un mes, en este momento en la góndola se están sintiendo los precios, en que la ciudadanía sepa que el Ministerio de Industria y Comercio no hace un Perú. Nosotros ya hemos golpeado cientos de veces la puerta al señor Marco Riquelme, el señor Alberto nos atendió, pero todo queda en el OPAREI, en reuniones PAREI. Lo mismo también pasó con el presidente de la República. En persona la había yo mencionado en un evento que nos encontramos que sigue habiendo irregularidades en lo que tiene que ver el rubro frutihortícola, que la ciudadanía sigue pagando el plato roto de esas poimas, de esas irregularidades. Y sonrientemente me dijo hablar con Carlito, me dijo, ¿verdad?, que el ministro de Agricultura, que por cierto siempre supo lo que pasaba con el SENAVE, y evidentemente se sigue manejando esa misma estructura dentro de lo que es el ministerio en sí, calculo yo, porque no puede ser que ellos publiquen en la página que a las 7 de la mañana se va a habilitar el sistema. Y me llaman los compañeros y me dicen, Presi, se va a habilitar I-59. No puede ser, le dije. Ya demasiado cara dura ya son estas autoridades para seguir así con nuestro rubro. Y me dice, Presi, en serio. Entonces yo espero la hora con los compañeros, cargamos a las 7 en punto, así como les pasé a ustedes, ¿verdad? Y lo que se enviaron, 6:59, están habilitados 17 documentos, cerraron y el director, como si nada, ya, oñemotuma. Y nosotros acá en el mercado central de abasto estamos sin papa, estamos sin cebolla, lo poco que hay en producción nacional no está pudiendo abastecer, nosotros estamos comprando producción nacional. Y nosotros ya no tenemos más plata para seguir coismeando por documento. Acá ustedes vieron cómo a mi compañero le llamaron a ofrecer por 20 millones un documento. O sea, se le autoriza a gente que nos vende nuestra a nosotros, es piopea.
7: ¿Y a quiénes va a dirigir estos productos cuando habilitan ya antes que ustedes puedan ingresar en el sistema?
9: A los que tuvieron el privilegio de saber que un minuto antes se iba a abrir, por más que ustedes no crean, un minuto es mucho tiempo para nosotros que quedamos fuera. Un minuto. La papa estaba a 60, 50 mil la bolsa cuando estaba totalmente liberado, ¿verdad? Y ahora está subiendo a 100, 120 la bolsa. La cebolla está
7: dando prácticamente el doble.
9: El doble, 100% sube, y eso está en conocimiento la gente de Industria y Comercio. También el ministro de Agricultura, también la presidencia de la República. Pero no importa, pues, porque vos, fulanito de tal, del pueblo que gana menos de sueldo mínimo, solo el que paga, y a ellos no les importa, ¿entendés? No, están bien, ellos y nosotros estamos peor, lastimosamente.
4: Bueno, gracias, Ilson. Desde el mercado de abasto, ahí hablaba la representante de Asicofrup, hablando justamente de la posición que ellos tienen. Dicen que hay un aumento del 100%.
6: En el costo de la papa. Y la cebolla y otros productos frutihortícolas. Yo lo que entiendo es que es como una subasta. El Ministerio de Cultura dice, bueno, a las 7 abrimos y, no sé, a las para los primeros 15, en este caso dijo 17, o sí. 20 o 25 solicitudes de habilitación de importación se le concede. Uh-huh. Ya, hacete la idea, ¿verdad? Bueno, entonces vos decís, estamos esperando, ¿verdad? Pero en vez de abrir las 7, abre las 6:59, ¿verdad? ¿Cómo quiero decir? Che, las 6:59 vamos a abrir, ¿verdad? Entonces ustedes meten su pedido ahí, entonces los demás ya no entran y le damos a ustedes, ¿verdad? Que son otros socios, ¿verdad? Digo, pensando mal, ¿verdad?
4: Claro.
6: Ese es mal pensado, claro. ¿Verdad? Decir, a las 7 puede ir a las 7, 6:59 sí. No es las 7, ¿verdad? Sí. Entonces esto te da pie a ser mal pensado, así. Ah, no, pues ya digitaron todo seguramente y en un minuto, en el ámbito digital es una...

0: el ministro o con algún encargado del Ministerio de Agricultura, no sé por qué le mencionaron a Marco Riquelme, Ministerio de Industria y Comercio. No, que puede ser también, ¿verdad? No, pero creo que no creo acá que tiene más injerencia el Ministerio de Agricultura.
1: Sí, el que habilita el permiso de ingreso, porque sí. Yo creo que si venís con tu el camión con tu papa, te van a parar en la ruta y te van a decir dónde está tu permiso.
0: ¿Verdad? Así
1: y
0: mismo.
1: Habilitaciones, entonces tenés que pelarle el documento, ¿verdad?
0: Sí, señor.
1: Pero digo, yo nomás pienso que la gente que todos los días de su vida se dedica a ese rubro, ellos tienen que tener el privilegio, o ellos tienen que ser las personas que tengan ese permiso, ¿verdad? Porque de repente, supongamos que vos todo el año vendés papa, ¿verdad? Y yo que me dedico a la mecánica, muy amigo Ope, ¿verdad? Sí. Consiguió ese permiso, ¿verdad? Y yo no soy el rubro, ¿verdad? Y yo otra vez vivo, te digo, yo a vos que soy vendedor de papa, yo si vos me das un 10 millones, yo te doy
0: el permiso. Cierto.
1: ¿Verdad? ¿Entendés? Entonces, es una trampería, por lo que denuncia. A mí no me cuesta, yo no soy, yo no soy ese rubro, ¿verdad? Pero eso es lo que denunciaban ellos.
0: Totalmente.
1: Y eso es lo que se entiende de este tema. ¿Verdad?
0: Hay una trampería ahí de por medio.
1: Sí, sí. Es para obtener el permiso y revender y sacar un lucro en una hora, ¿verdad?
0: Sí, señor. Sí, señor. Bueno, antes de ir a la pausa, Arnaldo, ayer, entre soja y gritos, Peña pasa un trago amargo en J. Eulogio Estigarribia. El presidente Santiago Peña agarró el sombrero y se fue emocionado hasta J. Eulogio Estigarribia para el lanzamiento de la siembra de soja, listo para sembrar buenos deseos, pero lo único que cosechó fue un flor de escrache. Dice la nota el día de ayer, escrachan a Santiago Peña durante un acto oficial en J. Eulogio Estigarribia, en el cual estaba acompañado por el gobernador de Caaguazú, Marcelo Soto. Esto fue en el departamento de Caaguazú. Le cuestionaron la falta de medicamentos, el abandono del Instituto de Previsión Social y las visitas para la foto en el marco de las campañas políticas, le dijeron. En un ambiente de fuerte tensión se vivió durante la visita del presidente de la República, Santiago Peña, en J. Eulogio Estigarribia. En el acto se realizaron la entrega de beneficios y habilitación de obras públicas que derivó en un escenario de protesta y cuestionamiento hacia la gestión del presidente de la República y la aparente partidización de los recursos del Estado. Durante el desarrollo del evento, los ciudadanos presentes rompieron el protocolo para interpelar directamente al jefe de Estado. Vamos a escuchar brevemente lo que sucedía en esta presencia del presidente de la República y qué fue lo que le dijeron al presidente en ese momento, al presidente principalmente y al gobernador de Caaguazú. A ver.
2: Ahí estamos para el progreso. Gracias a todos. Gracias, presidente. Muchas gracias, muchas gracias.
3: Habla el presidente de la República.
4: Oye, vete yo. ¿Cuándo? ¿O campaña política ella buena ya?
5: Tu campaña, ¿o ella
4: buena? O Peña Ruta. Ojalá la doña termine con Ruta.
5: Y se va a priorizar.
4: Ojalá que se termine, doña.
5: Hay muchos trabajadores que exigen que haya ya el hospital de IPS acá, presidente.
4: Ya se dio, ¿Dónde? ¿Cuándo se va a hacer el IPS? La gente pide salud, presidente. Anila Ape, chupa media tira, aguja, foto de penoje, presidente. Eso es lo que estamos cansados. Estamos cansados, presidente. Que Soto. Que no, acá no nos interesa. Acá en Campo 9 tenemos. Acá en Campo 9 tenemos. Getao y. Presidente. Getao y Coape asegurado, presidente.
0: Bueno, esto es parte por lo menos lo que mencionaban justamente estos ciudadanos que le reclamaban que quieren un hospital en J. Eulogio Estigarribia. El presidente de la República le decía, pero tienen el departamento que estamos. Que acabamos de concretar, no nos interesa, le dice. Nosotros en J. Eulogio Estigarribia necesitamos.
1: Porque el que habilitaron es un hospital público. ¿Verdad?
0: Claro, claro, este no caso, es el IPS.
1: No, es el IPS, sí. ¿Verdad? Lo que, bueno, es válido también, o sea, tiene razón. Ahí está el hospital de Coronel Oviedo, que está ahí, ¿verdad? A sí, eso se refería seguro.
0: Totalmente.
1: El de Coronel Oviedo. Pero este es un reclamo que es entendible por un lado, ¿verdad? Vamos a suponer la gente del Chaco. La gente del Chaco va a decir, aquí aportamos mensualmente X cantidad de millones de guaraníes, ¿verdad? Y no tenemos. No hay un hospital allá en el Chaco Central, no hay hospital IPS.
0: No, no hay.
1: Se terceriza. Uno. Lo mismo a mí me tocó escuchar ahí miembros de la cooperativa Colonias Unidas, ya un par de décadas atrás también, ellos hacían el reclamo, ¿verdad? Hagan un hospital aquí, nosotros no sé

0: ¿Cuánto empleado tiene toda que la cooperativa? Y aquí Colonias Unidas aporta una cantidad impresionante de dinero y no tenemos un IPS, ¿verdad? Tiene un hospital en Juvenau, y un IPS, un hospital pequeño, ¿verdad? Pero ellos reclamaban algo, una estructura acorde con el dinero que ellos aportan al IPS cada mes, ¿verdad? Porque hacerte mal la idea, si aquí nuestra comunidad aporta una tonelada de plata, ¿verdad? Bueno, nos merecemos que tengamos un hospital aquí, ¿verdad? Porque aportamos mucho, ¿verdad? Tenemos que irnos acá a 50 kilómetros en Encarnación.
1: Claro.
0: Una cosa así, ¿verdad? Y suena como que entendible el reclamo que hacen, ¿verdad? Pero tampoco lo puede poner en cada ciudad un hospital IPS, ¿verdad? Ese también es el tema,
1: Ese
0: ¿verdad?
1: es
0: Sí,
1: otro.
0: sí.
1: Y también la situación. Yo soy de esta, siempre pongo como ejemplo. 5 años para. Sabemos que el presidente Santiago Peña tiene sus puntos a favor y sus puntos en contra. Pero siempre hay que poner en la balanza gobierno tras gobierno. Y cuando inicia un gobierno, toma lo que le dejaron el resto del gobierno anterior.
0: Sí.
1: Eso no significa que se adopte siempre, no, porque hizo Arnaldo, tenemos que mandar toda la mierda. No sirve lo que hizo Arnaldo. No, busquemos y mejoremos lo que hizo Arnaldo.
0: Porque
1: Eso
0: eso
1: pues tiene que ser la
0: política,
1: visión.
0: sí, política de Estado son, sí, no es
1: Exacto.
0: política de gobierno, es
1: Exacto.
0: de Estado.
1: Mejoremos lo que hizo Arnaldo.
0: Claro.
1: Tratemos, si, no
0: Sí.
1: sé, si para mí me parece que está medio mal y vamos a encauzar un poco mejor,
0: Mejoremos.
1: mejoremos.
0: Claro.
1: Pero que no sea nomás eso, no. Lo que hizo Arnaldo, todito está mal. Y dejemos de lado. O sea, viene Santiago Peña construyendo un país que pasó una pandemia, que pasó un desfalco económico tremendo y que viene reconstruyendo de a poquito. Por eso digo, puntos a favor y puntos en contra.
0: Totalmente de acuerdo.
1: Ahora, cierto lo que decís, no podemos tener, ojalá se pudiera, un
0: Sí,
1: IPS en
0: sería
1: cada
0: bueno.
1: ciudad, en cada ciudad, con médicos y con medicamentos y con todas las especialidades médicas. Ojalá, es lo que soñamos. Pero tenemos que saber también nuestra realidad.
0: Sí.
1: El presidente del Instituto de Previsión Social hasta ahora sigue denunciando irregularidades tremendas, desfalcos tremendos,
0: Mala administración.
1: maladministraciones tremendas que históricamente tiene el IPS. Yo me pregunto, ¿cuántos ricos hizo el IPS en este país? ¿Cuántos ricos hizo el Instituto de Previsión Social en este país?
0: Préstame tu mano para contar, porque mi
1: Bueno,
0: mano
1: no, entonces, es
0: queda
1: una
0: corto.
1: cuestión que hay que poner siempre en la balanza.
0: Lamentablemente, ¿verdad que?
1: Lamentable, esta es una realidad
0: Sí.
1: nuestra, no podemos obviar. Ojalá se pudiera tener un hospital en cada ciudad, es lo que
0: Yo
1: anhelamos en
0: creo que
1: alguna oportunidad.
0: mínimamente tendría que haber un buen hospital en cada departamento.
1: Y eso,
0: Arranquemos por ahí, ¿verdad?
1: bueno.
0: En cada departamento uno, tiene que tener 17 buenos hospitales en cada departamento para arrancar, ¿verdad?
1: Y ese es el proyecto que se está ejecutando. El gran
0: Sí.
1: hospital de Coronel Oviedo, el gran hospital en el norte del país, el gran hospital en el Chaco. Ahora, como siempre hablamos con Pedro y hablamos con Arnaldo, es que es hermoso. Claro que soñamos con un hospital tremendo, como vemos que ya está funcionando en algunos departamentos. Ahora, que se sostenga en el tiempo, que tenga todas las especialidades, que
0: Sí.
1: tengan, eso es lo que, y que tengan los medicamentos, para que el ciudadano que vive en ese departamento no se traslade más hasta la capital para poder hacerse un análisis de sangre o una intervención quirúrgica mediana, ¿verdad? Que tenga en su ciudad, en su departamento, eso es lo que hoy se está logrando. Por lo menos creo que se está proyectando, no sé si se logra,
0: Sí.
1: pero por lo menos se está proyectando.
0: Ayer estaba escuchando, no sé si fue ayer o antes de ayer, ya se me mezclan los días, estaba escuchando a Pablo Lemire. Y él dijo que él es forense, ¿verdad? Médico forense.
1: Sí.
0: Ellos no tienen, ellos prestan, imagínate vos. No sé cómo se llama la dirección. Tiene nombre la institución, lo que sí, bueno, medicina legal o forense.
1: Claro, sí.
0: Ellos no tienen un local propio. Ese local que
1: Están
0: ellos
1: alquilando.
0: vemos es de la Universidad Nacional de
1: Sí,
0: Asunción,
1: señor.
0: Facultad de Medicina, o llámese, administrado por el Hospital de
1: Sí,
0: Clínica Viejo, ¿verdad?
1: sí.
0: Y decía, no, nosotros no tenemos. Y decime si no es vergonzoso que, ¿te acuerdas? Esto que ocurrió con Coronel Oviedo, que la chica está,
1: sí,
0: María Fernanda.
1: Sí.
0: Tiene que estar de Coronel Oviedo
1: hasta acá,
0: hasta Asunción, para así que mismo se haga el estudio forense. Sí. Y después le tienen que llevar para que imagínate la familia lo vele, o la vele. Bueno, hagan el velatorio y después. Qué increíble, ¿no? Pues en cada departamento tendría que haber un servicio forense, ¿verdad?
1: Uh-huh.
0: Y no
1: mínimamente
0: tendría, claro, no tendría que ocurrir eso, que tienen que entrar allá de Caguazú, o qué sé yo, de Paraguarí, tienen que entrar a Asunción para que el forense haga su trabajo, ¿verdad?
1: Uh-huh.
0: Y,
1: terrible, sí, terrible. Si nos ponemos acá, yo creo que vamos a necesitar 100 programas para seguir.
0: De las necesidades. como dice un amigo, lo que pasa es que somos un país pobre.
1: Ese es el tema. Pero bueno,
0: dice, no, somos ricos, se roba mucho.
1: Ese es el tema. Después, bueno, vamos a ver si nos da el tiempo, porque hablando nuevamente del presupuesto general de la República, que se presentó y que sigue en debate, hablando siempre de los recursos mal administrados, en horas extra, cargo, ¿cómo se llama? Bonificaciones,
0: viático,
1: viaje inservible. Ya dimos acá un
0: paseos.
1: No, todo, los beneficios que un funcionario tiene, recortando todo, vamos a tener. Como mencionaba,
0: para prioridades,
1: claro, como mencionaba Sergio, y de algo hay que comenzar, no importa, porque decía Beto Velar, y qué veo 10, 11, 12 millones de dólares nomás con lo que va a ver, qué es lo que va a hacer con ese, y bueno, y algo,
0: y no sabe cuánta terapia intensiva para el niño puede comprar con 10 millones de dólares.
1: Olvídate,
0: terapia intensiva de para todo, niños
1: de todo,
0: o ambulancias
1: se está mal administrando.
0: Sí.
1: Entonces claramente vamos a ver si podemos hablar con el diputado Rubén Rubín, que teníamos justamente agendado hablar con él, si podemos, y nos da el tiempo esta mañana, porque también le tenemos a Luis Rubín, que vamos a hablar a la vuelta a la pausa, ya vamos a hablar con él sobre esta campaña de castración nacional que se va a dar, y por supuesto no podemos obviar también las denuncias de maltrato animal que se da en el país. Son las 9:39, Arnaldo, vamos a la pausa.
0: Vamos.
1: Ya venimos.

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6: Son las 9:42, estamos en A Paso Firme aquí a través de la 1250 AM y también a través de todas nuestras radios aliadas del holding de medios RCC. Estamos llegando con una cobertura nacional. Aprovecho para enviarle el cariño a nuestra gente que nos escucha. Hay reporte de sintonía desde Itapúa, querido Arnaldo, así que le enviamos un gran abrazo a la gente de Itapúa que nos escucha a través de Tomás Romero Pereira.
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6: están escuchando ahí, así que un gran abrazo. Muchísimas gracias a todos por la preferencia. Estamos en línea de comunicación con el director de Defensa Animal, Luis Rubín. ¿Cómo estás, director? Bienvenido a RCC Radio.
8: Buenos días, Cristian, a todo el equipo y a la audiencia, por supuesto.
6: Gracias por el tiempo, director. Aquí estamos con Arnaldo Folle en mesa de trabajo y queremos hablar sobre la campaña Castración Nacional 2026. ¿En qué consiste concretamente el programa de Castración Nacional, director?
8: Bueno, el año pasado hicimos la primera Castración Nacional, la 2025, y realmente fue un trabajo tan enriquecedor porque fueron con tantos colaboradores, se hizo a nivel país. Hicimos en dos días finales de agosto, en el año pasado tuvimos 31 ciudades y 48 sedes al mismo tiempo, en dos días, un día se hizo todo lo que eran perritos y otro día se atendió a gatitos, y realmente fue una maravilla, fueron 2.573 castraciones, que imagínense la cantidad de animalitos que no vinieron a sufrir a este mundo de una manera descontrolada gracias a esas castraciones y la vida nueva que tienen esos animalitos, que no tienen que estar pasando el agobio de estar teniendo cría constantemente. Así que fue una maravilla con el resultado y sobre todo con el apoyo incondicional de los voluntarios veterinarios, ayudantes de veterinario y todo tipo de colaboradores que nos ayudaron a nivel país. Este año, debido al éxito del año pasado y la necesidad real para que se acabe, la única forma que tenemos realmente, creo yo, de acabar el flagelo del abandono y el maltrato es castraciones masivas y no ver estas camadas y camadas de perritos y gatitos indeseados, que indeseados digo porque lamentablemente nacen del descontrol que tienen muchos por la tenencia irresponsable, porque hay que tener claro que el animalito no es el que decide estar en la calle solito.
6: Claro, no, es evidente, creo que coincidimos demasiado siempre, director, y yo valoro muchísimo tu tarea, porque si retrotraemos cómo comenzaste, prácticamente era enviarte a la guerra sin armas, sin nada, y pusiste pecho a la situación, y seguís poniendo pecho a la situación, pero hoy vemos un avance importante, director, con respecto, primeramente hablando sobre esta campaña que me dijiste que es el año pasado fue 1,200,
8: 2,573 animalitos castramos en dos días.
6: Bueno, y se espera que sea la misma cantidad o sea un poco más ya ahora debido al éxito del año pasado.
8: Bueno, este año nosotros vamos a trabajar, vamos a hacerlo de otra manera, porque realmente fue demasiado duro el trabajo el año pasado. Entonces nuestra intención es que este año la castratón hacerla el 29 y el 30, no, perdón, 24 y 25 de septiembre, todo lo que sea central y las zonas que son Asunción y Central y las zonas que son más pobladas, y luego a la semana siguiente sería el 1 y 2 de octubre en el resto del país. O sea, vamos a hacer en dos semanas seguidas y no en la misma semana todo, porque fue realmente una locura, aunque salió todo bien, pero queremos estar más organizados de esta manera.
6: Claro. ¿Cuántos municipios e instituciones están involucrados, director?
8: Y ahora empieza la campaña. Nosotros estamos ahora en la primera etapa. El año pasado fueron 14 departamentos. Estoy acá con mi compañero Federico, que me está recordando la cifra. Fueron 14 departamentos que participaron. Uh-huh. Este año esperemos que participe todo el resto del país, ¿verdad? Pero en dos semanas, así nos centramos en lo que es Asunción y Central, una primera semana, y ya empezó la primera campaña que hemos publicado ahora, es para que se apunten los voluntarios veterinarios, ayudantes de veterinarios y todas las empresas o personas que quieran hacer donaciones. Uh-huh. Porque evidentemente para hacer este tipo de trabajo a nivel país se necesitan cientos de veterinarios, incluidos veterinarios que también ponían a disposición para esta castración. ¿Qué hace la dirección? La dirección fiscaliza y controla todo, certifica que todos los veterinarios estén correctamente, que tengan su registro pagado, y por supuesto nosotros le enviamos a todas las unidades el kit completo de castraciones, que este año irá mucho más completo, porque nosotros también ya hemos recibido las donaciones de lo que son los kits, que son los que se van a utilizar para castraciones.
6: Uh-huh. Sí. Qué bueno. ¿Y la campaña está enfocada principalmente en perros y gatos o contempla también otros animales?
8: No, perritos y gatitos por el momento. Okay. Perritos y gatitos por el momento. Y realmente la gente ahora cada vez tiene más conciencia de que la castración es la solución, porque le evita tanto sufrimiento. Ustedes habrán visto perritas en la calle desesperadas, siendo atacadas literalmente por manadas de perros que te duele el corazón. Está también la mucha irresponsabilidad de muchas personas que cuando el animalito entra en celo le abre la puerta para que vaya a la calle y no aguantarle ellos en casa, que eso es un delito, por cierto, pero bueno, mientras todo eso se va cambiando y se va trabajando más la tenencia responsable, la institución, o sea, nosotros tenemos que trabajar y fortalecer lo que tiene que ser la castración a nivel nacional. De hecho, también ahora, por suerte, y le agradezco el acompañamiento al Congreso, tanto a diputados como a senadores, se está instando a las municipalidades a que creen también su unidad de bienestar animal, porque la ley lo pone. Entonces le agradezco al Congreso ese acompañamiento, a los senadores y diputados que se han involucrado, porque sí se están creando esas unidades a nivel municipalidades que nos van a ayudar muchísimo, porque ellos también tienen que tener su propia unidad de atención de denuncias, fomentar la tenencia responsable, hacer castraciones, sanitaciones. Entonces ahí sí va a empezar a haber un cambio general en nuestro país.
6: Uh-huh. Totalmente de acuerdo. Volviendo, ¿tenés una pregunta?
7: Sí, tenía un par de preguntas para el director.
6: Sí.
7: Uno, yo si estoy aquí en el departamento central y quiero saber cuál es el lugar o la veterinaria más cercano para llevar a mi gatito, ¿cómo puedo enterarme en las redes sociales, en alguna dirección?
8: ¿Para la castratón, decís?
7: Sí.
8: No, esa va a ser la segunda etapa. Eso dentro de una semana publicamos, como hicimos el año pasado, todas las regiones habilitadas para que la gente tenga todos los datos en qué zona, en qué región y dónde va a poder llevar a su mascota.
7: Sí, de repente, bueno, ¿cuál me queda más cerca? Una cosa así, ¿verdad?
8: Eso mismo, pero eso ya publicamos en la segunda etapa. Ya primero ahora estamos en lo que es la recepción, que va muy bien encaminada por el momento, de veterinario voluntario y asistente. Y también, por supuesto, está todo nuestro equipo veterinario que también trabaja ese día. Uh-huh.
7: Sí, director, ¿y algún avance con relación a la construcción del hospital para animales en Luque?
8: Sí, estamos justamente, yo estoy contando los días, gracias por la pregunta, porque justamente esta mañana, perdón la palabra, le estaba hinchando a los que ganaron la licitación, porque necesito ya pedir el permiso de licencia de obra en Luque. Mi idea es que ya podamos, como máximo en 15, 20 días, pedir la licencia de obra en Luque. Ya haríamos una ceremonia con el intendente Echeverría sobre la propiedad, donde él me entrega el permiso de obra, y ahí salimos ya definitivamente a licitación para la construcción del hospital. Así que a veces la burocracia hace que se retrase todo, pero en este momento se está haciendo el desarrollo ya del proyecto definitivo, cada enchufe, cada área, todo. Y yo creo que me lo van a presentar ya la semana que viene. Y les repito, con ese proyecto ya es cuando podemos pedirle a la municipalidad de Luque el permiso de obra y ya salimos a licitación.
6: Uh-huh. Director, yo sé que muchas veces es difícil hablar de esta situación, pero es algo que hay que insistir con la concienciación de la gente. El maltrato animal que sigue en auge. Yo no te puedo creer lo que solemos encontrar, nosotros que estamos en los medios, las informaciones que nos llegan también, un balazo a un perro, gente que le ata a su perro por la moto, por el auto, perritos bebés que son expuestos en bolsas y poniendo en cestos de basura, totalmente encerrados como para que mueran y puedan quedar ahí. Terrible, será. ¿Cómo se afronta eso, director?
8: Y bueno, el año pasado, este año también nosotros lanzamos una campaña que se hizo recorrido por el país con voluntarios también de la campaña Seres Sintientes, se llamó, justamente para socializar más la ley y que la gente entienda que hay una tenencia responsable, y se hizo un recorrido bastante grande. Acá me voy a permitir hacer una pequeña queja de la doble moral de algunas organizaciones o activistas. ¿Por qué? Porque ahora, por ejemplo, hay una organización que está pidiendo una audiencia pública porque se supone que nosotros no estamos haciendo expedientes. En esta gestión nosotros pusimos expedientes sancionadores. Nosotros ya hemos puesto más de 1.500 millones en sanciones administrativas. Es importante transmitir también que existe una ley que les protege. Hay gente, y perdón, Cristian, que le diga a ustedes, están queriendo utilizar un ataque personal hacia la dirección, nuestra gestión, minimizando las sanciones administrativas que se han puesto. Esto no solamente escuchan los animaleros, escuchan también los maltratadores. Entonces, es importante entender que aunque la ley funcione lenta, está funcionando, se está sancionando. La gente tiene multas de 14, 16, 18, 20 millones y más por maltrato. Entonces, la gente cuando tiene y le va a llegar a su oído que pueden ser sancionados con muchísimos millones o inclusive imputados, porque no solamente hay que transmitir que la ley es lenta, hay que transmitir lo que también se hizo, porque repito, no solamente los animaleros escuchan, sino que los maltratadores. Entonces esa doble moral de decir esto no funciona, no hay sanción, saben lo que hace también llegarle al maltratador, es decir, ¿qué me importa? A nosotros nos han dicho en la cara, ¿qué me importa si ustedes vienen si no me van a sancionar? Eso claro. Es lo que hay que evitar.
6: Claro.
8: No se puede transmitir solo lo malo. Entonces, por otro lado, lo positivo, ya está a punto de salir también la unidad de la policía que va a luchar, porque el artículo 74 de la ley lo pone, que va a ser una unidad especializada de la policía en atención de denuncias de maltrato animal con emergencia y flagrancia.
6: Brilliant.
8: Por otro lado, ya hemos entregado un montón de documentación al MEC, porque ya saben que es materia obligatoria a partir de ahora en la inclusión en la malla curricular, entonces también ya estamos entregando material para que en las escuelas desde chiquititos ya van a saber lo que es el bienestar animal y la empatía con los animales.
6: Celebro.
8: Entonces, lo que hay que luchar definitivamente es con eso, lo que ustedes hacen, los comunicadores, que nos den espacio para que la gente entienda que aunque seamos a veces un poquito lentos, sí hay una ley que sanciona y que el maltrato está penalizado, por un lado, depende del grado, o está sancionado administrativamente con multas muy grandes.
6: Uh-huh. El día de ayer, volviendo al tema, director, justamente de hacer efectiva el castigo para estos maltratadores, fue detenido una persona con orden vigente por violación a la ley. En este caso, haber hecho un disparo y matado a un perrito en el Bañado Sur de Asunción. Y ustedes solicitan...
8: Sí, por una discusión entre vecinos, al final, de verdad,
6: pero me parece correcto siempre aclarar también que lastimosamente, los indefensos pues son los que pagan muchas veces nuestras irresponsabilidades. Y no sé por qué. Yo estoy de acuerdo, inclusive, en que fue detenido esta persona, pero ¿sabes qué me da miedo, Luis? Que tiene la sanción, me parece muy poca nuevamente para este tipo de personas. Yo creo que, y estoy mil veces de acuerdo con lo que ustedes mencionan, que tiene que haber mayor castigo para este tipo de personas.
8: Bueno, de hecho la ley hasta ahora es clara, cuando el animalito termina muerto son hasta 6 años de cárcel, ojo. Lo que sí se está pidiendo mayor sanción en otros aspectos por parte de un grupo que es el Frente Nacional, que presentó un proyecto a través de Guadalupe Aveiro, que es la presidenta de la comisión, y Isarela Valiente. Nosotros, por supuesto, apoyamos la idea, ¿verdad?, porque no es un proyecto nuestro, pero sí apoyamos la idea de que tiene que haber mayores penas, pero estamos hablando en casos concretos como crueldad, zoofilia. Entonces, no tiene que, para mi punto de vista, me parece injusto que tenga que terminar muriendo el animalito para que se lleguen a los 6 años.
6: Exacto.
8: ¿Por qué? Porque la propia ley te habla del año pasado de seres sintientes. Entonces, vos no podés solamente valorar el daño físico que se le hizo al perrito. Hay que tener, al animalito que sea. Lo que hay que tener en cuenta es el otro tipo de sufrimiento. Hay personas que son maltratadores seriales, que les torturan durante mucho tiempo o que les envenenan, en el caso de los gatitos, y la agonía de ese gatito hasta que muere, a veces es terrible, a veces pasan horas en agonía. Entonces no se puede solamente medir, decir, si muere 6 años, porque hay que valorar también las otras partes o los otros aspectos de ser seres sintientes.
6: Totalmente. Luis, hay tantas cosas que quiero charlar contigo que seguramente vamos a pactar una entrevista, una invitación para que pueda acompañarnos con nosotros a Paso Firme TV y podamos mostrar estas cuestiones. Yo quiero insistir en que sigamos, que no te canses, Luis. Primeramente que no te canses, porque yo sé que recibís palos también por todos lados, que inclusive... vemos que muchas veces, hoy veo un poco más de celeridad en la justicia. Recuerdo aquella vez que habíamos hablado, creo que un par de años o un año atrás más o menos, hablábamos que los casos no corrían, quedaban por el camino, pero hoy se ve un poco más de celeridad también en la justicia, que celebro también que los fiscales puedan tomar las causas con seriedad y puedan, por sobre todas las cosas, ya dictar órdenes, dictar justamente penas. Y que sigamos avanzando, no te canses. Yo te envío fortaleza por sobre todas las cosas.
8: Gracias, Cristian.
6: Apreciamos, valoro tu trabajo frente y todo tu equipo que te acompaña en Defensa Animal, y que sigamos insistiendo en que seamos conscientes y valoremos la vida de estos seres que no pueden hablar, pero que te demuestran una comunicación extraordinaria de amor a través de lo que ellos acompañan en la familia, en todos lados, y que podamos valorar eso, Luis. Así que te insto a que sigamos, te voy a estar molestando seguramente para que podamos tener nuevamente contacto y sigamos insistiendo sobre esto. Valoro también tu tiempo, Luis.
8: Gracias, Cristian, al equipo y a toda la audiencia, de verdad. Y cuando quieran estoy ahí. Les mando un abrazo enorme y a seguir en la lucha por el bienestar animal. Buenos días.
6: Que así sea. Un abrazo, bueno, Luis Rubín, director de Defensa Animal, hablando con nosotros aquí en A Paso Firme. Ya son las 9:59, Arnaldo.
7: Sí.
6: Bárbaro.
7: Tengo dos anuncios.
6: Por favor.
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6: Son las 10 de la mañana, estamos cerrando el programa. Muchísima información que queda en el tintero, pero ya se viene la señora Karina Doldán, Sergio Cepol, Arnaldo Folle, para continuar con las noticias que se van generando a nivel local, nacional e internacional. Yo les invito a que me acompañen a las 13 en el informativo de RCC a través de RCC TV, Chaqueña TV, a través de nuestras plataformas digitales, nuestra página web. Así que continúen con las programaciones de RCC. Y mañana, en el resumen de la semana, les espero a las 7 de la mañana. Vamos a estar en vivo a través de la 1250.
7: Temprano, ¿sí?
6: Con un matecito vamos a estar ahí.
7: Qué bueno.
6: Sí, Arnaldo, como siempre, un gusto, mi querido.
7: Sí, el placer fue mío.
6: Igual.
7: Saludos a Pedro. Pedro está ahí en el
6: Congreso.
7: Tiene un stand RCC ahí en el Sheraton Asunción Hotel, donde se realiza el Congreso, 18º Congreso de Empresarios y Líderes.
6: Uh-huh. Un gran cariño también a nuestro compañero aquí de RCC, a Oscar Vázquez. Uh-huh. Está escuchando la radio. Un gran abrazo. Oscar. Sí, a don Oscar, que él viene a las 2 de la tarde.
7: A las 2 de la tarde.
6: A las 2 de la tarde, sí. Está aquí por la 1250M también para acompañarles, como siempre, ya con el sello característico de Oscar.
7: Sí, totalmente.
6: Bueno, nos vamos, señor, señora. Que tengan un bendecido fin de semana. Quédense con
7: RCC. A las 2 de la tarde viene el gente de fútbol.
6: Sí, señor.
7: A las 15, Oscar Vázquez.
6: A las 15 viene Oscar, 15, sí.
7: Rectificamos.
6: Sí, señor.
7: Vivencias de 15 a 17 horas.
6: Sí, señor. Que tengan un feliz resto de jornada. Bendecido fin de semana para usted también, sí, querido igualmente. Arnaldo, que disfrute de la familia, abracen a la familia, abracen con amor, disfruten de esta vida, señor, señora, a pesar de las situaciones que estemos, sí, pasando.
7: Totalmente.
6: Disfrutemos de este momento con lo poco o mucho que tengamos. Buen fin de semana, gracias por la preferencia.

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0: Hola, hola, bendita mañana para todos. Hoy 4 de septiembre, 10 de la mañana y 11 minutitos. Estamos con todo aquí. Estoy con mi compañero Sergio Cepol, Arnaldo Foles. ¿Cómo les va?
1: Canal 3, bendita mañana, ¿cómo estás vos? También un cordial saludo para todos los amigos quienes están en plena sintonía de la 1250 AM en Asunción Central, Ñeembucú, Presidente Hayes y otros lugares del país a través de rcc.com.py. Saludos también a la 101.7 FM Chaqueña en Filadelfia, 91.5 Radio Maris. Radio Boquerón en Mariscal José Félix Estigarribia, 91.9 Radio Carmelo en Carmelo Peralta y Radio Tomás Romero Pereira, 90.1 en María Auxiliadora o Tomás Romero Pereira. Bendita mañana, señor Folle.
2: Apreciados compañeros, apreciados amigos oyentes, muy buenos días. Yo renuevo mis saludos. Bueno, en la audiencia rota, si algunos van dejando la radio, otros se conectan, unos sintonizan, otros sí, otros no. Bueno, pero estamos aquí arrancando esto que es bendita mañana. Yo estoy muy, pero muy bien, más feliz todavía porque es día viernes.
0: Muy bien, señores, hoy día viernes. ¿Qué les parece si vamos a la reflexión de Vamos a la reflexión, señores. Ahí ya está preparando nuestro cable al cielo que tanto...

bien, hoy es una hermosa mañana para que nosotros podamos reflexionar sobre esta gran promesa y verdad de Dios, la sanidad. Cuando Él toca más profundo que la herida. Yo soy el Señor, tu sanador, dicen Éxodo 15, 26. En la Biblia, la sanidad no es solamente la desaparición de una enfermedad. La palabra hebrea rafá significa sanar, restaurar, reparar y devolver algo a su estado íntegro. Por eso, cuando Dios se presenta como Jehová Rafá, no promete únicamente tocar el cuerpo. Revela que su naturaleza es restaurar todo aquello que el dolor fragmentó. Jesús nunca trató a las personas como diagnósticos. Delante de Él no había un paralítico, una mujer enferma o un ciego. Había personas con historia, dignidad y con propósito. Pero también devolvían identidad, vínculos y esperanza. No solamente restauraba sus cuerpos. A quien la sociedad había apartado, Jesús lo tocaba. A quien la vergüenza había silenciado, los llamaba hijos. A quien llevaba años detenido, le decía, levántate. Porque muchas veces la enfermedad visible no es la única herida. Hay dolores que no aparecen en los estudios. El cansancio de esperar, el temor al futuro, la culpa, el duelo, la sensación de que Dios guarda silencio y aún allí Él sigue sanando. La mujer del flujo de sangre buscaba una solución física, pero Jesús le entregó algo mucho más profundo. Hija, tu fe te ha sanado. Ve en paz. Marcos 5:34. Después de 12 años siendo definida por su padecimiento, Jesús volvió a llamarla por su identidad. Antes de enviarla sana, la hizo sentirse hija. Esta es una revelación poderosa. Dios no solo quiere quitar aquello que te duele, también quiere sanar la versión de vos que nació dentro del dolor. Tal vez tu cuerpo se recupere, pero tu alma todavía tema volver a sufrir. Tal vez la crisis haya terminado, pero vos sigas viviendo a la defensiva. La sanidad integral de Dios alcanza también esos lugares. Él no sana únicamente la herida, sana la memoria, la confianza y la manera en que te mirás después de haber sido herida. Sin embargo, la Biblia tampoco presenta la fe como una fórmula para controlar a Dios. Pablo oró 3 veces para que le fuera quitado su aguijón, pero recibió esta respuesta: bástate en mi gracia. 2 Corintios 12:9. Esto no significa que Dios dejara de amarlo o que Pablo tuviera poca fe. Significa que algunas veces el poder de Dios se manifiesta quitando la aflicción y otras sosteniéndonos de una manera sobrenatural en medio de ella. La sanidad inmediata revela su poder, la sanidad progresiva revela su paciencia. Y la gracia que nos sostiene mientras esperamos revela su fidelidad. Por eso, esperar no significa que Dios esté ausente. Jesús dijo acerca de Lázaro, esta enfermedad no es para muerte, sino para la gloria de Dios, en Juan 11:4. Lázaro murió, pero la palabra de Jesús no había fracasado. Todavía no se había manifestado por completo. Lo que parecía al final era apenas el escenario previo a una revelación mayor. Quizás hoy estás mirando algo que parece terminado, una salud deteriorada, una relación quebrada, una esperanza enterrada. Pero Cristo continúa siendo la resurrección y la vida. Él puede devolver vida a lo que murió y también enseñarte que ninguna tumba tiene la última palabra cuando Él está presente. La sanidad definitiva prometida por Dios alcanza su plenitud en la eternidad. Cuando ya no habrá muerte, llanto, clamor ni dolor. Esto dice y promete en Apocalipsis 21:4. Mientras tanto, oramos con fe, buscamos ayuda médica con sabiduría y descansamos en que nuestra esperanza no depende de un resultado, sino del carácter del sanador. No confundas el silencio con abandono, la espera con rechazo ni el proceso con ausencia de Dios. A veces, mientras pedimos que cambie nuestra circunstancia,
Dios comienza transformando nuestro interior. Y aunque todavía no vemos todo lo que esperamos, podemos declarar: mi dolor no determina mi identidad, mi diagnóstico no describe mi destino, mi esperanza no significa que fui olvidada. Yo sigo siendo hija, Dios sigue siendo bueno y su mano todavía está obrando.

0: Seguimos, señores, aquí en Bendita Mañana, 10 y 23 de la mañana. El niño trae mucha lluvia en poco tiempo y temporadas de mucho calor. El fenómeno del niño traerá consigo mucha cantidad de lluvia en poco tiempo y altas temperaturas durante la primavera y el verano. O sea, vamos a tener una primavera húmeda. Y verano, húmedo.
1: Verano también.
0: El famoso, sí. ¿Conoce ese calor húmedo?
1: Húmedo. Qué horrible.
0: ¿Eh? Verás, sube todo ahí, parece que... y no da gusto. Ni tu ropa no se seca. Feroz sol hay, pero tu ropa no se seca, señora, señor. Envía tu mensaje al 0982-701000 en este momento. Muy bien. ¿Cómo va a estar la temperatura, Arnaldo, querido?
1: Tengo aquí el reporte de la Dirección de Meteorología, sea a nivel país, siempre que yo uso para que tengamos a ciencia cierta cómo se comportará la atmósfera en la República del Paraguay. Para viernes con lluvias y descenso de la temperatura del aire, dice el informe. Hoy viernes se prevé el ingreso de un frente frío que favorecería la ocurrencia de lluvias dispersas con ocasionales tormentas eléctricas que podría presentarse puntualmente intensas, especialmente en la región oriental. Posteriormente se espera un leve descenso de la temperatura del aire, por lo que las mínimas podrían registrarse durante la noche con valores entre 16 y 18 grados principalmente en los departamentos del sur, del centro y este de la región oriental. Entre mañana sábado y domingo se esperan un marcado descenso de las temperaturas. Las mínimas oscilarían entre 9 y 15 grados, mientras que las máximas entre 17 y 27 grados, tanto en la oriental como en la región occidental. En cuanto a las lluvias, se prevén lluvias dispersas para mañana sábado con ocasionales tormentas eléctricas en el norte y en el este de ambas regiones, mientras que en el resto del país también podrían registrarse lluvias tipo dispersas, con un mejoramiento gradual de las condiciones durante la jornada, al final de la jornada. Hacia el domingo, la probabilidad de lluvia sería baja en gran parte del territorio nacional. A nivel país, este es el reporte meteorológico.
2: Y te comento cómo está la temperatura en Carmelo Peralta, 30 grados, sensación térmica 33, la máxima para hoy para la zona es de 37 grados. Ahora soplan vientos del norte a 11 kilómetros, menor que de ayer, ¿verdad? 58% de humedad en Carmelo Peralta. Un cordial saludo a todos nuestros amigos quienes nos sintonizan a través de la 91.9 Radio Carmelo. En Filadelfia, a los amigos de la 101.7, 27 grados la temperatura y la sensación térmica es de 29. Vientos del sur-sureste a 13 kilómetros la hora, 57% de humedad. La máxima para hoy de 32 grados. El cielo se encuentra despejado, dice nuestro reporte. Nos falta un poquito ir hacia Itapúa. Tomás Romero Pereira, nuestros amigos de la 90.1, quienes nos sintonizan. Así que un cordial saludo para ellos y gracias por estar con nosotros también. Y su reporte de sintonía, Mauro, está también ahí Rolando, que siempre están pendientes de nosotros. ¿Qué pasa en Tomás Romero Pereira? Lluvia débil en estos momentos, 19 grados la temperatura. La sensación térmica es también de 19 en esa región. La máxima para la zona es de 21 grados.

0: lluvia, a las 7 de la mañana prácticamente había lluvia, después desapareció.
1: Sí, por aquí eso a las 7 llovió.
0: Así, pero un ratito, sí, y después y salí de casa, hacía frío, y después ahora hay sol. Impresionante. Bueno, un aviso meteorológico, Cari, dice: fenómeno esperado, lluvias con tormentas eléctricas moderadas a fuertes, ráfagas de vientos moderadas a fuertes y la ocasional caída de granizos. Dice: celdas de tormenta se desarrollan sobre el área de cobertura y no se descarta que puedan generar fenómenos de tiempo severo de manera puntual durante la mañana de hoy, viernes 4. Zona de cobertura, centro, este y noreste de la región oriental. Departamentos afectados: sur de Cordillera, Guairá; sur de Caaguazú; centro y este de Caazapá; este de Itapúa; norte de Paraguarí; centro y sur de Alto Paraná, Amambay. Entonces, para este aviso meteorológico no incluye al Chaco.
1: No, lo incluye.
0: Karina.
2: Muy bien, señores. Al parecer podrían llegar a haber problemas con la exportación y la importación en cuanto a la ruta de los ríos por el tema del Niño. Así que vamos a hablar ya en breve con el director del puerto. ¿Qué es lo que pasa con usted? Tenemos que ir al corte. Vamos al corte y ya volvemos.

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0: bien, señores. Seguimos aquí en Bendita Mañana y estamos en un momento, no sé, ¿ustedes sienten que es como un momento medio raro en nuestro país?
1: Sí. A mí me da la impresión que sí, ¿verdad?
2: Todo el ambiente parece raro, rarito eso.
0: ¿Verdad? Es como que, no sé, por un lado...
1: Por las noticias, por las informaciones, lo que sucede.
0: Y pasa mucho ahora, se ve como que esa marcación de... Se ve por un lado un crecimiento, una abundancia. Yo te decía, Arnaldo,
1: sí,
0: yo me voy a los restaurantes, no hay lugar. Ayer vuelta, ¿qué día fue ayer?
2: Jueves
0: cualquiera.
1: Es que pedí
0: una reserva
1: crédito,
0: por el cumpleaños de mi hija. ¿Cómo?
1: Hay más tarjetas de crédito.
0: ¿Vos decís? Sí. Espera, mira que yo estoy hablando en serio. No había lugar.
1: Ocupado todo.
0: Y son lugares que vos no gastás y, qué sé yo, no gastás 300.000, gastás 700, 1.000.000. Ah, sí. 2.000.000, ¿entendés?
1: Sí.
0: Y está todo ocupado. Entonces, por un lado veo eso.
1: Sí.
0: Por el otro hablo con Karen, le hice amón con Elvio, que me chuparon todita mi energía ayer, ¿verdad? Yo salí acá.
1: ¡Qué plagios!
0: Claro. Daipori la papa, Daipori la cebolla, ñan de Yara, Jesucristo, la copa, dije yo, ¿verdad? Y entonces es así como una... No sé.
1: Todo tú mismo se desinfló un poco, ¿sí? Te pinchó el globo.
0: Claro, es como, ¿verdad? Sentí sí, eso. Sí. No sé, una le estoy pidiendo al Señor discernimiento, ¿verdad? Y saber qué es lo que está pasando. Yo veo...
1: Realmente hay que hacer un análisis, porque uno puede decir así, vamos, bueno, sin hacer un análisis así, en un saque, decir algo. Es que la gente como que se está despertando y ya pide, reclama su derecho, ¿verdad? Yo con Cristian estábamos escuchando, ahí le gritaban al presidente, dijo, presidente, nosotros queremos un IPS acá, ¿verdad? Usted viene aquí para buscar votos, después desaparecen, y qué sé yo, y no atienden el reclamo de la gente. Ya empiezan a reclamar a la gente. Esto no sucedía antes, esto. Que hoy día le mira la cara y le dice, sea quien sea, ¿verdad?
0: Yo lo que creo que también un sector político tiene en su cabeza es como que dice, hombre, la gente coñera en Bareí, porque ese día de nosotros le pagamos, le coso y ya está. O sea, estar sentado o ganarte un puesto acá cuesta tanto. ¿Y qué es lo que tanto?
1: Sí.
0: ¿Verdad? Es como que no le tiene todavía miedo en este país a las quejas, ¿verdad? O a los reclamos.
2: O sea, sabe que las quejas se quedan allí, no actúan, no hay un...
1: No pasa nada.
2: Se queja, se plaguea, pero igual te mantenés donde tenés que estar. No es que esa queja tiene un efecto en la cuestión política. Estamos hablando de las elecciones. Yo no quiero hablar de votaciones, lo que le decía la vez pasada a él. La gente se va en las votaciones, vos tenés que ir a las elecciones, te vas a elegir, no simplemente a depositar tu voto, ¿verdad? Y ellos no tienen miedo a las votaciones. Porque se van a votar nomás, pues. Porque eso, ahí pues se tiene que materializar todo esto que ocurre. Nuestras autoridades, qué tipo de autoridades tenemos, qué hace, qué no hace. Entonces ahí vos marcás un poquito de presencia. Y después están las quejas y las manifestaciones masivas. O sea, hay, por ejemplo, el scratch, uno, otro scratch, eso ya pega fuerte, ya crea esa sensación de que, mira, esto no están jodiendo. Uh-huh. Ellos hablan en serio. Sí. O si no, pues también aislado. Ah, no, ese aislado. Y después enseguida van a venir los defensores diciendo, no, ese tipo es tal cosa, ese tipo van a tratar de descalificar lo que está haciendo. Lo que quieren hacer con la doctora...
0: La campaña sucia, digamos.
2: Lo que están haciendo con la doctora Rosana González. Yo tengo mis diferencias conceptuales con la doctora Rosana González, pero ella no está luchando por ella nomás. Ella tiene mucha...
0: ¿Cuál es tu diferencia, por ejemplo, así para conocer?
2: Ahí mejor no aclaremos. Ella es más izquierdista que de derecha. Hay cosas nomás, ¿verdad? Hay conceptuales así básicos, pero coincido muchísimo de algunas actitudes, ¿verdad?
0: Porque todo lo que escuché no me parece que habló mucho ni de ideología.
2: Lo que hizo ahora, por ejemplo, todo estoy de acuerdo. En otras ocasiones sí tuve unas diferencias conceptuales con otras posturas, cuando no estaba peleando específicamente, luchando específicamente por todos. Okay. Eran unas cuestiones políticas que ella asumió anteriormente contra otras autoridades del ministerio. Pero se entendía, ¿verdad? No es cuando eso, por ejemplo, no estaba defendiendo a todos los sindicatos, no estaba defendiendo a todos los médicos. Pero esa es harina de otro costal, a lo que voy. Ella ahora está defendiendo no solamente su puchero, vamos a decir, sino de todos. Ella representa a un grupo y entonces le atacan a la cabeza. Tipo, vamos a quitarle la cabeza porque ella no mango es el problema. No, es así. Eso es lo que quiere hacer creer la gente y muchos ya cambiaron su concepto en relación a la lucha que ella hace. Creo que ella, la pasada llegué hace una parte y me dice, mira cuánto gana esta doctora. Y ella no está pidiendo solo para ella, ya está pidiendo por fulanito y menganito.
0: O sea, si hubiese sido conformista, se hubiese quedado en su casa, ¿verdad?
3: Claro. Porque
0: y ella ganando gana lo que gane.
3: Mala sangre.
2: Ya, hacer mala, y mira, exponerse a lo que...
0: Al quemo.
2: Al quemo, porque ella
0: un
2: está...
0: Un quemo es lo que le están haciendo.
2: Y ella está ahí, le tiran
0: el trozo. A ella, a sus hijas.
2: A su esposo, o sea, ya
0: ex-esposo.
2: Va. Ex-esposo. ahora. Bueno, y ahí. Pero tenemos que salir, vuelvo al tema nomás, volver a salir a buscar las reivindicaciones que queremos, a pesar de que van a salir en contra de los defensores. Algunas cosas no pueden... Son indefendibles, ¿verdad? Pero bueno. Eso es lo que quería decir ahí.
0: Bueno, el cañón cristiano, el canciller viaja a Brasil y siguen tratativas para recuperación de trofeo de guerra. El ministro de Relaciones Exteriores recibió al embajador de Brasil para coordinar un viaje el próximo mes, donde parte de los temas a tratar serán los trofeos del Paraguay. Vamos a la tapa.
2: Dale, RCC Noticias. La edición viernes 4 de septiembre, 4 ya que fiel Dios con nosotros, se llega la primavera, la sangre se renueva, ¿o no es así? Hay mucha luz, viene bien por la luz el tema de la vitamina D. Bueno, dice, consulta suben 60% tras fin de convenios del IPS, señor Folle.
1: Bueno, dice la etapa digital de RCC Noticias, trabajó el departamento de prensa, la finalización de los cupos del Instituto de Previsión Social en los hospitales privados de las colonias del Chaco ya genera un aumento significativo de la demanda en los servicios de salud pública de Boquerón. Esto lo informó a RCC Radio la directora de la 16ª Región Sanitaria, la doctora Esther Bogado. La funcionaria de la cartera de salud en la región señaló asimismo este jueves que desde el mes pasado se registra un permanente incremento que ya se ha acercado a alrededor del 60% en las consultas en las unidades de salud de la familia y hospitales públicos de la zona.
2: Ah, entiendo. O sea, los que se iban al IPS ahora se van
1: a hospitales públicos.
2: Público. Sí, okay, sí. Ok, ok.
1: Y lo bueno es que no lo rechazan. O sea,
2: no debería. Hay un convenio anterior. Sí. Había antes, yo me pichaba. Porque te ibas, por ejemplo, al Hospital Nacional Itagua o del trauma llegabas y dice, ¿tiene IPS? Bueno, derivale a IPS. Es como que no te quería dar ni la primera atención. Ya cambió esto, obviamente. Estamos hablando hace 15 años atrás más o menos. Sí. ¿Cómo puedo decir? Soy discriminado porque pago IPS.
1: Y también pago tu impuesto, ¿verdad? Yo pago IPS y pago mis impuestos. Yo tengo derecho
2: todavía, claro, de acceder a la salud pública. Independientemente, incluso preguntaba a gente más pudiente, ¿tiene seguro privado? Llévale a privado. Obviamente sí. Que es un privilegio estar, que Dios te da, ¿verdad? Por los recursos, lo que hiciste para estar en privado. Sí, pero sí. No deberían haber hecho eso. Y mucho tiempo se hizo.
1: Se hizo, pero después, no estaba bien.
2: Sí. No, y después el acuerdo anterior que se hizo después de la pandemia también permitía que no asegurado el IPS puedan hacer ciertos tratamientos en el IPS. O sea, un mix hicieron, no sé si continúa eso, donde vos del IPS te vas sin problema al, como debería ser siempre, al nacional, al público, y el del público podía asistir por convenio también al sector del IPS, lo que estaba pasando en el Chaco, ¿verdad? Bueno, y ahora, entonces, aumentó la cantidad de consultas del IPS al sector público en el Chaco, y bueno... Hay que contar también que me parece que anteriormente duraba más el cupo que se tenía. Aumentó también la cantidad de pacientes.
1: Sí.
2: Porque antes el cupo duraba más tiempo.
1: Y se van agregando cada año más aportantes, Sergio. hay más, el Chaco crece demográficamente y laboralmente, y etcétera, etcétera, más empresas, comercios se van abriendo, y lo que determina que haya más cotizantes, como le llaman ellos, ¿verdad? Más asegurados, y entonces crece la cantidad de gente que utiliza el servicio, ¿verdad? Y lo que se paga no alcanza para tanto tiempo.
2: Así. Otro tema, título de nuestra tapa, un poco más abajo, con una foto, y dice: Pilcomayo avanza limpieza y profundización de cauce.
1: El detalle nos cuenta que los trabajos de mantenimiento y recuperación del río Pilcomayo continúan avanzando en la zona de la embocadura, donde ya fue prácticamente completada la intervención. Esto lo informó el director nacional de aprovechamiento del río Pilcomayo, el doctor Darío Medina. Vemos la nota gráfica ahí, una máquina sacando...
2: Una retroexcavadora.
1: Sí, tierra y basura, etcétera, etcétera. Para profundizar, como dice, la embocadura.
2: El otro título: gobierno presentó a médicos un plan para evitar otra huelga.
1: Bueno, el gobierno nacional presentó este jueves a los gremios médicos del sector público una propuesta para atender sus principales reclamos y evitar así una nueva huelga en medio de la tensión generada por las recientes movilizaciones y el riesgo de renuncias masivas de especialistas.
2: Bueno, pero de igual manera hay que decir que los médicos están anunciando otra huelga de 2 días tras la falta de acuerdo salarial, dice un medio de comunicación afín al gobierno, ¿verdad? Y va para el 21 y 22 de septiembre.
0: Es que pareciera que dieron ellos pidieron 4 cosas y dieron 3 menos la que ellos pidieron para ellos, digamos. O sea, hay medicamentos, para insumos, inclusive lo de los feriados consiguieron, pero no consiguieron este reajuste salarial del piso, de donde
2: el
0: empieza.
2: El salario mínimo médico.
0: De los médicos, ¿verdad? Sí. Dice que le ofrecieron 400.000 de los 3 que ellos pedían.
2: Lo que no sé si es lo que vos planteaste, bueno, que sea gradual, tipo hoy 500, el próximo vamos sumando, solamente le ofreció eso. Porque si es así, es lamentable.
0: No le dan ni un plan a futuro, ni tampoco creo que 500 ellos acepten. Yo creo que a partir de 1.5 millones, la mitad por lo menos, yo creo que van a...
1: Yo le hubiese propuesto así, bueno, 1.5 millones, punto, ahí quedamos.
0: Total.
1: Y tal vez podés buscarle una trampa. Si tenés 4... ¿cómo se llama eso?
2: Enlace, así, link, ¿cómo es link? Link.
1: ¿Cómo era que se definía? 4 lugares vínculos, de trabajo.
2: Vínculos.
1: Si tenés 4 vínculos, te vas a pagar 2 nomás. Ese monto. No sé. Una cosa así, ¿verdad? Hacer 50%, ¿verdad? 50-50, como se dice. Y negociar de esa forma. Pero 400.000 es muy poco.
0: La desprecarización fue también lo que consiguieron, ¿recordás? Ahora van a tener 2.390.
1: Más, o sea, nombrados.
0: Nombrados, sí, a partir del 2027.
1: Esos eran contratados, pero creo que de todos modos cada 4 años, 4 años son contratados.
2: Al quinto tendría que decidir ya nombrarte.
1: Sí.
2: Pero no estaban haciendo, por lo que nos había explicado la autora Rosana y otros médicos también. Es tipo, te tienen ahí para que vos sigas dependiendo del voto de tu caballo. Entonces, porque cuando sos nombrado, tiene todo un proceso para quitarte. Tenés
1: estabilidad, etcétera.
2: Y tenés estabilidad, o sea, te pueden... si te despiden, obviamente hay un proceso que también te beneficia. Pero como sos contratado, Karina, por ejemplo, está contratada hasta septiembre.
1: Está en el borde.
2: Llega, toma Karina tu salario hoy y bueno...
0: Hasta la vista baby.
2: Entonces, te quedas en upside. A lo mejor vos invertiste, mi vehículo, voy a cambiar este vehículo, voy a hacer esto porque necesito estar... Y después, ¿cómo quedás? Con todo lo que vos preparaste, organizaste tu vida para poder estar, ¿verdad? Entonces, ese era el temor de ellos, de quedarse sin rubro y no sin trabajo y no respetar lo que decía la ley, que después de 5 años vos ya tenías que ser nombrado, nombrada, y no estaban haciendo. Ahora, entonces, ¿cuántos son? 2.800, un poquito más de 2.800 médicos fueron nombrados, que ya se merecían el nombramiento.
0: Bueno.
1: Y enfermeras también creo que fueron nombradas.
2: Sí, por enfermera estaban en la misma situación.
1: Pero estaban también en la misma situación. Porque es un logro del Ministerio de Salud Pública decir, bueno, 11.000 enfermeras fueron. 11.000 fueron.
2: Sí, porque acordate.
1: La desprecarización se llama eso.
0: Pero esto fue inclusive antes de la huelga, de todo.
1: No, hace un par de semanas.
0: Sí,
1: ¿no? Sí, que se nombró.
0: Un par de semanas.
1: Y me parece muy bien.
0: Bueno, en realidad estos 2.000 y pico van a ser nombrados en el 2027, es lo que prometen ellos.
1: Claro, sí.
0: En el 2027 el van a hacerlo. Este año ya no consiguieron nada. Todo lo que estamos hablando es para el 2027, sí, para el en el PGN nuevo, digamos, ¿verdad? Sí. Pero obviamente ellos no están felices con este 400.000 que le ofrecieron y después el escalonado, que es como según tu especialización y qué sé yo, vamos subiéndote, que hay una cierta plata otorgada, que fue lo que escuché aparte del gremio decir. Si ya hay ese dinero para los que tienen especialización, ¿por qué no acceden a subirnos el con esa plata el año que viene a subirnos al piso?
2: Sí.
0: Y después vemos lo de la especialización o lo que sea. Nos, no estamos luego nosotros plagueándonos por los especialistas. Nosotros estamos plagueándonos
2: por el piso.
0: Por aquel médico que está allá en Loma Plata en estas unidades familiares, alejado de su familia y que hoy cobra 5 millones por estar ahí.
1: Le hubiese agregado también eso. Vamos a suponer, si me contratan a mí, supongamos, yo soy endocrinólogo, vivo en Asunción, resido aquí, trabajo, tengo algunos lugares donde trabajo aquí y quieren que yo vaya a atender en el Chaco.
2: Desarraigo.
1: Entonces, ¿qué me tiene que pagar? Bueno, el combustible y la hora, ¿tenés cuántas horas? Son 6 para ir y 6 para volver, 12 horas, ¿verdad? De viaje. Tiene que tener un plus de viático y combustible, una cosa así, ¿verdad?
0: Bueno, mañana el día lunes se oficializa esto, pero ya es prácticamente un hecho. El 21 y el 22 de septiembre van a una nueva huelga nacional. La SINAMED tomó esta decisión debido a no encontrar ninguna solución con respecto a eso. Y ahora específicamente su pedido es súbanos el piso. Necesitamos que el salario mínimo de los médicos suba.
1: Un chiqui más, sí. 400 muy poco grande.
2: De igual manera hay que decir que a todos los médicos le van a subir sube el piso. Pero me gustó lo que me dijiste. Subinos nomás el piso y después hablamos de la especialización.
1: Porque los especialistas no pidieron nada. Yo entiendo que ellos no, nadie dijo, pero nosotros que somos especialistas queremos 30 millones.
2: Pero también es parte de la desprecarización, el tema que le suban después, sí. Pero no es la lucha.
1: No es la lucha, exactamente, no es la lucha. Ahora es la base, es el salario mínimo profesional médico.
0: Es más, dijeron que 400.000 guaraníes es una ofensa para ellos.
2: Claro, ni el combustible de ida.
1: Se hubiese callado, ¿no? Ofensivo.
2: Ay,
1: no, y después, creo que después de 10 años le alza el sueldo, creo que sí. No es que si cada año te alza. Después de 10 años, con 10 años,
0: 12 años.
1: Pasas a otra categoría. 10
2: el escalafón.
1: Años
2: de...
0: Ah, sí, el sí, claro, el escalafón. Pero hace 12 años que el piso no se levanta.
1: Sí. Eso fue una gran falla que no reclamaron, ¿verdad? Porque es más fácil levantar un chiqui cada año que venir después de, ¿cuánto? 14 años pedí que te levantes.
0: Lo que pasa es que había como un temor ahí de reclamar. Viste que nunca ellos quisieron hacer esto que están haciendo ahora, una huelga nacional así fuerte como la que están haciendo. Eso es lo que yo creo que salieron todos, no entienden qué es lo que está pasando en cuanto al gobierno hablando.
1: Porque antes salían dos o tres gatos locos, ¿no?
0: Sí.
1: A reclamar, pero ahora salieron muchísimo.
0: Y la renuncia masiva, eso nunca pasó.
1: Sí, yo nunca escuché eso.
0: Nunca pasó en toda la historia de una renuncia. Hoy otra vez 15 neonatólogos renunciaron. 15. Es muchísimo.
1: Hoy se incrementó porque se habla, no, para 61, ahora ya hay como 130 que ya presentaron y vienen más. Y bueno, se ponen fuertes en su lucha reivindicatoria y veremos qué va a pasar, ¿verdad? Pero se viene así, un sábado con menos cantidad de profesionales, un domingo menos todavía en los hospitales y después va a ser lunes y martes, más o menos. Va a ser lunes y martes, 21 y 22 de septiembre. Paralización.
2: La primavera.
1: Y sumarle,
2: la sangre
1: sábado, domingo,
2: altera.
1: Lunes y martes, ¿verdad?
2: Se te sube la presión, te acelera el corazón y te vas al hospital. No hay.
0: ¿Sabes qué? En estas cosas, yo creo que el Ejecutivo no tiene que ponerse terco. ¿Viste cuando se te puede venir la noche? Mejor no te pones terco, sos diplomático. Por eso es lo que dice que el diplomático sabe gobernar. ¿Viste el que no se pone y dice, esto no voy a hacer y no voy a hacer y da ya pomo hay?
1: No,
0: ¿verdad?
1: Sí, acá decía, muchacho, vamos a usar bien el dinero, ¿verdad? ¿Qué es lo que se puede recortar acá? Yo creo que por ahí viene la mano. Todo eso caten y esos bocaditos a tirar, eso saquen todo, ¿verdad? Saquen todo, ¿verdad? Y traigan ese dinero y con ese vamos a ofrecerle algo mejor a estos profesionales, ¿verdad?
0: O sea,
1: y compra ustedes sus galletitas si quieren, sus chipitas, ¿verdad? Y traigan su tereré en sus casas, ¿verdad? Entonces dejémonos joder. Y cosas así, ¿verdad?
0: Yo le admiraba a Santi Peña por el hecho de que él nada se tomaba personal los primeros 2 años. Muchos le cañeaban y todo, pero no se tomaba. Pero últimamente yo creo que le entró la llaga en el corazón.
2: Puedo hacerte también una confesión de parte de una persona que yo le admiraba. Uno la admiré antes de ser político, o sea, antes de estar en el gobierno.
1: Gracias por admirarme, gracias.
2: Yo te admiro, mi bro. No, es... Para mí los primeros 2 años de Nicanor, fantástico. Después le entró un bichito.
0: Se pichó, yo digo. Entró. ¿Viste cuando vos te enojas? Por eso es lo que la Biblia dice, que no te tenés que enojar.
2: Y así más o menos, antes todo fly, todo bien, después todo empezó fly. A hacer el tendotai. Y ahí, y ahora a él de paz, él le afecta ya también. O sea, ¿dónde está la inteligencia emocional que tenía antes? Tal cosa. Ahora ya se toma, incluso le nombra a la periodista o el periodista a quien le ataca. Y vos y tu jefe tal cosa. O sea, lo mete al personal.
0: No. Convengamos.
2: Que somos pesados, ¿verdad?
0: No. Que hay medios, papá, que están inso. ¿Viste así? Sí, insoportable, sí, sí, sí, ¿verdad? Sí, sí, ya sí. Es una cosa. Quiero cañarle, quiero nomás que sea. Tampoco esa tiene que ser.
2: Pero
0: la...
2: no caigas a eso es lo que quiero llegar. Hay nomás lo. ¿A favor o en contra? Igual le pasa a la oposición. Él se va del medio que sabemos, se va y le cañea. O sea, no caigas en eso como presidente, pero para mí puedes rebajarte. A eso nomás me refiero.
0: No, claro. Y vos tenés que ser diplomático y no tomarte nada a nivel personal. Finalmente no es contigo. Plata nomás lo que quiere esta gente porque está trabajando. O sea, no es contra Santi Peña el tema.
2: Ahora.
0: El tema es contra cualquier pato Donald que esté sentado en la silla.
2: Que está en ese lugar. Exacto.
0: Claro, y quiere su reivindicación. Y tampoco dicen que él nomás es el problema. Saben que Marito también fue un problema. Sí. 12 años estamos hablando.
2: Sí.
1: ¿Sabes que te ofrezcan 400,000 guaraníes y después le pagan a los que trabajan en otras administraciones presentismo por respirar? Por peinarse, por traer corbata. Se inventan cosas para pagarte
0: ni
1: plus.
0: Ni tu fotocopia de la universidad no cuesta 400,000. Ni una fotocopia. Sí, la amiga ahora está haciendo el primera precursillo. Y un folleto te cuesta 300,000, 400,000. Guaraní, y todavía ni no empezó. Ni ahí luego, ¿entendés?
1: Lo que tienen que pedir los médicos es que le paguen presentismo, respirismo, por venir churro, bien vestido, peinarse.
2: Los diputados.
1: Porque, sí, como. Esto me cobra por presentismo, eso. Increíble.
2: Imagínate si tiene una presencia como yo.
1: Por responsabilidad, decir, claro,
2: o como la.
1: Imagínate.
2: No es eso, es la pinta. No es por la pinta.
0: No,
1: yo creo que a Karina hay que levantarle su sí, por venir bien, lucir bien, ¿verdad? Por presentismo y respirismo, ¿verdad? Y por
2: cuando él
1: y
2: habla...
1: responsabilidad en el cargo también. Hay que pagarle un plus, porque sí, es muy responsable.
2: Eso sí. ¿Verdad? No, pero dice presentismo. A ver, te dan un plus por venir siempre a tu trabajo.
1: Sí. Sí, por venir a trabajar, un plus,
2: y por llegar temprano.
0: ¿En serio
2: temprano?
0: Que existe presentismo? Usted
2: sí,
0: me
2: sí, en no, serio.
1: Se paga todo eso. Presentismo, responsabilidad en el cargo, ¿verdad? Y te paga.
2: ¡En serio, Cari! Por eso estamos burlándonos.
1: Sí.
2: ¿En serio?
1: No, por eso es lo que te da rabia, ¿verdad? Porque
0: ¿cómo te van a pagar porque te va a tu trabajo?
2: Y te paga, y por llegar temprano a tu trabajo también.
0: O sea, un extra porque llegaste.
1: Sí.
2: Porque ¿sabes? Tenés tu plus de presentismo, Karina, porque esta
1: y
2: semana
1: por responsabilidad
2: no faltaste. Este mes no faltaste.
0: ¿Y cuánto cuesta el plus de eso?
2: Y depende de tu salario otra vez. Puede ser 500,000, 600,000, 1,000,000. Depende de dónde estés.
0: Que esos son los directivos, los directores,
2: no,
0: los que...
2: Y sí, generalmente no el
0: rango superior.
2: El superior ya sube un poquito, está el bajo y más arriba. No, incluso
1: no,
2: lo de bajo.
1: Es el funcionario común. Generalmente
2: un poquito
1: no
2: más
1: soy.
2: Arriba.
1: Si pongo más arriba, yo... Presentismo, ¿verdad? Por responsabilidad en el cargo, ¿verdad? Por llegar ahora, ¿verdad? No. Por venir trajeado, tener cuatro rojas.
2: Tal cosa, por llegar siempre a tiempo. Te pagan
1: dice,
2: plus.
1: Pero, es broma, pero esto, ¿verdad? Pero no, es cierto.
2: Estamos en la joda. Terminamos la etapa antes, entonces. Sí, pues ya, sí, ya, sí. ya le pusimos nerviosa a ella.
1: Pues ella pone nervioso. Bueno, acá administración va a tener que pagarle por...
2: Ahí va a buscar presentismo. Dice, sector sojero rechaza nuevos impuestos y pide reglas claras para producir.
1: Bueno, la...
2: Asociación.
1: La Asociación de Productores de Soja y Oleaginosas de Paraguay inició oficialmente este jueves la campaña... de siembra de la soja 2026-2027 con un firme llamado a proteger la competitividad del sector y un rechazo contundente a la creación de aumentos, especialmente aumentos de impuestos sobre la producción y exportación de granos. El lanzamiento contó con la presencia del presidente Santiago Peña y otras autoridades oficiales. Esto que todos los años se hace.
2: Sí, estos y otros títulos encontramos en rcc.com.py y en redes sociales estamos como Holding de Medios RCC en Instagram, en Facebook y también en X.
0: Muy bien.
2: Son las 11:01.
0: Vamos a un corte y ya volvemos.

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0: 9 minutos ya de las 11 horas en nuestro país. 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
1: Estamos acá nosotros siguiendo con Bendita Mañana. Y hoy es el Día de los Policías.
2: ¿Hoy? No. Fue. 31 de agosto.
0: ¿O 30?
2: O 30. 30, 30, 30. El domingo le habíamos saludado a nosotros.
1: ¿Hoy es el Día de la Gente de Policía?
2: No. A ver, ¿qué fecha estás vos?
0: Pero ese es
1: hoy se festejó el Día de la Policía.
2: Ah, eso sí, pero...
1: Claro, tranquilo, yo
0: me agité todo.
2: Yo pensé que hoy era el día.
1: Hoy se festejó el Día de los Policías.
2: Los agentes.
1: La gente policial.
0: Me interesa, quiero saber, ¿dónde?
1: Bueno. El presidente de la República, Santiago Peña, participó de la ceremonia conmemorativa por el Día de la Gente de Policía y la festividad de Santa Rosa de Lima. Seguro hicieron viernes porque, qué sé yo, ¿verdad? Porque es viernes. Ocasión en la que también fueron entregados y condecoraciones. Durante el acto, el mandatario se refirió a la labor de la Policía Nacional y a los desafíos en materia de seguridad. ¿Quieren escuchar lo que dijo nuestro presidente?
2: ¿Qué dijo nuestro querido Santiago Peña Palacios?
1: Bueno, vamos a escuchar al presidente de la República.
3: Del cuerpo policial. Seguramente para ustedes no es una novedad que yo les diga que ser agente de policía es mucho más que una profesión. Es una auténtica vocación de vida, es una vocación de servicio. Pero es importante decirlo en voz alta, ser agente de policía es mucho más. Es el compromiso diario de cuidar la tranquilidad de cada familia paraguaya, muchas veces arriesgando lo más sagrado que un ser humano posee, su propia vida. Porque son ustedes quienes protegen a los paraguayos cuando caminan por nuestras calles, cuando vuelven a casa de la facultad, pasean con sus hijos o atienden sus negocios. Cuando se les necesita, ustedes acuden y ofrecen lo mejor de sí mismos. Porque un Paraguay gigante solo es posible si es un Paraguay seguro. Por eso, en nombre de todos los paraguayos, quiero agradecer, honrar y reconocer la labor de todos los agentes de policía del Paraguay. El esfuerzo de los miles de mujeres que visten con orgullo su uniforme. Los miles de agentes que también nos hacen sentir seguros de su trabajo, abnegado y esencial para convertirse en la coraza de nuestro pueblo, su escudo diario y en muchos casos sus héroes. Por eso es que su patrona es Santa Rosa de Lima, por su sacrificio, por su entrega al prójimo y por su templanza. Las mismas virtudes que guían a cada policía y que llevan consigo no solo cada 30 de agosto, sino todos los días en que prestan su noble y sacrificado servicio. Hoy recordamos ese día y ese servicio. Quiero rendir un emotivo y respetuoso homenaje a los héroes de la Policía Nacional que han entregado su vida en el cumplimiento del deber. A sus familias, nuestro abrazo eterno y el reconocimiento imperecedero de toda la República del Paraguay. Su sacrificio no ha sido en vano. Su memoria es el faro moral que debe guiar a toda la institución. Señor comandante, señores oficiales, suboficiales y agentes, la ciudadanía nos exige día a día una policía más cercana, más profesional, más ética y eficiente. Nos exige calles seguras, instituciones transparentes y una fuerza pública que sea el escudo firme del ciudadano honesto y el terror indiscutible del criminal. Nos exige inmediatez, firmeza y capacidad de respuesta. Por nuestro lado, desde el gobierno de Paraguay, les ofrecemos a ustedes todo nuestro apoyo. Mejores equipos, más vehículos, más chalecos, más compañeros con quienes compartir el peso de la enorme responsabilidad que ejercen. Estamos al lado de cada policía no solo con palabras, sino con hechos. Porque no podemos exigir sin antes ofrecer. No podemos pedir sin dar a cambio mejores condiciones para que puedan hacer su trabajo con las garantías y con las herramientas que merecen. Ese es nuestro deber con ustedes, con sus familias y con la ciudadanía. Apoyarlos en ese esfuerzo diario, cuidar a quienes nos cuidan. Lo hicimos, lo hacemos y lo seguiremos haciendo. Y acá me gustaría detenerme un momento para saludar a la gran familia policial, a quienes acompañan a los agentes en su día a día y con verdadero estoicismo son el pilar de sus vidas. Detrás de cada oficial que sale a patrullar nuestras calles hay una madre, un padre, un esposo o una esposa, unos hijos que rezan por su regreso sano y salvo a casa. Su apoyo silencioso, su comprensión y sus oraciones son el verdadero motor de nuestra fuerza de seguridad. A todas las familias policiales del Paraguay, gracias por su sacrificio, gracias por su patriotismo.
1: Muy bien, ahí estaba hablando el presidente de la República en el marco de
0: la celebración
1: de la gente policial, ¿verdad? Que se celebraba el 30 de agosto, pero lo pasaron para el día de
2: hoy. Pasaron feriado para hoy, ¿o no es así?
1: No es feriado, la celebración pueda estar la mayor cantidad, yo creo.
2: Sí, pero el domingo fue el 30, fue, sí. Está bien, lo cumplieron trabajando, creo.
0: Sí.
2: Bueno, Cari, te comento que hoy juró Estefanía Laterza como embajadora de Paraguay ante Estados Unidos. Epifanía Laterza juró como nueva embajadora del Paraguay.
1: Estefanía.
2: Yo qué dije.
1: Epifanía.
2: Epifanía del Señor.
1: Bueno. Dios, tan lleno del Espíritu Santo, ¿verdad?
2: Que cae fuego,
1: claro, Epifanía.
2: Estefanía juró como nueva embajadora de Paraguay ante Estados Unidos. La diplomática dice que va a impulsar un plan de 6 ejes estratégicos para fortalecer el comercio, la seguridad y consolidar la alianza bilateral con Washington. Tras prestar juramento este viernes ante el presidente de la República, Santiago Peña, en el Palacio de Gobierno, Laterza oficializó el inicio de su gestión como embajadora extraordinaria ante los Estados Unidos. Ella calificó la coyuntura actual de las relaciones entre Asunción y Washington, decía, como un momento dorado, caracterizado por una cooperación ya reforzada en materia política, económica y de seguridad. Vamos a escuchar lo que manifestaba en Palacio de Gobierno.
4: Hacia todos. En primer lugar, les quiero agradecer a todos ustedes el que estén aquí presentes hoy tras esta ceremonia de juramento. He sido honrada con el puesto de embajadora extraordinaria y plenipotenciaria ante los Estados Unidos de América, lo cual constituye un enorme honor para mí que asumo con la mayor responsabilidad. Paraguay y Estados Unidos, como es del conocimiento de todos ustedes, están viviendo en este momento lo que ellos llaman un momento dorado. Esto quiere decir que las relaciones están pasando por un momento histórico muy, muy bueno. Esto se manifiesta en una serie de asuntos compartidos, en una cooperación reforzada, en una colaboración permanente y sobre todas las cosas en la apertura de una serie de campos para trabajar. Hace una semana presenté mi plan de trabajo ante la Honorable Cámara de Senadores del Congreso Nacional con 6 ejes específicos de trabajo en donde vamos a concentrar la acción. Como es conocimiento de todos ustedes, el plan de trabajo presentado se proyecta hacia los próximos 2 años, sin embargo, tiene como idea principal transformar este momento especial que viven nuestras relaciones en una agenda institucionalizada permanente que dure para las siguientes décadas. En ese plan de trabajo, había dicho, hay 6 puntos en los que vamos a estar concentrados, lo cual nos quita obviamente que podamos trabajar también en otras materias. Comenzamos con los temas del relacionamiento político, visitas a autoridades, de igual manera una fuerte concentración en los temas de la agenda económica comercial, sumamente relevante. Igualmente en temas de seguridad y defensa, vamos a trabajar muy fuertemente también en temas de ciencia, de innovación, de educación. Y finalmente, por supuesto, vamos a estar apoyando a las comunidades paraguayas que se encuentran o viviendo en los Estados Unidos de América, visitando, o también a aquellos paraguayos y paraguayas que encontrándose en el Paraguay interactúan de diferente manera con personas de ese país. Hicimos mucho hincapié en que a la diplomacia profesional a la cual pertenezco, soy funcionaria de carrera del Ministerio de Relaciones Exteriores, comencé la carrera desde abajo, llegando a la posición de embajadora en el año 2018. A partir de ahí he hecho un recorrido que me ha permitido a mí ir generando esas bases para poder representar al país de conformidad con las instrucciones que voy recibiendo y que recibiré a futuro. La idea es que esta sea una embajada al servicio del país, como tienen que ser desde luego todas, y que haga especial hincapié en fortalecer esa relación y por sobre todas las cosas en consolidarla de manera tal a que este idilio que estamos viviendo en este momento no sea simplemente un momento, sino que sea una agenda de largo alcance y sobre todas las cosas que pueda producir beneficios para todos los paraguayos, paraguayas y para todas las personas que viven en este país. Quedo abierta a las preguntas que quieran hacer.
5: Sí. Buenos días, embajadora. Ruth Benítez, del diario Última Hora. Quería consultarle cuáles son las indicaciones que le dio el presidente de la República para esta misión que va a emprender actualmente y cuál es su posición sobre esa resistencia que hubo de un sector político, sobre todo del Partido Colorado, a su designación.
4: Bueno, en primer lugar, las instrucciones que recibí del señor presidente son que represente al Paraguay con altura, que represente al Paraguay como el gigante que es, en línea con su propia actuación en el ámbito exterior y que nos ha llevado a tener buenos resultados. Con relación al sector del Partido Colorado que se opuso a la designación, tengo que decir que nosotros vivimos en una democracia, el Paraguay es una democracia pluralista, donde la Constitución ampara los derechos que tenemos todos y todas, y por ende cada sector puede libremente expresar sus opiniones con relación a
2: parte,
4: los asuntos que afectan al Estado.
2: Parte de lo que manifestaba la flamante embajadora ante Estados Unidos, Estefanía Laterza, resaltando que tenemos muy buenas relaciones, como nunca, con Estados Unidos y bueno, busca concentrarse en 6 ejes estratégicos para consolidar la alianza con Estados Unidos y proyectar al Paraguay como un socio clave en el ámbito regional.
0: Bueno, es una persona con un muy buen currículum.
1: Súper.
0: ¿Sí? Tiene muy preparada la persona.
1: Capísima.
0: Y bueno, deseamos todo tipo de éxito, que su trabajo redunde en beneficio de este bendito país.
2: Así
1: es, que así sea realmente. Así que bueno, empieza. Porque muchas cosas podemos hacer con los Estados Unidos.
0: Sí, muchísimas. Hay que aprovechar, porque en tema geopolítico, un país que se acerca a vos no es por nada, por algo, es verdad. O sea que vos me das esto y yo te doy aquello, ¿verdad? Es un cambalache. Es una ayuda recíproca, ¿verdad? Entonces, Estados Unidos, si se acerca a Paraguay, ellos te van a ofrecer su asistencia, ayuda, etcétera, etcétera, pero vos algo tenés que darle. Así nomás es la geopolítica.
2: Cari, perdón, sí. Hablando de exterior, ¿vos visitaste ya Uruguay?
1: Sí.
2: ¿Pero te fuiste en vehículo o en avión?
1: En las dos, de las dos formas.
2: Porque yo conozco gente que se iba en vehículo. Incluso mi ex jefe decía, tienen una casa allí y se van en vehículo.
1: Sí, y ahí por ruta hay dos formas de ir. Te puedes ir hasta Buenos Aires, te subí en un ferry y pasás. O te vas por la ruta antes de llegar a Buenos Aires.
0: Sí, entra por el norte argentino.
1: Exacto, y te lleva directo.
2: Bueno, la noticia que se anunció es que LATAM va a tener una nueva ruta a Montevideo y más vuelos desde Paraguay. El ministro Marco Riquelme recibió al presidente de LATAM, Roberto Albo, quien anunció una nueva ruta, Asunción-Montevideo, desde el primer trimestre ya del 2027, con 5 frecuencias semanales y cerca de 7.000 asientos disponibles por semana. Además, la aerolínea pasará de 26 a 37 frecuencias semanales desde nuestro país, sumando conexiones a través de sus hubs en Sao Paulo, Santiago y Lima. Esta es la información también que tenemos en relación a los vuelos. Yo quiero ir a visitar Uruguay.
1: Punta del Este es muy lindo.
2: Tengo ahí parientes y quiero visitar una emisora en particular de radio.
1: Sí. Es muy lindo para ir. Bueno, escuchen esto: déficit de viviendas empuja la migración fuera de Asunción. Unas 90.000 familias no tienen vivienda propia en el Gran Asunción debido al alto costo del terreno. El déficit habitacional golpea con fuerza a miles de familias que deben recurrir al alquiler o vivir en inmuebles prestados. Las estadísticas oficiales del Instituto Nacional de Estadística reflejan la urgencia de construir casas accesibles para la población. Sin embargo, la capital perdió habitantes en los últimos años. La escasa oferta en la ciudad obliga a las parejas jóvenes a mudarse hacia los municipios del primer anillo urbano. Este fenómeno convierte a las ciudades vecinas en dormitorios. El elevado

0: mediación el eje corporativo registran un fuerte crecimiento vertical, o sea, edificio para arriba. Las construcciones reemplazan a las antiguas casas familiares y el centro histórico también aparece como una opción atractiva. Si el Estado, acá está Arnaldo, es lo que siempre hablamos, sí, logra implementar precios más accesibles, estas obras podrían frenar la salida de los pobladores. Liberales, 90% de la deuda a los herederos acá del centro, del impuesto, por ejemplo. Y baja todos los impuestos del centro. Anda a coordinar con la ANDE y con la SAP. Bajarle todos los servicios públicos a esta gente. Y les aseguro que va a reventar el centro de Asunción. Sí, todo está ahí. Todo.
1: Karina, intendente.
0: No, intendente no quiero ser. Ni una posibilidad.
1: Lo único, hablando de municipalidades, despedimos a la gente de Tomás Romero Pereira en minutos. Ellos se desconectan, 90.1. Sí. Muchas gracias por la sintonía y estar con nosotros. Volvemos el lunes con ellos ahora. No, y te decía, a lo mejor, a mí me parece fantástico tu planteo, pero a lo mejor hay que ver, no creo que hagan eso ahora.
0: Que haya voluntad.
1: Voluntad, uno, y viste dónde van a generar los recursos también, porque ese pues le es su recurso fijo de ingreso a la municipalidad.
0: ¿Y de qué te sirve si nadie te paga?
1: No,
0: es como que tener un mono ahí que nunca te va a pagar.
2: ¿Cómo se llama? ¿Cómo se llama en términos contables pasivo, ¿verdad?
1: Pasivo.
2: Esa deuda que te debe hace 20 años te debe y no te paga y está.
0: En cambio, si vos activas, vos volvés a generar algo que no te está generando. ¿Entendés? Porque sí, estás muerto ahí.
2: ¿Sabes dónde pueden generar ingresos? Yo no sé por qué China no hace. Yo me pregunto, ¿por qué no hacen eso? No cobran el estacionamiento en el centro. O sea, es una buena organización. ¿Y qué te cobran?
0: ¿Qué pico te van a cobrar otra vez estacionamiento, Arnaldo? Encima lo que no hay, lo desastre, comarito.
2: No, digo nomás. Ok, no. Apoyando lo que vos decís, que le perdone todas las deudas, que es millonaria.
0: Sí, sí, en ese caso,
2: entonces,
0: sí.
2: Y se va a revitalizar el centro. Ese es tu proyecto, ¿verdad? Sí. Y se revitaliza el centro. Va a haber gente que va, ¿verdad? Gente que vive.
0: Sí, sí,
2: entonces,
0: sí.
2: Bueno, está, por lo menos sacarle unos guananíes en el estacionamiento, ¿verdad? Para amortizar eso.
0: Porque
2: que
0: ahora, no,
1: lo que yo te decía,
0: así
1: ¿verdad?
0: Así como está ahora, ni a ese cuidacoche no le querés pagar.
1: Hay que pagarle luego, en realidad.
0: Sí, claro.
1: No, lo que te decía, nomás, suponete. A liberarle los impuestos, y que a mí me parece fantástico, pensar así como él dice, bueno, voy a liberar esto, a lo mejor voy, los que están pagando van a pagar menos y menos ingreso para mi entidad, pero recaudando con otras actividades. Exacto. Incluso con el estacionamiento, va a funcionar ahora.
0: Sí, ahí sí.
2: De hecho, que si vos decís, bueno, mira, ahí se va otra vez, vamos a ver una cadena de fast food, comidas rápidas, para no decir fast food, para no decir una marca. Y bueno, eso tiene que pagar patente municipal y tiene que. Entonces, tal vez perder en el lado izquierdo, pero ganar en el lado derecho, ¿verdad?
0: Re vas a ganar. Entonces,
1: Karina, antes de ir al corte, era porque vos estás en una zona muy cerca del centro, para no decir en el centro mismo.
0: Sí.
1: Fin de semana, ¿cómo ves qué ves ahí? No hay nadie.
0: Frente yo tengo el famoso este lugar donde todo el mundo estudia inglés.
1: Sí.
0: Entonces, obviamente, sábado se moviliza, no hay estacionamiento, entonces están ahí todo enfrente, ¿verdad? Uh-huh. Y la gente le trae de Luque, de Ñembú, de Villaliza, de todos lados le trae a su hijo ahí para que estudie inglés los sábados. Uh-huh. Ahí se activa un poco. Después están los intercolegiales, en Las Teresas, en el Inter, en el San José. Entonces, hay un movimiento en esa zona. Pero allá, calle Palma y eso...
1: Muerto, el centro mismo muerto. Generalmente, si no hay una actividad.
0: Nada. Teniente Fariña, toda esa zona del mall, esa... Sí. Nada.
1: Viste, de lunes a viernes es bolonqui la cantidad de gente por las instituciones públicas y después como que de Queen Bebe.
0: Nada, absolutamente nada. Por eso les decía acá a los muchachos, a las 5 de la mañana a mí me da pena verle a la gente ahí sobre la costanera con madrugada, así, ni un sol ni nada, obvio, noche te estoy hablando, con la criatura en el vehículo, en la costanera, esperando para llegar a los colegios, porque vuelvo a repetir, los colegios con más alumnos y más tradicional del país está ahí, en donde todo está caído, ¿verdad? Y vos decís, pues pégame en apodo el cerebro, ¿por qué esto está caído? Lógico, si te piden millonada por el impuesto, nadie quiere venir a vivir ahí.
2: Sí. Apoyando lo que decís, ¿verdad? Yo esto es una experiencia real. Yo me invitaron un asado, fui, ¿verdad? Donde conocí personas que no conocía, y entre ese grupo de personas que desconocía empezamos a charlar de todo un poco, ¿verdad? Multitemas. Y yo le dije,

0: ¿usted cuál es su nombre? Y empezamos a hablar y me dijo, yo tengo propiedad en el Chaco. Ah, mira, voy yo, bueno, RCC Chaco. Entonces, y él me dijo, sí, pero ahora voy abandonando el Chaco, me quedo una propiedad ahora, pero la anteúltima que tenía cambié por un departamento en el centro, microcentro de Asunción. Pensé que iba a ser un buen negocio, entonces yo cambié, le di mi propiedad en el Chaco, ¿verdad? Y me dieron una propiedad con departamento, ¿verdad? De tres pisos en el, y pero parece que no fue buen negocio, pero pues no puedo alquilar a nadie, está vacío, no puedo alquilar. Entonces, y quiero vender y nadie quiere comprar. Eso, quiere vender, ¿verdad?
1: Claro,
0: sí, porque no y o sea que alquiló, ¿verdad? Pero no le pagan. Lógico. Viste que viene alquila, te paga uno o dos meses, pero no puede ahora, señor. Y un lunes, ¿verdad? Y después ya no le puede quitar.
1: Alquila. Entonces, gente que tiene que ser, viste que los departamentos también hacia el centro están tan destrozados que una familia
0: delicada,
1: claro, no va a ir a vivir, ¿verdad? No, entonces, sí, sí, sí. En esa zona carecen también de edificios que te ofrezcan lo que te ofrecen los edificios de Santa Teresa,
0: claro,
1: o de, ¿verdad? Sí. Está todo caído, te viene una rata encima o lo que sea.
0: Es cierto, ¿verdad? Totalmente cierto.
1: Entonces, eso también es complicado. Por eso vuelvo a repetir. Si se hace una estructura, un plan financiero para esa zona, yo, mira, creo que es la zona más espectacular de nuestro país.
2: Sí.
1: 100%, así. ¿Verdad? Bueno, corte.
0: Sí, vamos a corte.
1: Ya volvemos.
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0: bien, seguimos aquí, señores, en Bendita Mañana.
1: 42 de las 11 ya, y le ponemos ritmo sin nada de cansarse. Ahí todo bien.
2: Viernes, señores, hoy es viernes.
1: Hoy es viernes.
2: Como Cristian, viernes.
1: Es viernes, sí, viernes.
0: Habló Eduardo Nakayama con respecto a,
2: al senador.
0: El senador Eduardo Nakayama con respecto al proyecto de los bomberos, de la ampliación del presupuesto para los bomberos. Y este debate, bueno, viene arrastrándose ya hace tiempo. Hay varios aspectos que hay que mirar, ¿verdad? Uno de ellos, el financiamiento, la organización, la responsabilidad y obviamente el alcance que tendría la nueva normativa. En esta entrevista, el senador Nakayama desarrolla su posición y explica los puntos centrales del proyecto. Lo escuchamos, ¿les parece?
3: Que necesita recursos y está dejado también.
4: Totalmente. Nosotros tenemos que tener en cuenta que el índice de accidentes en el Paraguay es uno de los más elevados de la región y de América Latina, ¿verdad? La cantidad de muertos que tenemos por accidentes de tránsito, motociclistas, etcétera, es alarmante. También tenemos una importante cantidad de siniestros, de incendios, tanto urbanos como forestales, y el presupuesto que reciben los bomberos es realmente lamentable, ¿verdad? Creo que ronda actualmente los 3 millones de dólares, una cosa de esa. Y ellos son los que están en la primera línea. Cuando hay incendios forestales, se arde el Chaco, arde parte de la región oriental. ¿Quiénes son los primeros que están? Ellos. Cuando hay, esta semana se habló mucho el tema de la salud pública. Cuando existe un accidente de tránsito, ni siquiera el paramédico puede atenderle todavía al accidentado si no entra primero el bombero a sacarle a la víctima un accidente de tránsito. Lo que hemos tenido, digamos, este tipo de situaciones en el pasado, en alguna parte de la vida. Yo particularmente trabajé muy de cerca siempre en el sector asegurador y por tanto sé lo que es la siniestralidad, sé lo que son los accidentes, sabemos el valor que tienen los bomberos, ¿verdad? Entonces no se les puede seguir teniendo y viviendo y subsistiendo a base de donaciones de países amigos. No le podemos condenar a pedir monedas en las esquinas de los semáforos como si fueran mendigos. No podemos condenarles a tener uniformes usados de 10, 20 y 30 años. Algunos carros hidrantes que vienen desde el extranjero.
5: Que se desechan
4: en otros países. Y que nosotros agradecemos de corazón, porque de lo contrario ni siquiera tendríamos eso, ¿verdad? Pero que incluso en la manguera algunas veces presentan algunos problemas. Y sobre todo, si nosotros decimos queremos ser el país gigante, queremos ser la economía que crece, ¿cómo vamos a seguir teniendo o subsistiendo de donaciones, ¿verdad? O sea,
5: ¿qué contempla el proyecto, senador? El proyecto, ¿se habla de recursos de cuánto?
4: Estamos hablando de aproximadamente 20 millones de dólares al año, ¿verdad? Que no es una cifra exorbitante para la labor que cumplen los bomberos, ¿verdad? Que pueda ser distribuido en los distintos cuerpos que ellos tienen para que puedan mantener y sobre todo también tener un plan de proyección. Imagínense ustedes, hace un rato uno de los representantes decía que en el Chaco solamente existen 5 cuarteles. Imagínense ustedes, el Chaco es el 60% de la extensión territorial de Paraguay, pero solo hay 5 cuarteles. Después, más de la mitad está concentrado entre Capital y Central, y hay muchísimos municipios o regiones que no tienen un carro hidrante cerca. O sea, se puede quemar o la gente se puede morir sin una asistencia debido a que no tenemos un cuerpo de bomberos cerca.
6: ¿El financiamiento de dónde provendría, senador? ¿De dónde se plantea?
4: Bueno, eso se está viendo, pero hoy día, por ejemplo, las fuentes de financiamiento son hasta esporádicas, no son seguras, ¿verdad? Nosotros lo que queremos es justamente calzar para que no siga dependiendo, digamos, de eso. Estaban los representantes de la OPASI también, que habían objetado algunos de los artículos. Para mí particularmente, nosotros tenemos que saber qué hace cada institución, y a mí me parece que algunos de los recursos que vienen de los municipios deberían de tener como destino los bomberos. Hoy día se paga, por ejemplo, vos te vas a pagar tu registro, paga OPASI. ¿Qué hace OPASI con ese dinero? No se sabe, ¿verdad? O algunos saben, ¿verdad? Pero a mí me gustaría o preferiría que ese dinero o parte de ese dinero vaya a los bomberos para que puedan tener su financiamiento.
6: Atendiendo que ellos también trabajan asistiendo a los accidentes mayormente.
4: Totalmente, ¿verdad? Ellos son los únicos que asisten. Y vuelvo a decir, ni siquiera los paramédicos, ¿no? Ni hablar los médicos, ni siquiera los paramédicos pueden dar una atención antes de que los bomberos entren a hacer su labor. Por eso es muy importante, porque ellos están en la primera línea de fuego literal, ¿verdad? Entonces tenemos que dotarle a ellos de herramientas. Y lo principal y primordial es el financiamiento.
6: Gracias, señor. ¿Tiene
3: su acercamiento con el presidente Peña? ¿Se acercó a él? ¿Hablaron
4: con
3: Peñita ahora? ¿Cómo
4: sucedió eso? No, ningún acercamiento, ni tampoco fue un evento institucional. Fue un evento de la Asociación de Productores de Soja, al que fui invitado ya hace tiempo. Yo, como legislador, lógicamente, al ser invitado al palco, tengo que subir. Ya no, ya,
5: o sea,
4: yo no tenía idea de que el presidente iba a asistir ayer a la apertura de la siembra de la soja, ¿verdad? Cuando llegué allí, la gente de protocolo me informó de eso, pero yo no tengo ningún problema, ¿verdad? O sea, yo soy legislador como tal, aquí mismo en el Senado tengo que compartir con gente que a veces no compartiría un café, ¿verdad? Esa es la verdad, ¿verdad? ¿Cuánto tiempo nosotros estuvimos acá con gente acusada por narcotráfico? ¿Y qué va a hacer? O sea, yo no le elegí, le eligió el pueblo.
5: ¿Qué pasa implica acercamiento?
4: Pero por supuesto, ¿verdad? Pero sobre todo en este caso, vuelvo a reiterar, no fue un evento oficial del gobierno, ni yo fui invitado por el gobierno, que eventualmente en un caso que crea conveniente yo asistir también lo haría sin ningún problema.
3: Porque son,
4: cuando son cuestiones de Estado, pero cuando son cuestiones, como en este caso del sector productivo, uno tiene que estar. El discurso del presidente ayer fue lamentable. Yo puedo decir eso como testigo, ¿no? No era un acto político, y no hablo ni siquiera, ni criticaría si fuese un discurso político de políticas públicas, porque eso es lo que nosotros tenemos que hacer. Pero fue un discurso partidario, de barricada, hablando del Partido Colorado como garante del desarrollo. Pero realmente
5: no correspondía,
4: de muy mal gusto, no solo para mí, ¿ya? Sino para la gente que estaba allí, que no toda tiene que responder al Partido Colorado, o acaso los productores son todos colorados.
6: Y la gente, ¿verdad?, que le reaccionó ahí mismo, exigiéndole un hospital, 12.000 asegurados IPS y no tienen un hospital. Mira, ahí
4: yo no vi esa reacción, yo tengo que ser sincero, porque durante el acto no fue eso, yo no sé si fue durante la caminata a lo que fue después, ¿verdad? Pero yo no asistí porque yo después no acompañé la comitiva. Pero sí puedo decir que el discurso del presidente Santiago Peña empezó bien, hablando de los logros de macroeconómicos y demás, ¿verdad?, de la importancia del sector productivo, que me parece bien. Pero cuando empezó a hablar del Partido Colorado e incluso de las elecciones del 4 de octubre, se fue todo el presidente.
3: ¿Habló con él, intercambió con él palabras, aparte del saludo?
4: Hablamos protocolarmente al inicio. Me comentó sobre el tema de la visita de los príncipes del Japón, que yo no estuve presente porque estaba fuera del país, le pensé que estuve en la COP17, ¿verdad? Eso fue lo que habló, y él resaltó mi presencia allí, ¿verdad? Hasta allí, ¿verdad? Posteriormente, cuando terminó el acto oficial del evento de la APS, ellos fueron primero con...
0: Bueno, ahí estábamos con el senador Eduardo Nakayama. Y esto que estaba hablando al final, después de los bomberos, fue un acto realizado ayer en J. Augusto, Eulogio Estigarribia, en Campo 9, donde estuvo el presidente de la República. Y bueno, se hizo viral un poco el discurso del presidente, porque inclusive habló de candidatos dentro de un evento que no tenía absolutamente nada que ver. Agricultura, y la agricultura es de todos los partidos.
1: Sí, presentó a los candidatos, futuro intendente, y cosas así. Pero está bien. Está bien.
7: Claro, güey. Está bien, no, mal.
1: Le tiró una bombita, un misil también a la prensa, ¿verdad? Y algunos detrás de los micrófonos y los medios de comunicación, y qué sé yo.
7: Eso no hay que hacer. Bueno, lo fundamental, lo que dijo Nakayama en la primera parte, el tema del apoyo a los bomberos voluntarios, o sea, espectacular. la primera consulta que respondía, ¿verdad? Me parece importante. Y después se fue al acto político que se realizó
0: claro,
7: allá.
0: Claro, porque, viste, ahí sí es donde los colegas a veces se divagan, ¿verdad? Dice, ah, usted tiene cercanía con el presidente. Y le dice, pues me fue un acto protocolar y la gente de protocolo me dijo, súbase al balcón, al palco con el presidente y me subí. Eso no significa que yo tenga fin político. Comparta, ni sí, nada por el estilo. Sí. Un senador de la República con un presidente, no pasa nada. Punto uno. Punto dos. Le preguntaron sobre el tema del escrache, que sí, los asegurados de IPS está candente la cosa con el IPS, ¿verdad? Los asegurados del IPS le dijeron que tienen 1,000 asegurados en la zona de Campo 9 y que no hay hospitales cerca, ¿verdad? Sí. Entonces, bueno, el presidente de la República recibió escrache durante un acto oficial que se realizó en la ciudad de J. Eulogio.

0: Estigarribia en el departamento de Caguazú. Le cuestionaron la falta de medicamento, el abandono del Instituto de Previsión Social y las visitas para las fotos en el marco de la campaña política.
1: Y bueno, seguimos con el tema de salud un poquito. Salud y política. Habló el senador Basilio Núñez, presidente del Senado, en relación al anuncio nuevamente de la huelga por parte de médicos, esta falta de acuerdo entre médicos y el Estado. Vamos a escuchar lo que manifestaba esta mañana.
2: Sí, sanitaria. Se habla de una nueva huelga, los médicos rechazan la propuesta que había planteado el Ejecutivo el día de ayer.
3: Bueno, nadie tiene que negar de que hay una crisis en el sector de salud y de por sí también reconocer que hay reivindicaciones que se lograron. Por ejemplo, el aumento de presupuesto para medicamentos e insumos, el pago para los días feriados y también los nombramientos para el personal de salud. Ahora queda uno pendiente, que es la parte del salario. Entonces, en ese sentido, uno, como médico, no puedo desconocer de que tiene que haber reivindicaciones. Tiene que haber reivindicaciones que tienen que ser justas y ajustarse al presupuesto nuestro, a nuestra realidad. Decía en una sesión anterior que no hay dinero público, hay dinero del contribuyente. Y esa línea delgada, nosotros como legisladores tenemos que ver para que no llegue el perjuicio también al ciudadano común.
2: La senadora Lilian Samaniego recién planteaba recortes en cuanto a consultorías y habla de 81 millones de dólares que bien se puede utilizar para conceder ese aumento que están solicitando los médicos. Presidente, ¿esto sería factible?
3: Bueno, mirando los títulos, uno puede decir, sí, se puede. Ahora hay que ver si esa consultoría no es para construir el corredor suroeste, no es para construir algún puente que hemos aprobado, no es para fiscalizar, por ejemplo, puedo decir, tal transitabilidad urbana en un X departamento. Entonces yo no quiero adelantar y decir, de que hay lugar donde podemos anular, debe haber. Pero no podemos vestir un santo para desvestir otro. Entonces, esa tarea yo quiero, y quiero hacer una especie de anuncio también, y eso va muy en serio. Yo invito a todos los que están llamando nuevamente a la huelga a conversar acá en el Senado. Vamos a constituir, si corresponde, una comisión de crisis donde estén los líderes, vicelíderes, y de acuerdo a la magnitud de la bancada también otros integrantes, pero conversar para llegar a una solución. Hay una propuesta del Ejecutivo que se está estudiando. Si hay que discutir esa propuesta, mejorar un poco, ceder un poco, es la cuestión que tenemos que discutir.
2: Presidente, sin embargo, los médicos, el punto pendiente que queda es precisamente lo que ellos prácticamente dicen que es innegociable. Si la respuesta del Ministerio de Economía va a ser que no hay recursos para ese aumento, ¿de qué vale seguir instalando mesas de diálogo?
3: Desde el momento que es innegociable, creo que dialogar ya no corresponde. Yo no creo que sea el pensamiento de los colegas. Yo estuve hablando con ellos y están para seguir dialogando, entonces tengo que destacar eso. Si se cierra la puerta del diálogo, entonces no encontraremos una solución. Sí, tenemos que, yo tengo la propuesta del Ministerio acá de Salud y también tengo mis objeciones a esta propuesta. Pequeñas objeciones, diría.
4: ¿Cuáles son? Pero,
3: en general, yo quisiera hacer esa, pero yo sigo en mi pensamiento que el médico recién recibido no puede tener la categoría de un médico que ya está ejerciendo 5 años. No puede también tener de un médico que es especialista. Entonces, le puedo decir como padre de 5 hijos, sí me duele ver colegas que están presentando su renuncia. Renuncian cirujanos pediátricos, renuncian intensivistas, neonatólogos y otros. Duele en el sentido porque ¿dónde repercute eso? Repercute en el ciudadano, en la persona que se va en el hospital de Acostañú, en la persona que se va en el hospital San Pablo, que tiene un hijo que nació prematuro y que tiene que ser tratado por un neonatólogo. No hay, son insustituibles en ese sentido.
4: Senador, solo ¿cómo para entender, funcionaría el insustituible que está planteando usted, senador? ¿Llamarían este lunes a una reunión antes de la instalación de la bicameral? ¿Cómo sería?
3: Mira, hasta yo les puedo decir, para mí no existe viernes, sábado, domingo. Si los colegas me están escuchando, yo estoy en mi oficina. Vengan. A los colegas senadores, vengan, vamos a hablar, vamos a escuchar, que vengan los médicos, los sindicatos, las sociedades científicas, primero para escucharle, antes de que lleguemos a la huelga, ¿por qué están en contra? ¿Qué sugerencia? ¿Qué podemos hacer para destrabar? Y si verdaderamente lo que estaba proponiendo una colega se puede reprogramar de consultoría. O si podemos ver de otra parte, si podemos sacar del Congreso. Si hay bocaditos acá en el Congreso, saquemos bocaditos. Yo sé que no hay. Si hay combustible, que saquemos. Porque tenemos que dar el ejemplo. Si hay gratificaciones que se están dando indebidamente, saquemos. Porque ahora es el momento ideal donde se trata el presupuesto de gastos de la Nación y donde el Congreso, y en especial el Senado, es el que define el presupuesto de gastos de la Nación.
5: ¿Nada de suba de impuestos, presidente?
3: ¿Cómo?
5: ¿Suba de impuestos a su criterio?
3: Yo estoy en contra de la suba de impuestos, totalmente en contra. Creo que lo más conveniente es mejorar la formalización antes de que subir impuestos. Al subir impuestos lo que vamos a estar haciendo es incentivando que esos empresarios que se están formalizando, esas industrias, trabajen en negro. Entonces, en contra.
5: ¿Y mejorar el gasto público entonces?
3: Sí, por ejemplo, hasta estábamos hablando con algunos colegas están proponiendo, por ejemplo, las universidades privadas. Y ya estoy haciendo una propuesta que me dijeron, que van a presentar colegas. ¿Por qué las universidades privadas entonces funcionan como sin fines de lucro? Pero ellos están lucrando. ¿Cuántos médicos están siendo formados anualmente? 6.000 a 8.000 médicos se forman, de los cuales de cada 11 médicos, 10 están formados en universidades privadas. Casi 70% se van al Brasil. Y después decimos otra vez, de cada 3.000 que se quedan acá, menos de 800 hacen la residencia, que es para ser especialistas, y 2.000 quedan colgados y no tienen especialidad. Lo que decía el presidente de IPS, yo tengo 800 médicos que entraron y te sirven para atención primaria de la salud. O en algunos casos, y me van a disculpar lo que me están escuchando algunos colegas, ni para eso. Entonces necesitamos hasta establecer cómo podemos formarle a esos médicos que se recibieron en universidades privadas no reconocidas.
6: Presidente, hoy veíamos de vuelta a un grupo de intensivistas renunciando. ¿Qué le puede decir a los médicos, haciendo también un llamado ya al gremio que sigue y ya incluso amenaza con una nueva movilización?
3: Son mis colegas médicos. Yo hice terapia intensiva, fui médico de terapia intensiva, porque al ser neurocirujano conozco el manejo y sé lo que se sufre estando en una terapia intensiva. Y hasta decía, si yo me accidento, yo prefiero ir en un hospital público, porque en el hospital público te atiende el terapista y en cada cama está otra vez un terapista que está cuidando a los pacientes. Si te vas en el privado, está un terapista y después médicos que no son terapistas. Ese es nuestro sistema de salud. Entonces, aprovecho nomás la pregunta que me estás haciendo. Entonces, el sector público, donde están esos intensivistas que están denunciando, yo les pido, como colega médico, más tiempo. ¿Cuánto? Porque los que están sufriendo son las familias. Imagínate vos, un paciente, un neonato que nazca prematuro y que necesita ser intubado y no tengamos una persona o un médico capaz de intubarlo, porque es diferente hasta para hacerle una vía a un neonato es diferente no le encontrar la vena o no le encontrar para hacerle una vía central como dicen los médicos. Tiene que ser alguien muy especializado. Por eso también la diferencia. No podemos pagarle lo mismo a un médico recién recibido que a un médico que es especialista, que hizo 3 años clínica médica, después que hizo terapia intensiva y
7: y se va actualizando.
4: Pero para usted es clave entonces esto del comité de crisis de proponer ya ahora de vuelta otra nueva contrapropuesta y no sentarse a esperar a que
7: explote desde el Congreso. No, yo propongo desde el Congreso para que dialoguemos y encontremos una solución. Recuerden que acá en el Congreso, en el Senado, están 5 médicos, pero 2 fueron exministros. El senador Tony Barrios, la senadora Esperanza Martínez, que ya estuvieron en esa cartera. Entonces, aprovechemos la sapiencia que tienen y llegar a un buen puerto para colaborar también con esta propuesta que viene del Ejecutivo. A ver qué solución podemos llegar. Por eso hago el llamado, repito, a los colegas que están por acá. Vengan, conversemos. Hagamos un llamado a todos mis colegas médicos, estén sindicalizados o no, para encontrar una solución.
5: Igual fin de semana, presidente.
7: Igual, yo digo, a mí me llaman, yo estoy. Y si tenemos que hacer un debate público nuevamente sobre esto, porque ahí algunos dicen que se rehúye al debate, quien está acá nunca rehuyó al debate, es más, estoy para eso. Fui, cuando era diputado, el que más presentó proyectos de leyes en el área de salud. ¿Y por qué no ahora entonces tratar de ayudar para salir de esta crisis?
6: Pero si hay tiempo para un mínimo aumento, entonces, presidente, porque ellos pues, no están de acuerdo con esto que plantea otra vez el gobierno relacionado al reajuste. ¿Sería ustedes por lo menos, buscarían buscar por lo menos alguito más de lo que están ganando hoy?
7: Yo soy de la teoría de que tenemos que sentarnos a hablar. Si no hay un acuerdo sobre la propuesta del Ejecutivo, una de las partes tiene que ceder para encontrar una solución. Si tiene que ser el sector médico el que va a ceder, pues conversemos. Si tiene que ser el sector del Ejecutivo el que va a ceder, conversemos. Porque al final, repito, esto se va a definir en el Congreso de la Nación y nosotros vamos a conversar con el Ejecutivo para llegar a buen puerto. Pero lo que no podemos hacer es dejar que especialistas, principalmente especialistas de sectores claves para la salud pública del Paraguay, renuncien. Nosotros no podemos darnos el lujo de que un neonatólogo, un cardiocirujano, un intensivista, voy a nombrar también un neurocirujano, renuncie. Entonces, la convocatoria es para dialogar a todos. Muchas gracias.
1: Es Bachi Núñez, el presidente del Congreso Nacional, que intenta frenar esta huelga manifestada otra vez por parte de los aplausos. Médicos.
8: Me gustó. Y,
1: bueno, lo que trata de frenar es ese colapso que se está dando en los hospitales públicos debido a la histórica renuncia masiva de cientos de médicos especialistas.
8: Sí.
1: Entonces, lo que está llamando es a diálogo nuevamente con los médicos.
8: Sí, y está perfecto. Sí, felicitaciones.
1: Lindo lo que dijo.
8: ¿Verdad? Me gustó mucho.
1: Pero ¿sabes qué? Viste que cuando habló de él recurre tipo emocionalmente también a sus colegas. Yo pensé primero se refería a los solamente senadores, ¿verdad? Pero en realidad dice los médicos son mis colegas. Hizo alusión a su salud pública. Bueno, después a lo mejor podemos comentar después del corte con Karina también el tema de las repercusiones que tuvo. Pero bueno, lo que está tratando de frenar es el tema de la huelga y dijo que finalmente también el presupuesto general de gastos de la Nación obviamente pasa por el Senado. Todo lo que digan los demás, todo bien, pero acá nosotros somos los que vamos al final a hacer la redistribución o aprobar o no el presupuesto.
8: Uh-huh. Bueno, esperemos que realmente se puedan juntar, ¿verdad? Café, tereré, mate por medio, ¿verdad? Y buscarle la solución. Porque conversando se solucionan muchas cosas.
1: Bueno, después podemos ver, Cari,
0: claro,
1: lo que
0: mostrando la cara.
8: Claro, sí, hablando, pensando.
0: Yo digo, vos podés conquistar el corazón de quien quiera. Ahora, por eso es que creo que le entró una espinita al presidente en algún momento. Creo que esta prensa también, parte de la prensa que le persigue todo
8: muchos
0: el día, le está poniendo ya así como un pireba ahí.
1: Ya no aguanta Beima.
0: Y eso está perjudicando antes que apaciguar las cosas.
8: Sí.
0: ¿Verdad?
8: Así mismo. Sí. Sí, es como tirar combustible en el fuego. Sí,
0: totalmente.
1: Tenemos que ir al corte.
8: Tenemos que ir al corte. Bueno, vamos al corte ya en un momento. Volvemos. 12 horas con 7 minutos ya. Sí.
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0: 12:14, ¿sí? 12:14 en mediodía en la República del Paraguay. A ver, voy a mirar lo último en materia de actualización de los datos del tiempo. Te comento rápidamente. Esto se actualizó 5 para el mediodía. Bueno, hace un ratito, 24 grados la actual temperatura, la sensación térmica la misma, humedad 62%, viento sur a 18 kilómetros hora, y para hoy se pronostica una máxima de 25 grados centígrados. Bueno, estamos cerca de la máxima. 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Bueno, nuestros amigos siguen comunicándose a través de 0983-701000. Y mucho agradecemos, nos envían como... ya tenemos así nuestros amigos habituales que nos envían videos y fotografías. Y por supuesto, mucho les agradecemos. Gracias por esa gentileza, la finura de hacernos llegar, porque siempre estamos reclamando, envíenos una foto de su localidad, de su zona, de su ciudad, de su departamento, porque RCC es un holding, es una familia muy grande que llegan a varias estaciones de radio que están dispersas. Por ejemplo, en horas de la tarde llegamos a Ciudad del Este y también llegamos a Pedro Juan Caballero, llegamos a Tomás Romero Pereira, Itapúa, en el norte de Itapúa, al Chaco, ni qué decir, ¿verdad? Llegamos a Departamento Central, Áreas y Zona de Influencia, Cari.
1: Así es, mi querido Arnaldo, así que un saludo a toda la gente de todo el país que siempre está escuchándonos. Habló Esperanza Martínez sobre esta comisión especial del Senado que avanza en la investigación sobre la presunta emisión y comercialización y obviamente utilización de títulos, diplomas y certificados irregulares en la educación superior técnica y de posgrado. La senadora Esperanza Martínez, ella es vicepresidenta de esta comisión que investiga.

0: y explicó que se están analizando cuáles son las sospechas y qué podría surgir de esta investigación. ¿Qué te parece si escuchamos
1: con mucho gusto
0: a la senadora, que es tan importante poder saber qué opina, qué está investigando realmente el Estado en este momento? Y bueno, nosotros somos contralores, tenemos que estar informados al respecto.
1: Tenemos que conocer, ellos nos representan. Escuchemos.
2: Bueno, pues continuamos recibiendo a las universidades. Finalmente recibimos a dos, la Hispano-Guaraní y la Autónoma de Luque, en el sentido de empezar a conversar con ellos. Nos vienen a presentar su institución y también nos permite avanzar en ver, digamos, cómo están funcionando su capacidad de administrativa, los registros, las creaciones, los años, las habilitaciones. Un poco le pedimos un estado del arte. Pero paralelamente a eso, estamos avanzando en una matriz por cada institución, ¿verdad? Se está haciendo una especie de matriz sábana que nos va a permitir ver cada universidad desde que fue creada, cuántas filiales tiene, en cada filial cuántas facultades, de cuántas carreras, si son de grado, si son de posgrado, si son presenciales, si son de carácter hoy a través de medios digitales, cuántos alumnos, cuántos egresados, cuántos títulos, cuántas, cuáles están habilitadas, cuáles están acreditadas, etcétera. Es como hacer un estado del arte para poder después investigar los problemas. Por ejemplo, estamos recibiendo denuncias concretas, hoy estamos llamando, y por ejemplo que te dicen el título de Esperanza Martínez es falso, ¿verdad? Ya no hay médica, ¿verdad? O qué sé yo. Entonces, casos concretos también, porque lo que necesitamos es demostrar de que el circuito, que si creó un título falso de Esperanza, también probablemente creó de Isabela, de Estela, de Luisa, etcétera, y por esos mecanismos lograr entender cuáles son las instituciones que están funcionando, cuáles realmente tienen que ser intervenidas, quiénes tienen títulos falsos, etcétera. No es un tema, como ustedes ven, sencillo. Estamos hablando de 100 instituciones que en un periodo nomás, a partir de la ley del 93, se crearon 46 universidades en muy poco tiempo.
3: ¿Encontraron datos llamativos que lo que hace la convocatoria anterior?
2: Sí, por ejemplo, de repente llama la atención al hacer la matriz que tenemos una universidad que se creó en el 2010, pero ya tiene egresado en el 2011 o en el mismo 2010.
3: En esos casos no ayuda.
2: En tiempo, esto se borra de dos universidades. Exacto. Entonces uno dice, no, a lo mejor esto fue trasladado, pero no se puede utilizar como yo una universidad que acabo de ser creada. Tenemos casos incluso que llegaron hasta la Corte Suprema de Justicia, porque el caso concreto de un abogado que él se recibió en el 2010, pero sin embargo tiene un título del 2010 con un certificado de estudio del 2008 al 2010. Entonces, esto es una cosa medio mágica. Ahora, ¿qué es lo que se usa en las universidades? Entre ellas, por ejemplo, la Universidad Autónoma de Asunción, ligada también a emisión de título más de docente, porque ¿cómo se expresa? Claro, acá resulta que es lo vacío, porque nuestra comisión tiene dos objetivos estratégicos. Uno, mirar para atrás los problemas, detectar estas anomalías de gente que evidentemente no tiene el título o son insuficientes, lo que sea, ¿no? Pero también, ¿qué va a pasar de aquí en adelante? Nosotros necesitamos una nueva ley de educación superior. Estamos ya tomando los ítems que tenemos que modificar en la ley en base a la experiencia que estamos teniendo. Por ejemplo, los registros, te dicen, no es obligatorio el registro, entonces yo tengo 5 años por registro administrativo. Pero es lógico que cualquier persona puede necesitar su certificado de estudio 8 años después o 10 años después, yo misma, ¿verdad? Entonces, esa es un poco la situación que nos va a permitir hacer una protección de los cambios para las leyes nuevas que van a tener que salir a partir de la comisión.
1: Bueno,
0: muy bien. Ahí está hablando la senadora Esperanza Martínez con respecto a esta situación.
1: Este es un tema muy delicado. Mm. Ya mencionaba ya toda la gama de problemas que podía haber dentro de estas más de 40 universidades que fueron creadas en muy poco tiempo, ¿verdad? Mm. La universidad, ¿qué facultades tiene? ¿Qué filiales tiene? ¿Qué cursos dictan? ¿Cómo se dictan? Porque yo más de una vez escuché ya eso. Yo estoy estudiando derecho, en serio, pero yo no te veo estudiar, ¿verdad? No, pues yo los sábados a la mañana me voy de 8 a 10 y después, desde mi casa nomás, la pipeta, y estudias derecho. ¿Y cómo el tema? Y si nosotros los sábados nomás nos vamos, ¿verdad? Entre semanas no, no quedamos a leer, a hacer unas tareas, ¿verdad?
0: Si una persona es responsable,
1: estamos todos locos,
0: y digamos porque en Estados Unidos 50% de las carreras son online, por ejemplo. Uh-huh. Entonces tienen las masterclass y qué sé yo.
1: Bien si controladas, me supongo. Ese es el tema. ¿Quién los controla?
0: Claro, ese es el tema. Uh-huh. Y si son realmente responsables en su educación, que no se reciban quieran recibirse para el título y no verdaderamente por conocimiento y posterior ser un buen profesional.
1: Sí, para ejercer, ¿verdad? Porque yo sé de personas que quieren el título, ¿verdad?
0: Exacto.
1: Yo quiero el título, ¿verdad?
0: Ahí es donde se torna un problema.
1: Sí, entonces ahí no le importa ver si pasó toda la universidad con dos, ¿verdad? Dos, ¿verdad? No le importa, ¿verdad? Porque quiere el título nada más, ¿verdad?
0: Claro.
1: Y tiene que hacer toda la parafernalia, ¿verdad? De aprobar su título, su diploma, tiene que ir a jurar en el Palacio de Justicia, etcétera, etcétera. Y realmente es un tema serio, que esperemos que lo puedan tomar con la seriedad que corresponde, ¿verdad? Y ordenar este gran desorden, ¿verdad? Es un desorden total, ¿verdad?
0: Sí.
1: Entiendo también que el gobierno y sus instituciones, ¿verdad? En este caso solemos escuchar frecuentemente aquí al doctor Penayo, ¿verdad? Frutos Penayo, ¿verdad? Mm. Que José, que están haciendo el esfuerzo necesario, ¿verdad?, para ordenar este sarambí.
0: Sí.
1: Como dicen algunos, sarambí solo
0: puede. Que no le gusta a mucha gente, obviamente.
1: Sí, sí, sí. No, le gusta nomás el desorden. Ahí en el Río Revuelto dice ganancia de pescadores. ¿Cierto? En este sarambí alguien está ganando. Uh-huh. Y escuché también esto que decía el presidente del Senado, ¿verdad?, que estas universidades, sí, como son sin fines de lucro, ¿verdad?, pero no sabe cómo están lucrando, ¿verdad? Uh-huh. Es más, yo no quiero ser charlatán, ¿verdad?, pero algunos comentarios que se escuchan por ahí, ¿verdad?, yo, mira, personas serias me dijeron a mí, este es un gran negocio, no saben la plata que circula ahí. Uh-huh. Entonces, ¿por qué no? Que ellos también puedan pagar sus impuestos, ¿verdad?, ya que están facturando ahí, que paguen también sus impuestos correspondientes o lo que tengan, o tasa, o no sé. Pero esperemos que puedan hacer algo que ordene este desorden que genera estas universidades.
0: Docentes no descartan sumarse a la movilización de médicos.
1: ¿Te acuerdas que ellos se reunieron también ahí con Luis Ramírez y el ministro de Economía, así calladitos, ¿verdad? No, no hicieron ellos manifestación ni nada, sino que sus líderes sindicales fueron a conversar, ¿verdad?
0: Sí.
1: Aparentemente acordaron así un aumento que de baja monta, así, por así, no sé, 2%, 2.5%, ¿verdad?, que no satisface, parece, las demandas o necesidades de...
0: No, ellos reclaman un ajuste salarial en base a 2.4% de inflación interanual. Uh-huh. Establecido por el Banco Central del Paraguay para el ajuste del salario mínimo legal, y dicha cifra se sumará a un ajuste 3.6% que tuvo el sector docente desde enero de este año. Por otro lado, exigen rubros y más profesores. Este año se aprobaron 75.000 millones de guaraníes que no sabemos por qué no se disponibilizó, y hay instituciones en donde los chicos no pueden dar clase porque no cuentan con profesores de química o de idiomas, por ejemplo, porque no se liberaron esos rubros. Asimismo, pide contratación de psicólogo, esto es urgente. La contratación de psicólogo en colegios públicos y instituciones, escuelas y colegios públicos, es urgente para la aplicación real de una educación inclusiva en las aulas de las instituciones. Porque dicen, es inclusivo, pero una profesora tiene que estar con 30 alumnos. ¿Y cómo vos vas a tratar verdaderamente como se merece un chico que necesita otro tipo de atención? En los colegios privados te hacen poner profe sombra. Vos pagás, colegio, pagás una profe sombra, ¿verdad? Uh-huh. Y a veces en los colegios públicos una maestra tiene que verse con 30 alumnos más los chicos con TH, uh-huh, o qué sé yo, o otro tipo, ¿verdad?, de condición.
1: Qué pena que aquí, bueno, le vamos a llamar a Sergio, y ¿es posible poder llevar todo junto esto? Yo creo que, bueno, no, los docentes no están de acuerdo, posible, ¿verdad? Porque uno dice, ¿pero por qué entonces hacen esto? Si es imposible que una docente, que su especialidad es la docencia, enseñar ya la asignatura que sea, ¿verdad? Y le agrega estos inconvenientes, ¿verdad? Personas que son especiales, ¿verdad? Mm. O no sé cómo se le llama, ¿verdad? Y que requiere una mejor atención. No es lo por apartarlo, sino que necesita, sí, más atención, una enseñanza más personalizada, más cercana o más amorosa, como quiera llamarle. Y de repente, a veces en el montón no se puede hacer todo esto, ¿verdad? Es casi, usando la palabra, imposible, ¿verdad?
0: Ni un solo psicólogo se incorporó hasta ahora, nos dijeron en la reunión hace 8 días. Que estaban con disponibilidad de contratarse 500, pero no sabemos cuándo. Pero podía disponer de recursos del Ministerio de Economía para el efecto, dijeron los representantes del gremio. Así que está candente la coisa.
1: Cari, yo desconozco, te voy a hacer una pregunta, ¿verdad?, por desconocimiento, ¿verdad? Mm. En materia de psicología, ¿hay así ramas de psicología?
0: Sí, especialidades.
1: Yo escuché, por ejemplo, que uno dice, psicología laboral, sí. Hola, pipeta, aquí sí que hay ramas, pero ¿verdad? Psicología, sí, deportiva, ¿cómo?
0: Sí, sí, sí. Ah, hay especialidades. O sea, que
1: entonces para estar con chicos de escuela, colegio, entonces tiene que ser un psicólogo de esa área, ¿verdad?
0: Ser psicopedagoga con especialización en autismo, por ejemplo, o especialización. Ah, okay.

0: No puedes dejar nomás, a lo mejor vos tenés un súper talento ahí y no sabes.
1: Sí,
0: ¿Verdad?
1: totalmente.
0: No sabes. ¿Y cuántos hay que no están, que no fueron diagnosticados?
1: Ni se sabe que tenía un
0: Muchísimos,
1: problema.
0: ¿verdad?
1: Sí, totalmente.
0: Que no han sido diagnosticados.
1: Y o sea que mínimamente, yo creo que depende de la densidad poblacional, por decir, por usar la
0: Sí.
1: frase, densidad poblacional de ese centro educativo, tener la cantidad de psicólogos. Si tenés 1.000 alumnos, tenés que tener más, ¿verdad? De un psicólogo.
0: ¿Cómo?
1: Si tenés 1.000 alumnos, tenés que
0: Sí.
1: tener más de un psicólogo, digo. Tenés que
0: Lógico,
1: tener
0: porque
1: más.
0: espera, na.
1: De repente una
0: Están los
1: escuela
0: neurodivergentes, después
1: que.
0: están los adolescentes. ¿Verdad?
1: Socorro.
0: Claro.
1: Mamita quería decirte.
0: Entonces, imagínate, esto es un desafío
1: Sí.
0: para un docente,
1: Qué tema,
0: verdaderamente.
1: qué tema.
0: Es un desafío. Y
1: Pero
0: para un
1: creo que ahora
0: médico.
1: tropezamos con lo mismo, Cari.
0: Sí.
1: Entonces, por eso le dan a los maestros, a los de aula, le dan esta responsabilidad. ¿Sabes por qué? Por lo que decía Milei. No hay plata. Porque si tenés que contratar. ¿Cuántos maestros hombres tenés que contratar? Y psicólogos, ¿verdad? Maestros
0: No
1: hombres,
0: hay buena
1: psicólogos.
0: administración en todo caso, ¿verdad? Porque plata ni hay, somos 6 millones de
1: No
0: habitantes
1: más.
0: máximo, 6
1: ¿Y
0: y piquito.
1: cuánto hay? 1.500 chicos que están en las escuelas y colegios. Un
0: O
1: millón
0: sea, la
1: quinientos. Eso, 1.500.000
0: administración.
1: niños y adolescentes.
0: La administración es la que tiene que mejorar, ¿verdad? Quitar los gastos superfluos, ¿verdad? Antes y empezar a ir por lo que, ¿verdad? Lo que necesita la sociedad.
1: Sí. Yo creo que es necesario. No, no le
0: ¿Verdad?
1: puedes cargar a la maestra de aula cuidar
0: No.
1: a una, esta
0: Nunca va
1: variedad
0: a poder
1: de
0: hacer un buen
1: personas.
0: trabajo y
1: No
0: después los chicos
1: va a
0: terminan sin
1: aguantar
0: saber
1: seguramente,
0: leer.
1: va a rellenar las preformas, rellenar ahí los datos, ¿verdad? Pero no hace buen trabajo. No es porque no quisiera, ¿verdad? No, no puede. No podés.
0: Y hay chicos que terminan el colegio sin saber leer, por ejemplo. No saben
1: ¿Y qué,
0: leer.
1: qué vas a hacer?
0: Y la profe nunca se dio cuenta. Yo le tuve en mi programa de televisión a una nena de 16 años que ella fue diagnosticada a esa edad, a los 14 realmente, como una niña que tenía la capacidad intelectual de 9 años. Y nadie se dio cuenta.
1: Nadie se cuenta, y justamente por
0: Ni
1: eso.
0: su mamá ni
1: Sí.
0: nadie. ¿Cómo se dan cuenta? Cuando ella fue abusada. Abusada por un cuñado, el novio de la hermana, que en varias oportunidades abusó de ella y ella en un momento ya no aguantó y contó lo que estaba pasando. Y bueno, y fue
1: Allí
0: todo
1: se
0: un...
1: detectó
0: Sí,
1: la problemática que tenía.
0: exacto. Y ni siquiera
1: So.
0: el sistema judicial está tampoco preparado para tratar con estos chicos, porque ella, como tenía 16 años, trataron el caso por su edad cronológica, no por su edad emocional ni mental.
1: Mental. Oh, otro detalle.
0: Entonces fue todo un proceso, ¿verdad? Y bueno, imagínate, ella ya estaba en segundo, no, primer año de la media. Nadie se dio cuenta que ella, ¿cómo no te vas a dar cuenta? Yo le vi una vez, ya me di cuenta.
1: Y por la falta de especialistas.
0: Y dice que decía, no, es tímida nomás, no es,
1: Es introvertida.
0: es introvertida, es no sé qué. Y bueno, en fin. Bueno, vamos a un corte, ¿le parece?
1: Sí,
0: ¿Sí? En
1: establecemos un
0: breve,
1: breve
0: vamos.
1: corte y ya en instantes regresamos.

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0: Seguimos aquí, señores, 12:39, estamos llegando al tramo final de Bendita Mañana. Muy bien, y escuché una noticia, Javier Milei, que de verdad, si no me hubiese dicho, yo no hubiese visto en medios así internacionales súper serios, no hubiese creído, hubiese dicho que era IA. Uh-huh.
1: Y, no, y el presidente Javier Milei dio este jueves una en cadena nacional donde reivindica la soberanía argentina en Malvinas. Y no solo eso, anunció un aumento en el presupuesto para la defensa. En el mensaje ese que realizó en cadena, anunció que va a enviar al Congreso un paquete de medidas. También anticipó sanciones para las empresas que intenten explotar recursos en inmediaciones del archipiélago y comunicó la construcción de una base naval en Tierra del Fuego. Milei enfatizó que el Estado argentino tiene la obligación de utilizar todas las herramientas diplomáticas, económicas y judiciales y legales disponibles para defender nuestra soberanía, decía. Tenemos parte de lo que dijo, pero esto fue más extenso. Tenemos una parte en relación a la solicitud al Congreso de incremento de presupuesto de defensa.
2: Firmaremos hoy mismo un decreto de necesidad y urgencia para ampliar los recursos del Ministerio de Defensa con el fin prioritario de construir una base naval integrada en Tierra del Fuego e incrementar nuestras capacidades en telecomunicaciones. Esta base nos convertirá en el polo logístico más importante del Atlántico Sur y será fundamental para la proyección geopolítica de la Argentina. A su vez, estaré enviando al Congreso con carácter urgente un proyecto de ley de defensa de la soberanía nacional. Esta ley tendrá tres objetivos. Primero, modificará la ley 26.659 para endurecer las sanciones y penas contra las compañías vinculadas a operaciones no autorizadas. Los proveedores de estos proyectos recibirán las mismas penas y prohibiciones que las empresas con las que colaboran. Los infractores no podrán contratar en territorio argentino, sea con el sector público o privado, y se dispondrá, cuando corresponda, la aplicación del juicio en ausencia.
1: Parte de lo que mencionaba el presidente de Argentina en relación a las Islas Malvinas. Los últimos tiempos él es como que no estuvo muy fuerte con este tema. Y
0: no,
1: ahora
0: es un discurso totalmente diferente al que él siempre dio. Nunca se ocupó mucho de la soberanía, de la defensa, sí. ¿Verdad?
3: Es que no hay plata, eso requiere inversión, y gran inversión.
0: Bueno, el Reino Unido reaccionó a la cadena nacional de Javier Milei por Malvinas. Desde el gobierno inglés aseguraron que las islas son británicas porque sus habitantes así lo eligen. Un portavoz de Buckman afirmó que protegerán el territorio y sus intereses. Luego de que, como primera reacción oficial, el ministro de Defensa del Reino Unido afirmara el viernes que las Islas Malvinas son británicas y con el compromiso de su país, un vocero del Downing Street lanzó una advertencia al marcar: nuestras Fuerzas Armadas están alerta 24 horas del día, los 7 días de la semana, para proteger al Reino Unido y nuestros intereses. Las declaraciones llegan luego de la cadena nacional del presidente Milei, que anunció, entre otros puntos, endurecimiento de las sanciones a empresas extranjeras que operan en el archipiélago.
1: Viste que hay una, estuve una, a ver, petrolera sería, ¿no? Voy a mirar por la empresa. A fines de 2025, ¿qué tal? Las empresas nativas Petroleum, 65% israelí, y también la británica Rockhopper Exploration, tomaron la decisión final de inversión en la zona. Planean empezar la producción de petróleo en el 2028, en un yacimiento a unos 220 kilómetros al norte de las islas, con reservas estimadas de 1.700 millones de barriles. Para el gobierno argentino, esto es inédito, porque es la primera vez que se extraería un recurso no renovable de aguas que reclama como propias. Milei lo calificó de peligro claro y urgente y advirtió que, Si no se actúa ahora, en pocos meses tendrán la capacidad material de apropiarse de las reservas de petróleo que yacen bajo nuestro mar. Ahora entiendo un poquito, porque antes pues no había esa exploración ni nada, estaban nomás ahí también. Y el otro tema es que Donald Trump, en septiembre, al principio de septiembre, dijo que siempre revisa todas las posturas, incluida la de las Islas Malvinas, y en una entrevista con GB News evitó comprometerse, por ejemplo, en apoyar a Reino Unido en un eventual conflicto por las islas. Entonces, de ahí viene de repente que Argentina se sienta más libre, porque Estados Unidos no apoyaría. No dijo eso ahora, pero no dijo directamente voy a apoyar a Reino Unido sobre este tema. Entonces, eso quedó, decía Donald Trump, argumentó que eso quedó muy lejos y recordó que el Reino Unido no lo ayudó en la guerra con Irán. Es tipo como que se apartó un poquito el apoyo del Reino Unido. Y Milei esto lo interpretó, o lo usó mejor dicho, como un viento de cambio favorable. Y lo que habló en la cadena nacional, donde dijo explícitamente que Estados Unidos está revaluando su posición histórica porque ve a la Argentina como un socio confiable alineado con los valores occidentales. Este conflicto estaría escalando. Bueno, esto fue y es noticia en estos casos a nivel Sudamérica y mundial lo que Milei afirmó nuevamente, y no solo afirmó, sino que también dijo vamos a armarnos para reforzar la defensa.
0: Habló de reforzar la defensa.
3: Yo creo que también Chile va a levantar las antenas, porque hay un conflicto, viejo conflicto, ¿verdad?, que se ha determinado por leyes de años atrás, que es un de control compartido del Estrecho Magallanes, sí, que es allá en el sur del continente, ¿verdad?, donde comparte prácticamente terreno Chile y Argentina, ¿verdad? Es una zona también conflictiva entre ellos, ¿verdad?, entre Chile y Argentina, y es de, por decir así, coproducción, cuidado, compartir, ¿verdad? Y de repente llama mucho la atención que van a instalar por ahí cerca sus instalaciones de seguridad, ¿verdad? Y si yo soy un comandante chileno, así, levantemos las antenas, ¿verdad? Aquí cerquita nomás van a ellos a rearmarse y agruparse.
0: Totalmente.
3: Todo un tema.
0: O sea, hay que estar atentos con esto, ¿verdad? Sí. Milei lo que dice es que como ellos van a quitar petróleo de una tierra que todavía no se sabe ni de quién es.
1: Sí.
0: Porque viste que está ahí, es como Israel en un momento, ¿verdad?, no era nación hasta que, bueno, votaron.
1: O sea, era nación,
0: no
1: era Estado.
0: No estaba declarada como nación hasta que en un momento dado, bueno, se le dio este título gracias a la votación, ¿verdad? Pero no pasa lo mismo con Malvinas, que es un territorio ahí que no se sabe, hasta hoy no es de nadie,
3: sí, que en el...
0: de todos y de nadie, pero ellos van a entrar a buscar unilateralmente petróleo y ya lo decidieron y ya hay una inversión millonaria en esa zona. Por lo visto había petróleo, che.
3: Y seguramente saben que hay, por eso van a haber prospección.
0: Con razón, tanta pelea, quien luego le iba a importar una simple islita ahí si no tenía...
3: Pero si mira el mapa de la República Argentina, hoy hay todo el Atlántico a su disposición, ¿verdad? Porque o Falkland, como se llama la isla,
1: le llaman
3: o,
1: ellos.
3: O Malvinas, está allá en el sur.
1: Honsaje.
3: En el sur, un par de islitas pequeñas, ¿verdad? Pero son estrategias, eso no se puede negar, ¿verdad? Porque sí. Ustedes tienen medio continente, tienen ustedes los argentinos, ¿qué es? Por dos islitas. No, pero es estratégico, te dicen. Oh, ¿qué le vas a decir, verdad? Es cierto, ¿verdad? Porque si es territorio de otra nación, pues ellos pueden tener su aeropuerto, pueden tener lo que quieran ahí, porque es de otra nación, ¿verdad?
0: Claro.
3: Entonces, todo un tema. No sé cómo se va a definir esto, pero...
0: Sigue este tema hace tantos años, Dios mío, ¿verdad?
1: Y ahora intereses económicos serían las que impulsan.
3: Despierte al monstruo. Este.
0: Como siempre.
3: Bueno.
0: Como siempre, sí, señores.
3: No, hay algo... Intereses económicos movió Estados Unidos, Venezuela.
0: Se volvió patriota.
3: Venezuela, Estados Unidos, Kuwait, Estados Unidos, Irak, Estados Unidos, Irán, todos son
0: todo petróleo.
3: Intereses económicos. Sí.
0: Y petróleo.
1: Sí. No, y más, si no hay plata, para Milei le conviene, ¿verdad? Pero no creo nomás que tenga la inversión necesaria para. Sí. A excepción que lo permita y se lleve algo como Estado, ¿verdad? Ahí puede estar el tema. ¿A quién va a corresponder parte de lo que van a sacar? ¿A quién le vas a pagar el impuesto? ¿Quién es el que Estado se va a beneficiar? ¿Argentina o Reino Unido? En este caso, Reino Unido. Sí. Y está cerca de su territorio ahora. Yo creo que viene por ahí también. Bueno, híjole, 10 minutos más, ya nos tenemos que ir.
3: ¿Otra vez?
1: Había algo que yo quería anunciar y se me perdió ahora. Es una actividad que estaban realizando la gente de las Fuerzas Armadas de la Nación. Lastimosamente no pudimos más contactar con ellos, pero a la gente del bañado de Tacumbú, para que puedan acercarse, hay servicios gratuitos para toda la familia. Jornada de acción cívica, le llama.
0: Bañado Tacumbú. Hay que avisarle a Alberto.
1: Sí, dice bañado Cansap, bañado Tacumbú, dice sí. Ursinio Velázquez y San Felipe, hasta las 16:30. Así que pueden acercarse. Se llama Jornada de Acción Cívica y lo realiza la Dirección de Servicio de Sanidad de las Fuerzas Armadas, también Sanidad Militar al Servicio de la Comunidad. Las especialidades son clínica médica, pediatría, neurología infantil, ginecología, obstetricia, medicina familiar, geriatría, traumatología, va a haber cirugías menores, también atención oftalmológica, otorrinolaringológica, odontología, nutrición, vacunación, claro, el esquema regular, incluso el medicamento anti-COVID, y aparte hay atención prehospitalaria, farmacia, psicología, todo esto se está realizando allí, donde te decía, así que acércate hasta las 16:30 en Cansap, del bañado Tacumbú, en esquina Ursicino Velázquez y San Felipe Santiago, ahí en Asunción. Así que servicio gratuito que está realizando la Dirección de Servicios de Sanidad de las Fuerzas Armadas para nuestros oyentes de la zona.
0: Bueno, un nuevo boletín de alerta de la Dirección Meteorológica advierte de posibles lluvias y tormentas eléctricas moderadas a fuertes en diferentes zonas del país. A las 12 del mediodía, la Dirección de Meteorología e Hidrología publicó un nuevo boletín de alerta que advierte altas probabilidades de que en las próximas horas se produzcan fenómenos de tiempo severo en la región oriental del Paraguay. Celdas de tormenta y persistentes y otras se desarrollan sobre el área de cobertura y no se descarta que puedan generar fenómenos de tiempo severo en Guairá, Caguazú, Casapá, Paraguarí y Alto Paraná. El pronóstico meteorológico de este viernes también advierte de posibles lluvias dispersas en la mayor parte del país. Ustedes saben que aquí en Asunción, bueno, allá en Asunción, acá estamos en
3: allá,
0: llovió. Acá sí. Llovió.
1: Sí. Y Capieta también. Sí. En Gran Asunción.
3: Yo, y cuando estaba trabajando a las 7, llovió. Sí, pero era tipo chaparrón. ¿Viste que en un ratito cae mucha agua? No llovió mucho tiempo, así, pero un zapatito así cayó mucha agua.
1: Un poquito antes de salir.
0: Lavó mi camioneta que estaba aquí. Y yo me bajé y vi que estaba limpia y fui feliz. Sí, sí.
1: No, esperan un poco. Yo recuerdo con mi vehículo, y a muchos coincidían en esto. Justo lavamos y llovía. Porque yo no esperé un poquito más nomás.
0: Claro, estaba re. Ay, yo. Ah, mira, un poco se lavó mi camioneta ahí, ¿verdad?
1: No, pero aparte, en la zona nuestra de esa época, no todo ha faltado como ahora. Vos lavaste, vení y el charco empieza a ensuciar otra vez.
0: Claro. Eso no da gusto. ¿Cómo esa gente del Chaco ha de sufrir con el polvo, verdad? Limpia toda su casa y.
3: Yo creo que ahí no puedes tener vehículo limpio. Imposible tener. No.
0: ¿Y casa?
3: Salvo que vivas ahí sobre la ruta, sobre el asfalto. Entonces,
1: ya está acostumbrado.
3: Pero si
1: tenés Sergio Maldonado es el que limpia siempre. Sergio Maldonado es el que se pasa limpiando la camioneta. Y después un ratito salió. Bueno, está bien, no puedes dejar siempre sucia ahora.
0: 24 horas de plumero.
1: Sí.
3: No, y cuando llueve, se llena de barro. ¿Te llenas de barro después de la lluvia?
1: Barro y polvo. Eso fue mi inconveniente para convencerle a mi señora para mudarnos allá a Filadelfia. Cuando estuve allá en el Chacora, y el polvo, y ahí dijimos, bueno, no hay caso.
0: Ah, porque ella es alérgica.
1: Tiene rinitis alérgica.
3: Yo le dije a mi esposa, vamos a vivir 2 años allá. Y me dijo, no, hay mucho polvo, mi pelo. Si me escuchas, se enoja conmigo.
0: Mi señora. ¿En serio te digo eso?
3: Así me dijo. Sí. Sí. No, yo le dije, te iba a hacer una pieza de vidrio. Con agribota ahí, no salga afuera.
0: Y claro, puede ser eso.
3: Claro.
0: Sí, totalmente.
1: No, sí. Mi señora, por el polvo, el tema alérgico nomás.
0: ¿Y antialérgico no le para?
1: No, y a veces toma cetiricina, que es menor, una, y después a veces le tiene que tomar al otro. No, el maleato, como el antihistamínico ese que te genera sueño. Eso es muy desagradable para él consumir, porque siempre está con sueño. La clorferinamina de maleato.
3: ¿Hay antialérgico que no
0: más
3: produce sueño?
0: Como...
1: Sí, no. La marca comercial. Pero no, pero está la cetiricina, ¿verdad? Que no te genera eso, pero a veces cuando no te funciona, no tenés funciona, que recurrir al otro, ¿verdad?
3: Sí.
1: Bueno, tenemos que irnos. Acá hay una información que vamos a ampliar ya la próxima semana. Entrega oficial de vehículos para la Municipalidad Loma Plata. Nuevas herramientas para fortalecer el trabajo de la Policía Municipal de Tránsito. Dice que en la fecha se realizó entrega oficial de vehículos destinados a la Municipalidad Loma Plata por parte de la cooperativa multiactiva Noilan Limitada, como parte del compromiso de fortalecer los recursos y herramientas al servicio de la comunidad.
0: Perfecto, bueno, esto fue todo, señores. Hasta el lunes, buen fin de
3: buen fin de.
1: Igual.
3: Chau.

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0: ¿Qué tal? ¿Cómo les va? Muy buenas tardes. Bienvenidos a RCC Noticias, primera edición, en esta jornada de viernes, primer viernes del noveno mes del año, arrancando esta jornada con muchísima alegría, ya la apertura del fin de semana. Ya enviamos un gran saludo a la gente que ya está conectada con nosotros a través de nuestras señales de televisión, en sus dos señales, y también a través de todas nuestras plataformas digitales. Estamos en vivo a través de la app y estamos también ya ahora en estos momentos a través de la 1250 AM en dúplex. Hace instantes nada más se retiraron nuestros compañeros de Bendita Mañana, la señora Karina Doldán, Sergio Sepol y Arnaldo Folle. Y aquí nosotros con un gran equipo ya prestos y listos para empezar a informar con las noticias que se generaron a nivel local, nacional e internacional. Por eso, ya nos vamos a los principales titulares de esta jornada. Ayer se realizó la apertura oficial de la cuarta edición Siembra de Soja Paraguay 2026-2027. El objetivo es superar la muy buena producción de la campaña que culminó este año. Esta mañana se realizó la ceremonia de conmemoración del Día del Agente de Policía. En el evento también se condecoró a varios uniformados. Vamos a mirar esta parte de la ceremonia. La mano de Costas en deportes ya aparece en Cerro. El azulgrana mostró anoche un gran poder ofensivo y le ganó de manera contundente a Recoleta. En la noticia internacional, en un fuerte comunicado, el presidente Javier Milei reivindicó la soberanía argentina sobre las Malvinas. Además, anunció un aumento en el presupuesto de defensa. En la noticia destacada, no hay acuerdo en el área de la salud. El gobierno hizo una propuesta a los médicos, pero estos la rechazaron en gran parte, al no contemplar un aumento generalizado para todos. Los profesionales fijaron la fecha para una nueva huelga. Estos que vamos a empezar a desarrollar, les damos la más cordial bienvenida a RCC Noticias, primera edición.
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0: Y los ministros del Poder Ejecutivo se reunieron ayer en una mesa de diálogo para poder zanjar los puntos importantes del reclamo del gremio de médicos, en la cual el gobierno presenta una propuesta y esto es lo que sucedía. Los ministros del Poder Ejecutivo se reunieron ayer con miembros del Sindicato Nacional de Médicos y de Sociedades Científicas para detallar las respuestas a cada uno de los puntos reclamados por el gremio en la huelga de la semana pasada. La ministra de Salud, María Teresa Barán, dijo en conferencia de prensa que los médicos reclaman cuatro puntos fundamentales: la desprecarización del personal contratado, el pago por día feriado trabajado, mejores condiciones en infraestructura, insumos y medicamentos, y el establecimiento de un piso salarial, y que el gobierno no ha cumplido con tres de estos cuatro puntos. Vamos a escuchar lo que mencionaba la ministra de Salud, María Teresa Barán.
2: Esta situación que se da hoy con el gremio médico, en donde ellos reclaman cuatro puntos fundamentales, ¿verdad? Uno es el tema de la desprecarización, segundo el pago por día feriado, el tercero es mejores condiciones con respecto a infraestructura, insumos y medicamentos, y el cuarto, que hablaban del piso salarial. Con respecto a los cuatro puntos, de los cuatro puntos, tres hemos cumplido, en el sentido de que haciendo el trabajo con el ministro de Economía y con todo el equipo por instrucción del presidente de la República, Santiago Peña, nosotros vamos a hacer el pago por trabajo en los días feriados, que esa es una aplicación prácticamente a partir de enero del 2027. Como ustedes saben, también hemos anunciado lo que va a ser el presupuesto en salud dentro del Ministerio de Salud Pública y Bienestar Social, y con esto estamos trabajando con insumos estratégicos para poder abastecer de insumos y medicamentos en todos los hospitales Y el otro punto es también la desprecarización, en donde 2.390 médicos van a entrar a la cartera en forma nombrada, en donde este número no es un número al azar, es el número de médicos que se presentaron al concurso de desprecarización y que desde el día lunes estarían trayendo ya las carpetas para poder entrar, si Dios quiere, antes fin de año al plantel de nombrados. Con respecto al último o al primer punto, que es el salario mínimo, la propuesta que nosotros le es una propuesta de, en salud pública nosotros tenemos un escalafón sanitario en donde pagamos por antigüedad y donde hay niveles salariales de acuerdo a los años, y dentro de estos niveles salariales tenemos en este escalafón los médicos que tienen un vínculo, dos vínculos o tres vínculos. Lo que nosotros le planteamos a SINAMED es sacar, llevar a las diferencias que hay entre un contratado y un nombrado. Entonces, esa es la propuesta que nosotros dimos, en donde hoy el médico nombrado el médico contratado va a cobrar exactamente igual que un médico nombrado y trabajar en ese escalafón, en donde la propuesta fue esa.
0: Y la ministra de Salud dio más detalles sobre estos puntos requeridos.
2: Sí, nosotros tenemos dentro del Ministerio de Salud Pública y Bienestar Social un escalafón salarial para el médico nombrado. Nosotros vamos a usar ese escalafón salarial del médico nombrado y lo vamos a bajar al médico contratado, y de esa manera vamos a eliminar la discriminación que hoy hay entre el médico contratado y el médico nombrado. Y esto es de acuerdo, los montos están de acuerdo al vínculo y la carga horaria y la antigüedad. En el mismo, por ejemplo, si un médico tiene un solo vínculo y está hace 5 años dentro del Ministerio de Salud, hoy un médico contratado cobra 5 millones de guaraníes y va a pasar a cobrar 5.400.000. Si está hace 9 años, va a ser 5.900.000, y así sucesivamente con las diferentes cargas horarias. Teniendo 1, 2 o 3 vínculos, está el escalafón que se les presentó a SINAMED. Estamos hablando de 10.626 médicos que van a ser beneficiados con esta propuesta. Nosotros, con respecto a lo que es el pago por feriado, lo vamos a implementar a partir del 1 de enero del 2027, y en lo que hablamos de del escalafón de los médicos contratados, a partir del julio del 2027, en donde aclaramos que este escalafón no va a necesitar absolutamente ningún llamado a concurso, es prácticamente directo el ingreso con este escalafón.
0: Y al respecto de la propuesta del gobierno al gremio de médicos, estos no van a acatar, o por lo menos no están de acuerdo en la propuesta, y anuncian nuevamente una huelga. El Sindicato Nacional de Médicos realizó ayer una asamblea extraordinaria en la que rechazaron la propuesta del Poder Ejecutivo sobre la equiparación entre nombrados y contratados. Consideraron que no existió ninguna propuesta concreta al pedido del aumento. Pedido de la cartera sanitaria es una discusión paralela. Aprobaron el anuncio de 260 millones de dólares de incremento presupuestario para la compra de medicamentos, pero anunciaron que serán contralores del uso de ese dinero. Además, respaldaron la desprecarización laboral, que consiste en el nombramiento de 2.390 funcionarios que figuran como contratados. La decisión final es realizar otra huelga los días 21 y 22 de septiembre. El Ministerio de Salud anunció que pagará a los médicos por los feriados desde enero y que desde julio eliminará la discriminación entre contratados y nombrados. Todo esto tendrá un costo de 60 millones de dólares. Y ahora nos vamos hasta el departamento de Boquerón, porque la municipalidad de Boquerón hizo entrega de maquinarias y algunas herramientas a comunidades que están necesitando imperiosamente. La municipalidad de Boquerón entregó motocarros y herramientas a varias comunidades del distrito, a la comunidad Yishinachat y a la comunidad La Princesa, una motosierra a cada una, a la comunidad Cacique Sapo, un motocarro, a la comunidad Santa Rosa, kilómetro 4, un letrero para el acceso a la comunidad, a la comunidad Fichat, un motocarro y una desmalezadora, al Colegio Nacional Cacique Tofay de Fichat, arcos para la cancha de fútbol 7, a la Escuela de San José Esteros, arcos para la cancha de fútbol 7. Y en la noticia internacional, el país vecino Argentina, su presidente Javier Milei, en cadena nacional, habló con respecto a la explotación de petróleo o la extracción de petróleo en la isla Las Malvinas. Milei reivindica la soberanía argentina en Malvinas y anuncia un aumento en el presupuesto para defensa. El presidente Javier Milei dio este jueves una cadena nacional en la que reafirmó un fuerte reclamo de soberanía argentina sobre las Islas Malvinas. En ese mensaje anunció que enviará al Congreso un paquete de medidas. Anticipó sanciones para las empresas que intenten explotar recursos en las inmediaciones del archipiélago y comunicó la construcción de una base naval en Tierra del Fuego. Milei enfatizó que el Estado argentino tiene la obligación de utilizar todas las herramientas diplomáticas, económicas, judiciales y legales disponibles para defender nuestra soberanía y nuestros recursos. Así anunció un paquete de medidas en torno a la cuestión Malvinas, mientras que una parte estará conformada por una serie de proyectos que serán enviados al Congreso de la Nación. El mandatario anticipó un aumento en el presupuesto asignado a la defensa nacional. Vamos a escuchar al presidente argentino Javier Milei.
3: Argentinos, buenas noches. Hoy estoy aquí para informarles acerca de una serie de decisiones que hemos tomado respecto al ejercicio de nuestra soberanía sobre las Islas Malvinas, producto de meses de trabajo conjunto entre distintas áreas del Estado Nacional. En primer lugar, quiero ser claro con el mundo y expresar la posición del Estado argentino. Las Malvinas son argentinas, por historia y por derecho. No hay discusión al respecto. Las islas formaron parte del territorio argentino desde los orígenes de nuestra nación. En 1833, el Reino Unido ocupó las Malvinas, expulsó a las autoridades argentinas e instaló una situación colonial que se perpetúa hasta nuestros días. Esto implica que los isleños, al ser una población implantada en un territorio usurpado, no tienen un derecho legítimo a la autodeterminación y que cualquier argumento basado en referendos realizados en las islas es inválido. La causa Malvinas no pertenece a un gobierno ni a un partido político. Es una causa nacional. En el mundo corren vientos de cambio favorables a nuestro reclamo. Recientemente, el presidente Trump declaró que los Estados Unidos están revaluando su posición histórica con relación a Malvinas. Vamos a desplegar todas las herramientas del Estado, diplomáticas, económicas, judiciales y legales, para disuadir a los actores estatales y no estatales que violenten nuestra soberanía. Firmaremos hoy mismo un decreto de necesidad y urgencia para ampliar los recursos del Ministerio de Defensa con el fin prioritario de construir una base naval integrada en Tierra del Fuego e incrementar nuestras capacidades en telecomunicaciones. Esta base nos convertirá en el polo logístico más importante del Atlántico Sur y será fundamental para la proyección geopolítica de la Argentina. A su vez, estaré enviando al Congreso con carácter urgente un proyecto de ley de defensa de la soberanía nacional. Esta ley tendrá tres objetivos. Primero, modificará la ley 26.659 para endurecer las sanciones y penas contra las compañías vinculadas a operaciones no autorizadas. La ley creará el Consejo de Seguridad Nacional, que definirá una política de seguridad nacional de aplicación obligatoria y transversal a todo el Estado. Por último, le pediremos al Congreso que le otorgue al Consejo las facultades necesarias para que el Estado pueda responder con herramientas económicas y diplomáticas frente a actores estatales o no estatales que amenacen nuestra seguridad nacional.
0: Y ahora nos metemos de lleno a los deportes. Tenemos que hablar de Cerro Porteño. Contundente el equipo que fue el día de ayer con la nueva era de Gustavo Costas. Arrollador Cerro Porteño frente a Recoleta. Contundente victoria de Cerro Porteño ante Recoleta. El azulgrana tuvo un... anotó 3 goles. El conjunto azulgrana salió decidido a imponer condiciones y encontró el camino del gol rápidamente. A los 14 minutos apareció Pablo Beghetti para abrir el marcador tras una asistencia de Ignacio Aliceda. El delantero argentino volvió a golpear a los 34 minutos, aprovechando una habilitación de Ariel Gamarra para establecer el 2-0 y completar su primer doblete en el fútbol paraguayo. La superioridad azulgrana se reflejó nuevamente antes del descanso. A los 44 minutos, Iván Ramírez convirtió el tercero, tras asistencia de Carlos Chena para llevar al Ciclón al vestuario con una ventaja contundente de 3-0. En el complemento, Recoleta salió con otra actitud y adelantó sus líneas en busca de una remontada. El esfuerzo tuvo su recompensa a los 52 minutos cuando Marcos Pereira marcó el descuento para poner el partido 3-1. El tanto le dio vida al conjunto local, que intentó aprovechar el envión para acercarse en el marcador. Sin embargo, Cerro Porteño supo administrar la ventaja y mantener el resultado favorable. Cerro mostró una actuación ofensiva de alto nivel en el primer tiempo. Pablo Beghetti fue la gran figura con un doblete y alcanzó los 9 goles en 34 partidos con la camiseta azulgrana. Vamos a escuchar al término de este encuentro lo que manifestaba el técnico Gustavo Costas.
4: Primero contento después de ver este triunfo, que es importante. Para nosotros es importantísimo porque es para que los chicos vayan tomando confianza. La verdad que hicieron un buen partido. Una vez se va caliente porque pensaba que podíamos haber hecho 2 o 3 goles más. Y la verdad que nos hicieron 1. Pero bueno, la verdad contento. Contento porque en poco tiempo estamos tratando de que el equipo entienda lo que queremos y ellos están poniendo todo. Yo fui jugador también y a veces cuando se va un técnico y viene el otro, que viene con cosas cambiadas para el jugador. Pero bueno, la verdad que estamos muy contentos por eso. El primer día que llegue, los grandes son los que tienen que ocupar de sacar, de levantar esto ahora. No tenemos que darle toda la mochila a los chicos. Los grandes son los que tienen que ocupar. Pablo, la verdad que es un profesional de 100 puntos. La verdad estoy muy contento. Yo no había estado nunca trabajando con él, pero bueno, te lo demuestra. Nosotros siempre tira para adelante. La verdad que me pone muy contento el grupo que tenemos. No, si quiero esto nada más, me tienen que echar. Yo quiero más. Todos los técnicos queremos más. No nos vamos a quedar con un partido nada más. Tenemos que dar más. No nos tienen que hacer el gol, por eso. Tenemos que... Y queremos más. ¿Este es el camino? Y sí, este es el camino. El camino de estar juntos, de pelear cada pelota como si fuera la última. Todas esas cosas que uno va tomando a medida también de los ejercicios que haces en la semana. Nosotros inculcamos mucho el ejercicio en ese aspecto.
0: Y por supuesto también tenemos que escuchar al DT en la calle. ¿Qué manifestaron? Escuchemos.
5: En la ciudad de Itagua, Cerro Porteño visitó al Deportivo Recoleta y por supuesto triunfando por 3-1. Y aquí, en el ET en la calle, hacemos la consulta pertinentes a los hinchas del Ciclón. ¿Qué le pareció el partido?
6: Caballo que alcanza quiere ganar, caballo que alcanza quiere ganar. Aguante Cerro, le caña. Aguante Cerro toda la vida, loco.
5: ¿Qué te pareció el partido, Cerro?
6: Vamos, Cerro.
5: ¿Qué tal, Cerro, amigo?
6: Aún no estamos muertos, aún no estamos muertos.
5: ¿Qué tal te pareció, Cerro?
6: Espectacular, ganamos.
7: A poquito, estamos recuperando.
5: Amigazo, ¿cómo lo viste a Cerro?
6: Espectacular.
5: Señora, con Gustavo Costa, ¿qué te pareció, Cerro?
8: Mejor, mejor, campeón. Mejor, porque ganamos, ganamos. Eso es lo que queremos y logramos. ¡Aguante, Cerro!
5: ¿Papito?
9: Espectacular, muy bien.
8: Aguante, Cerro, carajo.
5: Amigazo, ¿cómo le viste a Cerro?
10: Un saludo para Pablo Mato, Cerrista a muerte.
5: ¿Cómo le viste a Cerro?
10: No, excelente, como siempre, excelente, excelente.
5: ¿Con Gustavo Costa?
10: Cangüe, Cangüe, Cangüe.
6: Amigo. Doblete Vegetti, ídolo.
9: Aguante, Cerro, en la Plaza Calle San Lorenzo, la banda de los Mereles.
8: ¡Aguante, Cerro!
5: Muchachos,
6: ¡aguante, Cerro, aguante, Cerro!
11: Bien, Cerro, ojalá que siga así.
5: Vea lo que tiene que modificar Gustavo Costa.
11: No, tiene que mantener el plantel. Ojalá que se recuperen los jugadores que están lesionados.
5: ¿Cómo está Jiménez ahora? ¿Qué tal le viste?
11: Hoy le he visto bien. Ojalá que se vea bien físicamente.
12: Excelente, excelente.
5: ¿Algo que tenga que modificarse? ¿Gustavo Costa está bien?
12: Súper, súper. Estaba bien el equipo. Me gustó.
5: Ahora con Blas Rivero.
12: Sí, sí, súper. Oye, lastimosamente no jugó mi hijo, el Chapa, pero estamos bien.
5: ¿El Chapa tu hijo?
12: Sí, mi hijo.
6: Dejé y te regaló a mi hermana. Perdón, mamá, no te pedí permiso para venir a la cancha. ¡Aguante, Cerro!
0: Y ahora pasamos a mirar la tabla de posiciones al cierre de esta fecha 8 del torneo clausura. Ahí lo tenemos en pantalla, que está liderado por el equipo del Gallo Norteño, el Sportivo 2 de Mayo, con 18 puntos. Libertad le sigue con 16 puntos, Nacional con 15, Sportivo Trinidense con 14, Olimpia con 13 puntos, Cerro Porteño, Guaraní y Sportivo Ameliano con 10 puntos, Sportivo Luqueño con 10 puntos, Rubio Ñu con 8 puntos, Recoleta con 7 y último en la tabla, Sportivo San Lorenzo. Y, por supuesto, ya mirando lo que va a ser la fecha 9 del torneo clausura, que seguramente vamos a ir desarrollando ya de aquí a poco, ya mirando también lo que van a ser esos encuentros. Ahora tenemos que establecer nuestra primera pausa aquí en RCC Noticias Primera Edición, pero antes te hablo de personal, porque entre tanta información y datos que uno muy útil. 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Breve pausa y ya retornamos con más noticias.

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4: Seguimos con más noticias aquí en RCC Primera Edición y nos vamos rápidamente al bloque agrícola porque ayer se daba inicio a lo que va a ser esta exposición o esta nueva zafra de la siembra de soja que se daba a conocer con la presencia del presidente de la República, Santiago Peña. En el distrito del doctor Juan Eulogio Estigarribia, departamento de Caaguazú, el presidente Santiago Peña encabezó ayer la apertura oficial de la cuarta edición Siembra de Soja Paraguay 2026-2027. El inicio de la campaña se realizó en el marco del 27 aniversario de la Asociación Paraguaya de Soja, cuyo presidente, Lindemar Sesca, indicó que en la campaña 2025-2026 se registró un crecimiento sin precedente, con 3.407.000 hectáreas cultivadas y una producción récord estimada en 11,5 millones de toneladas a través de un rendimiento nacional de 3.000.

0: para la inversión de cada familia productora. Con la misma claridad debemos hablar de impuestos. El sector productivo ya contribuye al país mediante sus obligaciones tributarias, la generación de divisas y el empleo formal, la inversión y el movimiento económico que crea en cientos de comunidades. Rechazamos la creación de nuevos impuestos a la producción y la exportación de granos que reduzcan la competitividad del Paraguay. Un impuesto implica aplicado en la cadena de exportación no desaparece en una oficina, termina trasladándose al precio recibido por el productor. Y si el productor no produce, el productor no puede trasladar a nadie más. Es él quien absorbe la baja de precios, la sequía, el aumento de los insumos, el costo financiero. Agravar aún más su producción es castigar a quien invierte antes de tener certeza sobre el resultado.
1: Este suelo patrio da tanta oportunidad y tanta riqueza. Entonces le pregunté al presidente, ¿cuándo terminó la cosecha de maíz? 2 semanas atrás. Pensar lo que nos brinda nuestro suelo, de la oportunidad que nos da a familias que cree en el trabajo. ¿De qué oportunidad brinda la generación futura? Y todas las veces que venimos a participar en un evento de esta naturaleza, siempre escuchamos situaciones diferentes. Y sin embargo, vemos que cada año batimos récord en producción y posicionamos nuestros productos en mercados exigentes con calidad, porque lo hacemos con compromiso con el medio ambiente. Y eso es un valor que tiene nuestro país, que cada momento donde tengamos que hablar sobre la competitividad de la agricultura sostenible, Paraguay es un país de referencia.
2: No nos olvidemos que la soja, el grano paraguayo, es un grano de mejor calidad que el de nuestros vecinos. Y para ellos es mucho más fácil vender el producto sin tener que ponerle el sello de Paraguay. Pero eso está cambiando ahora. Estamos yendo a abrir nuevos mercados. Está ocurriendo con la carne. Tiene que ocurrir también con nuestros productos agrícolas, tiene que ocurrir con el grano. Tenemos que asegurarnos que el grano que producimos en el Paraguay, que es de calidad, pueda llegar sin intermediarios a otros mercados, a mercados que nos van a pagar más, porque ese dinero se va a trasladar acá, al campo, al trabajador.
3: Y ahora nos vamos hasta el mercado de abasto. Ahí está nuestro compañero Ilson de Araujo con esta información. La sociedad Asicofrut, Asociación de Productores de Productos Fruto-Hortícolas, están solicitando la autorización de entrada de productos de papas y cebollas desde Argentina. ¿Pero por qué? Porque supuestamente no hay gran producción nacional. Otra vez problemas con la provisión de diversos productos fruto-hortícolas, especialmente con papa y cebolla. La Asociación de Importadores y Comerciantes Fruto-Hortícolas, Asicofru, convocó a una conferencia de prensa en el Popular Centro Comercial en la que hablaron del desabastecimiento y la falta de disponibilidad de productos esenciales en la canasta familiar, lo que genera un aumento de los precios que golpea a los consumidores finales. Mencionaron presuntas irregularidades en los procesos de importación, apuntando directamente al Ministerio de Agricultura. Elvio Roa, comerciante fruto-hortícola, y Karen Leguizamón, de la Asociación de Importadores y Comerciantes Fruto-Hortícolas, Asicofru, mencionaban lo siguiente.
4: Bueno, estamos en el mercado de abasto con referencia al desabastecimiento que se están realizando aquí en este lugar y por supuesto queremos hablar con la señora Carmen, que es una de las encargadas también, las voceras también del mercado de abasto, y por supuesto la inquietud que está teniendo y las denuncias con respecto. Señor Elvio Roa también. Señor Elvio, si es que nos puede decir un poco esta denuncia tan importante que quieres compartir también con la audiencia.
5: si en Ayarescoy dio la producción nacional o corta pay, güey, si es productor, hay más de 20 hectáreas para barrer, cobran unos 20.

0: Hombre, ahora los documentos y veo que presionaron para pues, vamos contrabando eso, ahí coté en la documento. Además, vamos a ir a sistema y veo que ahora trabajo en el sistema menos y ahora y llego a correr campo de ayudar a la producto, si no, a vender APE. O abrir las 7 de las sistemas a, o ya, o invama la cúpula, oye, me hará eso. Oye, cora, yo me voy a ver, te amba, la, oye, cuáles son las 7 hay que, cuando oye, me dice.
1: Pero, hombre, ahora muy bien, la hora que vamos
0: a la sistema. Las 7 de la mañana, las 7 en punto hay que, cuando oye, me dice la documento.
1: Acuerdo, yo abrí antes, pues.
0: Las 6:59 ya abrí, pero ya avisa Pablo. Va a esa cosa, ya avisa, va a esa y cuata la otra persona, la. O, venga, yo, oye, me va, digo, la sistema, nada, ya no, pues, yo campo de la correa, ayuda a producción nacional, la. Oño, ve, o si no, o sea, vendían a ver. Por presionado la gobierno, no va a poner contrabando, imposible, o sea, la va a poner, hay que tener la mercadería.
1: ¿La? Supuestamente, no le facilitar la sistema de agua, pero acuerdo, o abrir llegó otro horario.
0: Otro horario, un minuto antes va a abrir. A ver, yo, ¿qué país te mandé? Más de 100, hay que vendo 17 documentos, me veo 17 documentos, y con ella, pues está yo, oh, vacío, me voy a hablar de mercado. Pero vende, para todos los repuestos, pues a ver, de ahí por ahí, va a ver, porque de ahí por ahí la mercadería vende ganando, y que ve mío la cliente o mía. Pues hay que estar la cliente anda ahí por ir a la mercadería y vende Ana. Va a ver, de vender anda ahí por ir a la mercadería, anda ahí por ir a la producto nacional. Ahora, si es la mayor compradora de la producción nacional, no lleguemos años y la oíramos la producto nacional, porque se está hoy ayudando a la nacional, arico ahí, año tiene está ahí. Pero no arico y Dios, anda ahí por ir la papa ahí, anda ahí por ir la cliente o Juan Ojao, y además, o en careceta, donde o la los documentos de Yubao, porque oye, vende a veces la documento, la, o no, es alguno, no hay purita o vende, ore 20 millones. Japear o pagáramos, ore. Jefe, es malo para dar consumidor final porque se va a ganar la producto. ¿Ve?
2: Porque es una situación ya más bastante caótica, ya para nosotros, catastrófica, diría yo, la falta de gestión de parte de las autoridades del rubro frutihortícola. Porque quiero mencionar que la cebolla, por ejemplo, se restringió ya hace más de un mes. En este momento en la góndola se están sintiendo los precios. En que la ciudadanía sepa que el Ministerio de Industria y Comercio no hace un Perú. Nosotros ya hemos golpeado cientos de veces la puerta al señor Marco Riquelme. El señor Alberto nos atendió, pero todo queda en el OPAREI, en reuniones PAREI. Lo mismo también pasó con el presidente de la República. En persona le había yo mencionado en un evento que nos encontramos que sigue habiendo irregularidades en lo que tiene que ver el rubro frutihortícola, que la ciudadanía sigue pagando el plato roto de esas coimas, de esas irregularidades. Y sonrientemente me dijo hablar con Carlito, me dijo, ¿verdad?, que el ministro de Agricultura, que por cierto siempre supo lo que pasaba con el SENAVE, y evidentemente se sigue manejando esa misma estructura dentro de lo que es el ministerio en sí, calculo yo, porque no puede ser que ellos publiquen en la página que a las 7 de la mañana se va a habilitar el sistema. Y me llaman los compañeros y me dicen, Presi, se va a habilitar I-59. No puede ser, le dije. Ya demasiado cara dura ya son estas autoridades para seguir así con nuestro rubro. Y me dice, Presi, en serio. Entonces yo espero la hora con los compañeros, cargamos a las 7 en punto, así como les pasé a ustedes, ¿verdad? Y lo que se enviaron, 6:59, están habilitados 17 documentos, cerraron. Y el director, como si nada, ya, oñemotima. Y nosotros acá en el mercado central de abasto estamos sin papa, estamos sin cebolla, lo poco que hay en producción nacional no está pudiendo abastecer, nosotros estamos comprando producción nacional. Y nosotros ya no tenemos más plata para seguir coimeando. Le llamaron a ofrecer por 20 millones un documento. O sea, se le autoriza a gente que nos vende, nos traga a nosotros más, epiopea.
1: ¿Y a quiénes va a dirigir estos productos cuando habilitan ya antes que ustedes puedan ingresar en el sistema?
2: A los que tuvieron el privilegio de saber que un minuto antes se iba a abrir, por más que ustedes no crean, un minuto es mucho tiempo para nosotros que quedamos fuera. Un minuto. La papa estaba a 60, 50 mil la bolsa cuando estaba totalmente liberado, ¿verdad? Y ahora está subiendo a 100, 120 la bolsa. La cebolla está
1: dando el doble,
2: 100% sube, y eso está en conocimiento la gente de Industria y Comercio. También el ministro de Agricultura, también la presidencia de la República, pero no importa, pues, porque vos, fulanito de tal, del pueblo que gana menos de sueldo mínimo, solo el que paga, y a ellos no les importa, ¿entendés? No, están bien, ellos y nosotros estamos peor, lastimosamente.
3: En el departamento de Alto Paraná, 143 familias recibieron una vivienda digna. En el departamento de Alto Paraná, 143 familias recibieron las llaves de sus nuevas viviendas. Las nuevas viviendas están distribuidas en tres distritos. En Baracayú se entregaron 65 viviendas de la Comisión de Fomento Puerto Indio. En Ñacondaí, 42 viviendas se destinaron a la Comisión de Fomento 8 de diciembre, mientras que en Naranjal, 36 viviendas recibió la comunidad indígena Puerto Barrá, perteneciente al pueblo Ayé. Y el Ministerio del Interior y la Policía Nacional dieron a conocer las sanciones a los hinchas que incidentaron el superclásico. Veamos las imágenes. El Ministerio del Interior dio a conocer los resultados del sumario que realizaron tras los incidentes en el superclásico que se registraron en el Estadio Defensores del Chaco el pasado 19 de abril. Nuestro compañero Ilson estuvo en el lugar y nos trajo la información.
4: En las oficinas de gobierno del Ministerio del Interior se realizó una conferencia de prensa con referencia al superclásico que se había disputado en el mes de abril y las sanciones que se estarán implementando tanto a los hinchas involucrados del Club Cerro Porteño y también al Club Olimpia como organizador. Y esto fue lo que compartió con los medios de comunicación.
5: En el deporte hemos abierto un sumario, ¿verdad? Hoy estamos concluyendo y estamos sancionando a todos los involucrados del evento del 19 de abril en el clásico disputado entre Olimpia y Cerro Porteño.
2: ¿Todos civiles, es decir, hinchas
5: de aquel partido? Sí, son todos aficionados del Club Cerro Porteño, 22 personas que son sumariadas. Y aparte del organizador, en este caso que fue el Club Olimpia.
2: ¿Cuáles son estas sanciones? ¿Qué significa?
5: Y son sanciones monetarias y sanciones de prohibición en ingresos a los eventos deportivos, ¿verdad? Que va entre una pena de 5 a 10 años.
2: ¿Prohibición para ingresar a cualquier evento deportivo? ¿Específicamente de qué trata la sanción?
5: Y justamente de eso, ¿verdad? De ingresar a cualquier evento. Le puede llegar a facilitar una entrada para el acceso a un evento deportivo. Es más, los involucrados, mejor dicho, los sancionados estarían en una lista del RENAE, en donde indefectiblemente ellos ya no van a poder adquirir sus entradas para cualquier evento deportivo.
2: ¿Esto se limita al acceso a eventos deportivos? ¿No alguna investigación penal, alguna cuestión judicial?
5: Eso es independiente, esta es una sanción administrativa que nos otorga la ley y nosotros estamos cumpliendo justamente con la ley 7.269.
2: En cuanto al Club Olimpia como organizador, ¿cuál sería la sanción?
5: La sanción al Club Olimpia es monetaria de 1.000 jornales diarios. Estamos hablando más o menos de un monto de 117 millones de guaraníes.
3: Las autoridades decidieron prohibir el ingreso a estadios a 22 hinchas de Cerro Porteño. Para las autoridades, todas estas personas incurrieron en conductas violentas en el Superclásico. Además, uno deberá pagar una multa de 11.707.700. Para el Club Olimpia, se dispuso una multa de 1.000 jornales diarios para actividades diversas no especificadas, equivalente a la fecha a 117.077.000, que serán distribuidas seguramente en los próximos días. Con esta noticia deportiva que obviamente da y que sea razonable para la gente que va a incidentar en los estadios. Tenemos que ir a hinchar por nuestros clubes, pero no a incidentar. Esto es un aprendizaje también para la gente que va a disfrutar, o por lo menos va para disfrutar, y terminan siendo también parte de estos incidentes que ahora tienen sanciones y que esperemos que no se vuelva a repetir. Con esta noticia, ahora pasamos a mirar lo que nos dice la Dirección Nacional de Meteorología para los próximos días. Placa en la pantalla, nos vamos hasta el Chaco Central. Se pronostica para mañana sábado fresco, cielo mayormente nublado, vientos moderados del sur, lluvias dispersas, luego mejorando, una mínima de 16 y una máxima de 20 grados. Para el domingo se pronostica fresco, cielo nublado a parcialmente nublado, vientos del sur, una mínima de 15 y una máxima de 20 grados. Para Asunción y zona metropolitana se pronostica para mañana sábado fresco, cielo mayormente nublado, vientos moderados del sur, lluvias dispersas, luego mejorando, una mínima de 15 y una máxima de 19 grados. Para el domingo se pronostica frío a fresco, cielo nublado a parcialmente nublado, vientos del sur, una mínima de 11 grados y una máxima de 18 grados. Con esto establecemos una nueva pausa aquí en RCC Noticias, primera edición.
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3: Y esta mañana se llevó a cabo el juramento de Estefanía Laterza, que va a ser la representante paraguaya, embajadora paraguaya ante los Estados Unidos. Esta mañana se realizó la ceremonia de juramento de Estefanía Laterza de los Ríos como embajadora extraordinaria y plenipotenciaria de la República del Paraguay ante el gobierno de los Estados Unidos de América. Vamos a ver parte del evento.
8: Esta ceremonia de juramento, he sido honrada con el puesto de embajadora extraordinaria y plenipotenciaria ante los Estados Unidos de América, lo cual constituye un enorme honor para mí, que asumo con la mayor responsabilidad. El plan de trabajo presentado se proyecta hacia los próximos 2 años, sin embargo, tiene como idea principal transformar este momento especial que viven nuestras relaciones en una agenda institucionalizada permanente que dure para las siguientes décadas. En ese plan de trabajo, ya he dicho, hay 6 puntos en los que vamos a estar concentrados, lo cual nos quita obviamente que podamos trabajar también en otras materias. Comenzamos con los temas del relacionamiento político, visitas a autoridades, de igual manera una fuerte concentración en los temas de la agenda económica comercial, sumamente relevante. Igualmente en temas de seguridad y defensa, vamos a trabajar muy fuertemente también en temas de ciencia, de innovación, de educación. Y finalmente, por supuesto, vamos a estar apoyando a las comunidades paraguayas que se encuentran o viviendo en los Estados Unidos de América, visitando, o también a aquellos paraguayos y paraguayas que encontrándose en el Paraguay interactúan de diferente manera con personas de ese país.
3: Y ahora pasamos a la noticia internacional y vamos a hablar de Nepal. 2 trabajadores que estuvieron 9 días sepultados bajo el lodo fueron rescatados. Ya nadie lo creía. Milagro. Los equipos de rescate lograron encontrar hoy a 2 obreros con vida en un túnel del norte de Nepal, donde estaban atrapados desde el catastrófico deslave del 26 de agosto en el Himalaya. Uno de los 2 supervivientes fue sacado del túnel en una camilla que fue alzada por varios hombres con casco, según muestran las imágenes difundidas por el Ministerio de Energía. El otro hombre, milagrosamente salvado, con el rostro y el cuerpo cubiertos de barro, fue puesto nuevamente en pie por sus rescatistas, a quienes dirigió un pequeño gesto con la mano. Estos 2 obreros son los primeros en ser sacados con vida del túnel de las obras de la presa Trishuli 3. Las autoridades estiman que podría haber allí 100 de personas atrapadas. La avalancha de agua, hielo y escombros que destruyó varios valles de la región fronteriza entre Nepal y China ha dejado en total al menos 1.308 muertos y más de 5.600 desaparecidos, según los últimos datos oficiales. Y el paquete de reformas que está implementando el presidente Kass en Chile está dando que hablar y, por supuesto, un malestar tremendo en la población. Cientos de manifestantes chocaron este jueves con la policía en el centro de Santiago de Chile en una protesta contra un paquete de reformas de seguridad propuesto por el presidente ultraderechista José Antonio Kass. constató la AFP. Los policías dispersaron con chorros de agua y gases lacrimógenos a los manifestantes que avanzaban por la conocida Plaza Italia entre los vehículos antidisturbios. La propuesta del mandatario, que asumió el poder en marzo con la promesa de mano dura, incluye 8 modificaciones a la Constitución para enfrentar el crimen organizado. Entre los puntos del proyecto figura el que permite al Ejecutivo declarar formalmente a determinados grupos como organizaciones terroristas o del crimen organizado, basándose en informes previos, además de crear un registro especial. Sin embargo, lo más criticado es la creación de un nuevo estado de excepción que el presidente podría decretar por hasta 8 meses en caso de grave amenaza a la seguridad pública. Sin aprobación del Congreso, bajo ese estado, las autoridades podrían restringir libertades como las de movimiento y reunión e interceptar comunicaciones en las zonas declaradas en emergencia.
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3: Sí, informando aquí RCC Noticias, primera edición, y la noticia internacional que nos instala en estos momentos es lo que sucede en Estados Unidos. La moneda de dólar aparece. Usted se podrá imaginar qué pasa con la moneda estadounidense de un dólar. Aparece nada más y nada menos que la cara visible de Donald Trump. El Departamento de Tesoro de Estados Unidos emitió este miércoles monedas de un dólar con el rostro de Donald Trump en el marco de la inédita campaña que emprendió el presidente republicano para dejar su impronta personal en las instituciones nacionales. Las monedas se acuñaron con motivo del aniversario 250 de la Fundación de Estados Unidos, que se celebra este año. El Departamento del Tesoro de Estados Unidos emitió este miércoles monedas de un dólar con el rostro de Donald Trump en el marco de esta campaña que emprende el presidente republicano, que obviamente deja que hablar, por supuesto, y rompe todas las barreras que se ponen discretamente, como siempre, y más allá de la posición del Estado de Estados Unidos. Pero Trump ha desafiado de forma agresiva los precedentes y los recursos judiciales en su empeño por transformar las instituciones estadounidenses durante su segundo mandato. Esta es la medida más reciente de Trump en su campaña por poner su rostro y su nombre en la moneda estadounidense. En mayo, el secretario del Tesoro, Scott Bessent, afirmó que impulsaba un plan para emitir un nuevo billete de $250 con el rostro de Trump. Un funcionario reconoció que la iniciativa requeriría que el Congreso modificara la ley que prohíbe que las personas vivas aparezcan en la moneda estadounidense. Ahora nos vamos a la noticia internacional. Luego de la sanción al maestro cristiano Kip Nasser,

0: Bill retira del currículo libros sobre matrimonio homosexual. Veamos el informe. La red de escuelas Nashville en Tennessee retiró varios libros y materiales de su currículo de primera para el ciclo 2026-2027. La decisión ocurre meses después del conflicto con Eric Rivera, un maestro cristiano que se negó a enseñar dos libros que presentaban matrimonios entre personas del mismo sexo. Fierce Liberty Institute, organización que representó legalmente al docente, confirmó la retirada de los materiales el 27 de agosto. Exigir a un profesor que viole sus creencias religiosas para conservar su empleo es una discriminación flagrante que viola la ley de derechos civiles, declaró el abogado Cliff Martin. El caso se expone a una batalla que va mucho más allá de los libros. ¿Quién decide qué reciben niños de corta edad sobre matrimonio, sexualidad y familia dentro del aula? En este momento, señor, señora, para presentarles nuestra tapa digital de RCC. Ahí lo tenemos en pantalla con los principales titulares, las principales noticias. Estas y otras noticias más, señor, señora, usted puede seguir ampliándolo a través de nuestra página web www.rcc.com.py y también a través de todas nuestras plataformas digitales. Nos estamos retirando de a poco, señor, señora, pero queremos invitarles a que sigan con la programación de RCC TV, porque hoy a las 21 horas se llega Inventiva TV.
1: ¿Qué tal? ¿Cómo están? Un gusto volver a encontrarnos aquí a través de las pantallas de RCC para hablar de tecnología. Estamos de regreso y realmente con un cargamento importante de información. ¿Qué tal, Pedro?
2: Sí, muy contentos y ahora tenemos una gran noticia que darles.
1: Así mismo. Bueno, estamos saliendo precisamente de lo que fue la jornada del Oracle Community Tour 2026, ¿verdad? Esto acaba de concluir y lógicamente muchísimo que hablar sobre esto.
0: Y para el fin de semana, una muy buena programación y una recomendación. El domingo, que arranca a las 19 horas, señor, señora, Siglo a Siglo.
3: ¿Qué tal? ¿Cómo están? Siglo a Siglo ya está de vuelta con ustedes en este programa. Hoy nosotros queremos hablar de un tema que nos preocupa como sociedad paraguaya, hablar de la violencia que se ha instalado en diversos estamentos de la sociedad paraguaya. Mariano Vareiro, él es integrante del Observatorio de Violencia de la Fiscalía del Ministerio Público, nos habla de los últimos datos en las estadísticas que hoy nos golpean un incremento de la violencia, especialmente contra las mujeres paraguayas, contra la familia paraguaya, violencia doméstica, violencia contra los niños, incremento de casos de abuso sexual, y algo no está funcionando. O sea, el sistema está preparado, es la pregunta. La Fiscalía está desarrollando procesos de acusación, lo está haciendo. Prácticamente ahora, a mediados de julio, se ha, digamos, la cantidad de casos de maltrato, casos de abuso, ha aumentado notablemente. Como canal que trabaja por la familia paraguaya, vamos a estar desarrollando en Siglo a Siglo con Mariano en este programa especial. Les esperamos. Muchas gracias.
0: Con esto nos estamos retirando, señor, señora, agradeciendo como siempre su preferencia. Gracias por acompañarnos tanto en TV, en radio, a través de las plataformas digitales, a través de la app. Nuestro abrazo imaginario que llegue hasta todos los puntos, hasta todos los hogares que nos permiten llegar con la señal del holding de medios RCC. Gracias por la preferencia. Nos vamos, pero sin antes, como siempre, tenemos nuestro versículo del día. No os hagáis tesoros en la tierra, donde la polilla y el orín corrompen, y donde ladrones minan y hurtan. San Mateo 6:19. Y hoy, como es viernes, señor, señora, nos vamos con un buen tema musical. Feliz fin de semana, bendecido sábado y domingo. Abracen a la familia, disfruten, nos volvemos a reencontrar la próxima semana.
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A la audiencia de RCC Deportes, muy buenas tardes. Arrancamos el programa 262 en su edición de hoy viernes 4 de septiembre del año 2026 y saludamos a todos nuestros oyentes que nos escuchan a lo largo y ancho en todo el país a través de la 1250 AM en Asunción y todo el departamento central, en el Chaco paraguayo a través de la 101.7 FM y también a través de nuestras emisoras aliadas, la 91.9 FM en Carmelo Peralta, la 91.5 FM en la ciudad de Mariscal Estigarribia, la 107.1 FM en la ciudad de Pedro Juan Caballero y la 93.5 Radio Encuentro en Ciudad del Este. Y estos son algunos de los títulos que iremos desarrollando a lo largo del programa. Ganó Cerro Porteño y acortó distancia con el puntero e invicto 2 de mayo. El pirata Pablo Beghetti fue la figura en la noche itagüeña. En automovilismo, el chaqueño Josa Durzen marcó el segundo mejor tiempo en la Fórmula 2. ¿Se viene el fin de los clubes con fecha calendarios? Charles Leclerc fue el más rápido en el primer día de pruebas libres, esto en la Fórmula 1. En el tenis se disputan desde hoy la tercera ronda del US Open. Los favoritos siguen en competencia. El sudamericano de gimnasia artística quedó oficialmente inaugurado. El campeonato nacional de karting vuelve mañana en el kartódromo número 3, ubicado en la zona de Ñuguazú. Esto y mucho más en RCC Deportes. Y como todos los días me acompaña Ilson de Araujo. Buenas tardes, Ilson.

Muy pero muy buenas tardes, amigos oyentes de RCC Radio, RCC Deportes. Sean todos bienvenidos a esta odisea informativa que tenemos para vos. 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De esa forma podés escuchar y ver todos los programas que se preparan en la semana para vos. Y también, por supuesto, te invito al dedito gordo para arriba. 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Estamos en Instagram, estamos en Facebook, estamos en X, también estamos en TikTok. Y por supuesto, tenemos la página web, la www.rcc.com.py. En la página web tenemos todas las informaciones nacionales, internacionales, eclesiásticas, deportivas, las 24 horas del día. Y también desde la página web podés escuchar y podés ver todos los programas que se preparan a lo largo de la semana. Y en el cierre de la fecha número 8 de nuestro campeonato, el gran ganador de esta fecha es Cerro Porteño.

Recordando que hoy es fecha libre, en este caso es un día libre teniendo en cuenta los adelantos de la fecha número 8 que se realizaron en la semana. A partir de mañana nuevamente se levanta el telón de la fecha número 9, donde San Lorenzo estará recibiendo al puntero del campeonato e invicto 2 de mayo. Y bastaron 45 minutos de la primera etapa en Itagua para que el ciclón se haga sentir y de esa forma rescatar 3 puntos valiosísimos para seguir con vida en el campeonato y luchar por la punta. Tendremos la conferencia de prensa de Jorge González, técnico de Recoleta, y por supuesto de Gustavo Costas, técnico del Ciclón de Barrio Obrero.

0: ¿Qué tal estás pasando el día de hoy? Un hermoso viernes, agradable el día de hoy, pero acordate que el fin de semana viene el descenso de temperatura. Y así como siempre se dice, una frase conocida, vivir día a día. Quédate con nosotros aquí en RCC Deportes, que tenemos mucha información que compartir contigo.
1: Y bien lo decía, Ilson, el gran ganador de esta fecha 8 fue Cerro Porteño. ¿Por qué? Porque fue el único equipo que sumó de a 3. Hay que recordar que el martes jugó el puntero invicto Sportivo 2 de Mayo, empató 2-2 ante el Sportivo Luqueño. El miércoles jugó Libertad, perdió 3-0 ante Nacional. Olimpia jugó después ante Guaraní, empató 1-1. Y ayer Cerro Porteño rescató 3 puntos valiosísimos que sirven para sumar y acortar distancia con respecto a Olimpia, con respecto a Libertad y con respecto al Sportivo 2 de Mayo. Porque hay que recordar que Cerro Porteño ayer, antes de jugar ante Recoleta, tenía nada más que 7 puntos sumados en este campeonato clausura. Con el triunfo llega a 10 y de esta manera entonces el ciclón, antes que culmine la primera rueda, está levantando vuelo de la mano del nuevo entrenador Gustavo Costas. Se viene el fin de semana, lógicamente la fecha 9. ¿Y por qué los adelantos? La gente se pregunta. Y bueno, porque a fin de mes la selección nacional va a jugar 2 partidos amistosos. El domingo 27 de septiembre la Albirroja se va a presentar ante Bolivia en el Washington DC, va a ser este partido. Y el segundo compromiso será el viernes 2 de octubre en Nueva Jersey para enfrentar a la selección colombiana. Entonces por eso se están haciendo estos adelantos, porque el 27 y el 2 de octubre, al haber amistosos que le comprometen a la Albirroja, automáticamente el campeonato paraguayo va a tener un parate, porque van a haber muchos jugadores de Olimpia, Cerro y Libertad convocados para esos duelos amistosos que se van a jugar en los Estados Unidos, Ilson.
0: Y así como está indicando Lorenzo, bueno, la selección ya se va a estar preparando nuevamente, se estará preparando nuevamente para lo que se viene, teniendo en cuenta ya culminado este Mundial, que fue todo un éxito también allá en el norte del continente. Y bueno, las diferentes selecciones ya están dando inclusive los nombres de las selecciones en las cuales se van a estar cruzando. Y la noticia importante también que hoy recordamos, después de 16 años justamente clasificando nuevamente a otro mundial. Y también la noticia al momento es la de Gustavo Alfaro, ¿verdad? Que va a estar renovando contrato con la selección nacional y por supuesto ya manos a la obra para los siguientes amistosos que la selección nacional va a estar realizando. Y hay que tener en cuenta también que, Lorenzo, que la selección, por más que sea anfitriona, tanto Paraguay, Uruguay y Argentina van a estar participando también de las eliminatorias. Eso es importante también para no perder ritmo. Y de esa manera también el cuerpo técnico pueda ir trabajando con el seleccionado, ir trabajando, ver qué piezas ir renovando, qué piezas también ir fortaleciendo en diferentes áreas de juego, en el campo de juego, por supuesto. Y es muy importante eso, porque anteriormente recordemos que si un anfitrión estaba ya para el siguiente mundial, por supuesto, no participaba en las eliminatorias, pero hoy las cosas cambiaron. Inclusive el último campeón sigue participando de sus eliminatorias para poder presentarse y tener ritmo de juego.
1: Lo que pasa es que eso es muy importante para cada selección que va a disputar un mundial. Y hay que ver el plan de trabajo con el cual ahora viene Gustavo Alfaro, porque la situación es totalmente diferente. Hay que recordar que él llegó a nuestro país para salvar una situación que no era nada buena con relación a la selección albirroja, pero ahora él está desde el inicio. Y lo importante sería que Gustavo Alfaro ahora comience a planificar con jugadores. En su momento ya dije lo mismo y voy a seguir repitiendo, porque hay que mirar para adelante. Yo creo que la parte ofensiva de Paraguay debería cambiarse totalmente. ¿Por qué digo? Porque estamos con un Gabriel Ávalos que tiene 35 años. Yo, por ejemplo, en estos partidos amistosos ante Bolivia y ante Colombia, no le quiero ver nuevamente a Alex Arce, no le quiero ver a Gabriel Ávalos, no le quiero ver a Tony Sanabria, porque son jugadores ya que pasaron los 30 años. Entonces, Paraguay debería pensar de aquí a 4 años, para el 2030, estos jugadores que hoy día tienen 35, 31, 32 años, con qué edad van a llegar al Mundial. Entonces, no sería bueno volver a insistir con Gabriel Ávalos, con Tony Sanabria y muchos otros jugadores. Jugadores que tienen hoy día 28, 29 años. Yo le voy a decir, si tengo la posibilidad de preguntarle a Alfaro, por favor, profe, miremos para abajo y bajemos la edad. Busquemos jugadores de 24, 25 años y estos partidos amistosos, fogueemos a los más jóvenes y démosle el rodaje internacional para que vayan saliendo del cascarón y rompan ese temor que tuvo, por ejemplo, Diego Gómez en el Mundial. Diego Gómez, que hizo un mal Mundial.
0: Una excelente eliminatoria.
1: Excelente eliminatoria. Me recuerdo que con su gol le ganamos a Brasil, pero el Mundial fue desastroso para Diego Gómez. Inclusive terminó siendo expulsado en un partido de vital importancia ante un super equipo como era el francés. Mirá la chance que le dimos a Francia. Nosotros tuvimos que aguantar un partido con uno menos porque Diego Gómez se hizo expulsar. Y pudo haber sido la historia si Diego Gómez tenía el rendimiento que tuvo en la eliminatoria. Entonces, hay jugadores que necesitan rodaje. Diego Gómez, por ejemplo, necesita seguir teniendo rodaje, porque hay jugadores que, por lo visto, determinados países, determinados estadios le pesan todavía. Entonces, a esos jugadores que son jóvenes, Paraguay, Alfaro debería apostar a una camada de 26 años para abajo a partir de ahora las convocatorias. Buscar hacer una lista de jugadores con 26 años para abajo y de esa manera seguir convocando para los partidos amistosos. En el puesto del arco no importa la edad que tenga. Ahí puede estar Olveira, puede estar Gatito Fernández. En el arco no hay problema con relación a la edad, pero en las demás posiciones afecta muchísimo la edad si tenés 29, 30 años, porque de aquí a 4 años, ¿ya cuántos años tendría? 35 años. Entonces, en el ocaso, Gustavo Gómez, por ejemplo, ¿para qué le necesita a Gustavo Gómez en lo amistoso? A Gustavo Gómez convocarle para una Copa América, para que sea un referente y que le dirija a los demás compañeros. Bueno,
0: además un torneo corto, ¿no?
1: Claro, entonces es diferente para una Copa América, porque ahí ya hay una base. La Copa América se sabe muy bien que hoy día se juega con un formato mundial, hay sedes, hay grupos, entonces es totalmente diferente. En un mes dura la competencia, entonces es totalmente diferente el formato. Pero para los partidos amistosos, fogueemos a jugadores jóvenes que no tienen rodaje, que hay muchos. Es cuestión de buscar. Para eso está Gustavo Alfaro y ese es el gran trabajo que tiene Gustavo Alfaro. Buscar talento a partir de ahora para hacer la renovación de esta albirroja.
0: Es importante, Lorenzo, recordar que si con el tema que está indicando de jugadores de 34, 35, 32 años, si es una eliminatoria en la cual Paraguay tiene que pelear para poder ir al Mundial, se aguantaría, ¿verdad? Porque está buscando valores y no está encontrando jóvenes. Pero en este caso Paraguay ya tiene ya para poder participar directamente al Mundial y es la brillante ocasión que Gustavo Alfaro pueda buscar valores. Ahí hay que ver la mano del técnico, con el cuerpo técnico en sí. ¿Dónde van a ir a buscar? ¿Qué jugadores yo tengo, por ejemplo, en el exterior que tanto le gustan los técnicos que vienen a dirigir la selección? Que es un Juan Pérez que está, no sé, están en Indonesia, por darte un ejemplo, y está brillando allá, pero acá, por ejemplo, no se está haciendo reconocer, pero ellos tienen todos los registros de todos los futbolistas. Entonces, bueno, ahí el cuerpo técnico tiene que movilizar y ver qué poder hacer por ese jugador para que poder fortalecer el ataque, porque realmente en el ataque es un déficit gigante que está teniendo la selección.
1: Sí, es momento de convocar, por ejemplo, a Chena de Cerro, que aparece, tiene muy buena performance, del MAS, de Olimpia, es decir, jugadores que están apareciendo, jugadores emergentes, llevarle y foguearle ya.
0: Está León, el que se fue a Inglaterra de Cerro Porteño, por ejemplo, el chico
1: lateral izquierdo, sí. Que tiene un futuro prometedor, que puede ser un excelente lateral izquierdo, que es un déficit que tiene Paraguay. Convocarle, por ejemplo, a este jugador que juegan en Talleres, que se fue también, jugó contra Alemania y no tuvo un buen rendimiento, también. Le pesó el debut, pero esos son jugadores a futuro, entonces que tenemos que seguir dándole rodaje. Esos son jugadores que necesitan minutos con la camiseta de la selección nacional. Y estos dos partidos amistosos debería Gustavo Alfaro apostar nuevamente a esos jugadores y no volver otra vez a la base que tuvo en el Mundial. No, yo particularmente para estos dos amistosos no le quiero ver a Juan Cáceres, no le quiero ver a Gustavo Gómez, a Omar Alderet. Esos son jugadores que ya conoces, sabes ya qué nivel tienen.
0: No, claro, y qué te puede aportar.
1: No necesitan más que te muestren nada.
0: Así mismo.
1: Juntale a Delmas con Diego Gómez, juntale a Chena con Diego Gómez, juntale a otro jugador de la misma edad con Enciso, con Matías Galarza, esa camada al que yo quiero que se junten todos los que tienen 20, 21, con los que tienen 24 años.
0: Un ejemplo, por ejemplo, en la delantera, por darte un juvenil nomás, a ver, delantero juvenil, Pedro Zarza, por ejemplo. Pedro Zarza es un chico que realmente tiene para poder aportar. Romeo Benítez también, que es otro chico que podría aportar a la selección, porque son jugadores también que inclusive estuvieron en la inferior de la selección. Entonces, así como le cobijó Gustavo Alfaro a Julio Enciso, que sabe lo que puede darle a la selección, de igual manera con estos chicos también el técnico, porque él en la parte psicológica trabaja muy bien también con ellos, ¿verdad? Entonces,

0: fortalecerle mentalmente y ver también con Diego Gómez algo también que me preocupó, como indicaste, ¿verdad? Como un jugador que trabaja día a día en la liga más competitiva del mundo, que es la inglesa, en el Mundial le pesó, porque se notó evidentemente que le pesó y bastante.
1: Sí,
0: ¿verdad?
1: Sí, sí, como se suele decir, arrugó.
0: Totalmente.
1: Arrugó, ¿verdad? O sea, que le pesó demasiado.
0: Yo, por ejemplo, no creí que después de la conferencia de prensa que soltó las lágrimas y bueno, terminaba ahí. Pero eso tuvo repercusión y en la cancha se notó y bastante. No fue el Diego Gómez que nosotros venimos conociendo, ¿verdad?
1: Como se dice a nivel popular en nuestro país, chuchupá, Diego, sí, Gómez. Esa es la pura verdad, chuchupá. Le pesaba los partidos. Entonces, definitivamente hay que volver a insistir con Diego Gómez con más partidos internacionales para que vaya rompiendo ese miedo, ese miedo escénico.
0: Porque es un jugadorazo de Diego Gómez.
1: No, Diego Gómez es talento puro, pero le pesó. Él tuvo ese temor escénico que aparece en un momento dado y bueno, no supo sobrellevar y lastimosamente le atacó en pleno Mundial y bueno, le sobrepasó el Mundial. Entonces, eso hay que trabajar. Pero esa sería la manera en la cual Gustavo Alfaro debería estar planteando este nuevo inicio al frente de la selección nacional. Se menciona que estaría llegando la próxima semana para firmar su vínculo con la selección paraguaya, porque hay la Asociación Paraguaya de Fútbol pretende que hasta la culminación del 2030 sea el vínculo de Gustavo Alfaro con la selección nacional.
0: Sí, ya se conoce que él va a seguir dirigiendo la selección, solamente que todavía no es oficial por la firma, ¿verdad? Que es la burocracia que todo equipo, todo instituto serio tiene que hacer. Pero ya se venía manejando ya de antemano, eso ya por ahí por el mes de mayo, junio, inclusive al terminar el Mundial, se hablaba mucho del trabajo que él iba a realizar, por más que él haya dicho que ya se quiere retirar, ¿verdad? Pero el cariño que le tiene el pueblo y que él se dio cuenta de eso, y también el trabajo que viene realizando con la APF, porque trabajó muy bien con ellos y él lo confirmó también en su momento, era también un punto en el cual la balanza caía a favor de la APF, porque nunca hubo roces tampoco, ¿verdad? De repente sí hubo situaciones en el cual él en conferencia de prensa en pleno mundial también metía un poco la pata, ¿verdad? Le criticábamos todos, ¿verdad? Pero son cosas que así como le felicitamos también tenemos que criticarla, tiene ya espalda ancha, ¿verdad? Entonces de esa manera hay que ver qué trabajo viene realizando, como vos decís. Ya es un técnico que le conoce a la selección y ahora es el momento en el cual tiene que empezar a renovar los nombres.
1: Es así, Ilson. Y bueno, ya que estuviste presente anoche damos vuelta a la página de la selección.
0: En Itagua.
1: Vamos a la ciudad de Itagua. Anoche, dicho sea de paso, estuviste por Itagua. Llevaste metro para medirle el campo de juego.
0: O sea, que me acordé de vos, Lorenzo, che. Me acordé de vos y se nota demasiado pequeño.
1: Se nota que el campo de juego es chico.
0: Yo no, vos sabés que recordaba yo Itagua, porque yo cuando estaba en otra emisora, ya te hablo de 7, 8 años atrás, sí me imaginaba que era pequeño, ¿verdad? Pero ya estando otra vez nuevamente ayer en el campo de juego, dije, no puede ser que sea tan chico en las canchas. Dije, o sea, no. Recordaba que era pequeño, pero estaba otra vez en el momento. Dije, tenía que ver un metro así embotado. El tipo, ¿verdad? Ir midiendo, ¿verdad? Desde fuera del campo. Pues sí, se nota que realmente es pequeño el gramado de la cancha del 12 de octubre.
1: Ante la ausencia del metro contigo, te hubieras hecho el paso.
0: Con los pasos, famoso.
1: Con los pasos. Sí. Entonces te da una referencia.
0: Totalmente. Es más, los futbolistas de Cerro Porteño dijeron que es muy pequeño, se sorprendieron ellos que era muy pequeño el campo de juego.
1: Y por eso los equipos que ofician de local en ese lugar llevan su partido y por eso Recoleta le llevó a Cerro, por el campo de juego, las dimensiones del campo de juego son pequeñas.
0: Y con más razón se le notó a Cerro Porteño corriendo porque para ellos era muy pequeño, ¿verdad?
1: ¿No? Y sí, es pequeña la cancha, la dimensión mínima.
0: Y de Eti nuevamente casi todo el partido nuevamente jugó con los 35 años que tiene él, de igual manera te seguía corriendo todo porque las dimensiones son mucho más corta que la de la nueva olla, por ejemplo, ¿verdad?
1: Y se notó un nuevo Cerro, parece.
0: Allá. Sí, totalmente, ¿verdad? Un Cerro Porteño que te corría a todos, que de repente vos te das cuenta que el propio Gustavo Costa es el que corría más con sus jugadores, porque él el que le pone presión al pobre lateral o carrilero que estaba por la izquierda en el ataque o la derecha, también cuando iba hacia el banco de suplentes, tanto primer tiempo, segundo tiempo, él empezaba a dar indicaciones, ¿verdad?
1: Pero se le escucha a Costa, porque él tiene luego la voz muy...
0: Sí, se le escucha,
1: se le escucha.
0: Y es más, también sale otra vez el cuerpo técnico a dar el apoyo ahí, pero con un constante ida y vuelta que es típico de Gustavo Costa, ¿verdad? No estando sentado ahí o con los brazos cruzados como lo hacen otros entrenadores, sino que gritando constantemente, dando los 90 minutos de indicaciones a sus jugadores. Y se le notaba realmente, le da con la vera que él tiene, también le daba, incentivaba a sus futbolistas, ¿verdad? Eso se nota. Y el futbolista de Cerro Porteño se notaba en el rostro las ganas que tenía. No quiero desmeritarle también al técnico anterior, ¿verdad? Pero algo pasó realmente para que este Cerro Porteño cambie totalmente. Y un Recoleta que en el 1-0 tuvo posibilidad inclusive de empatar hasta que vino el segundo gol nuevamente del Pirata. Y ahí cayó totalmente en el segundo tiempo. Luego del descuento que le hizo el jugador de Recoleta, prácticamente los 6 minutos del segundo tiempo, parecía que quedó otra vez Cerro Porteño. Luego, unos 5 minutos después, levantó vuelo nuevamente y Recoleta desapareció. Tuvo la oportunidad inclusive de meter en contragolpe 1 o 2 goles más Cerro Porteño. Pero bueno, lo liquidó en el primer tiempo y eso es importante siempre para un entrenador también darle descanso y buscar alternativas. Se nota también con los cambios que hacen chicos juveniles. Apareció nuevamente Gastón Jiménez en el medio sector para darle un poco de respiro a Cerro Porteño. Blas Riveros, también otro jugador que apareció. Y un partidazo también que se mandó Superman, Iván Ramírez, ¿verdad? También por el sector derecho del ataque de Cerro Porteño.
1: Vamos a escuchar en conferencia de prensa. ¿A quién le escuchamos primeramente?
0: Escuchamos al técnico local, en este caso con la conferencia de prensa que lo hizo Jorge González, técnico Recoleta, teniendo en cuenta que jugó en Itagua de local el Deportivo Recoleta.
2: Igualar el marcador cuando estaban abajo en ese resultado, un partido muy complicado nuevamente, donde el lugar se puso nuevamente adelante en el marcador. ¿Qué hay para rescatar dentro de todo lo que ha hecho el equipo de cancha?
3: Muy buenas noches, antes que nada, déjame antes contestar, felicitar al club Oso del Club. Muy buena instalación en obra. Pude observar un poco lo que es su gimnasio y la sala de prensa. Hay que valorar algo a mí para la club, sobre todo la categoría en la cual está y tener estas instalaciones muy buenas. Rescatar la actitud de los muchachos a pesar de la derrota y los golpes que recibimos en los goles en minutos muy cortos, que indistintamente a eso ellos seguían procurando y siguieron todo lo que es la manera que nosotros queremos jugar, el buen trato del balón. Hay veces que la jerarquía también juega una mala pasada para contra nosotros en referencia en la jugada preparada que tuvimos, la pelota parada con Marcos en el primero, después algo que se le va un poco larga, no aceptó el arco y vimos que en muchos pasajes de ese primer tiempo ellos llegaron 3-4 veces máximo y no hicieron 3 goles. Nosotros llegamos casi la misma cantidad pero no concretamos. En el entretiempo hicimos algunas modificaciones en vista a lo que estábamos observando dentro del campo y divido un poco en ese sentido lo que fueron los 2 tiempos, porque le vimos a los muchachos en esa rebeldía que querían, por lo menos, como le dije ahí en el vestuario, lávense la cara a ustedes mismos porque necesitan. Llegamos a conseguir grandes cosas en poco tiempo y parece que ahora está todo mal. Lastimosamente el calendario también no nos favoreció. Está dentro del cuaderno perder contra Olimpia y contra Cerro, que son los más grandes del fútbol paraguayo. Le agrego ahí a un Libertad, a un Nacional. No estaba en el libreto perder de repente con un 2 de mayo o perder contra Ameliano, pero sucedió. Tenemos que empezar a trabajar, tenemos muchos jugadores. Capaz la rotación también debería venir. Nosotros jugamos de vuelta el lunes. Le recuperamos hoy feliz porque le recuperó otra vez a Wilfrío con ese semblante, con esas ganas de ayudar al equipo. Estoy seguro que Nelson también estará esperando de vuelta su momento y vamos a analizar todo lo que tenemos, el cansancio de los jugadores para poder elegir los mejores contra un gran equipo como el Guaraní.
4: Jorge, buenas noches para Fútbol a lo Grande. ¿El cambio del entretiempo de Alejandro Silva se debió a una cuestión física o el equipo necesitaba en ese momento más dinámica?
3: En cambio, Ale Silva lo hicimos porque vimos que en las transiciones que nos hacían, él no estaba cumpliendo la función que se le asignó en ese sentido y pensamos que Pedro Río, que está acostumbrado a hacerlo, nos iba a ayudar un poco más. Ya necesitaba cambiar hasta la figura táctica.

0: Eso implica también contacto permanente, diálogo permanente que usted con los jugadores. ¿Ellos entienden cuando lo cambias de un lugar, digo, en el mismo partido, de un lugar a otro? ¿Eso de repente no perjudica al equipo?
1: Muy buenas noches, antes que nada. Podría estar de acuerdo contigo, pero los jugadores lo entrenamos, lo sabemos que Monzón puede jugar de lateral o puede jugar de central. Pedro puede ser lateral o extremo, indistintamente a eso, Marcos, hoy quiero felicitarlo personalmente.
2: Así lo escuchamos a Jorge González, entrenador del Deportivo Recoleta. Vamos a una pequeña pausa, después vamos a escuchar qué manifestaba Gustavo Costas, el DT de Cerro Porteño.

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3: Retornamos al circuito informativo y acá con Ilson, mientras iba la pausa, estábamos hablando del clima, de lo que se viene mañana sábado, el domingo. Y el domingo dice que va a ser un fresquito y estábamos hablando ya de un rico asadito. Para esta hora de la tarde nosotros estamos con un hambre.
4: Con un hambre comiendo asado, mandioca blanda. No, déjate joder, Lorenzo.
3: Tenemos que seguir laburando, entonces.
4: Claro,
3: estamos
4: claro.
3: En nuestra imaginación hablando de la parrilla. Pero bueno,
4: le damos de comer nuestra imaginación, entonces, el asadito.
3: Bueno, vamos a escuchar lo que decía Gustavo Costa, el entrenador de Cerro Porteño, que debutó con un empate en su segundo partido al frente de Cerro Porteño, ya ganó, entonces de 6 puntos, 4 ya consiguió con Gustavo Costas, y bueno, un rendimiento aceptable, bueno, diríamos que está teniendo el entrenador argentino a su retorno al frente del Ciclón de Barrio Obrero.
4: Bueno, de esa manera vamos a escuchar entonces a Gustavo Costas y lo escuchamos.
5: Hola Gustavo, buenas noches para todos, felicidades por el triunfo.

0: ¿Cómo sintetizás el partido en sí y de por ahí qué significado tiene para Cerro esta victoria en este momento?
1: Bueno, buenas noches para todos. ¿Verdad? Primero contento de poder lograr este triunfo, que es importante. Para nosotros es importantísimo porque es para que los chicos vayan tomando confianza. La verdad que hicieron un buen partido. Una vez se va caliente porque pensaba que podíamos haber hecho 2 o 3 goles más. Y la parte nos hicieron 1. Pero bueno, la verdad contento. Contento porque en poco tiempo estamos tratando de que el equipo entienda lo que queremos y ellos están poniendo todo. La verdad, de los entrenamientos, la concentración, la verdad estoy orgulloso y muy contento del grupo, de este grupo. Y bueno, hay que seguir. Ahora no nos podemos quedar, sabemos que tenemos. Son todas finales las que no jugamos. El lunes tenemos otra final, hay que recuperarnos. A veces estamos entrenando también bastante, porque no podemos no entrenarlo en la parte física. Pero ellos, la verdad, que están poniendo todo para poder, como dijimos del primer día, para poder levantar y llevar a Cerro bien alto.
2: Daniel Maciel, Rock and Pop Nenduti.
3: Profe, ¿cómo le va? Buenas noches. En los 3 goles de Cerro vimos jugadas muy bien elaboradas, preparadas. Aparte de esa intensidad que usted quiere ver en su equipo, ¿tuvo tiempo de hacer ya este tipo de trabajos, movimientos tácticos muy buenos que se vio? Y lo segundo, volvieron los 3 que estaban separados del plantel. ¿Cómo fue esa charla para la vuelta? ¿Cómo se dio esto? ¿En qué momento tomaste la decisión? Gracias.
1: No, por eso lo supe más tarde esto. Y bueno, yo pensé que habían tenido un problema con la dirigencia, pero no era, entonces lo necesitamos, ¿sabes? Pues ellos están cobrando todo, y bueno, y uno los quiere ver, bueno, los conozco, ¿no es cierto? A los 3, y yo pienso que si los ponemos bien físicamente también, nos pueden rendir, nos pueden dar, y necesitamos de todo, Como dije el primer día, necesitamos de todo, de los que están cocinando, de los que limpian el club, de todo necesitamos. Y de los jugadores más, nosotros pues tuvimos muchos lesionados. Y bueno, y ahora con esto que yo le digo siempre, yo fui jugador también y a veces cuando se va un técnico y viene el otro, que viene con cosas cambiadas para el jugador. Pero bueno, la verdad estamos muy contentos por eso. La jugada. No, pues estamos trabajando en todo. A veces nos pasamos de la raya, pues hacemos de más, pero bueno, yo pienso que de a poco vamos a ir encontrando el estilo que queremos todos.
2: Juan Denis, La Tribu Superdeport.
4: ¿Qué tal, profe? Buenas noches, felicitaciones por el triunfo. El cambio de Gustavo Velázquez fue por una molestia, fue algo táctico. Y lo segundo, ¿cuánto crees que está asimilando, si bien señalaste y es así, recién hace ni siquiera una semana que está al frente de Cerro Porteño, ya dijiste 2 compromisos, ¿cuánto va asimilando el grupo también lo que usted busca en cuanto a la idea futbolística? Gracias.
1: Gustavo sí, salió porque tiene una molestia. Ya faltaba poco para, no sé si vieron, que vino hasta la línea y nos dijo, lo íbamos a sacar, pero él dijo que aguantaba a terminar el primer tiempo para no perder una ventana y bueno, por eso lo sacamos. Y el otro era.
4: Sobre la idea futbolística, ¿cómo va asimilando el grupo justamente?
1: Una semana y a mí me parece que hace 2 meses que estoy. sí, hay. A veces encontrás más rápido, todo depende también de la cabeza del jugador. Nosotros, ustedes me conocen también, saben que somos muy abiertos y nosotros trabajamos a full.
5: Bueno, así lo escuchamos entonces al profe Gustavo Costa analizando lo que fue el triunfo de 3-1 de Cerro Porteño ante la representación de Recoleta. Ya que estamos con el campeonato Clausura Ilson, se viene la fecha 9. ¿Cuándo arranca? ¿Cuáles son los partidos? Sé que en este fin de semana Olimpia juega contra Triniense y Cerro ante Nacional.
6: Bueno, vamos a repasar un poco la fecha número 9, entonces, en este caso, Lorenzo, como está indicando. Y arranca el día de mañana. Mañana San Lorenzo va a estar recibiendo al 2 de mayo.
5: El descendido San Lorenzo.
6: Ya ha descendido. No hay solución. Ellos van a estar jugando a las 18:30.
5: ¿Escenario?
6: En el Günter Bögele.
5: En San Lorenzo.
6: El otro partido a las 10 de la mañana, Trinidense Olimpia.
5: ¿El domingo?
6: El domingo.
5: ¿Dónde, Defensores?
6: No tengo acá el. En el medio no me sale.
5: ¿A las 10 de la mañana?
6: A las 10 de la mañana.
5: El día donde va a ser más frío, 11 grados, sí. Estábamos hablando del domingo.
6: 7 grados va a ser la mínima.
5: ¿Te iría un domingo a la mañana?
6: No, déjate joder. No,
5: pero como si estás convocado para el DT en la calle.
6: No. Emma ya sé que curó ya, se va a ir Emma. A las 4 de la tarde también, el día domingo, Libertad va a estar recibiendo a Guaraní a las 18. Mira, tres partidos ahí.
5: ¿Libertad Guaraní? No puede ser Libertad
6: Guaraní. No, Libertad Rubio Ñu. Libertad Rubio Ñu, me estaba jodiendo acá los anteojos.
5: No.
6: Libertad va a estar recibiendo a Rubio Ñu a las 4 de la tarde. El Sportivo Luqueño a las 6 y media de la tarde va a estar recibiendo a Ameliano. Luqueño que juega prácticamente todo su partido en Itagua.
5: En la cancha enorme.
6: Sí, en el Monumental. Bueno, el día lunes, Guaraní va a estar recibiendo. Esto va a ser a las 4 de la tarde a Recoleta. Y como indicaste también, pero el día lunes a las 6 y media de la tarde, Cerro Porteño le va a estar recibiendo al vecino Nacional.
5: Cerro local.
6: Así mismo, Cerro local. Un partido bastante difícil también para el Ciclón de Barrio Obrero ante Nacional, donde Nacional, por supuesto, también está peleando por llegar ahí en las primeras posiciones. En este caso está tercero, Nacional.
5: Ese sería el clásico de la fecha, entonces, Cerro Nacional.
6: Así mismo.
5: Porque ese es un choque importante tanto para Cerro y Nacional. Los dos están en la sumatoria de puntos también en la rivalidad. Y porque Nacional le está sacando...
6: En el acumulativo.
5: En el acumulativo le está sacando algunos puntos a Cerro de ventaja. Entonces, el Ciclón debería aprovechar y ganar el partido para sumar puntos en la clausura y en el acumulativo.
6: El acumulativo... Justamente, Lorenzo, 62 puntos tiene Olimpia, Nacional tiene 54, Cerro Porteño tiene 48, está a 6 puntos, 2 partidos. 47 tiene Libertad, 46 tiene Trinidense, 43 tiene Ameliano, 40 tiene 2 de Mayo, 39 Guaraní, 35 Recoleta, 31 Rubio Ñu, Luqueño tiene 30, y San Lorenzo tiene 16 unidades. Pésima campaña de San Lorenzo.
5: Y ahí estamos hablando de Nacional, y el Nacional tiene un jugador de Olimpia que está rompiendo.
6: Que en Olimpia prácticamente no le fue tan bien, ¿verdad?
5: Hugo Javier Benítez.
6: Hugo Adrián Benítez.
5: En Nacional está haciendo goles de todos los colores.
6: Está a préstamo justamente Nacional. Nacional quiere comprar su pase y el otro es Mauro...
5: Olimpia quiere a cambio el pase de Mauro Coronel.
6: Mauro Coronel, que estaba indicando que es defensor central.
5: Esa es la operación que Nacional está haciendo.
6: Hay que ver cómo llegan a acordar eso, ¿verdad? Si quieren comprarle a Hugo Adrián y ver si qué posibilidad hay entonces para que Olimpia pueda contar con el defensor central, el juvenil de 20 años de Nacional.
5: Y hay buena relación entre Olimpia y Nacional, teniendo en cuenta que Juanfer Alfaro llegó también por esa... buena relación que existe entre Nacional y Olimpia.
6: También la compra que llegó a hacer en su momento por Bruera.
5: Y Alfaro justamente llega a Olimpia, y Hugo Adrián Benítez va también con un porcentaje a favor de Nacional. O sea que ahí hubo una operación, Nacional desembolsó ahí y ahí se hizo un trueque ya donde hubo ese buen relacionamiento.
6: Sí, sí.
5: Olimpia le trajo a Alfaro, le cedió a Hugo Adrián, y bueno, ahí entre ellos llegaron a un acuerdo y bueno... Ahora Nacional quiere hacer uso de la opción, lo quiere definitivo a Hugo Adrián Benítez, y Olimpia le echó ojo a Mauro Coronel, el zaguero central que está en la sub-20 de Paraguay.
6: Y recordemos también, Lorenzo, que en su momento estaban empujando por Bruera, Olimpia y Cerro Porteño, que fue una compra de más de 2 millones de dólares para nuestro fútbol, era muchísima plata. Y yo creo que la relación entre los clubes ahí comenzó, ¿verdad? En el negocio que vienen haciendo con futbolistas, recordando que Nacional también suele hacer buenas contrataciones, inclusive del exterior, que encuentra figuras en el cual Cerro Porteño y Olimpia echan sus ojos en esos futbolistas, que anteriormente también pasaba con Guaraní, por ejemplo.
5: Y con relación a Guaraní, me recuerdo muy bien que es importante esa relación de amistad entre clubes para hacer transacciones, Porque Cerro Guaraní, por ejemplo, rompieron relaciones cuando Jonathan Favro, vía judicial, liberó su pase y fue y fichó por Cerro Porteño. A partir de ahí le bajó el pulgar la directiva a la de Cerro Porteño y nunca más Cerro llevó jugadores de Guaraní. O sea, porque Guaraní ya no quiso venderle a ningún jugador a Cerro Porteño.
6: Y también hubo una... no sé si hasta ahora hay rencillas también entre Libertad y Guaraní.
5: No, entre Libertad y Guaraní no son buenas las relaciones. No. Hay siempre esa pica ahí, por
6: y
5: eso...
6: El clásico moderno que se volvió a partir del año 2000 más o menos entre Guaraní y Libertad.
5: Y por eso cuando vos mencionaste Libertad-Guaraní salté porque yo me recuerdo que ya jugaron en la primera fecha, en la tercera fecha, por ahí se enfrentaron y ganó Guaraní 2-1. Él fue el triunfo de debut de Ariel Galeano como DT de Guaraní.
6: Así mismo, así mismo. Bueno, y el promedio, Lorenzo, también no quiero dejar pasar, donde, por supuesto, hay que tener en cuenta que San Lorenzo está con, ni siquiera al punto llegó ahora, 0,533, Rubioño está con 1,093, y ahí nomás está Luqueño, 1,169, y Ameliano, 1,245. 147 puntos tiene Ameliano, 138 tiene Luqueño y solamente 31 puntos tiene Rubioño. Pero hay que tener en cuenta, como veníamos diciendo siempre, por cuántas temporadas van dividiendo ellos, ¿verdad?
5: Claro, Rubioño es la que tiene, si mantiene este rendimiento que está empatando, ganando, yo creo que Rubioño finalmente va a permanecer en primera división.
6: Rubioño.
5: Rubioño le va a superar a
6: al Deportivo Luqueño. Sí, o decir que va a arder otra vez Luque.
5: Y va a arder. Sí, no,
6: ¿por qué va a arder? Todavía no terminó su estadio, Lorenzo. Y va a empezar a arder otra vez. Encima están trabajando ahí por su estadio.
5: Ese estadio, ¿qué es lo que tiene ahí abajo? Plata, ¿qué es lo que hay? Por eso no terminan. No pavé el estadio.
6: Hace
5: rato, dos años que están trabajando ahí.
6: Hace rato.
5: ¿Qué es lo que pasa ahí?
6: Tenemos que hablar con nuestro compañero Cristian, que está allá atrás nomás del estadio Luque, para ver qué es lo que está pasando.
5: Yo me recuerdo que toda la temporada 2025 ya se estaba trabajando por el Feliciano Cáceres. Estamos en el año 2026 y seguimos todavía con el hace poco ustedes estuvieron haciendo con imágenes con el dron para el holding de medios RCC. Sin embargo, no hay avance ahí en el campo de juego.
6: Una de las graderías sí ya está terminada, pero pocos funcionarios trabajando ahí, pocos obreros. Hay que decirlo, ¿verdad? Son pocos los obreros y de esa manera uno no ve que se está acelerando los trabajos, ¿verdad?
5: Eso quiere decir que no hay desembolso a la constructora.
6: Lo más probable. Porque cuando hay dinero, te topas en un estadio, en un predio así, y te encontrás con más de 100 obreros trabajando a toda bala, ¿verdad?
5: Y sí, porque ahora, por ejemplo, en lo va a ser el nuevo estadio Osvaldo Domínguez Dit, se está trabajando todos los días.
6: Ahora,
5: ahí se nota que hay desembolso.
6: Ahora comenzaron, sí.
5: Ahora se está trabajando en serio. Y bueno, así era el Feliciano Cáceres. Y ahora terminó.
6: Y hay que ver otra vez, tenemos que irnos nuevamente ahí con el compañero, con Efraín, ir visitar un poco otra vez el Sportivo Luqueño, la cancha Guaraní.
5: Guaraní se estaba haciendo también los trabajos y van avanzando bien.
6: Ellos van bien.
5: Van
6: ellos
5: bien
6: están cumpliendo, sí, los puntos.
5: Se está cumpliendo con el cronograma.
6: Así mismo es. Bueno, aparte de todo lo que estamos indicando, el de los números, Lorenzo, Hugo Adrián Benítez es uno de los goleadores del campeonato con Luis Abreu. Están con 5 goles cada uno. Steven Moreira de Ameliano está con 4 y con 3 con el doblete. Vegetti está con 3 goles. Roque Santa Cruz también de Nacional. Matías Cáceres de 2 de Mayo con 3. Y Clementino González de Trinidense también con 3 goles cada uno.
5: Y el bloque Toco y Me Voy, ¿por qué no hacer hoy con Joseph Durzen, que hoy hizo un tiempo fenomenal en el circuito de Monza, Italia, en la cuna de Ferrari? Hoy destelló el chaqueño Joshua Dursen, hizo el segundo mejor tiempo para la clasificación de la Fórmula 2. Mañana hay una carrera de sprint y el próximo domingo también se viene la carrera principal. Entonces, ojalá, así como hoy tuvo un excelente rendimiento el chaqueño, mañana pueda también revertir eso, o sea, mejor dicho, repetir lo que hizo en el día de hoy, para de esa forma instalarse definitivamente y consolidarse en una categoría difícil, porque la Fórmula 2 es la antesala de lo que es la Fórmula 1 y nosotros siempre cruzamos los dedos y le deseamos lo mejor al chaqueño Dursen por la calidad que tiene, y la televisión internacional siempre también lo menciona y lo destaca por la excelente participación que tuvo el año pasado, y este año también se espera mucho de él, Ilson.
6: Es así, Lorenzo, así mismo como está indicando. Y por supuesto, volvemos al bloque Toco y Me Voy, respectivamente, tocando los titulares que pasamos para vos.
5: ¿No vas a tocar timbre?
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6: Joshua Duersen clasificó Gran Premio al Gran Premio de Monza. Joshua Duersen marcó el segundo mejor tiempo en la clasificación de la Fórmula 2 en Monza, Italia. El piloto paraguayo logró su mejor resultado histórico en una clasificación de la categoría y largará en primera fila de la carrera principal, detrás de su compañero Rafael Camará, este domingo a las 4:45 de la mañana. Y mañana partirá desde la novena posición en el Sprint Race a disputarse a las 9:15 de la mañana, hora paraguaya. El personaje de Disney Pixar aparecerá este fin de semana en el Gran Premio de Italia como parte de la celebración por los 20 años de la película de Cars. Uno de los famosos, de las famosas célebres frases de Cars: yo desayuno perdedores. El Rayo McQueen llega a Fórmula 1. Disney Pixar celebra los 20 años Cars en una aparición inédita en el Gran Premio de Italia.
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6: ¿Cuántos paraguayos jugaron con Lionel Messi? El primero en ser compañero del equipo de Messi fue Diego Gómez, quien desembarcó en la Major League Soccer a mediados del 2023, procedente de Libertad. A Gómez se le sumó a principios del 2024 el ofensivo zurdo Matías Rojas durante la temporada regular de aquel año. Rojas fue un buen socio de Messi, pero como ya lo venía sucediendo en los Corinthians, el ex cerro porteño tuvo poca continuidad en el equipo de Florida. Ahora, Matías Galarza, nuevo compañero del astro argentino. Papai llegó, un nuevo tema en el cual se rompe en Brasil. El Gremio de Matías Villasanti eliminó al Inter de Tony Sanabria en la Copa de Brasil. Con Matías Villasanti como titular, el Gremio derrotó 3-1 a su clásico rival Inter y avanzó a las semifinales de la Copa de Brasil 2026. El delantero paraguayo Tony Sanabria estuvo desde el Vamos en el Colorado.
8: Está bien así o un poco más claro.
6: Dani Vallejo ahora apunta a la Copa Davis. El tenista paraguayo Adolfo Daniel Vallejo apunta a disputar la llave de Copa Davis frente a Perú, tras su paso por la pista del US Open, el último Grand Slam de la temporada. Diego Milito, fue un error haberte renovado, dijo a Costas. El presidente de Racing, Diego Milito, habló sobre la situación de Gustavo Costas en Racing y mencionó que con el Diario del Lunes considera que fue un error renovar con el actual técnico de Cerro Porteño. Kirgios cumple sanción por dopaje y queda habilitado para competir. Habilitado tras el positivo de cocaína. La Agencia Internacional para la Integridad del Tenis confirmó que Nick Kyrgios completó la suspensión aplicada tras dar positivo a cocaína. El tenista reconoció el consumo social fuera de la competición durante el torneo en Mallorca. El jugador de 31 años se someterá a un programa de tratamiento aprobado por el organismo, lo que permitió reducir la sanción adicional de 3 meses a solo un mes de inhabilitación.
8: Saquen sus propias conclusiones.
9: Y ayer bien lo estaba diciendo, jugó Gremio contra Inter. Y los hinchas de Gremio, fue en el estadio de Gremio ese partido.
6: Eso sí.
9: Y en un momento dado sonó un vals.
6: No.
9: ¿Y por qué sonó el vals? Porque 15 años cumplió el Inter por no haber ganado absolutamente nada en el fútbol de Brasil.
6: Son unos capos realmente, son unos capos. Esto es el folclore del fútbol. Sí, hasta ahí está todo bien, ¿verdad?
9: Menos mal que la FIFA todavía no supo de eso, si no llega próximamente a prohibir también eso. Sonaba el bal ahí.
6: Y
9: dice la música de Chayanne, sueño. Sí. Y los hinchas no entendían por qué era.
6: Y me causó gracia también porque vi que pasan los hinchas del Inter frente a un señor de la tercera edad y se pone a hacer los movimientos del vals de frente al ómnibus.
9: Cumplió 15 años.
6: Un capo, señor, un capo.
9: Con esta información entonces vamos cerrando el programa de hoy. Nos reencontramos el próximo lunes. Que tengan un excelente fin de semana.
5: Un abrazo a todos. Chau, chau.
6: De mi parte es todo también. Nos estaremos reencontrando el lunes, si así Dios lo permite. Que pasen un excelente fin de semana. Cuídense. Chau, chau.

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Hola amigos míos, ¿qué tal? ¿Cómo están? Qué alegría tan grande saludarles en este viernes. Llegamos al último día de la semana, para nosotros, ¿verdad? Y qué lindo es poder cerrar juntos. El corazón está agradecido porque una vez más Dios nos dio vida, salud, trabajo y la oportunidad de estar conectados a través de este programa. Desde ahora les decimos que la paz de Dios, que sobrepasa todo entendimiento, absolutamente todo entendimiento, guarde tu corazón y tu mente en la tarde que estamos iniciando. Y la palabra nos recuerda en el Salmo 118:24, este es el día que hizo el Señor, nos gozaremos y alegraremos en él. Así mismo es. Hoy nos gozamos porque aunque fue una semana con luchas, llegamos y llegamos juntos, ¿verdad? Gracias por acompañarnos siempre, especialmente en esta última entrega de la semana. Nosotros estamos felices de ser parte de tu tarde, de tu tiempo de trabajo, de repente de tu mate, de tu tereré, como sea, que cada uno tiene un poco ahí del lado del trabajo algo que le da un mejor ánimo todavía, o un cafecito, ¿no? ¿Por qué no? Quédate con nosotros que hoy venimos con información, reflexión y sobre todo esperanza. Bienvenidos a todos, gracias por acompañarnos en Vivencias del Holding de Medios RCC.

El programa nuestro lleva por nombre Vivencias y desde luego que son momentos de contar algunas vivencias particulares, testimonios de gente que vive y experimenta su vida. Entonces acá desde luego compartimos eso, ¿verdad? El amigo Rubén era un joven cristiano, había conocido a una simpática compañera de estudios que se llamaba Laura. Entonces, ambos descubrieron que tenían los mismos gustos y entonces se hicieron amigos y se enamoraron. Rubén dijo a sus padres, estamos hechos el uno para el otro, es como decir, somos almas gemelas. El único pequeño inconveniente es que ella no es cristiana, en el sentido de cristiana practicante, digamos, ¿no? Pero le interesa mi fe, eso es lo que le dijo a los padres. Es muy abierta y me hace muchas preguntas. Sin duda me necesita. Ella quiere venir a reuniones cristianas conmigo y estoy seguro de que se convertirá a Cristo en cualquier momento. Y bueno, sus padres desde luego aman a su hijo y le advirtieron, ¿cómo puedes plantearte una vida juntos sin compartir desde el principio lo que es más importante en la vida de un creyente y que influirá en las elecciones? ¿Cómo puedes vivir junto con prioridades e intereses diferentes? Pero nada pudo disuadir al amigo Rubén, nada lo pudo convencer de casarse con Laura. Un año después de la boda, Laura seguía sin ir con Rubén a la iglesia cristiana, y ya no le interesaba la fe. Tenía otros intereses. Rubén dejó de ver a sus amigos cristianos y finalmente su Biblia pasó de estar en su mesita de noche para estar ya en la gaveta, ¿no? Ya escondidita la Biblia. Y esto cuento un poco para los amigos jóvenes de entre nuestros oyentes. Amigo, no te dejes engañar. Si eres un verdadero cristiano, perteneces a tu Salvador y no serás feliz con un cónyuge no cristiano. Porque la mayoría de las veces es el no creyente el que aleja al cristiano de Dios, y no al revés. ¿Se entiende? Si la persona a la que amas es el cónyuge que Dios tiene preparado para ti, Él se encargará de hacer que se convierta antes de que te comprometas. Antes. Así lo experimentaron ya muchos cristianos. Deja tu verdadera felicidad en las manos de Dios. La Biblia dice, no se unan en yugo desigual con los incrédulos, ¿no? ¿Por qué? ¿Y qué comunión tiene la luz con las tinieblas? El incrédulo no es que sea una persona despreciable, no se trata de eso, sino que su fe no está ajustada a la fe correcta de la Biblia, ¿no? La que se pone en el Señor Jesucristo, porque tiene otra forma de pensamiento, otras ideas, y eso colisiona después en el matrimonio, ¿verdad? Así es que es importante atender este asunto, y antes de entrar profundamente en un enamoramiento con buenas intenciones de casarse, es importante andar nomás los caminos, yo diría, como novios, hasta constatar de que la otra persona cayó rendida a los pies de Cristo de verdad. Claro, cada uno hará siempre lo que quiere, así como ocurrió con el amigo Rubén, pero el consejo está dado. El sufrimiento después es muy largo. Entonces toma apunte de este asunto.

Titulares, noticias en página digital de la RCC. La finalización de los cupos del Instituto de Previsión Social IPS en los hospitales privados de las colonias del Chaco ya genera un aumento significativo de la demanda en los servicios de salud pública de Boquerón, informó a RCC Radio la directora de la 16ª Región Sanitaria, doctora Esther Bogado. La funcionaria de la cartera de salud en la región señaló asimismo este jueves que desde el mes pasado se registra un permanente incremento que ya se ha acercado a alrededor de 60% de las consultas en las unidades de salud de la familia y hospitales públicos de la zona. ¿Cuál es el tema? Bueno, se cortaron los cupos del IPS en hospitales privados de las colonias. Resultado inmediato, más de 60% de consultas en los hospitales públicos, es decir, en la unidad de salud de familia. Y esto es preocupante, ¿no? Es preocupante. Entonces, eso es lo que expresó la doctora Esther Bogado de la 16ª Región Sanitaria. Gente que antes tenía atención en el sector privado con IPS, hoy está haciendo fila en el hospital público, digamos, ¿no? El problema no es que la gente busque atención, el problema es que el sistema no estaba preparado para absorber ese golpe y de golpe. Y esta noticia es importante porque la salud y jubilación están atadas. Cuando el IPS se debilita financieramente, entonces el primer recorte cae en prestaciones. Y el que paga es el asegurado del Chaco, de Caaguazú, de cualquier lugar donde, por supuesto, deben ser atendidos por un instituto, en este caso del IPS, ¿verdad? Entonces, la desigualdad geográfica pega más fuerte. Acá en Asunción hay más opciones, o en Asunción propiamente hay más opciones. En Boquerón, si se cae un convenio, no hay plan B cerca. Y entonces, 60% más de demanda en la unidad de salud de familia, aumenta la atención en esos hospitales. Entonces, la finalización de cupos suena técnico, pero es la señora que viajaba 200 kilómetros y ahora no tiene dónde ir, es el niño con fiebre esperando más horas, en fin, es verdaderamente un problema de salud. Paraguay tiene algo que otros países ya perdieron, todavía podemos corregir a tiempo. Entonces, esta noticia es una alarma, la noticia que la tenemos acá en página digital de la RCC, no es una lápida, pero es una alarma, y las alarmas sirven para cosas como mirar al prójimo, exigir, pero con esperanza, valorar lo que es público, nuestros hospitales, ¿verdad? Nuestras unidades de salud, nuestros médicos y enfermeros están cargando con este aumento del 60%, necesitan apoyo, ¿eh? Recursos y respeto, no solo aplausos. La esperanza está en que el problema salió a la luz, menos mal, la doctora Abogado habló a RCC, lo publicó, vos lo estás escuchando y eso significa que todavía nos importa este tema. Seguimos.

0: En esta parte del programa te voy a citar dos versículos bíblicos que tienen una connotación distinta, que habla de la fe, pero que es muy diferente uno del otro. ¿Está bien? Escucha, Mateo 8:10 dice: Jesús se maravilló y dijo: De cierto os digo que ni aun en Israel he hallado tanta fe. Estaba refiriéndose a una persona que demostró tener fe genuina, ¿está bien? No entraremos en detalle, solamente el texto bíblico. El otro texto en cuestión está en Mateo 14:31 y dice: Al momento Jesús, extendiendo la mano, asió de él y le dijo: Hombre de poca fe, ¿por qué dudaste? El primer versículo hablaba: No he encontrado tanta fe, ni aún en Israel. Y este habla diciendo: ¿Por qué dudaste? Hombre de poca fe. Son dos cosas muy diferentes. Jesús apreciaba la fe de los que iban a él. Se trataba de un oficial romano y le dijo: Señor, le dice el oficial romano, mi criado está postrado en casa, está enfermo, paralítico estaba. Estaba gravemente atormentado. Entonces Jesús le dice: Bueno, yo iré y lo voy a sanar. Qué lindo. El centurión responde y le dice a Jesús: Señor, no soy digno de que entres bajo mi techo, solamente di la palabra y mi criado sanará. Desde acá nomás, si vos decís una palabra, yo creo que el hombre sanará. El oficial se sentía indigno de recibir a Jesús en su casa, impresionado por su autoridad, su amor y su poder. Sin embargo, cuando Jesús le dijo: Yo iré y le sanaré, aceptó esta palabra con confianza. Creyó lo que Jesús le dijo. El Señor llama a esto tener mucha fe, o sea, tanta fe. Esta fe está aún hoy al alcance tuyo, al alcance mío, de todos. Poca fe no significa la ausencia de fe. Cuando los discípulos estaban en el lago de Genezaret, en medio de una tormenta, eso era la experiencia, vinieron a Jesús caminando sobre las olas. Jesús venía caminando sobre las olas. ¿Tantas ganas tenían ellos de ir caminando? Bueno, por lo menos Pedro le dijo: Si eres tú, manda que yo vaya a ti sobre las aguas. Pedro, pues, siempre era impetuoso, ¿no? Y bueno, Jesús le responde: Vení, ven. Pedro salió del arca y caminó porque tenía fe en el que había dado la orden. Pero al ver el fuerte viento, tuvo miedo. Y entonces empezó a hundirse. Dio voces diciendo: Señor, sálvame, sálvame. Su fe vaciló. El Señor le tomó inmediatamente de la mano, y le dijo: Hombre de poca fe. Sin embargo, ¿quién de nosotros se hubiese atrevido a bajar de la barca si el maestro nos llamase? Me pregunto yo a mí mismo, ¿me bajaría de la barca e intentaría caminar sobre las aguas? Dejémoslo ahí. Pero no nos desanimemos, mis queridos amigos. A los creyentes les hablo. El Señor siempre estará ahí para ayudar a los suyos, para tender la mano y agarrarnos cuando empecemos a hundirnos porque nuestra fe se debilita. Tomemos su mano rápidamente, y entonces, desde luego que no nos vamos a hundir, no nos vamos a sumergir en los problemas de la vida, porque el que es dueño de la vida y el que nos rescató siempre estará dispuesto a defender lo que es suyo. Simplemente redireccionemos siempre nuestra fe hacia Él. Él es quien puede todo. Qué lindo que sea así, ¿verdad?
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Me he hecho eco, como quien dice, que próximamente el cantautor Adolfo Torres, cantautor nacional, estará lanzando este material, este trabajo musical, digamos, denominado Normal, pero diferente. Dice que está compuesta por cinco canciones que contienen cinco decisiones que una persona debe decidir si quiere vivir una vida normal, pero diferente, como Dios nos llamó a vivir. Me parece muy interesante este lanzamiento.

0: Tratamiento normal pero diferente de Adolfo Torres se va a llevar a cabo próximamente el 25 de septiembre, entiendo, del corriente año. Va a ser en capital del país, en el Teatro Municipal, nada más y nada menos, ¿eh? Teatro Municipal Ignacio Appane. Pero ¿por qué no lo escuchamos a él que nos hable un poco de este trabajo tan importante? Considero que es bueno que sepamos, porque siempre andamos detrás de buenas noticias, especialmente de valorar el trabajo musical de nuestros cantautores, ¿no? Así es que, Adolfo Torres, ¿qué tal? ¿Cómo estás? Bienvenido al programa.
1: Mi querido Don Oscar, qué alegría tener este contacto contigo, poder saludarte. De paso, mi cariño grande para vos, para la querida Doña Alicia y toda tu hermosa audiencia. Bueno, quiero presentarte de paso. Normal pero diferente es el nuevo EP que estoy proyectando y que voy a estar lanzándolo con la ayuda del Señor este 25 de septiembre, viernes 25 de septiembre, en el Teatro Municipal Ignacio Appane a las 20 horas. Dios nos está dando la oportunidad, el gustazo de poder hacer el lanzamiento desde allí, en un auditorio tan emblemático, tan icónico en nuestro país para lo que es el arte, en la historia del arte de nuestro país. Y bueno, Dios nos abrió las puertas allí gracias al maestro Sergio Cuquejo, y estamos muy contentos, muy entusiasmados. Ya estamos a 22 días nada más. ¿Qué es Normal pero Diferente? Es un EP. Un EP es básicamente, para los que no saben, un disco o álbum comprimido. Son 5 canciones que contienen 5 desafíos para 5 decisiones. ¿Cuáles son esos desafíos? Decidir vivir para conocer a Dios profundamente. Decidir vivir por principios y no por emociones. Obviamente principios de la palabra que el Señor nos enseña. Decidir vivir confiando en Dios con todo el corazón. Decidir vivir, ¿cómo te puedo decir? Decidiendo bien, valga la redundancia, de quiénes serán aquellas personas que caminarán con nosotros el viaje de la vida. Porque vos sabes que decidir quiénes van a ser tus verdaderos amigos es una decisión muy espiritual por la influencia que va a tener sobre vos. Y me estoy olvidando del quinto punto. El otro punto que me estoy olvidando, ¿cuál es? Decidir vivir para ser un testimonio vivo de Dios para otros. Son los cinco desafíos y las 5 decisiones a través de cada una de estas canciones que el Señor puso en mi corazón. Acercártela al corazón, o acercarla al corazón de las personas, para que puedan meditar en eso y tomar una de estas 5 decisiones para aprender a vivir normal pero diferente, como el Señor nos llamó a vivir en esta tierra. Jesucristo fue normal pero diferente en este mundo. Él era una persona que no era un extraterrestre en el mundo, pero todas las personas querían estar cerca de él. Niños, adolescentes, preadolescentes, jóvenes, gente adulta y gente mayor. ¿Por qué? Porque era normal, una persona normal, pero muy diferente en su manera de vivir. ¿Y a qué se refiere básicamente la esencia del EP o del mensaje de Normal pero Diferente? Que nosotros como hijos de Dios somos personas que vamos a enfrentar los mismos problemas que la mayoría de las personas. Vamos a tener las mismas luchas que muchas personas tienen, a veces las mismas crisis existenciales que tiene todo el mundo, a veces las mismas dudas que tiene todo el mundo, pero en medio de todas estas circunstancias nosotros hay un diferencial que tenemos, que no nos manejamos por emociones, sino por principios. Y cuando vivimos esos principios con fe, con confianza en el Señor, esos principios que practicamos en medio de esas circunstancias se convierten en la luz para las personas que nos rodean de parte del Señor. La luz de parte del Señor para las personas que nos rodean. El testimonio de que practicar los principios de Dios vale la pena. Por eso mucha gente dice, ¿cómo lo que en medio de tal cosa puede estar con esta paz? ¿Cómo lo que en medio de tal cosa puede estar con esta confianza? Bueno, porque somos hijos de Dios y vivimos normales pero diferentes. Entonces esta es la propuesta del EP. Y yo te estoy acercando las canciones como habíamos charlado. Y espero que pueda que pueda ser de mucha bendición para las personas que lo escuchen. Así que mi cariño de vuelta para vos, para doña Alicia y toda tu audiencia preciosa, y mi respeto de siempre. Un gran, gran abrazo.
0: Una muy buena oportunidad de escuchar canciones que, por supuesto, nos desafían. Lanzamiento del EP de Adolfo Torres, denominado Normal pero Diferente. Siempre estamos agradecidos a ti, Adolfo, por todo tu aporte musical, desde luego en este importante ámbito que hace a la vida cristiana. Dicen que tendrán invitados especiales como Fabián Ojeda, Blas Benítez, Elías Amarilla, el viernes 25 de septiembre en el Teatro Municipal Ignacio Apane, 19:30 para quienes quieran agendar. A propósito, vamos a escuchar uno de estos temas. Vamos a elegir Normal pero Diferente. Son cinco en realidad, pero vamos a escoger este porque así es como denominan el evento, Normal pero Diferente. Aquí suena.

¿Cómo ha estado el tiempo hoy, ya desde las primeras horas? Es viernes, es el 4 de septiembre y ha habido un ingreso de un frente frío y esto ha favorecido la ocurrencia de lluvias dispersas con ocasionales tormentas eléctricas. Estas en algunos casos se presentaron puntualmente intensas, especialmente en la región oriental. Bueno, ya ahora se espera un leve descenso de la temperatura del aire, por lo que las mínimas podrían registrarse durante la noche de hoy, con valores de entre 16 y 18 grados centígrados de mínima. Principalmente en los departamentos del sur, centro y este de la región oriental. Entre mañana, que es sábado, y el domingo se espera un marcado descenso de las temperaturas. Vamos a volver a ponernos camperita. Las mínimas oscilarían entre 9 y 15 grados centígrados, mientras que las máximas entre 17 y 27 grados. Linda jornada, sábado y domingo. Bueno, esto en la región oriental como también en la región occidental. El sábado se prevén lluvias dispersas con ocasionales tormentas eléctricas en el norte y este de ambas regiones, mientras que en el resto del país también podrían registrarse lluvias dispersas con un mejoramiento gradual de las condiciones durante la jornada. Hacia el domingo 6, la probabilidad de lluvia sería baja en gran parte del territorio nacional. 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

Nos fijamos en otras noticias en Página Digital. Pilcomayo avanza limpieza y profundización del cauce. Los trabajos de mantenimiento y recuperación del río Pilcomayo continúan avanzando en la zona de la embocadura, donde ya fue prácticamente completada la intervención, informó el director nacional de aprovechamiento del río Pilcomayo, doctor Darío Medina. Por otro lado, el gobierno presentó a médicos un plan para evitar otra huelga. El gobierno nacional presentó este jueves a los gremios médicos del sector público una propuesta para atender sus principales reclamos y evitar así una nueva huelga en medio de la tensión generada por las recientes movilizaciones y el riesgo de renuncias masivas de especialistas. Y la Asociación de Productores de Soja y Oleaginosas de Paraguay, APS, inició oficialmente este jueves la campaña de siembra de la soja 2026-2027 con un firme llamado a proteger la competitividad del sector y un rechazo contundente a la creación o aumento de impuestos sobre la producción y exportación de granos. El lanzamiento contó con la presencia del presidente Santiago Peña y otras autoridades oficiales. Estas son noticias puestas en Página Digital www.rcc.com.py dentro de nuestro tema de vivencias, contar las vivencias informativas desde luego que cabe. Seguimos.

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6: En primer lugar, quiero felicitarte a vos que viniste a este espacio de reflexión, porque tuviste que superar toda la presión que significan las redes sociales. Probablemente estás utilizando la herramienta de escuchar la radio y dejando de lado todas las demás herramientas. Eso significa determinación, ¿verdad? Eso significa intencionalidad. Felicidades por estar ahí. Sobre toda cosa guardada, guarda tu corazón, porque de él emana la vida, dice Proverbios 4:23. Cuando el corazón vive limpio de resentimientos, es como una casa con las ventanas abiertas. Porque guardar rencor, por ejemplo, es como cargar una mochila de piedras todos los días. Te cansa, te pone tenso o tensa, te quita el sueño, el corazón se endurece y hasta el cuerpo lo siente. Presión, angustia, cansancio. Por eso es que perdonar libera. Una vida sin resentimientos es soltar. No es decir lo que hicieron estuvo bien, es decir, yo no voy a seguir pagando con mi paz lo que otros hicieron. Y cuando soltás el corazón, respira tu corazón, baja la presión. Duermes mejor, sonríe más fácil. Una vida de amor es medicina. El amor a Dios, a la familia, al prójimo, incluso a uno mismo. ¿Por qué no? Ese amor ablanda, riega lo seco. Donde había herida, empieza a crecer algo nuevo. La Biblia dice, el corazón alegre es buena medicina. Proverbios 17:22. En la vida es fácil perderse en las corrientes de preocupaciones, claro, todos entendemos eso. Los desafíos y las ansiedades que nos rodean nos presionan. Pero en medio de todo esto, el Señor nos llama a reflexionar como ahora sobre lo que realmente está arraigado en nuestro corazón. ¿Qué es lo que ha estado ocupando espacio en nuestros corazones? A veces, en temas que hacen a los celulares, decimos, está ocupando tanto espacio que ya no lo puedo usar, ¿ok? Y hay que descargar, hay que sacar, hay que tirar la basura. ¿Qué es lo que ha estado ocupando el espacio en este corazón? ¿Son preocupaciones temporales? ¿O quizás ambiciones vacías o incluso angustias que nos impiden avanzar? ¿O permitimos que la fe, la esperanza y el amor genuino se instalen en nuestro ser? De nosotros depende. Es nuestra decisión, es nuestra determinación. Es necesario buscar constantemente la presencia de Dios. Estamos acá para una ayudita, pero tú tienes que comunicarte directamente con Dios a través de su palabra, claro, en su momento, cuando lo decidas, y en la oración personalizada. Nosotros debemos permitir que su palabra sea la luz que ilumine nuestros caminos, que su amor sea el fundamento de nuestras vidas y que su gracia nos fortalezca ante la adversidad. Porque cuando nos dedicamos a cultivar un corazón puro y orientado a Dios, entonces descubrimos una fuente inagotable de paz y motivación que nada tiene que ver con tenencias de cosas materiales. Esos son añadiduras que a veces hacen bien y otras veces no, pero la paz con Dios. Por eso entreguemos al Señor todo lo que nos perturba hoy y vamos a permitir que su presencia transforme nuestros corazones, convirtiéndonos en instrumentos de su amor y misericordia en este mundo hostil. Entonces que con cada latido del corazón sintamos la presencia amorosa de Dios guiándonos y fortaleciéndonos en nuestro camino de fe. Esta es la propuesta que vale. Vivamos cada día con gratitud. Más agradecimiento, menos quejas. Vivamos con confianza y esperanza. Me estoy hablando a mí mismo, sabiendo que Dios está con nosotros en todo momento, cuidándonos y capacitándonos para vivir una vida plena de amor. Meditaré en su palabra. Voy a practicar la gratitud. Voy a reemplazar las preocupaciones por momentos de alabanza a mi Dios. Y buscaré el perdón, liberando heridas, permitiendo que el amor de Dios renueve este corazón. A ver, dilo conmigo. El amor de Dios renueva mi corazón, renueva mis relaciones. Todo será diferente. Te pido, Señor, que purifique mi vida. Renuévame, guíame según tu voluntad. Lléname con tu amor para que yo pueda amar con, así como tú amas. Que venga a mí esa fortaleza de amar porque tú eres amor. Concédeme fuerzas para enfrentar los desafíos y fe para confiar en ti en todo momento. En el nombre de Jesús. Amén.

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Cuando estoy escuchando algo de fútbol, estuve leyendo que Pablo Vegetti había hablado de la importante victoria de Cerro Porteño ante Recoleta. Estuvo resaltando la importancia de sumar de a tres para comenzar a caminar el objetivo, ¿verdad? O a encaminar ese objetivo de pelear por el campeonato. El delantero de Cerro Porteño, Pablo Vegetti, valoró la victoria ante Recoleta y aseguró que el equipo buscará pelear hasta el final por el campeonato. El argentino marcó un doblete y fue una de las figuras del triunfo azulgrana. Algunos dirán, ya era hora, ¿verdad? Bueno, pero hay que despertar en algún momento. Un triunfo muy importante, fue merecido, señaló el delantero, quien tuvo una noche especial al convertir por primera vez dos goles en un mismo partido con la camiseta azulgrana. Vegetti también reconoció que el plantel tenía una cuenta pendiente con sus hinchas luego de la eliminación de la Copa Libertadores. Estamos en deuda con la gente por la eliminación en Copa Libertadores. El atacante argentino destacó la reacción del equipo y dejó en claro que el objetivo es mantener la pelea hasta el final del torneo. Vamos a luchar hasta el final, afirmó con determinación. Por su parte, el entrenador de Cerro Porteño, Gustavo Costas, valoró el triunfo conseguido ante Recoleta y destacó la importancia de la victoria para recuperar la confianza del plantel. Entonces, Gustavo Costas señaló que el resultado representa un impulso importante, especialmente para los futbolistas más jóvenes, mientras el equipo continúa asimilando su idea de juego. Para nosotros es importante este triunfo, es para que los chicos agarren confianza. Me voy con

0: contento.
1: Me voy contento porque en poco tiempo estamos tratando de que el equipo entienda lo que queremos y ellos lo están dando todo, manifestó. El entrenador remarcó además que cada compromiso será encarado como una verdadera definición, teniendo en cuenta la necesidad de Cerro Porteño de mantenerse en la pelea y recuperar terreno. Son todas finales las que jugamos. Ellos están poniendo todo para poder levantar y llevar a Cerro Porteño bien alto, afirmó Costas. El Inter Miami de Messi le da la bienvenida a Galarza. Este jueves, el Inter Miami de Lionel Messi le dio la bienvenida al volante paraguayo Matías Galarza. Presentó de manera oficial al mediocampista paraguayo Matías Galarza, quien tuvo una destacada participación con la albirroja en la Copa del Mundo 2026. De esta manera, el volante será compañero del astro argentino Lionel Messi. Durante la tarde del jueves, el conjunto estadounidense le dio la bienvenida al centrocampista guaraní que se fue en condición de préstamo desde River Plate Club, donde no lo tuvieron en cuenta para el segundo semestre del año. De hecho, que ya en el primer semestre, a pesar de estar en el banco de suplentes durante algunos partidos en el fútbol argentino, Matías Galarza ya fue cedido a otro equipo de la mejor liga. En aquella ocasión fue el Atlanta United, donde compartió vestuario con Miguel Almirón. Con esto entonces, Matías Galarza se convierte en el cuarto jugador paraguayo que será compañero de Lionel Messi. El destino del albirrojo despertó gran interés, sobre todo después de la gran tarea que realizó en la selección paraguaya y en la Copa del Mundo 2026, pero por haber militado ya en dos clubes, este año su situación se hizo un poco especial. Vamos a recordar un poquito el tema que hace la posición, es decir, la tabla del Clausura 2026. 2 de mayo sigue adelante con 18 puntos, Libertad está con 16, Nacional 15, Tenidense 14, Olimpia 13, luego está Sport Ameliano con 10, Cerro Porteño también tiene 10, al igual que Sportivo Luqueño y Guaraní. Estos cuatro equipos están con 10 puntos, Rubio Ñu tiene 8, Deportivo Recoleta tiene 7 y San Lorenzo 1 punto. Tabla de posicionamiento del torneo Clausura. Bueno, seguimos compartiendo el programa. Dale, avanzamos.

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En este programa siempre queremos vivir contextualizadamente, ¿verdad? Y no cabe duda de que últimamente estamos ante la llegada de ese fenómeno denominado el niño, ¿verdad? Y el niño nos habla siempre, que nos dice, bueno, alerta, alerta, simplemente alerta, no temor, sino que alerta. El Chaco, por ejemplo,

está en alerta, ¿por qué no? La preocupación que hoy tiene justamente toda esa zona del Chaco paraguayo tiene que ver con muchas cosas. Hay una palabra que se repite en las comunidades, en los campos, en las escuelas, y es el niño. Ahora, la preocupación es real, pero no es por miedo, sino que es por experiencia. Porque si hablamos del chaqueño, sabe lo que significa cuando llueve de más, ya sabe. Sabe lo que es un camino cortado o una escuela inundada, un campo bajo agua, el ganado perdido. Ya la experiencia habla, ¿no? Las proyecciones climáticas para este 2026 hablan de un fenómeno de El Niño que podría traer lluvias por encima de lo normal entre octubre, sí, octubre, noviembre, diciembre, enero y febrero incluso, ¿verdad? Y para el Chaco eso es una amenaza directa. Caminos, por ejemplo, muchas comunidades quedan aisladas, la producción no sale a tiempo. Esto es lo que puede suceder. Aumentan los casos de dengue y otras enfermedades, problemas respiratorios por la humedad. Claro, a veces cuesta mucho pensar en humedad en zonas del Chaco, pero sin embargo también se hace presente. Y ahora con todo el tema de la atención a la salud, que está un poco deteriorada a razón del IPS, que no logra conectar como conviene con los servicios, las escuelas, los lugares de atención a las familias, ¿verdad? Se complica el acceso a la atención y a la educación. De momento no está pasando, pero son posibilidades. Por eso que la gente del Chaco hoy está atenta, está limpiando desagües, reforzando techos, preguntando cómo vienen las reservas de agua y de alimentos. Esto es prevención, porque ya se vivió esto antes, digamos. Ahora miremos un poco hacia el Paraguay oriental, porque el niño no llega con tanta fuerza igual en todo el país. En el Paraguay oriental, ríos como el Paraná y el Paraguay tienden a crecer. Eso significa riesgo de inundaciones en zonas bajas, ciudades ribereñas y los campos, ¿verdad? Para el productor del sur, por ejemplo, el niño puede significar pérdida de cultivos de maíz y soja. Si llueve en épocas de cosecha, también pueden haber cortes de rutas ahí, ¿no? Algunos evacuados. Todo esto son posibilidades. Y se esperan lluvias, el problema es doble. Las tormentas fuertes que derriban árboles, cables y el aumento de enfermedades transmitidas por mosquitos porque hay más agua estancada cuando llueve mucho. Y para la agricultura familiar del este, una lluvia mal distribuida puede arruinar una zafra entera. En resumen, digamos, mientras el Chaco sufre por aislamiento, el sur y el este sufren por inundación y por golpes de producción. Entonces, hablamos esto de manera proactiva. El fenómeno del niño no es un castigo, no. Es un ciclo de la naturaleza que Dios permite y que la ciencia nos ayuda a entender. Entonces, prevenir es cuidar la vida. Los municipios, las gobernaciones, los centros de salud, las iglesias, las comisiones vecinales, tenemos que coordinar ya, antes de que llueva con tanta intensidad como se supone que podría ocurrir. Si al Chaco se le corta un camino, el país entero tiene que tender una mano, ¿verdad? Si en el sur se inunda, el este y el centro tenemos que ayudar. Somos uno solo en Paraguay. Y desde luego podemos orar para que Dios nos guarde y al mismo tiempo limpiar nuestros patios, orar y trabajar, cuidar a nuestros adultos mayores y tener un plan familiar. La fe sin obra, entonces sabemos que es muerta, ¿no? Hay que tener fe, pero hay que obrar.
La preocupación del Chaco hoy es la preocupación de todo el Paraguay mañana, porque cuando una región sufre, el país entero lo siente. Repetimos una vez más, lo que dice Proverbios 22:3, el prudente ve el peligro y lo evita, el ingenuo sigue y sufre las consecuencias. Seamos prudentes nomás, seamos pueblo, seamos paraguayos.

Si te pones a indagar un poquito, a pensar un poco sobre lo que nos estamos perdiendo en esta vida, siempre que hagas una investigación breve nomás, o sea, recordar algunas cosas, esas cosas que ves, esas cosas que sentís, cómo están sucediendo en el entorno, porque en nuestros países occidentales, la ciencia, la tecnología y las instituciones sociales y políticas, lo que han hecho es crear un entorno cómodo y seguro. Piense usted. Algunos dirán, bueno, yo tengo que bancarme muchas cosas. Es cierto, pero hay comodidades impresionantes hoy. El simple hecho de que estés escuchando este mensaje, lo estás escuchando por una ciencia tecnológica. Llámese radio, llámese celular o computadora. Y yo también acá haciendo uso de muchos elementos que tienen que ver con la ciencia tecnológica, digamos, ¿no? Entonces, ¿cuál es el resultado de todo de ese avance? Y algunos dicen, ya no necesitamos a Dios. Bueno, no lo dicen, pero así es como lo sienten. El barniz cristiano y las formas religiosas solo están ahí para formar parte de la cultura, para mucha gente. Quizás no sea tu caso, ¿verdad? Pero el hombre de hoy es un ciudadano, un consumidor y ha metido a Dios en el armario. Sin Dios, lo que ha hecho es crear un vacío en su interior que intenta llenar con todo tipo de aparatos. Dale que si compramos un nuevo smartphone, etcétera, etcétera. Bueno, entonces me va a llenar un poco más, mis emociones estarán más complacidas. El hombre busca siempre la paz y el amor verdadero y necesita una esperanza más allá del presente. El mundo material, amigos, que el hombre ha construido, es incapaz de satisfacer estas necesidades. Si usted necesita algo material más para ser feliz, entonces algo no está bien. No estamos hablando de las necesidades básicas, ¿verdad? Que uno al cual uno apunta para ayudar a la familia, para vivir y de ser posible vivir mejor, ¿no? Y vivir bien. No, claro, por supuesto. Estamos hablando del comprar, del tener, del querer todo lo que aparece hoy por hoy en el mercado para por fin agregar felicidad a mi vida. Si eso es así, entonces uno tiene luz amarilla, ¿no? El hombre creado a imagen de Dios necesita a aquel que lo creó. Así de sencillo, su mayor error, el que le condena para siempre, es negarse a admitirlo, que necesita a aquel que lo creó. Sin embargo, Dios ha hecho todo lo posible para ganarse nuestra confianza. Se revela a sí mismo en esa obra única e insustituible, es decir, la Biblia. Nos dice que un día tomó forma humana en la persona de Jesucristo, imagine. Ya que el hombre comete pecados, necesita a un Salvador. Y ese Salvador es Jesús. No se negó él de salvarnos. Al contrario, dijo, yo pongo mi vida. Él tuvo que pagar por nosotros. Y yo diría, pagó por adelantado, porque yo todavía ni existía, ni vos, ¿verdad? Entonces, este es un tema que hay que mirarlo bien. Jesús es el único que puede permitirnos vivir en relación con Dios y con verdadera felicidad, con el gozo que Él nos da. El gozo es inamovible y no depende ya de los momentos alegres o no, pero del gozo, de la seguridad, ¿sí? Solo Él puede llenar el vacío de estos corazones, el mío y el tuyo. Él quiere hacerlo, pero para lograrlo, debemos aceptar a este Salvador y su sacrificio, y hay que hacerlo con fe, ¿eh? Es decir, con confianza. Te está llamando, dice, venid a mí todos los que estáis trabajados y cargados, y yo os haré descansar. Todo lo que es ciencia, que está bien, que no colisiona con la fe para nada, pero cuando ella es puesta como la solución a todos nuestros conflictos, a todos nuestros problemas, y pretende satisfacer el vacío del interior del hombre, entonces, o la mujer, entonces ahí hay un error.
hay un error de apreciación. Solo Dios puede darte la felicidad que tanto anhela tu corazón, y a veces no te das cuenta. Simplemente es un recordatorio más.

0: Bueno, estamos llegando al final de nuestro encuentro de vivencias y qué bueno es poder decir, llegamos al viernes, llegamos al día en que bajamos un cambio, en que el trabajo lentamente va esperando y que la familia nos empieza a abrazar, porque cuando estamos pensando en un fin de semana, bueno, mejor es pensar en el hecho de que vamos a darle un poco más de tiempo a esta parte tan importante del regalo que Dios nos ha dado, la familia, ¿verdad? Yo les digo algo con el corazón, la familia es el primer regalo de Dios. En la familia aprendemos a amar, a perdonar, a servir. En la mesa familiar, cuando estamos juntos, se cura el cansancio de la semana. Con un abrazo a su hijo, con el tiempo de compartir con la esposa, la risa de los padres que los hijos ven, todas estas cosas agrega vida a la familia. El mundo nos apura de lunes a viernes, pero Dios nos hizo para comunidad, nos hizo para hogar. Por eso, este fin de semana vale oro, el que está llegando. Es tiempo para mirar a los ojos, para preguntar cómo estás, para orar juntos y para reír juntos. Y hablando de comunidad, qué importante también es reunirnos como pueblo de Dios. No dejando de congregarnos como algunos tienen por costumbre, sino exhortándonos y tanto más cuando veis que aquel día se acerca. Hermanos, el sábado o el domingo, la iglesia nos espera. No es una obligación, es una necesidad del alma. Necesitamos cantar juntos, orar juntos, escuchar la palabra juntos, porque solo no podemos. No, nosotros nos necesitamos unos a otros para seguir firmes. Así que te animo, este fin de semana, dale prioridad a dos cosas, a la familia en casa y a tu familia en la fe en la iglesia. Hasta el próximo lunes.
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8: Amigas, amigos, bienvenidos. El gusto enorme, el placer de poder saludarlos a todos, de estar compartiendo la información agropecuaria a través de Valor Agregado. Cerrando la semana, día viernes 4 de septiembre de este 2026, ya después de lo que fue la cobertura de Valor Agro, Valor Agregado en el marco de la Expo Concepción, vamos a seguir compartiendo algunas informaciones con todos ustedes. Ayer fue el resultado del concurso Animales Gordos de la raza Nelor, realmente una participación histórica para la raza dentro de esta competencia, con resultados muy satisfactorios. Vamos a ir compartiendo algunos conceptos vinculados a este tema y además presentando también parte de los resultados. Más de 2.560 animales estuvieron participando en esta competencia. Vamos a actualizar también lo que está pasando en el mercado. Tenemos mucho para compartir, así que más que invitados para que nos acompañen en estos 60 minutos de información agropecuaria.
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8: Como siempre, transmitiendo a través de las distintas emisoras de la RCC en Asunción, en el Chaco, en el norte de la región oriental y por todas las plataformas de Valor Agro, Valor Agregado y a nivel regional en Agro del Sur. Les mencioné recién, vamos a estar repasando la actualización del mercado de haciendas gordas de exportación. Vamos a hablar de algunos datos que tienen que ver ver con la retención de vientres. El SENAX ha dado a conocer algunas informaciones vinculadas a lo que es la faena anual, principalmente por el comportamiento de las categorías, y nos vamos a detener en la participación de hembras, que ha caído de forma importante. Estamos en una etapa de cambio de ciclo ganadero, el productor está reteniendo los vientres, está buscando recomponer stocks, producir más terneros, y bueno, es el gran objetivo que se tiene de cara a lo que son estos servicios de primavera. Vamos a estar compartiendo esta información, vamos a hablar algo del mercado internacional de la carne, pero vamos a tener también varios conceptos relacionados a lo que es la Expo Concepción. Vamos a hablar con locatarios, vamos a hablar de actualización de pasturas, se viene la zafra de siembra de forrajes, hay una demanda alta en cuanto a lo que es semillas forrajeras, vamos a estar profundizando sobre esta información, hay mucho para presentarles, así que bueno, los invitamos a que puedan seguir y también repasar todo lo que es la actualidad informativa de la gente informativa del sector agropecuario.
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8: Esta noche estamos con doble actividad a través del streaming de Copa TV. Por un lado, en el departamento de Misiones vamos a estar con la transmisión de Estancia Marta Esther, Brangus, Brahman y Caballos Criollos. Al mismo tiempo, pero en el departamento de Concepción, con la venta de Arroba Remates en el marco de la Expo Concepción, la primera de dos jornadas comerciales. El sábado continúa Arroba Remates en Expo Concepción, y el sábado también, vía el streaming de Copa TV, vamos a estar rematando, transmitiendo el remate de la Braford, Reproductores Braford, y posteriormente vamos a estar con la transmisión de Caballos de Polo, de Nelor Estrellita, en la previa a lo que va a ser el remate de Nelor Estrellita el día domingo, así que van a tener la posibilidad de seguir todas estas actividades, como siempre, en el streaming de Copa TV.
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8: Vamos a continuar, amigos, aquí en Valor Agregado, y lo vamos a recibir a continuación a Jorge Martínez Sosa, quien es asesor técnico de Campofe, presente aquí en el marco de la Expo Concepción en el norte de la región oriental. Bueno, Jorge, bienvenido, muchas gracias por estar con nosotros. Bueno, gracias también por recibirnos aquí en la casa de ustedes en el marco de Concepción, de esta Expo Concepción. En primer lugar, háblame de la propuesta, la llegada hasta aquí, la participación de Campofe. Bueno, ¿cuál es el objetivo? En un momento también importante para lo que es la planificación y el desarrollo de forrajes a nivel de los campos.
11: Correcto, gracias Guille por la visita. Campofe se instala en el norte del país, en compañía de nuestros aliados comerciales Casva, con la marca de semillas forrajeras Gasparín, y los amigos de Consulpec. En lo que refiere a todo lo que es soluciones en cercas eléctricas. Bueno, de la mano de esos aliados, Campofe trae un portafolio completo de soluciones integrales para la reforma, el mantenimiento y el manejo de las pasturas.
8: Bien, claro. El objetivo de alguna manera es, a través de los aliados, ofrecer un servicio integral, una solución total para ese productor que busca desarrollar tanto un campo en sus inicios, como también ya un campo con cierta activación de producción.
11: Correcto, y para, en ese sentido, tenemos el sistema de Campofe 360, que incluye una planificación, la ejecución y el seguimiento de todo lo que implica las reformas y el mantenimiento de las pasturas.
8: Bien, ¿y cómo se está observando un poquito? Bueno, entrando en lo que va a ser la primavera, en un contexto climático que parece que va a ser muy favorable para la producción, sobre todo para esta zona alta del territorio, también gran parte del Chaco, ¿cómo se mira un poquito el objetivo del productor de, bueno, invertir en aprovechar las condiciones climáticas, contar con buena disponibilidad de forraje, en ese gran objetivo que hay también de producir más kilos, ¿no? Que la pastura va a ser clave.
11: Correcto, y en ese sentido, el productor, creemos que cada vez es más consciente de que la base de nuestro sistema ganadero es la pastura. Y en la coyuntura actual le está poniendo mucho énfasis a inversiones donde le permita el aumento de la productividad. Y para eso tenemos soluciones para cada situación.
12: Claro. Jorge, ¿y cómo es un poco el impacto? Háblame de números en producción, lo que puede ser esa disponibilidad de forrajera para el productor. ¿Cuánto puede mejorar el productor? Bueno, actualizando sus pasturas, haciendo un mejoramiento genético también de las mismas, porque bueno, la genética y la actualización tiene eso, ¿no? Cada vez hay herramientas más favorables para ser eficientes dentro del campo. Dame ejemplos que bueno, puedan transmitirle con claridad al productor lo que puede significar una inversión en este tipo de herramientas.
11: Totalmente, Guille. En ese sentido, el salto es gigantesco. El salto en productividad es gigantesco. Todo lo que todavía podemos crecer en lo que es producción a pasto es fenomenal. Para citarte algunos números, pasturas degradadas que están con una receptividad de 0,3, 0,5 UA hectárea año, con las intervenciones adecuadas y el manejo correcto pueden llegar a manejar hasta 2 UA por hectárea. Quiere decir que estamos cuatriplicando la capacidad productiva en la misma área.
12: Eso a través de una buena actualización y buena disponibilidad de forraje.
11: Correcto. Eso a través de, primero, hacer una evaluación correcta de la situación inicial, a partir de ahí definir las estrategias o las intervenciones necesarias para que ese potrero pueda expresar su máximo potencial, eligiendo las especies correctas, realizando las intervenciones necesarias, utilizando lógicamente productos de tanto en semillas forrajeras como defensivos de buena calidad, y sobre todo la interacción de todas esas ejecuciones a través de una planificación correcta de las actividades.
12: Jorge, y esa, bueno, cuadriplicar ese potencial, esa capacidad de poder cuadruplicar la producción, ¿es viable en todas las áreas del país? O sea, ¿o se tiene que trabajar distinto dependiendo un poquito de la región? Obviamente que son distintos suelos, distintas capacidades y obviamente también distintas herramientas genéticas.
11: Totalmente, y para eso, bueno, fundamentalmente es necesario hacer una ambientación. En Paraguay tenemos diferentes ambientes ganaderos, lógicamente, con sus potencialidades, pero también con sus dificultades. Sí, ese salto, de todas formas, el incremento en la productividad, ambiente por ambiente, es muy grande. Si trabajamos de esa manera.
12: Claro. Hoy, ¿cómo es un poquito la relación de inversión para el productor que, bueno, se encuentra con este escenario actual productivo en el Chaco, actualizar sus pasturas, pensar en, bueno, hacer una resiembra de forraje? ¿De qué números aproximados estamos hablando? Más allá de que depende de varias variables, pero para tener algunos números generales.
11: Si partimos de una condición degradación extrema de las pasturas que van a implicar ya un reseteo de la misma a través de una intervención mecánica pesada como sería un rolo cuchilla con tractor o topadora, estamos hablando de una inversión en torno a los $250. Dependiendo un poco, o sea, dependiendo bastante de cuál es el mix de semillas forrajeras que van a utilizar para el ambiente.
12: Bien, ¿y de ahí hacia abajo o de ahí también se puede ir subiendo un poquito?
11: Podríamos tomar eso como una media, ya que, como te digo, va a influir bastante la composición del mix de semillas que se utilice en cada ambiente.
12: Bien, bueno, prácticamente lo último, ¿cómo está respondiendo esta genética que están presentando ustedes dentro del mercado? Bueno, estas semillas forrajeras, ¿cómo es un poquito la experiencia con el productor?
11: Bien, Guille, tenemos muchos casos de éxito, gracias a Dios. Venimos trabajando muy bien en lo que son semillas o genética adaptada a condiciones más extremas en el Chaco. Para eso tenemos las gramas Rhodes, que nos ayudan a colonizar muchos ambientes que normalmente presentan dificultades en la región de Alto Paraguay, por ejemplo, condiciones de andengamiento o salinidad. Estamos avanzando mucho con el uso de las gramas, también con el dicantio, que es una especie que recomendamos mucho para suelos pesados y que sufren de anegamiento temporal, cambiando el tapiz de campos naturales de una receptividad baja a praderas o pasturas realmente productivas.
12: Bien. Lo último, ¿cómo está la demanda de semillas forrajeras? ¿Están viendo una fuerte intención del productor de actualizar sus pasturas? Teniendo en cuenta que estamos en un buen momento ganadero, un momento de oportunidades también hacia adelante, las perspectivas de mercado son muy atractivas para los próximos años. ¿Cómo están evaluando un poquito el momento en la previa a lo que es la zafra?
11: Sentimos una que la demanda creció, de semillas forrajeras creció bastante. Para el productor, como hablamos antes, ya es consciente de las inversiones que tiene que realizar en su campo para aumentar la productividad de los mismos y para bajar los costos de producción.
12: Bien. Jorge, bueno, gracias. Gracias por tu tiempo y por conversar un ratito con nosotros.
11: A las órdenes, Guille. Un abrazo.
12: Muchas gracias. Jorge Martínez Sosa, asesor técnico de Campofe, bueno, conversando con nosotros aquí en el marco de la Expo Concepción. Hacemos una pausa y seguimos con más aquí en Valor Agregado.
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8: Vamos a continuar, amigos, con las informaciones agropecuarias aquí en Valor Agregado. En el comienzo del programa estábamos hablando de pasturas, de cómo se observa un poquito la zafra de primavera para la actualización de las pasturas a nivel de los campos en la región oriental como también en la región occidental. Ahora repasamos rápidamente el mercado de haciendas. Las haciendas gordas de exportación, bueno, han mantenido esta tendencia a la baja, se ha estabilizado el precio en $5.10 por kilo carcasa para los machos y para las vaquillas, $4.90 para las vacas. En la propuesta de las industrias se están cerrando algunos negocios, todos estos precios o todos estos negocios con esta base de precios, pero con plus dentro del mercado del 3 y del 5%. La realidad es que hay menor presión industrial, no todas las plantas están comprando, hay algunas que están con menos actividad y bueno, se espera una recuperación para la segunda quincena de septiembre y con mayor presencia ya a partir del mes de octubre. Ahora vamos a ir a la presentación y enseguida de la misma vamos a hablar de la raza Nelor, de lo que fue la participación de la raza en el marco de la Expo Concepción, principalmente en el concurso de animales gordos.
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8: Lo mencionábamos en los titulares, más de 2.500 animales estuvieron participando del concurso de animales gordos de la raza Nelor, una nueva edición que se celebra en el departamento de Concepción, en el marco de la Expo Concepción, en la planta de Belén de Minerva Foods, un evento realmente interesante que le permite al productor, bueno, evaluarse, comparar, medirse, conocer sus resultados y también una competencia que ha ganado competitividad. El productor está trabajando más para, bueno, poder llevar mejores lotes dentro de lo que es este concurso y se ha observado en las estadísticas, en los números que ha presentado y, bueno, parte de los jurados han elogiado esta respuesta en la noche de ayer cuando se presentaron los resultados. En campeones supremos, en hembras, el lote campeón supremo fue para Goya, Sociedad Anónima, mientras que el campeón supremo plata para Luis Fernando Soljancic. En el caso de los machos, el lote campeón supremo oro fue para Agrícola Ganera San Marcos, que por sexto año consecutivo se ha quedado con el campeonato en este concurso, mientras que el campeón supremo plata corresponde para Ganadera Forestal Santa Catalina, Sociedad Anónima. Así se determinó los campeonatos supremos de este concurso de novillos, vaquillas y toros gordos del 2026. Vamos a compartir las palabras con las palabras del presidente de la asociación, Luis Soljancic. Anoche tuvimos la posibilidad de conversar con él en el marco de la premiación, previo a conocerse los resultados, pero bueno, vamos a compartir algunos conceptos que nos dejaba el presidente de la asociación, Luis Soljancic, en el marco de la Expo Concepción.
23: Este año la Nelor estuvo presente en la Expo Concepción, iniciando las actividades con el concurso de toros, novillos y vaquillas gordas Nelor. Tuvimos rompimos nuestro propio récord con la cantidad de animales inscritos y faenados en el frigorífico Minerva Food, con una cantidad de 2.565 cabezas que fueron acompañados con una calidad impresionante de cada lote de animales que traían. También estamos muy contentos porque se sumaron nuevos productores a este concurso y la preparación de los lotes fue una preparación mucho mejor de los años pasados. Eso significa que el productor entendió en la finalidad de lo que es nuestro concurso para poder preparar animales más homogéneos, para poder tener animales que dentro de la industria nos puedan rendir mejor, tener mejor calidad de carne, porque eso viene ya con una selección que se hace. Nos llamó mucho la atención los altos pesos de cada carga. Estamos hablando alrededor de 580 a 600 kilos de peso en pie, y que fue muy parejo, o sea, fue algo en un promedio de las 2.565 cabezas, y con más del 90% en animales dientes de leche. Entonces aquí nosotros estamos demostrando todo el potencial que tiene la raza Nelor, en donde podemos criar animales jóvenes con un alto peso para faena a corta edad.
12: ¿Qué marca esto, Luis, de alguna manera en lo que es la ganadería más comercial? O sea, en este objetivo hay de, bueno, meterle más kilos, lograr más kilos carcasa, hacer más eficiente el sistema, digamos. ¿Esto de alguna manera marca el techo hasta dónde se puede llegar? Que obviamente año a año se va superando, pero ¿hasta dónde están las oportunidades para los productores?
23: Nosotros somos conscientes de que tenemos que seguir mejorando, que vamos a seguir mejorando como productores neloristas. Todavía no salieron los resultados, pero por lo que vimos, tenemos animales que llegaron con mayor peso. Eso significa que va a tener mayor kilogramo de carcasa, que es justamente lo que la tendencia que hoy está marcando para cada productor, porque producir esos kilos no nos cuesta tanto como al precio que lo estamos vendiendo. Pero si nosotros nos quedamos con esa carcasa de 2.40, 2.50, al salir a vender, cambiar esos dólares a guaraníes y salir a comprar una recría, la estamos pagando muy para arriba, y ahí tenemos una diferencia de kilogramos perdidos que hoy, al poder aumentar esas carcasas, estamos facturando a favor de la empresa.
8: Bien, hasta ahí la palabra de Luis Olhansic, presidente de la Asociación Paraguaya de Criadores de Nelor. Bueno, en parte hablando de lo que fue el resultado de esta actividad, donde además tuvo la Nelor cerca de 200 animales en las competencias de Boyal como también de campo en esta Expo Concepción, y que bueno, esta noche van a estar participando del remate de la Expo a través del martillo de @remates. Van a poder seguir la actividad vía el streaming de Copa TV. Nosotros hacemos una pausa, una nueva pausa aquí en Valor Agregado, y seguimos compartiendo toda la información agropecuaria junto a todos ustedes.
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26: Vamos a continuar, amigos, aquí en Valor Agregado desde la Expo Concepción, y vamos a recibir a continuación a Marco Cabrera, quien es director de Consulpec. Bueno, han estado realizando una actividad, una activación en el marco de esta Expo Concepción en conjunto con Campofe. Y bueno, vamos a hablar un poquito de, primero, de qué se trata la propuesta, hablar de Consulpec y ver un poquito la mirada hacia el negocio agropecuario. Marco, bueno, bienvenido, muchas gracias por estar con nosotros.
27: Gracias, Guille, ¿cómo estás? Un gusto estar acá contigo. Bueno, estamos acá en el local de Campofe, estamos junto con ellos, estamos realizando una alianza estratégica debido a que va muy ligado nuestros trabajos, ¿verdad? El mantenimiento de campo, hoy la producción exige tener muy buenos diseños de potrero, tener limpios los campos, tener buenos equipos.

0: garantizan el trabajo que venimos haciendo, ¿verdad? Claro. Como te digo, hoy en día tenemos que aprovechar al máximo todo lo que tenemos de tierra y producir al máximo, ¿verdad?
1: Claro. Marco, para entrar un poquito más en profundidad, en el caso de Consulpec, bueno, es tratar de dar un desarrollo principalmente en lo que sería infraestructura y manejo en un sistema ganadero.
0: Correcto, es así. Entonces, nosotros damos el soporte a la gente hoy de Campofé con esta alianza, como te digo. Nosotros entramos a trabajar en todo lo que sea la parte de manejo, de estructuración del campo, como te digo, diseño del funcionamiento correcto, de que sea lo más funcional posible y que eso conlleve a mejores producciones.
1: Esto aplica a un campo, Marco, que bueno, que está empezando su desarrollo ganadero, pero como también a otro que busca profesionalizar los sistemas, es decir, empezar a, no sé, intensificar la producción, bueno, a achicar algunos potreros, ir rotando también, o sea, todo ese manejo o todo ese diseño de manejo lo aplican ustedes. ¿Aplican la infraestructura y también aplican el trabajo más técnico productivo o está abocado 100% a la infraestructura?
0: Correcto, muy interesante la consulta. Sí, la idea es, como te digo, intensificar hoy en día, independientemente a que sea un proyecto desde cero o que sea un proyecto ya hecho que desee intensificar. Entonces lo que hacemos es, Guille, nos juntamos con la gente, con los dueños, con los técnicos del campo y vamos diseñando un proyecto que se adapte y que se ajuste a lo que ya existe en el caso de que sean establecimientos que deseen mejorar, ¿verdad? Claro. Y en el caso de establecimientos nuevos, entonces siempre es tal vez un poco más fácil porque ya diseñás desde el inicio, haces un proyecto a escala donde vos podés arrancar con algo y de a poco ir intensificando ya sobre un diseño realizado, ¿verdad?
1: Claro.
0: Esa es la idea.
1: Marco, ¿cómo ha sido un poquito la experiencia, digamos, que han tenido con trabajos hoy a campo? ¿Cuánto se puede mejorar productivamente? Obviamente que eso tiene impactos económicos. Hoy se busca ser más intensivo, ya sea en la cría como también en la terminación, en esa necesidad de producir más kilos. ¿Cómo lo podemos graficar con algunos ejemplos, con algunos números? ¿Qué podés contarnos?
0: Correcto. Tú sabes que estamos trabajando tanto en superficie de... Uno dice, voy a hacer un alambrado eléctrico, voy a hacer una intensificación y piensa directamente en pastura, ¿verdad? Eso realmente no es así. Te quiero comentar que estamos trabajando también sobre campos naturales con excelentes resultados. Y principalmente en los campos naturales son donde más problemas tenemos de manejo, porque existen campos muy grandes, muy mal manejados, ¿verdad? Que estableciendo sistemas bien prácticos podemos mejorar muchísimo la producción. Ya tuvimos casos de éxitos donde prácticamente han llegado a duplicar la carga, ¿verdad? Como te digo, no quisiera aventurarme a decirte exactamente en kilos por hectáreas, pero sí duplicar la carga, ¿verdad? Porque eso va variando de acuerdo al tipo de pasto, al área, ¿verdad? Pero sí, siempre hay un aumento, ¿verdad? Una vez que el productor vaya tomando esa digamos, rutina y comprender que hay que respetar el ciclo del pasto, es donde realmente empiezan a venir los éxitos.
1: ¿Cómo es un poquito la relación, ya para cerrar, entre lo que puede significar la inversión y lo que puede significar también el retorno que se pueda alcanzar, digamos? ¿Es de alto impacto, es de bajo impacto, teniendo en cuenta que es un proceso prácticamente de gestión, de intensificación, y bueno, se busca mejorar en lo que es la producción de kilos?
0: Sí. Mira, el impacto obviamente es grande. Por lo que te estoy hablando.
1: En cuanto al resultado.
0: En cuanto al resultado, porque estamos hablando de prácticamente duplicar la carga. Obviamente esto no es mágico. Esto es proceso. Esto hay que implementar, lleva su tiempo, el pasto empieza a recuperar, empieza a mejorar y posteriormente viene el éxito, ¿verdad? No queremos vender tampoco una idea que no es así. Pero como le digo, esto consecutivamente, trabajando bien, haciendo bien las cosas, vienen los resultados. Y mira, hablando un poco económicamente, lo que te da la posibilidad de este tipo de herramientas es que que prácticamente con

0: un tercio de lo que hoy cuesta un alambrado convencional, puedes lograrlo. Entonces te genera la posibilidad de hacer o de abarcar mayores áreas. Independientemente a que nosotros manejamos un criterio de lo primero es arrancar. Si uno tiene un potrero, pasar a dos, si tiene dos, pasar a cuatro, y así sucesivamente. Pero nunca establecer un proyecto, digamos, final de una vez, sino que ir avanzando, ¿verdad? Esto es un proceso, la gente tiene que empezar a entender, a conocer y posteriormente avanzar. Esa es la forma donde nosotros vemos que este tipo de manejo funciona, así que es lo que recomendamos.
1: Bien, o sea, estamos hablando de un sistema o de una planificación de mediano plazo o largo plazo, sin grandes inversiones iniciales, pero buscando en ese objetivo final un retorno importante en lo que es el impacto productivo y económico.
0: Correcto, es así. Como te digo, nosotros somos de la filosofía de que cuando uno realiza un proyecto, hay que realizarlo un proyecto para todo el campo. Eso no quiere decir que uno tiene que hacer la implementación de todo el campo de una vez, sino que tener ese proyecto e ir avanzando sobre eso, ¿verdad? De forma ordenada, de forma estratégica, iniciando, arrancando, aprendiendo, entendiendo y ahí avanzar.
1: Marco, bueno, muchísimas gracias por tu tiempo y bueno, vamos a estar en contacto en cualquier momento.
0: Muchísimas gracias.
1: Muy amable. Marco Cabrera con nosotros, director de Consulpec. Nosotros hacemos una pausa y seguimos con más aquí en Valor Agregado.
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1: Bien, amigos, vamos a continuar con las informaciones aquí en Valor Agregado. Más adelante vamos a hablar algo más de transformaciones de campos, de establecimientos agropecuarios, de la intensificación. Vamos a tener también la mirada de lo que es el negocio agropecuario aquí en el departamento de Concepción, en el marco de esta Expo Concepción, que todavía sigue y va a estar finalizando el día domingo. Pero vamos a hablar de la faena, porque se vienen observando datos muy interesantes en este acumulado del año. La menor salida de hembras hacia los frigoríficos se está consolidando como uno de los principales cambios de la ganadería paraguaya durante este año 2026. Lo mencionábamos en los títulos, le decíamos que lo íbamos a comentar. Entre enero y agosto fueron faenadas, algo más de 445.000 vacas y vaquillas. Esto representa unas 266.000 cabezas menos en la comparación con igual periodo del año pasado, en base a los datos que ha divulgado el Servicio Nacional de Calidad y Salud Animal. En los primeros 8 meses del 2025, la industria había procesado algo más de 700.000 hembras, sumando vacas y vaquillas, y este año el volumen descendió a 230.000 vacas y 215.000 vaquillas. Esta representación es una reducción conjunta de aproximadamente un 37%, y hay que tener en cuenta que el comportamiento de ambas categorías fue bastante similar, porque las vacas cayeron un 35%, mientras que las vaquillas se redujeron un 36%. Por tanto, los números fortalecen las señales de un proceso de retención de vientres en los establecimientos agropecuarios, en los establecimientos ganaderos, el momento en que una parte importante del sector está apuntando a mejorar índices de preñez, a recomponer la disponibilidad futura de ganado, que creo que es un dato muy importante, porque estamos ingresando en este nuevo ciclo de reconstrucción del stock. La transformación se observa en lo que es la composición de la faena, lo decíamos recién, en base a lo que eran los datos acumulados, entre enero y agosto, y vamos a mirar un poquito lo que fue la participación de hembras, entre enero y agosto del 2025 las hembras representaban aproximadamente el 46% de todos los bovinos procesados en la industria. Se habla que por debajo del 43-42 empieza un proceso de retención. En el mismo periodo del 2026, su participación, o sea, la participación de las hembras en enero-agosto de este año, descendió del 46% al 36%, una reducción cercana a 10 puntos porcentuales en solamente un año. Estamos hablando de un número significativo que es muy representativo y permite sostener con cierta firmeza este concepto de retención de vientres y proceso de recomposición del stock a nivel nacional. Y cómo mirarlo también para ver cómo se viene comportando la faena, una faena que ha caído cerca del 25% en el acumulado del año. Dentro de las categorías de machos, los toros mostraron una mayor estabilidad. Si miramos el acumulado de enero a agosto, fueron algo más de 650.000 machos, toros principalmente, lo que representa un 4% menos versus lo que era un 35% menos de vacas y un 36% menos de vaquillas. Es un poco lo que se observa en la faena de vacunos, que es una señal clara que la veníamos hablando, la veníamos presentando y también se podía analizar fríamente en lo que fue el propio mes de agosto. El último mes de faena marcó algo similar. Incluso la participación de las hembras fue menor al promedio del año 2026. Todo esto está disponible en Valor Agro. Pueden ingresar valoragro.com.py y van a poder seguir muy de cerca todo este análisis que les estoy comentando aquí en Valor Agregado. Nosotros vamos a hacer una pausa y tenemos más información para presentarles a todos ustedes aquí en el programa.
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1: Vamos a seguir, amigos, con las informaciones agropecuarias aquí en Valor Agregado. Un dato importante, una información de alto valor que publicamos esta mañana en Valor Agro, valoragro.com.py, corresponde al negocio porcino, porque el Grupo Costa de España ha concretado la adquisición de las operaciones del frigorífico Inca Foods y de la granja El Nido, activos que pertenecían al Grupo Concepción, en una operación que se habría ubicado en el entorno de los 200 millones de dólares. Según pudo confirmar Valor Agro, la transacción ya fue cerrada y representa uno de los movimientos empresariales más importantes de los últimos años dentro de la cadena cárnica de Paraguay, particularmente para un sector porcino que atraviesa una etapa de fuerte expansión y nuevas inversiones. Realmente un hecho más que significativo. Este grupo ya está comenzando a operar dentro de la industria frigorífica Inca, ubicada en el departamento de Canindeyú. Vamos a ir a la presentación y vamos a hablar un poquito más del departamento de Concepción. Vamos a hablar del negocio ganadero.
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1: Anoche, en el marco de la Expo Concepción, estuvimos participando del evento del stand Los Amigos, integrado por Innovación, también por Agroveterinaria Paiva, entre otras empresas participantes, y tuvimos la posibilidad de conversar con César Paiva, propietario de Agroveterinaria Paiva, sobre el momento del negocio agropecuario en el departamento de Concepción, su visión, un departamento tradicionalmente ganadero, donde está empezando a ganar también fuerza nuevamente la cría por este buen momento que está pasando con este sistema productivo, pero además el valor de la integración, la incorporación de la forestación y la importancia de intensificar dentro de los campos. Esta empresa, muy ligada a los campos, a los establecimientos agropecuarios en el departamento de Concepción, en el departamento de Amambay, parte de San Pedro, es un buen termómetro para medir la temperatura a lo que es el negocio. Vamos a compartir lo que fue parte de la entrevista con César Paiva en el marco de la Expo Concepción.
16: Saludo a todos y estamos felices de estar un año más con la Expo Concepción, con el productor, con la gente de Concepción y contigo también, que siempre nos acompañas en este evento.
1: Muchísimas gracias, César. Me imagino que, más allá de lo que es la exposición para ustedes, la presencia, el vínculo con el productor, la cercanía, estar en un stand siempre multitudinario, es un vínculo de afianzar también al cliente que trabaja año a año con ustedes.
16: Sí, yo diría más, yo cambiaría la palabra cliente, sino más por amigo, porque siempre lo que buscamos es generar ese vínculo de amistad con el cliente, ¿verdad? Y el stand de Los Amigos nació así, las cuatro empresas que son amigas y que queremos hacer agasajar al cliente y forjar ese vínculo de amistad y camaradería, que es lo que le caracteriza a Concepción, de ese empuje y ese arrastre entre todos, ¿verdad?
1: César, como la agroveterinaria son referentes aquí en la zona en lo que es la proveeduría de insumos para los productores, me imagino que tienen una sensación bastante clara del momento, una lectura bastante clara del momento. ¿Cómo está el departamento, la zona productiva? No solamente mirando en ganadería, ya vamos a profundizar en ganadería, pero también lo que es la potencialidad de la forestación, la integración con la agricultura, se está intensificando mucho. ¿Cómo estás viendo un poquito el momento?
16: Y estamos viviendo un cambio bastante dramático. El hato ganadero en Concepción bajó, pero eso no hizo que bajen los números. Yo te diría que los números van subiendo porque los productores están perfeccionando su ganadería. La reforestación entró, hay menos tierras ahora para ganadería, pero lo que está habiendo se está perfeccionando. Yo no estoy sintiendo una diferencia, una bajada en esos números.
1: Hoy una ganadería que ha perdido espacio, área, frente a otros sectores, pero esa pérdida de espacio se ha establecido o incluso ha crecido por esa capacidad de eficiencia, de incorporar tecnologías, ha aumentado la propia producción.
16: Está aumentando la producción. Como te dije, estamos volviendo de nuevo a la fábrica de terneros y se está buscando profesionalizar esos números, ¿verdad? Hoy en día con la genética, la venida de, por ejemplo, esta compañía CIA Mejoramiento, por ejemplo, en Concepción entró muy fuerte, la mentalidad en el norte cambió, o sea, hoy se está buscando el ternero súper precoz, los desafíos de preñez de 15 meses, entonces esos números están reflejando

0: El concepto cambió. La gente ya quiere ciclo rápido, ternero de calidad, muy pesado, y no hace falta demasiada área como antes. Se está mostrando de que no hace falta tener un área demasiado grande para tener una unidad muy productiva.
1: Claro, hoy el propio comercio de Hacienda de Invernada, como de ganado gordo, valida lo que es el valor de la genética, ¿no? El peso de la genética dentro de lo que es el mercado tiene un adicional que es importante. ¿Cómo ven la incorporación de tecnologías por parte del productor? El negocio está bueno, ofrece números interesantes. ¿Eso se traduce también en lo que es la demanda de tecnologías?
0: La demanda de tecnología creció abismalmente. Nosotros en la veterinaria hoy buscamos trabajar con lo mejor. Tenemos en la parte reproductiva, yo creo que trabajamos el mejor protocolo, tiene la mejor tecnología, y bueno, esos números, esos movimientos están reflejando justamente eso. Hoy la apuesta por la tecnología es, son números que se dispararon.
1: Bien. César, lo último, ¿cómo vienen trabajando ustedes como empresa? ¿Cómo es el momento de la empresa? ¿Cómo estás viendo eso traducido, lo que es el momento ganadero?
0: Bueno, nosotros estamos en un proceso de transformación también. En este momento estamos preparándonos para encarar un 2027 saliendo, visitando al productor, llevando servicio, no solamente visitar para tratar de generar una respuesta a un problema, sino que también estamos buscando apoyar al productor dentro del corral, en el trabajo a campo. Entonces estamos preparándonos con ese enfoque de acompañar el trabajo, no precisamente llegar a visitar para tratar de concretar
1: una algo. Visión más técnica y no tanto comercial a nivel de campo.
0: Exacto. Digamos, lo que queremos hacer es apoyar en todo lo que se pueda laboralmente dentro del corral y la unidad ganadera. 2017 nos estamos preparando para eso, estamos preparando la base, los profesionales. Y hoy en Concepción, vos dentro de tu unidad ganadera puedes mandar un WhatsApp a Paiva: che, Corcho, el martes voy a sanitar, mandale para tu equipo, necesito ayuda porque me faltan unos jugadores dentro de la cancha. Entonces se van los chicos para ayudarte en el trabajo, con ese enfoque.
1: Bien, hasta ahí parte de la entrevista con César Paiva, propietario de Agroveterinaria Paiva, una empresa referente dentro de lo que es el negocio agropecuario del departamento de Concepción. De esta manera nosotros nos vamos a reencontrar el próximo lunes con toda la información agropecuaria. Están más que invitados a que puedan seguir con la programación de la radio, a seguir la actualización informativa a través de Valor Agro y también las actividades de las zafras reproductores, porque hay mucho. Esta noche, les recuerdo, vamos a estar desde Misiones con la venta de estancia Marta Esther, Brangus, Brahman y caballos criollos, y además en el departamento de Concepción con la venta de Arroba Remates, una feria especial por la Expo Concepción. El sábado también en la Expo Concepción, segundo remate de Arroba Remates. En Asunción vamos a estar con la venta de reproductores Braford de la Asociación Paraguaya de Criadores de Braford, y más tarde va a ser la venta de caballos de polo de Nelor Estrellita. En la previa, lo que es el remate principal de Nelor Estrellita, que va a ser el día domingo, todas estas actividades las van a poder seguir vía el streaming de Copa TV. Nosotros nos vamos, nos reencontramos el lunes. Un fuerte abrazo para todos, que pasen bien.
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A la audiencia de RCC Deportes, muy buenas tardes. Arrancamos el programa 262 en su edición de hoy viernes 4 de septiembre del año 2026 y saludamos a todos nuestros oyentes que nos escuchan a lo largo y ancho en todo el país a través de la 1250 AM en Asunción y todo el departamento central, en el Chaco paraguayo a través de la 101.7 FM y también a través de nuestras emisoras aliadas, la 91.9 FM en Carmelo Peralta, la 91.5 FM en la ciudad de Mariscal Estigarribia, la 107.1 FM en la ciudad de Pedro Juan Caballero y la 93.5 Radio Encuentro en Ciudad del Este. Y estos son algunos de los títulos que iremos desarrollando a lo largo del programa. Ganó Cerro Porteño y acortó distancia con el puntero e invicto 2 de mayo. El pirata Pablo Beghetti fue la figura en la noche itagüeña. En automovilismo, el chaqueño Josa Durzen marcó el segundo mejor tiempo en la Fórmula 2. ¿Se viene el fin de los clubes con fecha calendarios? Charles Leclerc fue el más rápido en el primer día de pruebas libres, esto en la Fórmula 1. En el tenis se disputan desde hoy la tercera ronda del US Open. Los favoritos siguen en competencia. El sudamericano de gimnasia artística quedó oficialmente inaugurado. El campeonato nacional de karting vuelve mañana en el kartódromo número 3, ubicado en la zona de Ñuguazú. Esto y mucho más en RCC Deportes. Y como todos los días me acompaña Ilson de Araujo. Buenas tardes, Ilson.

Muy pero muy buenas tardes, amigos oyentes de RCC Radio, RCC Deportes. Sean todos bienvenidos a esta odisea informativa que tenemos para vos. 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Y por supuesto, tenemos la página web, la www.rcc.com.py. 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Y también desde la página web podés escuchar y podés ver todos los programas que se preparan a lo largo de la semana. Y en el cierre de la fecha número 8 de nuestro campeonato, el gran ganador de esta fecha es Cerro Porteño.

Recordando que hoy es fecha libre, en este caso es un día libre teniendo en cuenta los adelantos de la fecha número 8 que se realizaron en la semana. A partir de mañana nuevamente se levanta el telón de la fecha número 9, donde San Lorenzo estará recibiendo al puntero del campeonato e invicto 2 de mayo. Y bastaron 45 minutos de la primera etapa en Itagua para que el ciclón se haga sentir y de esa forma rescatar 3 puntos valiosísimos para seguir con vida en el campeonato y luchar por la punta. Tendremos la conferencia de prensa de Jorge González, técnico de Recoleta, y por supuesto de Gustavo Costas, técnico del Ciclón de Barrio Obrero.

0: ¿Qué tal estás pasando el día de hoy? Un hermoso viernes, agradable el día de hoy, pero acordate que el fin de semana viene el descenso de temperatura. Y así como siempre se dice, una frase conocida, vivir día a día. Quédate con nosotros aquí en RCC Deportes, que tenemos mucha información que compartir contigo.
1: Y bien lo decía, Ilson, el gran ganador de este de esta fecha 8 fue Cerro Porteño. ¿Por qué? Porque fue el único equipo que sumó de a 3. Hay que recordar que el martes jugó el puntero invicto Sportivo 2 de Mayo, empató 2-2 ante el Sportivo Luqueño. El miércoles jugó Libertad, perdió 3-0 ante Nacional. Olimpia jugó después ante Guaraní, empató 1-1. Y ayer Cerro Porteño rescató 3 puntos valiosísimos que sirven para sumar y acortar distancia con respecto a Olimpia, con respecto a Libertad y con respecto al Sportivo 2 de Mayo, porque hay que recordar que Cerro Porteño ayer, antes de jugar ante Recoleta, tenía nada más que 7 puntos sumados en este campeonato clausura. Con el triunfo llega a 10 y de esta manera entonces el ciclón, antes que culmine la primera rueda, está levantando vuelo de la mano del nuevo entrenador Gustavo Costas. Se viene el fin de semana, lógicamente la fecha 9. ¿Y por qué los adelantos? La gente se pregunta. Y bueno, porque a fin de mes la selección nacional va a jugar 2 partidos amistosos. El domingo 27 de septiembre la Albirroja se va a presentar ante Bolivia en el Washington DC, va a ser este partido. Y el segundo compromiso será el viernes 2 de octubre en Nueva Jersey para enfrentar a la selección colombiana. Entonces por eso se están haciendo estos adelantos, porque el 27 y el 2 de octubre, al haber amistosos que le comprometen a la Albirroja, automáticamente el campeonato paraguayo va a tener un parate, porque van a haber muchos jugadores de Olimpia, Cerro y Libertad convocados para esos duelos amistosos que se van a jugar en los Estados Unidos, Ilson.
0: Y así como está indicando Lorenzo, bueno, la selección ya se va a estar preparando nuevamente, se estará preparando nuevamente para lo que se viene, teniendo en cuenta ya culminado este Mundial, que fue todo un éxito también allá en el norte del continente. Y bueno, las diferentes selecciones ya están dando inclusive los nombres de las selecciones en el cual se van a estar cruzando. Y la noticia importante también, que hoy recordamos, después de 16 años justamente clasificando nuevamente a otro mundial. Y también la noticia al momento es la de Gustavo Alfaro, ¿verdad?, que va a estar renovando contrato con la selección nacional, y por supuesto ya manos a la obra para los siguientes amistosos que la selección nacional va a estar realizando. Y hay que tener en cuenta también que, Lorenzo, que la selección, por más que sea anfitriona, tanto Paraguay, Uruguay y Argentina van a estar participando también de las eliminatorias. Eso es importante también para no perder ritmo, y de esa manera también el cuerpo técnico pueda ir trabajando con el seleccionado, ir trabajando, ir a ver qué piezas ir renovando, qué piezas también ir fortaleciendo en diferentes áreas de juego, en el campo de juego, por supuesto. Y es muy importante eso, porque anteriormente recordemos que si un anfitrión estaba ya para el siguiente mundial, por supuesto no participaba en las eliminatorias, pero hoy las cosas cambiaron. Inclusive el último campeón sigue participando de sus eliminatorias para poder presentarse y tener ritmo de juego.
1: Lo que pasa es que eso es muy importante para cada selección que va a disputar un mundial. Y hay que ver el plan de trabajo con el cual ahora viene Gustavo Alfaro, porque la situación es totalmente diferente. Hay que recordar que él llegó a nuestro país para salvar una situación que no era nada buena con relación a la selección albirroja, pero ahora él está desde el inicio. Y lo importante sería que Gustavo Alfaro ahora comience a planificar con jugadores. En su momento ya dije lo mismo y voy a seguir repitiendo, porque hay que mirar para adelante. Yo creo que la parte ofensiva de Paraguay debería cambiarse totalmente. ¿Por qué digo? Porque estamos con un Gabriel Ávalos que tiene 35 años. Yo, por ejemplo, en estos partidos amistosos ante Bolivia y ante Colombia, no le quiero ver nuevamente a Alex Arce, no le quiero ver a Gabriel Ávalos, no le quiero ver a Tony Sanabria, porque son jugadores ya que tienen pasaron los 30 años. Entonces, Paraguay debería pensar de aquí a 4 años, para el 2030, estos jugadores que hoy día tienen 35, 31, 32 años, con qué edad van a llegar al Mundial. Entonces, no sería bueno volver a insistir con Gabriel Ávalos, con Tony Sanabria y muchos otros jugadores. Jugadores que tienen hoy día 28, 29 años. Yo le voy a decir, si tengo la posibilidad de preguntarle a Alfaro, por favor, profe, miremos para abajo y bajemos la edad. Busquemos jugadores de 24, 25 años y estos partidos amistosos, fogueemos a los más jóvenes y démosle el rodaje internacional para que vayan saliendo del cascarón y rompan ese temor que tuvo, por ejemplo, Diego Gómez en el Mundial. Diego Gómez, que hizo un mal Mundial.
0: Una excelente eliminatoria.
1: Excelente eliminatoria. Me recuerdo que con su gol le ganamos a Brasil, pero el Mundial fue desastroso para Diego Gómez. Inclusive terminó siendo expulsado en un partido de vital importancia ante un super equipo como era el francés. Mirá la chance que le dimos a Francia. Nosotros tuvimos que aguantar un partido con uno menos porque Diego Gómez se hizo expulsar. Y pudo haber sido la historia si Diego Gómez tenía el rendimiento que tuvo en la eliminatoria. Entonces, hay jugadores que necesitan rodaje. Diego Gómez, por ejemplo, necesita seguir teniendo rodaje, porque hay jugadores que, por lo visto, determinados países, determinados estadios le pesan todavía. Entonces, a esos jugadores que son jóvenes, Paraguay, Alfaro debería apostar a una camada de 26 años para abajo a partir de ahora las convocatorias. Buscar hacer una lista de jugadores con 26 años para abajo y de esa manera seguir convocando para los partidos amistosos. En el puesto del arco no importa la edad que tenga. Ahí puede estar Olveira, puede estar Gatito Fernández. En el arco no hay problema con relación a la edad, pero en las demás posiciones afecta muchísimo la edad si tenés 29, 30 años, porque de aquí a 4 años, ¿ya cuántos años tendría? 35 años. Entonces, en el ocaso, Gustavo Gómez, por ejemplo, ¿para qué le necesita a Gustavo Gómez en lo amistoso? A Gustavo Gómez convocarle para una Copa América, para que sea un referente y que le dirija a los demás compañeros. Bueno,
0: además un torneo corto, ¿no?
1: Claro, entonces es diferente para una Copa América, porque ahí ya hay una base. La Copa América se sabe muy bien que hoy día se juega con un formato mundial, hay sedes, hay grupos, entonces es totalmente diferente. En un mes dura la competencia, entonces es totalmente diferente el formato. Pero para los partidos amistosos, fogueemos a jugadores jóvenes que no tienen rodaje, que hay muchos. Es cuestión de buscar. Para eso está Gustavo Alfaro y ese es el gran trabajo que tiene Gustavo Alfaro. Buscar talento a partir de ahora para hacer la renovación de esta albirroja.
0: Es importante, Lorenzo, recordar que si con el tema que está indicando de jugadores de 34, 35, 32 años, si es una eliminatoria en la cual Paraguay tiene que pelear para poder ir al Mundial, se aguantaría, ¿verdad? Porque está buscando valores y no está encontrando jóvenes. Pero en este caso Paraguay ya tiene ya para poder participar directamente al Mundial y es la brillante ocasión que Gustavo Alfaro pueda buscar valores. Ahí hay que ver la mano del técnico, con el cuerpo técnico en sí. ¿Dónde van a ir a buscar? ¿Qué jugadores yo tengo, por ejemplo, en el exterior que tanto le gustan los técnicos que vienen a dirigir la selección? Que ve un Juan Pérez que está, no sé, están en Indonesia, por darte un ejemplo, y está brillando allá, pero acá, por ejemplo, no se está haciendo reconocer, pero ellos tienen todos los registros de todos los futbolistas. Entonces, bueno, ahí el cuerpo técnico tiene que movilizar y ver qué poder hacer por ese jugador para que poder fortalecer el ataque, porque realmente en el ataque es un déficit gigante que está teniendo la selección.
1: Sí, es momento de convocar, por ejemplo, a Chena de Cerro, que aparece, tiene muy buena performance, del MAS, de Olimpia, es decir, jugadores que están apareciendo, jugadores emergentes, llevarle y foguearle ya.
0: Está León, el que se fue a Inglaterra de Cerro Porteño, por ejemplo, el chico
1: lateral izquierdo, sí. Que tiene un futuro prometedor, que puede ser un excelente lateral izquierdo, que es un déficit que tiene Paraguay. Convocarle, por ejemplo, a este jugador que juegan en Talleres, que se fue también, jugó contra Alemania y no tuvo un buen rendimiento, también. Le pesó el debut, pero esos son jugadores a futuro, entonces que tenemos que seguir dándole rodaje. Esos son jugadores que necesitan minutos con la camiseta de la selección nacional. Y estos dos partidos amistosos, debería Gustavo Alfaro apostar nuevamente a esos jugadores y no volver otra vez a la base que tuvo en el Mundial. No, yo particularmente para estos dos amistosos no le quiero ver a Juan Cáceres, no le quiero ver a Gustavo Gómez, a Omar Alderete. Esos son jugadores que ya conoces, sabes ya qué nivel tienen.
0: No, claro, y qué te puede aportar.
1: No necesitan más que te muestren nada.
0: Así mismo.
1: Juntale a Delmas con Diego Gómez, juntale a Chena con Diego Gómez, juntale a otro jugador de la misma edad con Enciso, con Matías Galarza, esa camada al que yo quiero que se junten todos, los que tienen 20, 21, con los que tienen 24 años.
0: Un ejemplo, por ejemplo, en la delantera, por darte un juvenil nomás. A ver, delantero juvenil, Pedro Zarza, por ejemplo. Pedro Zarza es un chico que realmente tiene para poder aportar. Romeo Benítez también, que es otro chico que podría aportar a la selección, porque son jugadores también que inclusive estuvieron en la inferior de la selección. Entonces, así como le cobijó Gustavo Alfaro a Julio Enciso, que sabe lo que puede darle la selección, de igual manera con estos chicos también el técnico, porque él en la parte psicológica trabaja muy bien también con ellos, ¿verdad? Entonces, fortalecerle mentalmente y ver también con Diego Gómez, algo también que me preocupó, como indicaste, ¿verdad? Como un jugador que trabaja día a día en la liga más competitiva del mundo, que es la inglesa, en el Mundial le pesó, porque se notó, evidentemente, que le pesó y bastante.
1: Sí, ¿verdad? Sí, sí, como se suele decir, arrugó.
0: Totalmente.
1: Arrugó, ¿verdad? O sea, que le pesó demasiado.
0: Yo, por ejemplo, no creí que después de la conferencia de prensa que soltó las lágrimas y bueno, terminaba ahí. Pero eso tuvo repercusión y en la cancha se notó y bastante. No fue el Diego Gómez que nosotros venimos conociendo, ¿verdad?
1: Como se dice a nivel popular en nuestro país, chuchupá, Diego, sí, Gómez. Esa es la pura verdad, chuchupá. Le pesaba los partidos, entonces definitivamente hay que volver a insistir con Diego Gómez con más partidos internacionales para que vaya rompiendo ese miedo escénico.
0: Porque es un jugadorazo de Diego Gómez.
1: No, Diego Gómez es talento puro, pero le pesó. Él tuvo ese temor escénico que aparece en un momento dado y bueno, no supo sobrellevar y lastimosamente le atacó en pleno mundial y bueno, le sobrepasó el mundial. Entonces eso hay que trabajar. Pero esa sería la manera en la cual Gustavo Alfaro debería estar planteando este nuevo inicio al frente de la selección nacional. Se menciona que estaría llegando la próxima semana para firmar su vínculo con la selección paraguaya, porque hay la Asociación Paraguaya de Fútbol pretende que hasta la culminación del 2030 sea el vínculo de Gustavo Alfaro con la selección nacional.
0: Sí, ya se conoce que él va a seguir dirigiendo la selección, solamente que todavía no es oficial por la firma, ¿verdad? Que es la burocracia que todo equipo, todo instituto serio tiene que hacer. Pero ya se venía manejando ya de antemano, eso ya por ahí por el mes de mayo, junio, inclusive al terminar el Mundial, se hablaba mucho del trabajo que él iba a realizar, por más que él haya dicho que ya se quiere retirar, ¿verdad? Pero el cariño que le tiene el pueblo y que él se dio cuenta de eso, y también el trabajo que viene realizando con la APF, porque trabajó muy bien con ellos y él lo confirmó también en su momento, era también un punto en el cual la balanza caía a favor de la APF, porque nunca hubo roces tampoco, ¿verdad? De repente sí hubo situaciones en las cuales él en conferencia de prensa en pleno mundial también metía un poco la pata, ¿verdad? Le criticábamos todos, ¿verdad? Pero son cosas que así como le felicitamos también tenemos que criticarla, tiene ya espalda ancha, ¿verdad? Entonces de esa manera hay que ver qué trabajo viene realizando, como vos decís. Ya es un técnico que le conoce a la selección y ahora es el momento en el cual tiene que empezar a renovar los nombres.
1: Es así, Ilson. Y bueno, ya que estuviste presente anoche damos vuelta a la página de la selección.
0: En Itagua.
1: Vamos a la ciudad de Itagua. Anoche, dicho sea de paso, estuviste por Itagua. Llevaste metro para medirle el campo de juego.
0: O sea, que me acordé de vos, Lorenzo, che. Me acordé de vos y se nota demasiado pequeño.
1: Se nota que el campo de juego es chico.
0: Yo no, vos sabés que recordaba yo Itagua, porque yo cuando estaba en otra emisora, ya te hablo de 7, 8 años atrás, sí me imaginaba que era pequeño, ¿verdad? Pero ya estando otra vez nuevamente ayer en el campo de juego, dije, no puede ser que sea tan chico la cancha. Dije, o sea, no. Recordaba que era pequeño, pero estaba otra vez en el momento. Dije, tenía que ver otra vez un metro así embotado. El tipo, ¿verdad? Ir midiendo, ¿verdad? Desde fuera del campo. Pues sí, se nota que realmente es pequeño el gramado de la cancha del 12 de octubre.
1: Ante la ausencia del metro contigo, te hubieras hecho el paso.
0: Con los pasos, famoso.
1: Con los pasos. Sí. Entonces te da una referencia.
0: Totalmente. Es más, los futbolistas de Cerro Porteño dijeron que es muy pequeño. Se sorprendieron ellos que era muy pequeño el campo de juego.
1: Y por eso los equipos que ofician de local en ese lugar llevan su partido y por eso Recoleta le llevó a Cerro. Por el campo de juego, las dimensiones del campo de juego son pequeñas.
0: Y con más razón se le notó a Cerro Porteño corriendo porque para ellos era muy pequeño, ¿verdad?
1: ¿No? Y sí, es pequeña la cancha, y la dimensión mínima.
0: Y de Eti nuevamente casi todo el partido nuevamente jugó con los 35 años que tiene él. De igual manera te seguía corriendo todo porque las dimensiones son mucho más corta que la de la nueva olla, por ejemplo, ¿verdad?
1: Y se notó un nuevo Cerro, parece.
0: Allá. Sí, totalmente, ¿verdad? Un Cerro Porteño que te corría a todos, que de repente vos te das cuenta que el propio Gustavo Costa es el que corría más con sus jugadores, porque él es el que le pone presión al pobre lateral o carrilero que estaba por la izquierda. en el ataque o la derecha también, cuando iba hacia el banco de suplentes, tanto primer tiempo, segundo tiempo, él empezaba a dar indicaciones, ¿verdad?
1: Pero se le escucha a Costa, porque él tiene la voz muy...
0: Sí, se le escucha, se le escucha. Y es más, también sale otra vez el cuerpo técnico a dar el apoyo ahí, pero con un constante ida y vuelta que es típico de Gustavo Costa, ¿verdad? No estando sentado ahí o con los brazos cruzados como lo hacen otros entrenadores, sino que gritando constantemente, dando los 90 minutos de indicaciones a sus jugadores. Y se le notaba realmente, le da, con la vera que él tiene, también le daba, incentivaba a sus futbolistas, ¿verdad? Eso se nota. Y el futbolista de Cerro Porteño se notaba en el rostro las ganas que tenía. No quiero desmeritarle también al técnico anterior, ¿verdad? Pero algo pasó realmente para que este Cerro Porteño cambie totalmente. Y un Recoleta que en el 1-0 tuvo posibilidades inclusive de empatar, hasta que vino el segundo gol nuevamente del Pirata, y ahí cayó totalmente en el segundo tiempo, luego del descuento que le hizo el jugador de Recoleta prácticamente a los 6 minutos del segundo tiempo. Parecía que quedó otra vez Cerro Porteño. Luego, unos 5 minutos después, levantó vuelo nuevamente y Recoleta desapareció. Tuvo la oportunidad inclusive de meter en contragolpe 1 o 2 goles más Cerro Porteño, pero bueno, lo liquidó en el primer tiempo, y eso es importante siempre para un entrenador también, darle descanso y buscar alternativas. Se nota también con los cambios que hacen chicos juveniles. Apareció nuevamente Gastón Jiménez en el medio sector para darle un poco de respiro a Cerro Porteño. Blas Riveros, también otro jugador que apareció. Y un partidazo también que se mandó Superman, Iván Ramírez, ¿verdad? También por el sector derecho del ataque de Cerro Porteño.
1: Vamos a escuchar en conferencia de prensa. ¿A quién le escuchamos primeramente?
0: Escuchamos al técnico local, en este caso con conferencia de prensa que lo hizo Jorge González, técnico Recoleta, teniendo en cuenta que jugó en Itagua de local el Deportivo Recoleta.
2: Igualar el marcador cuando estaban abajo en ese resultado, un partido muy complicado nuevamente, donde el lugar se puso nuevamente adelante en el marcador. ¿Qué hay para rescatar dentro de todo lo que ha hecho el equipo de casa?
3: Muy buenas noches, antes que nada, déjame antes de contestar, felicitar al club sobre tu muy buena instalación en obra. Pude observar un poco lo que es el gimnasio, la sala de prensa, hay que valorar algo a mí para la club, sobre todo la categoría en la cual está y tener estas instalaciones muy duras. Rescatar la actitud de los muchachos a pesar de la derrota y los golpes que recibimos en los goles en minutos muy cortos, que indistintamente a eso ellos seguían procurando y siguieron todo lo que es la manera que nosotros queremos jugar, el buen trato del balón. Hay veces que la jerarquía también juega una mala pasada para contra nosotros en referencia en la jugada preparada que tuvimos, la pelota parada con Marcos en el primero, después algo que se le va un poco larga, no aceptó el arco, y vimos que en muchos pasajes de ese primer tiempo ellos llegaron 3-4 veces máximo y hicieron 3 goles. Nosotros llegamos casi la misma cantidad, pero no concretamos. En el entretiempo hicimos algunas modificaciones en vista a lo que estábamos observando dentro del campo y divido un poco en ese sentido lo que fueron los dos tiempos, porque le vimos a los muchachos en esa rebeldía que querían, por lo menos, como le dije ahí en el vestuario, lávense la cara a ustedes mismos, porque necesitan. Llegamos a conseguir grandes cosas en poco tiempo y parece que ahora está todo mal. Lastimosamente el calendario también no nos favoreció. Yo está dentro del cuaderno perder contra Olimpia y contra Cerro, que son los más grandes del fútbol paraguayo. Le agrego ahí a un Libertad, a un Nacional. No estaba en el libreto perder de repente con 2 de mayo o perder contra Ameliano, pero sucedió. Tenemos que empezar a trabajar, tenemos muchos jugadores. Capaz la rotación también debería venir. Nosotros jugamos de vuelta el lunes. Le recuperamos hoy feliz porque le recuperó otra vez a Wilfrío con ese semblante, con esas ganas de ayudar al equipo. Estoy seguro que Nelson también estará esperando de vuelta su momento y vamos a analizar todo lo que tenemos, el cansancio de los jugadores, para poder elegir los mejores contra un gran equipo como el Guaraní.
2: Jorge, ¿cómo se siente
4: Jorge, buenas noches para Fútbol a lo Grande. ¿El cambio del entretiempo de Alejandro Silva se debió a una cuestión física o el equipo necesitaba en ese momento más dinámica?
3: El cambio de Alejandro Silva lo hicimos porque vimos que en las transiciones que nos hacían, él no estaba cumpliendo la función que se le asignó en ese sentido y pensamos que Pedro Río, que está acostumbrado a hacerlo, nos iba a ayudar un poco más. Ya necesitaba cambiar hasta la figura táctica y la decisión fue cambiarle a Ale y a Falcón porque nos ganaban bien el ancho de cancha y tenemos bien definido que Pedro hace muy bien el recorrido en el sentido de si necesitamos marcar entre cinco, él es el que

0: digo, pero los jugadores lo entrenamos, lo sabemos que Monzón puede jugar de lateral o puede jugar de central, Pedro puede ser lateral o extremo. Indistintamente a eso, Marcos, hoy quiero felicitarlo personalmente.
1: Así lo escuchamos a Jorge González, entrenador del Deportivo Recoleta. Vamos a una pequeña pausa, después vamos a escuchar qué manifestaba Gustavo Costas, el DT de Cerro Porteño.
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1: Retornamos al circuito informativo y acá con Ilson, mientras iba la pausa, estábamos hablando del clima, de lo que se viene mañana sábado, el domingo. Y el domingo dice que va a ser un fresquito y estábamos hablando ya de un rico asadito. Para esta hora de la tarde nosotros estamos con un hambre.
6: Con un hambre comiendo asado, mandioca blanda. No, déjate joder, Lorenzo.
1: Tenemos que seguir laburando, entonces.
6: Claro,
1: estamos
6: claro.
1: En nuestra imaginación hablando de la parrilla. Pero bueno,
6: le damos de comer nuestra imaginación, entonces, el asadito.
1: Bueno, vamos a escuchar lo que decía Gustavo Costa, el entrenador de Cerro Porteño, que debutó con un empate en su segundo partido al frente de Cerro Porteño. Ya ganó, entonces, de 6 puntos, 4 ya consiguió con Gustavo Costas. Y bueno, un rendimiento aceptable, bueno, diríamos, que está teniendo el entrenador argentino a su retorno al frente del Ciclón de Barrio Obrero.
6: Bueno, de esa manera vamos a escuchar entonces a Gustavo Costas y lo escuchamos.
7: Hola, Gustavo, buenas noches para todos. Felicidades por el triunfo. ¿Cómo sintetizás el partido en sí y de por ahí qué significado tiene para Cerro esta victoria en este momento?
8: Bueno, buenas noches para todos. ¿Verdad? Primero contento de poder lograr este triunfo, que es importante. Para nosotros es importantísimo porque es para que los chicos vayan tomando confianza. La verdad que hicieron un buen partido. Una vez se va caliente porque pensaba que podíamos haber hecho 2 o 3 goles más. Y aparte nos hicieron uno, pero bueno, la verdad contento porque en poco tiempo estamos tratando de que el equipo entienda lo que queremos y ellos están poniendo todo, la verdad, de los entrenamientos, la concentración. La verdad, estoy orgulloso y muy contento del grupo, de este grupo, y bueno, hay que seguir. Ahora no nos podemos quedar, sabemos que tenemos. Son todas finales las que no jugamos. El lunes tenemos otra final, hay que recuperarnos. A veces estamos entrenando también bastante, porque no podemos no entrenarlo en la parte física. Pero ellos, la verdad, que están poniendo todo para poder, como dijimos del primer día, para poder levantar y llevar a Cerro bien alto.
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10: Profe, ¿cómo le va? Buenas noches. En los 3 goles de Cerro vimos jugadas muy bien elaboradas, preparadas. Aparte de esa intensidad que usted quiere ver en su equipo, ¿estuvo tiempo?

0: De hacer ya este tipo de trabajos, movimientos tácticos muy buenos que se vio. Y lo segundo, volvieron los tres que estaban separados del plantel. ¿Cómo fue esa charla para la vuelta? ¿Cómo se dio esto? ¿En qué momento tomaste la decisión? Gracias.
1: No, por eso lo supe más tarde esto. Y bueno, yo pensé que habían tenido un problema con la dirigencia, pero no era. Entonces, lo necesitamos, ¿sabes? Pues ellos están cobrando todo, y bueno, y uno los quiere ver, bueno, los conozco, ¿no es cierto? A los tres, y yo pienso que si los ponemos bien físicamente también, nos pueden rendir, nos pueden dar, y necesitamos de todo. Esto, como dije el primer día, necesitamos de todo, de los que están cocinando, de los que limpian el club, de todo necesitamos. Y los jugadores más, nosotros pues tuvimos muchos lesionados, y bueno, y ahora con esto que yo le digo siempre, yo fui jugador también, y a veces cuando se va un técnico y viene el otro, que viene con cosas cambiadas para el jugador, pero bueno, la verdad estamos muy contentos por eso. La jugada, no, pues estamos trabajando en todo. A veces nos pasamos de la raya, pues hacemos de más, pero bueno, yo pienso que de a poco vamos a ir encontrando el estilo que queremos todos.
2: Juan Denis, La Tribu Super Deport.
3: ¿Qué tal, profe? Buenas noches, felicitaciones por el triunfo. El cambio de Gustavo Velázquez fue por una molestia, fue algo táctico. Y lo segundo, ¿cuánto crees que está asimilando, si bien señalaste y es así, recién hace ni siquiera una semana que está al frente de Cerro Porteño, ya dijiste dos compromisos, ¿cuánto va asimilando el grupo también en lo que usted busca en cuanto a la idea futbolística? Gracias.
1: Gustavo sí salió porque tiene una molestia. Ya faltaba poco para, no sé si vieron, que vino hasta la línea y nos dijo, lo íbamos a sacar, pero él dijo que aguantaba a terminar el primer tiempo para no perder una ventana, y bueno, por eso lo sacamos. Y el otro era...
3: ¿Cómo va asimilando el grupo justamente?
1: Una semana, y a mí me parece que hace dos meses que estoy. A veces encontrás más rápido, todo depende también de la cabeza del jugador. Nosotros, ustedes me conocen también, saben que somos muy abiertos y nosotros trabajamos a full. Ellos, como le dije el primer día.
4: Bueno, así lo escuchamos entonces al profe Gustavo Costa analizando lo que fue el triunfo de 3-1 de Cerro Porteño ante la representación de Recoleta. Ya que estamos con el campeonato Clausura, Ilson, se viene la fecha 9. ¿Cuándo arranca? ¿Cuáles son los partidos? Sé que en este fin de semana Olimpia juega contra Triniense y Cerro ante Nacional.
5: Bueno, vamos a repasar un poco la fecha número 9, entonces, en este caso, Lorenzo, como está indicando. Y arranca el día de mañana. Mañana San Lorenzo va a estar recibiendo al 2 de mayo.
4: ¿El descendido San Lorenzo?
5: Ya ha descendido. No hay solución. Ellos van a estar jugando a las 18:30.
4: ¿Escenario?
5: En el Günter Vogel.
4: ¿En San Lorenzo?
5: En San Lorenzo. El otro partido a las 10 de la mañana, Trinidense Olimpia.
4: ¿El domingo?
5: El domingo.
4: ¿Dónde, Defensores?
5: No tengo acá, en el medio no me sale.
4: ¿A las 10 de la mañana?
5: A las 10 de la mañana.
4: El día donde va a ser más frío, 11 grados, estábamos hablando del domingo.
5: 7 grados va a ser la mínima.
4: ¿Te iría un domingo a la mañana?
5: No, déjate joder. No,
4: pero como no, si estás convocado para el DT en la calle.
5: No. Emma ya se curó ya, se va a ir Emma. A las 4 de la tarde también, el día domingo, Libertad va a estar recibiendo a Guaraní a las 18. Mira, tres partidos ahí.
4: ¿Libertad Guaraní? No puede ser Libertad Guaraní.
5: No, Libertad Rubio Ñu. Libertad Rubio Ñu, me estaba jodiendo acá los anteojos.
4: No.
5: Libertad va a estar recibiendo a Rubio Ñu a las 4 de la tarde. El Sportivo Luqueño a las 6:30 de la tarde va a estar recibiendo a Ameliano. Luqueño que juega prácticamente todo su partido en Itagua.
4: En la cancha enorme.
5: Sí, en el Monumental. Bueno, el día lunes Guaraní va a estar recibiendo... Esto va a ser a las 4 de la tarde a Recoleta, y como indicaste también, pero el día lunes a las 6:30 de la tarde, Cerro Porteño le va a estar recibiendo al vecino Nacional.
4: Cerro local.
5: Así mismo, Cerro local. Un partido bastante difícil también para el Ciclón de Barrio Obrero ante Nacional, donde Nacional, por supuesto, también está peleando por llegar ahí en las primeras posiciones. En este caso está tercero, Nacional.
4: Ese sería el clásico de la fecha, entonces, Cerro Nacional.
5: Así mismo.
4: Porque
5: así
4: ese mismo. Es un choque importante tanto para Cerro y Nacional. Los dos están en la sumatoria de puntos también en la rivalidad. Y porque Nacional le está sacando...
5: En el acumulativo.
4: En el acumulativo le está sacando algunos puntos a Cerro de ventaja. Entonces, el Ciclón debería aprovechar y ganar el partido para sumar puntos en el clausura y en el acumulativo.
5: El acumulativo... Justamente, Lorenzo, 62 puntos tiene Olimpia, Nacional tiene 54, Cerro Porteño tiene 48. Está a 6 puntos, 2 partidos. 47 tiene Libertad, 46 tiene Trinidense, 43 tiene Ameliano, 40 tiene 2 de Mayo, 39 Guaraní, 35 Recoleta, 31 Rubioñú, Luqueño tiene 30 y San Lorenzo tiene 16 unidades. Pésima campaña de San Lorenzo.
4: Y ahí estamos hablando de Nacional, y el Nacional tiene un jugador de Olimpia que está rompiendo.
5: Que en Olimpia prácticamente no le fue tan bien, ¿verdad?
4: Hugo Javier Benítez.
5: Hugo Adrián Benítez.
4: El Nacional está haciendo goles de todos los colores.
5: Está a préstamo justamente Nacional. Nacional quiere comprar su pase y el otro es Mauro...
4: Olimpia quiere a cambio el pase de Mauro Coronel.
5: Mauro Coronel, que estaba indicando que es defensor central.
4: Esa es la operación que Nacional está haciendo.
5: Hay que ver cómo llegan a acordar eso, ¿verdad? Si quieren comprarle a Adrián, a Hugo Adrián, y ver si qué posibilidad hay entonces para que Olimpia pueda contar con el defensor central juvenil de 20 años de Nacional.
4: Y hay buena relación entre Olimpia y Nacional, teniendo en cuenta que Juanfer Alfaro llegó también por esa buena relación que existe entre Nacional y Olimpia.
5: También la compra que llegó a hacer en su momento por Bruera.
4: Y Alfaro justamente llega a Olimpia, y Hugo Adrián Benítez va también con un porcentaje a favor de Nacional. O sea que ahí hubo una operación, Nacional desembolsó ahí y ahí se hizo un trueque ya donde hubo ese buen relacionamiento.
5: Sí, sí.
4: Olimpia le trajo a Alfaro, le cedió a Hugo Adrián, y bueno, ahí entre ellos llegaron a un acuerdo y bueno... Ahora Nacional quiere hacer uso de la opción, lo quiere definitivo a Hugo Adrián Benítez, y Olimpia le echó ojo a Mauro Coronel, el zaguero central que está en la sub-20 de Paraguay.
5: Y recordemos también, Lorenzo, que en su momento estaban buscando por Bruera, Olimpia y Cerro Porteño, que fue una compra de más de 2 millones de dólares para nuestro fútbol, era muchísima plata, y yo creo que la relación entre los clubes ahí comenzó, ¿verdad? En el negocio que vienen haciendo con futbolistas, recordando que Nacional también suele hacer buenas contrataciones, inclusive del exterior, que encuentra figuras en el cual Cerro Porteño y Olimpia echan sus ojos en esos futbolistas, que anteriormente también pasaba con Guaraní, por ejemplo.
4: Y con relación a Guaraní, me recuerdo muy bien que es importante esa relación de amistad entre clubes para hacer transacciones, porque Cerro Guaraní, por ejemplo, rompieron relaciones cuando Jonathan Favro, vía judicial, liberó su pase, sí, y fue fichó por Cerro Porteño. A partir de ahí le bajó el pulgar la directiva a la de Cerro Porteño, y nunca más Cerro llevó jugadores de Guaraní. O sea, porque Guaraní ya no quiso venderle a ningún jugador a Cerro Porteño.
5: Y también hubo no sé si hasta ahora hay rencillas también entre Libertad y Guaraní.
4: No, entre Libertad y Guaraní no son buenas las relaciones.
5: No.
4: Hay siempre esa pica ahí, por
5: y
4: eso...
5: El clásico moderno que se volvió a partir del año 2000 más o menos entre Guaraní y Libertad.
4: Y por eso cuando vos mencionaste Libertad-Guaraní salté, porque yo me recuerdo que ya jugaron en la primera fecha, en la tercera fecha, por ahí se enfrentaron y ganó Guaraní 2-1. Fue el triunfo de debut de Ariel Galeano como DT de Guaraní.
5: Así mismo. Bueno, y el promedio, Lorenzo, también no quiero dejar pasar... Donde, por supuesto, hay que tener en cuenta que San Lorenzo está con ni siquiera al punto llegó ahora. 0,533. Rubioñú está con 1,093. Y ahí nomás está Luqueño, 1,169. Y Ameliano, 1,245. 147 puntos tiene Ameliano, 138 tiene Luqueño. Y solamente 31 puntos tiene Rubioñú. Pero hay que tener en cuenta, como veníamos diciendo siempre, por cuántas temporadas van dividiendo ellos, ¿verdad?
4: Claro, Rubioñú es la que tiene, si mantiene este rendimiento que está empatando, ganando, yo creo que Rubioñú finalmente va a permanecer en primera división.
5: Rubioñú
4: le va a superar al
5: Deportivo Luqueño. Sí, o decir sí, que va a arder otra vez Luque.
4: Y va a arder. Sí, no, no,
5: ¿por
4: no,
5: qué va a arder? Todavía no terminó su estadio, Lorenzo. Y va a empezar a arder otra vez. Es decir, están trabajando ahí por su estadio.
4: ¿Ese estadio qué es lo que tiene ahí abajo? ¿Qué es lo que hay? Por eso no terminan. No pavéis el estadio.
5: Hace rato
4: dos años que están trabajando ahí.
5: Hace rato.
4: ¿Qué también es lo que pasa ahí?
5: Tenemos que hablar con nuestro compañero Cristian, que está allá atrás nomás del estadio Luque, para ver qué es lo que está pasando.
4: Yo me recuerdo que toda la temporada 2025 ya se estaba trabajando por el Feliciano Cáceres. Estamos en el año 2026 y seguimos todavía con el hace poco ustedes estuvieron sí, haciendo con imágenes con el drone para el holding de medios RCC. Sin embargo, no hay avance ahí en el campo de juego.
5: Una de las graderías sí ya está terminada, pero pocos funcionarios trabajando ahí, pocos obreros. Hay que decirlo, ¿verdad? Son pocos los obreros y de esa manera uno no ve que se está acelerando los trabajos, ¿verdad?
4: Eso quiere decir que no hay desembolso a la constructora.
5: Y lo más probable, porque cuando hay dinero, te topas en un estadio, en un predio así, y te encontrás con más de 100 obreros trabajando a toda bala, ¿verdad?
4: Y sí, porque ahora, por ejemplo, en lo va a ser el nuevo estadio Osvaldo Domínguez Dit, se está trabajando todos los días.
5: Ahora
4: ahí se nota que hay desembolso.
5: Ahora comenzaron, sí.
4: Ahora se está trabajando en serio. Y bueno, así era el Feliciano Cáceres. Y ahora terminó.
5: Y hay que ver otra vez. Tenemos que irnos nuevamente ahí con el compañero, con Efraín, ir visitar un poco otra vez el Sportivo Luqueño, la cancha Guaraní.
4: Guaraní se estaba haciendo también los trabajos y van avanzando bien.
5: Ellos van bien.
4: Ellos están
5: cumpliendo, sí, los
4: se
5: puntos.
4: Se está cumpliendo con el cronograma.
5: Así mismo es. Bueno, aparte de todo lo que estamos indicando, el de los números, Lorenzo, Hugo Adrián Benítez es uno de los goleadores del campeonato con Luis Abreu. Están con 5 goles cada uno. Steven Moreira de Ameliano está con 4 y con 3 con el doblete. Vegetti está con 3 goles. Roque Santa Cruz también de Nacional. Matías Cáceres de 2 de Mayo con 3. Y Clementino González de Trinidense también con 3 goles cada uno.
4: Y el bloque Toco y Me Voy, ¿por qué no hacer hoy con Joseph Durzen, que hoy hizo un tiempo fenomenal en el circuito de Monza, Italia, en la cuna de Ferrari? Hoy destelló el chaqueño Joseph Durzen, hizo el segundo mejor tiempo para la clasificación de la Fórmula 2. Mañana hay una carrera de sprint y el próximo domingo también se viene la carrera principal. Entonces, ojalá, así como hoy tuvo un excelente rendimiento el chaqueño, mañana pueda también revertir eso, o sea, mejor dicho, repetir lo que hizo en el día de hoy, para de esa forma instalarse definitivamente y consolidarse en una categoría difícil, porque la Fórmula 2 es la antesala de lo que es la Fórmula 1 y nosotros siempre cruzamos los dedos y le deseamos lo mejor al chaqueño Durzen por la calidad que tiene, y la televisión internacional siempre también lo menciona y lo destaca por la excelente participación que tuvo el año pasado, y este año también se espera mucho de él, Ilson.
5: Es así, Lorenzo, así mismo como está indicando. Y por supuesto, volvemos al bloque Toco y Me Voy, respectivamente, tocando los titulares que pasamos para vos.
4: No vas a tocar timbre.
5: No, señor. Quisiera quedarme calladito, tranquilito, mansito, apartadito, sin abrir el piquito. Pase lo que pase, no moverme un dedito, solo para que no digan aquí. Joshua Duersen clasificó gran premio al Gran Premio de Monza. Joshua Duersen marcó el segundo mejor tiempo en la clasificación de la Fórmula 2 en Monza, Italia. El piloto paraguayo logró su mejor resultado histórico en una clasificación de la categoría y largará en primera fila de la carrera principal, detrás de su compañero Rafael Camará, este domingo a las 4:45 de la mañana. Y mañana partirá desde la novena posición en el Sprint Race, a disputarse a las 9:15 de la mañana, hora paraguaya. El personaje de Disney Pixar aparecerá este fin de semana en el Gran Premio de Italia como parte de la celebración por los 20 años de la película de Cars. Uno de los famosos, de las famosas célebres frases de Cars: yo desayuno perdedores. El Rayo McQueen llega a Fórmula 1. Disney Pixar celebra los 20 años Cars en una aparición inédita en el Gran Premio de Italia. Medicina para el mundo y su bacteria. Medicina que a muchos puede causar histeria. Mi verdad puede ser dura y hasta agresiva. ¿Cuántos paraguayos jugaron con Lionel Messi? El primero en ser compañero del equipo de Messi fue Diego Gómez, quien desembarcó en la Major League Soccer a mediados del 2023, procedente de Libertad. A Gómez se le sumó a principios del 2024 el ofensivo zurdo Matías Rojas durante la temporada regular de aquel año. Rojas fue un buen socio de Messi, pero como ya lo venía sucediendo en los Corinthians, el ex cerro porteño tuvo poca continuidad en el equipo de Florida. Ahora, Matías Galarza, nuevo compañero del astro argentino. Papay llegó, un nuevo tema en el cual se rompe en Brasil. Gremio de Matías Villasanti eliminó al Inter de Tony Sanabria en la Copa de Brasil. Con Matías Villasanti como titular, el Gremio derrotó 3-1 a su clásico rival Inter y avanzó a las semifinales de la Copa de Brasil 2026. El delantero paraguayo Tony Sanabria estuvo desde el Vamos en el Colorado.
6: Está bien así o un poco más claro.
5: Dani Vallejo ahora apunta a la Copa Davis. El tenista paraguayo Adolfo Daniel Vallejo apunta a disputar la llave de Copa Davis frente a Perú. Tras su paso por la pista del US Open, el último gran slam de la temporada. Diego Milito, fue un error haberte renovado, dijo a Costas. El presidente de Racing, Diego Milito, habló sobre la situación de Gustavo Costas en Racing y mencionó que con el diario del lunes considera que fue un error renovar con el actual técnico de Cerro Porteño. Kirgios cumple sanción por dopaje y queda habilitado para competir. Habilitado tras el positivo de cocaína. La Agencia Internacional para la Integridad del Tenis confirmó que Nick Kirgios completó la suspensión aplicada tras dar positivo a cocaína. El tenista reconoció el consumo social fuera de la competición durante el torneo en Mallorca. El jugador de 31 años se someterá a un programa de tratamiento aprobado por el organismo, lo que permitió reducir la sanción adicional de 3 meses a solo un mes de inhabilitación.
6: Saquen sus propias conclusiones.
4: Y ayer bien lo estaba diciendo, jugó Gremio contra Inter. Y los hinchas de Gremio, fue en el estadio de Gremio ese partido.
5: Eso sí.
4: Y en un momento dado sonó un vals.
5: No.
4: ¿Y por qué sonó el vals? Porque 15 años cumplió el Inter por no haber ganado absolutamente nada en el fútbol de Brasil.
5: Son unos capos realmente, son unos capos. Esto es el folclore del fútbol. Sí, hasta ahí está todo bien, ¿verdad?
4: Menos mal que la FIFA todavía no supo eso, si no llega próximamente a prohibir también eso. Sonaba el bal ahí.
5: Y
4: dice la música de Chayanne, sueños de sí. Y los chalitas no entendían por qué era.
5: Y me causó gracia también porque vi que pasan los hinchas del Inter frente a un señor de la tercera edad y se pone a hacer los movimientos del vals de frente al ómnibus.
4: Cumplió 15 años.
5: Un capo, señor, un capo.
4: Con esta información entonces vamos cerrando el programa de hoy. Nos reencontramos el próximo lunes. Que tengan un excelente fin de semana. Un abrazo a todos. Chau, chau.
5: De mi parte es todo también. Nos estaremos reencontrando el lunes si así Dios lo permite. Que pasen un excelente fin de semana. Cuídense. Chau, chau.

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0: Hola, bienvenidos a RCC Noticias. Un placer para nosotros estar ahí, que usted nos reciba en su casa. Gracias por recibirnos, Ernesto Almada. ¿Cómo le va?
1: ¿Qué tal, Karina? ¿Cómo estamos? Feliz viernes para vos y para todos y para toda la gente que nos acompaña. Bienvenidos a la gente linda del Chaco Central con este servicio informativo del Holding RCC. Mucha información para la jornada de hoy, obviamente, y les invitamos al repaso de los temas destacados de la jornada.
0: Muy bien, vayamos al primer titular, por favor, señor director. Muchas gracias. Varias obras viales se están realizando en Filadelfia. Los empedrados avanzan en varios puntos de la ciudad. Estamos hablando del Chaco.
1: A la segunda nota, el Sindicato de Médicos del Paraguay va a una segunda huelga. No hay acuerdo en relación al reajuste del salario. El gobierno propone un monto, los médicos quieren otro. Y así como están las cosas, el 21 y 22 de septiembre se va a producir una segunda huelga y movilización nacional de los médicos que trabajan para el sector público.
0: La mano de Costas ya aparece en Cerro. El azulgrana mostró anoche un gran poder ofensivo y le ganó de manera contundente al Club Recoleta.
1: Y a la información de carácter internacional, las Islas Malvinas vuelven a estar en el centro de la noticia regional. Argentina e Inglaterra reivindican su soberanía sobre este conjunto de islas que se encuentran en el sur del Océano Atlántico.
0: Con el Holding RCC como media partner, ayer y hoy se desarrolló el 18º Congreso Cristiano de Ejecutivos y Líderes, donde se reúnen referentes del ámbito empresarial, económico, educativo y espiritual para reflexionar sobre los desafíos que enfrenta el liderazgo en un mundo marcado por profundos cambios tecnológicos, económicos y sociales.

0: ¿Qué tal? Y arrancamos las noticias, esta primera información, el servicio informativo con lo que es el Día del Agente Policial, que contó con la presencia de autoridades nacionales. Estuvo el ministro del Interior, el comandante de la Policía Nacional y el presidente de la República como comandante en jefe de las Fuerzas Armadas de la Nación. Habló justamente el comandante César Silguero Lobos, quien es el comandante de las Fuerzas Policiales, y esto fue lo que mencionó por este día.
1: La Policía Paraguaya, desde su creación en 1843, ha sido parte esencial de la historia de nuestro país. Hemos acompañado los cambios políticos, sociales y culturales, adaptándonos a los desafíos de cada época. Hoy reafirmamos nuestra misión: garantizar la seguridad interna, preservar el orden público y proteger los derechos y bienes de los ciudadanos. En este marco de profundo respeto y memoria, rendimos un tributo sagrado a quienes entregaron lo más preciado en el cumplimiento de esta noble misión. A cada agente de policía quiero dirigir unas palabras. Ustedes son el rostro visible de nuestra institución, guardianes de la paz y la justicia en cada rincón del país. Su sacrificio diario, muchas veces anónimo, sostiene la confianza de la ciudadanía, que cada uno sienta que forma parte de una gran familia que comparte valores y sueños comunes.
2: Detrás de cada oficial que sale a patrullar nuestras calles, hay una madre, un padre, un esposo o una esposa. Unos hijos que rezan por su regreso sano y salvo a casa. Su apoyo silencioso, su comprensión y sus oraciones son el verdadero motor de nuestra fuerza de seguridad. A todas las familias policiales del Paraguay, gracias por su sacrificio, gracias por su patriotismo. Cada integrante de la Policía Nacional, cada integrante de la Policía Nacional con su trabajo está haciendo patria. Apreciados agentes de la Policía Nacional, que su regreso a sus puestos de servicio sea con la cabeza en alto, la valentía intacta y el orgullo de defender a una gran nación.
3: Seguimos, señores, con los pedidos sociales del Sindicato de Médicos. El Sindicato de Médicos está con amenaza de volver a una huelga nacional los días 21 y 22 de septiembre, si no se llega a un acuerdo, específicamente al pedido número 4 del sindicato. Tuvieron una reunión, otra más, con los ministros del Poder Ejecutivo. El día de ayer, los integrantes del Sindicato Nacional de Médicos y de Sociedades Científicas para detallar las respuestas a cada uno de los reclamos. ¿Cuáles son los reclamos de los médicos? Uno, la desprecarización del personal contratado. Dos, el pago por día feriado, que ya consiguieron entre 1.100.000 y 1.500 guaraníes, mejores condiciones de infraestructura, insumo y medicamentos, han conseguido más de 261 millones de dólares para este punto, y también obviamente han conseguido más de 2.000 puestos de trabajo para el 2027. Ahora, hay un punto en el cual no se han puesto de acuerdo, que es el sueldo piso base de los médicos. Y habló al respecto María Teresa Barán, ministra de Salud, y esto fue lo que dijo.
4: Esta situación que se da hoy con el gremio médico, en donde ellos reclaman cuatro puntos fundamentales, ¿verdad? Uno es el tema de la desprecarización, segundo el pago por día feriado, el tercero es mejores condiciones con respecto a infraestructura, insumos y medicamentos, y el cuarto que hablaban del piso salarial. Con respecto a los cuatro puntos, de los cuatro puntos, tres hemos cumplido, en el sentido de que haciendo el trabajo con el ministro de Economía y con todo el equipo, por instrucción del presidente de la República, Santiago Peña, nosotros vamos a hacer el pago por trabajo en los días feriados, que esa es una aplicación prácticamente a partir de enero del 2027. Como ustedes saben, también hemos anunciado lo que va a ser el presupuesto en salud dentro del Ministerio de Salud Pública y Bienestar Social, y con esto estamos trabajando con insumos estratégicos para poder abastecer de insumos y medicamentos en todos los hospitales. Y el otro punto es también la desprecarización, en donde 2.390 médicos van a entrar a la cartera en forma nombrada, en donde este número no es un número al azar, es el número de médicos que se presentaron al concurso de desprecarización y que desde el día lunes estarían trayendo ya las carpetas para poder entrar, si Dios quiere, antes de fin de año, al plantel de nombrados. Con respecto al último o al primer punto, que es el salario mínimo, la propuesta que nosotros le dimos a los médicos es una propuesta en salud pública. Nosotros tenemos un escalafón sanitario en donde pagamos por antigüedad y donde hay niveles salariales de acuerdo a los años, y dentro de estos niveles salariales tenemos en este escalafón los médicos que tienen un vínculo, dos vínculos o tres vínculos. Lo que nosotros le planteamos a SINAMED es sacar, llevar a la diferencia que hay entre un contratado y un nombrado. Entonces, esa es la propuesta que nosotros dimos, en donde hoy el médico nombrado el médico contratado va a cobrar exactamente igual que un médico nombrado, y trabajar en ese escalafón, en donde la propuesta fue esa. Nosotros tenemos dentro del Ministerio de Salud Pública y Bienestar Social un escalafón salarial para el médico nombrado. Nosotros vamos a usar ese escalafón salarial del médico nombrado y lo vamos a bajar al médico contratado, y de esa manera vamos a eliminar la discriminación que hoy hay entre el médico contratado y el médico nombrado. Y esto es de acuerdo, los montos están de acuerdo al vínculo y la carga horaria y la antigüedad. El mismo, por ejemplo, si un médico tiene un solo vínculo y está hace 5 años dentro del Ministerio de Salud, hoy un médico contratado cobra 5 millones de guaraníes y va a pasar a cobrar 5.400.000. Si está hace 9 años, va a ser 5.900.000, y así sucesivamente con las diferentes cargas horarias. Teniendo 1, 2 o 3 vínculos, está el escalafón que se les presentó a SINAMED. Estamos hablando de 10.626 médicos que van a ser beneficiados con esta propuesta. Nosotros, con respecto a lo que es el pago por feriado, lo vamos a implementar a partir del 1 de enero del 2027. Y en lo que hablamos del escalafón de los médicos contratados, a partir del julio del 2027, en donde aclaramos que este escalafón no va a necesitar absolutamente ningún llamado a concurso, es prácticamente directo el ingreso con este escalafón.
0: Bueno, y ante esta larga exposición, en la exposición de los argumentos por parte del Gobierno Nacional y lo que propuso el Ministerio de Salud Pública a través de la ministra, obviamente la Asamblea del Sindicato Nacional de Médicos rechazó de pleno, justamente, ya que el aspecto que más reclamas es el reajuste salarial y la equiparación en relación al aumento del salario para todos los médicos que trabajan para el Ministerio de Salud Pública. Aprobaron justamente en el sentido de que uno de los aspectos que van a acompañar, por lo menos hasta el momento, es el anuncio de 260 millones de dólares de reajuste presupuestario para la compra de medicamentos, pero anunciaron que serán controladores de este dinero. Consideraron que no existió ninguna propuesta concreta al pedido del aumento del salario mínimo, que es el tema central de todo este diálogo, que no tiene un punto de acuerdo, y que el pedido de la carrera sanitaria es una discusión paralela. Además, respaldan la desprecarización, como lo decía la ministra, que consiste en el nombramiento de 2.390 médicos que figuran como contratados en los diferentes servicios de la red de salud pública. Finalmente, la decisión es realizar otra huelga los días 21 y 22 de este mes, coincidentemente con el inicio de la primavera. El Ministerio de Salud anunció que pagará a los médicos por los feriados desde enero y desde julio, que va a eliminar justamente la discriminación entre contratados y nombrados. Pero esto justamente, además de todo esto que se ha dialogado, falta justamente la equiparación salarial y el reajuste de acuerdo al canon establecido y que proponen los médicos. Hasta el momento continúa la huelga y esto va a ser parte de la película que vamos a tener durante el mes de septiembre.
3: Bien, y vayamos a la Argentina. En este momento, Javier Milei sorprende al hablar de la soberanía de la Argentina, específicamente con las Malvinas. En este momento, un momento álgido verdaderamente, ya que ha dicho va a reforzar el presupuesto de defensa, específicamente en esa zona. Todo esto porque hay empresas inglesas que están yendo a invertir a las Malvinas en búsqueda de petróleo.
0: Parece que es parte de un paquete preelectoral, estableciendo justamente un discurso sobre la situación de las Malvinas. Nunca lo había hecho, ni durante su campaña, ni tampoco lo hizo ahora, y está buscando aliados específicamente con Donald Trump para que lo acompañe en este nuevo buque, digamos, que podría ir hasta las Islas Malvinas. Recordemos que ahí la mayoría de los que residen son ingleses, muchos son nacidos ahí también, y hay algunos argentinos que residen en la isla de hace mucho tiempo. Vamos a escuchar parte de lo que mencionaba el presidente de la República. Esto fue en las últimas 24 horas y generó todo un impacto, obviamente, en los medios de comunicación del vecino país.
5: Estoy aquí para informarles acerca de una serie de decisiones que hemos tomado respecto al ejercicio de nuestra soberanía sobre las Islas Malvinas, producto de meses de trabajo conjunto entre distintas áreas del Estado Nacional. En primer lugar, quiero ser claro con el mundo y expresar la posición del Estado argentino. Las Malvinas son argentinas, por historia y por derecho. No hay discusión al respecto. Las islas formaron parte del territorio argentino desde los orígenes de nuestra nación. En 1833, el Reino Unido ocupó las Malvinas, expulsó a las autoridades argentinas e instaló una situación colonial que se perpetúa hasta nuestros días. Esto implica que los isleños, al ser una población implantada en un territorio usurpado, no tienen un derecho legítimo a la autodeterminación y que cualquier argumento basado en referendos realizados en las islas es inválido. La causa Malvinas no pertenece a un gobierno ni a un partido político. Es una causa nacional. En el mundo corren vientos de cambio favorables a nuestro reclamo. Recientemente, el presidente Trump declaró que los Estados Unidos están revaluando su posición histórica con relación a Malvinas. Vamos a desplegar todas las herramientas del Estado, diplomáticas, económicas, judiciales y legales, para disuadir a los actores estatales y no estatales que violenten

0: nuestra soberanía. Firmaremos hoy mismo un decreto de necesidad y urgencia para ampliar los recursos del Ministerio de Defensa con el fin prioritario de construir una base naval integrada en Tierra del Fuego e incrementar nuestras capacidades en telecomunicaciones. Esta base nos convertirá en el polo logístico más importante del Atlántico Sur y será fundamental para la proyección geopolítica de la Argentina. A su vez, estaré enviando al Congreso con carácter urgente un proyecto de ley de defensa de la soberanía nacional. Esta ley tendrá tres objetivos. Primero, modificará la ley 26.659 para endurecer las sanciones y penas contra las compañías vinculadas a operaciones no autorizadas. La ley creará el Consejo de Seguridad Nacional, que definirá una política de seguridad nacional de aplicación obligatoria y transversal a todo el Estado. Por último, le pediremos al Congreso que le otorgue al Consejo las facultades necesarias para que el Estado pueda responder con herramientas económicas y diplomáticas frente a actores estatales o no estatales que amenacen nuestra seguridad nacional.
1: Y bueno, finalmente, tiene un corte político, preelectoral, intencional, lo dicen incluso las autoridades del gobierno londinense, ¿verdad?, de Gran Bretaña, de que aparentemente se trata de un discurso político.
2: O económico, porque, casualidad, hace 2 semanas se instaló este capital inglés ahí en búsqueda de petróleo. Entonces, bueno, veremos, ¿es económico o es político?
1: Exactamente. Y la intención del gobierno argentino es utilizar toda su influencia a nivel diplomático, a nivel internacional, para que esto no se produzca. Hablamos de la extracción de petróleo en las islas que pertenecen hoy en día al dominio inglés, finalmente, ¿verdad?
2: Son los que tienen... decidido a nivel internacional. La verdad que está, la Malvinas está en un limbo, literalmente.
1: Es un limbo, ¿verdad? Es como un oasis espectacular, pero en la zona sur de, digamos, del planeta Tierra, donde hace mucho frío, y la mayoría de los habitantes son de origen inglés hasta el momento. Compartimos la reacción, la segunda parte de esta película, que es el balance informativo y qué mencionaron las autoridades del Reino Unido.
3: Reino Unido reafirmó el viernes que las Islas Malvinas son británicas. Esa fue la respuesta del gobierno a las declaraciones del presidente de Argentina, Javier Milei, quien afirmó que hay vientos de cambio favorables al país sudamericano. El destino de las islas volvió a los titulares en los últimos días porque el presidente estadounidense Donald Trump dijo esta semana que no descarta revisar la tradicional posición de neutralidad de Washington sobre el histórico diferendo. La alocución de Milei se dio en el marco del reclamo de su país contra el proyecto petrolero Sea Lion, impulsado por la compañía británica Rockhopper y la israelí Navitas, en aguas a 220 kilómetros al norte de las islas. El mandatario también anunció la creación de una base naval en la provincia patagónica de Tierra del Fuego.
0: Los proveedores de estos proyectos recibirán las mismas penas y prohibiciones que las empresas con las que colaboran. Los infractores no podrán contratar en territorio argentino, sea con el sector público o privado, y se dispondrá, cuando corresponda, la aplicación del juicio en ausencia.
3: Reino Unido y Argentina libraron en 1982 una guerra de 10 semanas por el archipiélago del Atlántico Sur, un territorio de ultramar al que los argentinos se refieren como las Malvinas y los británicos llaman Falklands. Su control es un tema muy sensible en Argentina, a pesar de que los propios isleños votaron abrumadoramente en 2013 por seguir siendo británicos. E incluso irrumpió durante el Mundial 2026, cuando futbolistas de la selección albiceleste desplegaron una pancarta con la frase «Las Malvinas son argentinas» tras vencer a Inglaterra en semifinales. En una publicación en redes sociales, el ministro de Defensa británico aseguró que las declaraciones de Milei son resultado de política interna y reafirmó su compromiso absoluto e inquebrantable con las islas.
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1: 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Hacemos una primera pausa en las noticias y ya volvemos con ustedes con más información.

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1: El Ministerio de la Niñez presentó un manual contra el abuso sexual en niños, tan necesario teniendo en cuenta las cifras desesperantes, terribles que tenemos en este momento en nuestra sociedad. Habló con nosotros Leticia González, directora de Prevención del MINA.
2: Ministerio de la Niñez y la Adolescencia para conversar con la directora de Protección del Ministerio con referencia al abuso que cuentan muchas veces los niños y adolescentes, y nos presentó un manual muy interesante para que los padres puedan tener en cuenta y de esa forma poder conversar con referencia a la prevención desde la temprana edad en estos chicos. Nos presentó la página web, el manual donde los padres pueden recurrir y de esa forma hablar con los niños y, por supuesto, para que los niños ya desde temprana edad estén atentos sobre estos puntos, y ella compartió con nosotros.

0: 8 a 11, una actividad para gente, para niños de 12 a 14, para preadolescentes. ¿Por qué? Porque cada edad tiene su forma de poder entender o comprender. Está pensado para mamá, para papás, para catequistas, para cualquier persona que tenga ganas de usar este material. Es sencillito, actividades fáciles. No son actividades costosas, lápiz de color, un cuento, entonces dibujos, baile, tiene esos elementos que no son costosos y
1: Pero
0: que son
1: Leticia,
0: fáciles.
1: perdón,
0: Sí.
1: este manual que está mostrando justamente ahora para la televisión, digo bien,
0: Sí.
1: ¿esto solamente se encuentra en la página web o puede recurrir a alguna librería, en los colegios,
0: Es
1: bibliotecas?
0: de entrega gratuita, entonces está ahora mismo a disposición en la página web del Ministerio de la Niñez. Así que cualquiera puede descargarlo y utilizarlo, ¿verdad?
1: ¿Cuál sería la dirección de la página web?
0: www.mina.gob.py.
1: Entonces descarga, inclusive puede mandar a imprimir esto.
0: Puede imprimir, lo que pasa es que es un material orientador, entonces vos lo que necesitas es leer y después aplicar la
1: Ah,
0: actividad, entonces
1: perfecto.
0: no tiene una cuestión más de imprimir, a no ser que tenga un dibujo que tenga que ver con el semáforo corporal.
1: Digo nomás por los chicos de repente que le llame más la atención cuando son los colores y demás, ¿verdad? Para
0: Puede
1: poder
0: ser,
1: hacer.
0: sí. Mira, el semáforo corporal es una herramienta que se trabaja inclusive con niños con neurodivergencia. Con niños con TEA, por ejemplo, es una herramienta importante porque es fácil, sencillo, es de bajo costo. Una profe puede hacer un cartel, puede hacer que los niños dibujen su cuerpo y las partes rojas son las partes prohibidas, las partes que no pueden ser tocadas, fotografiadas. Las partes amarillas, las que tienen cuidado, y las partes verdes, las públicas.
2: Y la señora Estefanía Laterza finalmente fue designada por el Poder Ejecutivo como nueva embajadora plenipotenciaria ante el gobierno de los Estados Unidos, pese a la resistencia del área política del Partido Colorado que se había opuesto inicialmente justamente a esta designación. Hoy se realizó la ceremonia y prácticamente esto fue lo que ocurrió.
3: Ceremonia de juramento. He sido honrada con el puesto de embajadora extraordinaria y plenipotenciaria ante los Estados Unidos de América, lo cual constituye un enorme honor para mí que asumo con la mayor responsabilidad. El plan de trabajo presentado se proyecta hacia los próximos 2 años, sin embargo, tiene como idea principal transformar este momento especial que viven nuestras relaciones en una agenda institucionalizada permanente que dure para las siguientes décadas. En ese plan de trabajo, ya he dicho, hay 6 puntos en los que vamos a estar concentrados, lo cual no quita obviamente que podamos trabajar también en otras materias. Comenzamos con los temas del relacionamiento político, visitas a autoridades, de igual manera una fuerte concentración en los temas de la agenda económica comercial, sumamente relevante. Igualmente en temas de seguridad y defensa, vamos a trabajar muy fuertemente también en temas de ciencia, de innovación, de educación. Y finalmente, por supuesto, vamos a estar apoyando a las comunidades paraguayas que se encuentran o viviendo en los Estados Unidos de América, visitando, o también a aquellos paraguayos y paraguayas que encontrándose en el Paraguay interactúan de diferente manera con personas de ese país.
4: A 9 días del trágico deslave en la zona de Nepal, pudieron hallar a 2 obreros que se mantuvieron por 9 días en un túnel. Imagínense esto, 9 días ambos en un túnel atrapados. Bueno, el equipo de rescate hoy pudo salvarlos y esto es lo que dice el informe.
5: Los servicios de emergencia de Nepal rescataron el viernes a 2 trabajadores de un túnel en el que estaban atrapados desde el catastrófico deslave del 26 de agosto en el Himalaya. Los obreros de 30 y 45 años son los primeros en ser sacados con vida del túnel de las obras de la presa Trishuli 3, donde las autoridades estiman que podría haber un centenar de personas atrapadas. El ejército indicó que las operaciones de búsqueda y rescate continúan. Decenas de socorristas, algunos provenientes de India, China y Corea del Sur, se han embarcado en una carrera contrarreloj para encontrar sobrevivientes en los túneles de centrales hidroeléctricas o de represas en construcción. En su lento avance entre el barro y los

escombros, solo habían recuperado unos pocos cuerpos sin vida. Según los últimos datos oficiales, la avalancha de agua, hielo y escombros que destruyó varios valles en la región fronteriza entre Nepal y China ha causado más de 1.300 muertos y unos 5.600 desaparecidos, entre ellos más de 900 empleados u obreros de las centrales hidroeléctricas.

0: Repaso de las monedas extranjeras en la República del Paraguay en este día viernes al cierre del mercado cambiario. Vamos justamente a lo que se propone y tenemos el dólar que está a 5.900 guaraníes en la compra y en la venta a 5.980.
1: Viene el euro a 6.800 guaraníes en la compra y 7.100 guaraníes en la venta.
0: El real se encuentra, preste atención, el real del Brasil, 1.110 guaraníes en la compra y en la venta a 1.170 guaraníes.
1: El peso argentino, 3.6 guaraníes en la compra y 3.9 guaraníes en la venta.
0: Compartimos más noticias con la página digital para el día de mañana con la siguiente presentación y es lo que se anuncia justamente desde la portada principal para el día de mañana, sábado 5 de septiembre. El Chaco con potencial enorme para desarrollar y por desarrollar. El Chaco atraviesa una etapa de transformación que la posiciona como una de las regiones con mayor potencial económico del país. Así lo destacó el titular de la cooperativa Chordicer, Ronald Reimer, durante la disertación en el Congreso Cristiano de Ejecutivos y Líderes, donde se puso en valor casi un siglo de trabajo y la construcción de las comunidades chaqueñas en el Paraguay.
1: Un giro sin señalizar puede costar más de 1.100.000 guaraníes. El Ministerio de Obras Públicas y Comunicaciones advierte que un giro mal realizado a una maniobra imprevista pueden transformar una jornada tranquila en una situación de riesgo extremo en cuestión de segundos y puede costar una multa superior a 1.100.000 guaraníes.
0: Y la cartera de Industria y Comercio está desarrollando una alianza estratégica con la Confederación Paraguaya de Cooperativas para fortalecer la educación emprendedora en las escuelas y colegios del Paraguay, teniendo en cuenta la experiencia existente con el sector cooperativo.
1: Bachi propone una comisión de crisis en el Senado para destrabar el conflicto médico. El presidente de la Cámara de Senadores, Basilio Núñez, planteó este viernes la conformación de una comisión de crisis en el Senado como una alternativa para contribuir a destrabar el conflicto entre los gremios médicos y el Poder Ejecutivo. Señaló que el Congreso debe analizar si existen recursos que puedan ser reprogramados, incluyendo gastos en consultorías, gratificaciones o combustibles.
0: Propone tijera prácticamente el presupuesto.
1: Bien, me parece muy bien.
0: Y ojalá que sea así, porque alguien tiene que... Tiene que mediar. Creo que tiene el poder político a nivel del Congreso Nacional y a nivel del gobierno para que esto ocurra. Así que esperamos que esto sea así.
1: Y ahí estamos viendo en pantalla www.rcc.com.py, la página web del Holding RCC. Usted puede ingresar y ver todos los programas de televisión, radio, noticias actualizadas minuto a minuto.
0: De todo el mundo y del Paraguay entero, radio, televisión, redes sociales e información bien escrita, bien redactada para que usted esté bien informado. Breve pausa otra vez.
1: Vamos a una breve pausa y en instante retornamos.
0: Ya voy.

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2: Saludos a la audiencia de RCC, señoras y señores, estamos en vivo, en directo para todo el país y para el mundo con todas las novedades del mundo deportivo. Lo más actualizado lo tenés aquí por las pantallas de RCC. Y sí, ¿cómo no hablar, no? ¿Cómo no hablar de Cerro? ¿Cómo no hablar del Ciclón? ¿Cómo no hablar del equipo de Barrio Obrero? Si un día volvió a reencontrarse con quien tanto ansiaba, ¿no? Tanto la buscaba y tanto esperaba. Le tuvo que dejar a Ariel Holland para reencontrarse con esto, sí. Con Gustavo Costas lo pudo conquistar, la victoria, lo que tanto buscaba. Y bueno, pasemos a observar Cerro, el Ciclón de Barrio Obrero. Señoras y señores, le ganó a Recoleta. Ya sé que no es el Real Madrid de España, pero Cerro Porteño logró hacer lo que tanto no tenía, que era victoria. Y bueno, aquí Pablo Baghetti a los 13 minutos dijo presente, marcó el primer gol del compromiso, la alegría de Gustavo Costas, el 1-0 del duelo. Pasaba a ganar por la mínima diferencia el cuadro del Ciclón de Barrio Obrero. Y bueno, hay que ver, ¿eh? Hay que ver a Cerro Porteño, le queda la pendiente de la Copa Paraguay. Tiene también lo que es el torneo clausura. Cerro está todavía a una distancia importante de la cima del campeonato, pero puede todavía quedar, puede todavía ganar, puede todavía conquistar. Está todavía para cualquiera, señoras y señores. Esto, si bien es cierto, depende de que otros equipos terminen por no sumar a tres, que Cerro tenga que sumar a tres de manera seguida para ello, ¿no? Pablo Baghetti con su doblete, señoras y señores. Luego, el último tanto, el concretado justamente aquí por parte de Iván Ramírez. El último tanto para Cerro, porque va a llegar todavía el descuento a favor del equipo de Recoleta. Cerro Porteño, que tiene su siguiente partido importante también, que tiene que jugar aquí por el campeonato local. Ya el día lunes ya es su siguiente partido. No hay mucha pausa también, porque Cerro juega así el lunes ante Nacional. 18:30 horas. Bueno, centro, cabeza y gol, señoras y señores, el gol de Pereira. Sí, en el minuto 52 de juego. ¿Qué dijo Gustavo Costas? ¿Qué dijo el entrenador del Ciclón tras el triunfo importante de Barrio Obrero de Cerro? Vamos a escuchar las palabras del entrenador tras ganar el compromiso deportivo.
3: Contento después de lograr este triunfo, que es importante. Para nosotros es importantísimo porque es para que los chicos vayan tomando confianza. La verdad que hicieron un buen partido. Una vez se va caliente porque pensaba que podíamos haber hecho dos, tres goles más. Y la parte nos hicieron uno. Pero bueno, la verdad contento. Contento porque en poco tiempo estamos tratando de que el equipo entienda lo que queremos y ellos están poniendo todo. Yo fui jugador también y a veces cuando se va un técnico y viene el otro que viene con cosas cambiadas para el jugador. Pero bueno, la verdad estamos muy contentos por eso. El primer día que llegué, los grandes son los que tienen que ocupar de sacar de levantar esto ahora. No, no tenemos que darle toda la mochila a los chicos. Los grandes son los que tienen que ocupar. Pablo, la verdad que es un profesional de 100 puntos. La verdad, estoy muy contento. Yo no había estado nunca trabajando con él, pero bueno, te lo demuestra. Nosotros siempre tira para adelante. La verdad que me pone muy contento el grupo que tenemos. No, si quiero esto nada más, me tienen que echar. Yo quiero más. Todos los técnicos queremos más. No nos vamos a quedar con un partido nada más. Tenemos que dar más. No nos tienen que hacer el gol, por eso. Tenemos que dar mucho más todavía y queremos más. Ese es el camino, y sí, este es el camino. El camino de estar juntos, de pelear cada pelota como si fuera la última, todas esas cosas que uno lo va tomando a medida también de los ejercicios que haces en la semana. Nosotros le inculcamos muchos ejercicios en ese aspecto.
2: Bueno, ahí tenemos las palabras de Gustavo Costa, justamente el entrenador de Cerro Porteño. Está con victoria, está con triunfo. Vamos a escuchar también qué dice la gente tras el triunfo de Barrio Obrero. Inclusive hasta regalos y todo le quieren dar a los jugadores de Cerro. Vamos a escuchar las declaraciones. Ilson Araujo estuvo ahí de cerca con los hinchas del Ciclón.
4: En la ciudad de Itagua, Cerro Porteño visitó al Deportivo Recoleta. Y por supuesto, triunfando por 3-1. Y aquí, en el Letén La Calle, hacemos la consulta pertinentes a los hinchas del Ciclón. ¿Qué le pareció el partido de Cerro?
5: Caballo que alcanza, quiere ganar. Aguante, Cerro le calla. Aguante,
6: Cerro toda la vida, loco.
4: ¿Qué te pareció el partido de Cerro?
6: ¡Vamos, Cerro!
4: ¿Qué tal, Cerro, amigo?
6: Aún no estamos muertos.
4: ¿Qué tal te pareció, Cerro?
6: Espectacular, ganamos. Ya poquito, estamos recuperando.
4: Amigazo, ¿cómo le diste a Cerro?
6: Espectacular.
4: Señora, con Gustavo Costa, ¿qué te pareció Cerro?
7: Mejor, campeón, porque ganamos, eso es lo que queremos y logramos. ¡Aguante, Cerro!
4: Papito.
8: Espectacular, muy bien.
7: ¡Aguante, Cerro, carajo!
4: Amigazo, ¿cómo le diste a Cerro?
9: Un saludo para Pablo Mato, cerrista a muerte.
4: ¿Cómo le diste a Cerro?
9: No, excelente, como siempre, excelente.
4: ¿Con Gustavo Costa?
9: ¡Aguante, Cerro! Cangüe.
10: ¡Doblete, Vegetti, doblete, Vegetti, ídolo!
8: ¡Aguante, Cerro, en la Plaza Calle y San Lorenzo, la banda de los Mereles!
4: ¡Aguante,
10: Cerro! ¡Muchachos! ¡Aguante, Cerro!
11: Bien, Cerro, ojalá que siga así.
4: Vea lo que tiene que modificar Gustavo Costa.
11: No, tiene que mantener el plantel. Ojalá que se recuperen los jugadores que están lesionados.
4: ¿Cómo está Jiménez ahora? ¿Qué tal le viste?
11: Hoy le he visto bien. Ojalá que esté bien físicamente.
10: Excelente, excelente.
4: ¿Algo que tenga que modificarse? Gustavo Costa, ¿está bien?
10: Súper, súper. Está bien el equipo. Me gustó.
4: Ahora con Blas Rivero.
10: Sí, sí, súper. Oye, lastimosamente no jugó mi hijo el Chapa, pero estamos bien.
4: ¿El Chapa tu hijo?
10: Sí, mi hijo.
6: Vegetti te regaló a mi hermana. Perdón, mamá, no te pedí permiso para venir a la cancha. ¡Aguante, Cerro!
2: Bueno. Vamos a ver también cómo está la tabla de posiciones. Bueno, evidentemente también mucha felicidad para todo Barrio Obrero. Mucha felicidad para Cerro Porteño. Bueno, esta es la realidad de la situación. Señoras y señores, sí, a lo mejor me pongo un poco de Cerro, ¿no? Y decide que tiene chance, tiene posibilidad. Es cierto, matemáticamente hay chance. La realidad te dice de que hay una diferencia importante, pero no deja de tener chance Cerro Porteño de ser campeón todavía. Eso es lo que le da al apasionante del torneo clausura, porque no solo se pelea el promedio y la clasificación internacional, sino que también se pelea el campeonato. 2 de mayo, señores y señores, 18 puntos, es el puntero, Libertad 16, Nacional 15, Trinidense 14, Olimpia 13, Cerro Porteño 10, Guaraní 10, Ameliano 10, Luqueño 10, Rubieñu 8, Recoleta 7 y San Lorenzo 1 punto. Bueno, señoras y señores, ya en breve vamos a tener mucha más información del mundo deportivo. Vamos a hablar de Joshua Duerksen, vamos a hablar de la Fórmula 2 del mundo motor, así también vamos a estar hablando también de todo lo que corresponde a los paraguayos en el exterior, al Palmeiras, pasó el equipo de Gustavo Gómez, pasó muy bien por lo hecho también Ramón Sosa, Mauricio Prado, buenas actuaciones de ellos y bueno, vamos a hablar también de la famosa rotación de Vitamina Sánchez. Muchísimo, muchísimo más que vamos a tener en RCC. Así que sigan prendidos, que en breve continuamos ya con el bloque de deportes. De momento, Ernesto, Karina con ustedes y luego ya seguimos con más información de deportes ya en el siguiente bloque.
12: Bueno, gracias, Emanuel. Muchísimas gracias.
13: Bueno, retomamos la información. Se produjo prácticamente lo que es el lanzamiento de la siembra 26-27 con la presencia de las autoridades nacionales. Contó con la presencia del presidente de la República, del ministro de Agricultura y Ganadería y también de los responsables de la Asociación de Productores de Soja y Oleaginosas y Cereales del Paraguay. El objetivo es ampliar la cantidad de tierra paraguaya que se dedica a la producción de soja y mejorar la exportación a nivel internacional. Los detalles.
12: Superando obviamente el récord del 2025 y el 2026.
13: Así es, compartimos.
14: Necesitamos al gobierno impulsionar un marco transparente y previsible que asegure competencias, tarifas vinculadas al valor efectivo de la tecnología y protección para la inversión de cada familia productora. Con la misma claridad debemos hablar de impuestos. El sector productivo ya contribuye al país mediante sus obligaciones tributarias, la generación de divisas, el empleo formal, la inversión y el movimiento económico que crea en cientos de comunidades. Rechazamos la creación de nuevos impuestos a la producción y la exportación de granos que reduzcan la competitividad del Paraguay. Un impuesto implica aplicado en la cadena de exportación no desaparece en una oficina, termina trasladándose al precio recibido por el productor. Y si el productor no produce, el productor no puede trasladar a nadie más. Es él quien absorbe la baja de precios, la sequía, el aumento de los insumos, el costo financiero. Agravar aún más su producción es castigar a quien invierte antes de tener certeza sobre el resultado.
15: Este suelo patrio da tanta oportunidad y tanta riqueza. Entonces le pregunté al presidente, ¿cuándo terminó la cosecha de maíz? 2 semanas atrás. Y eso nos invita a pensar lo que nos brinda nuestro suelo, de la oportunidad que nos da a familia que cree en el trabajo. ¿De qué oportunidad brinda la generación futura? Y todas las veces que venimos a participar en un evento de esta naturaleza, siempre escuchamos situaciones diferentes. Y sin embargo, vemos que cada año batimos récord en producción y posicionamos nuestros productos en mercados exigentes con calidad, porque lo hacemos con compromiso con el medio ambiente. Y eso es un valor que tiene nuestro país, que cada momento donde tengamos que hablar sobre la competitividad de la agricultura sostenible, Paraguay es un país de referencia.
16: No nos olvidemos que la soja, el grano paraguayo, es un grano de mejor calidad que el de nuestros vecinos. Y para ellos es mucho más fácil vender el producto.

0: producto sin tener que ponerle el sello de Paraguay. Pero eso está cambiando ahora. Estamos yendo a abrir nuevos mercados. Está ocurriendo con la carne. Tiene que ocurrir también con nuestros productos agrícolas. Tiene que ocurrir con el grano. Tenemos que asegurarnos que el grano que producimos en el Paraguay, que es de calidad, pueda llegar sin intermediarios a otros mercados, a mercados que nos van a pagar más, porque ese dinero se va a trasladar acá al campo, al trabajador.
1: Lorenzo García, bienvenido. Vamos a saludar al compañero que ya está con nosotros con Breves Nacionales.
2: Hola, ¿qué tal? ¿Cómo estás, Ernesto? Buenas noches para vos, para Karina, para toda la teleaudiencia de RCC Deporte en este viernes 4. Estamos con la mejor onda para brindar a toda la teleaudiencia la mejor información en este bloque de Breves Nacionales. Y arrancamos informando este bloque.
1: Adelante.
2: Hablando de lo que sucedía en el Alto Paraná.
1: Se ríe solo él.
2: El Ministerio de Urbanismo hizo la entrega de viviendas a familias indígenas, a toda una comunidad indígena. Entonces, tenemos que decir lo siguiente: en el departamento de Alto Paraná, 143 familias recibieron las llaves de sus nuevas viviendas. Las nuevas viviendas están distribuidas en 3 distritos. En Baracayú se entregaron 65 viviendas, la Comisión de Fomento Puerto Indio. En Ñacundal, 42 viviendas se destinaron a la Comisión de Fomento 8 de Diciembre, mientras que en Naranjal, 36 viviendas recibió la comunidad indígena Puerto Barra, perteneciente al pueblo H. Ahí estamos observando entonces las imágenes, como se suele decir, el antes y el después. El antes mostraba esas chapas, esas terciadas, que eran las viviendas de estas comunidades indígenas, y esta es la imagen actual, donde ya vemos una casita de material con todas las comodidades entonces para las comunidades indígenas del Alto Paraná. Entonces, esta solución en cuanto a problema habitacional. El segundo bloque, el segundo tema, mejor dicho, de Breves Nacionales, nos lleva a la ciudad de Boquerón. La municipalidad de Boquerón entregó motocarros y herramientas a varias comunidades del distrito, a la comunidad Yishinachat y a la comunidad La Princesa, una motosierra a cada una. A la comunidad Cacique Zapó, un motocarro. A la comunidad Santa Rosa, kilómetro 4, un letrero para el acceso a la comunidad. A la comunidad Fischat, un motocarro y una desmalezadora. Al Colegio Nacional Cacique Tofay de Fischat, arcos para la cancha de fútbol. A la Escuela de San José Estero, arcos para la cancha de fútbol 7. Entonces, loable lo que la Municipalidad de Boquerón entregó a estas comunidades indígenas. Entonces, y vamos al tercer tema de... Seguimos en el Chaco, lógicamente, y tenemos que hablar de las obras viales empedrados en la ciudad de Filadelfia. La Municipalidad de Filadelfia mantiene en marcha un conjunto de obras destinadas a mejorar la infraestructura vial del distrito, en respuesta al crecimiento urbano y a las necesidades de conectividad de los distintos sectores de la ciudad. Uno de los frentes de trabajo se concentra frente al Policlínico Municipal Dr. Iván Vera, donde continúa el empedrado de la calle Augusto Roa Bastos. La obra se encuentra en proceso de culminación y contempla la conexión con Carayá, ofreciendo mejores condiciones para vehículos y peatones, especialmente en jornadas de lluvia. Paralelamente, en el barrio Amistad continúan los trabajos de empedrado que se encuentran actualmente en ejecución. El avance de los trabajos implica modificaciones temporales en la circulación con desvíos, reducción de calzada y demoras. Para las autoridades piden circular con precaución y respetar las indicaciones establecidas. Entonces, las obras viales en la ciudad de Filadelfia, entonces, algo para aplaudir, positivo esta información. Y de esta manera, Ernesto, Karina, nosotros vamos culminando este bloque de Breves Nacionales, pero le decimos a la audiencia que no se muevan porque tenemos mucha todavía información que compartir con todos ellos.
1: Muy bien. Gracias, Lorenzo. Vamos a noticias de carácter internacional, y con esto que se propone justamente utilizar el rostro de Donald Trump para las monedas y el dólar estadounidense.
3: Se propuso esto en varias oportunidades, nunca corrió. Ajá. Veamos si esta vez verdaderamente se da.
1: ¿Será que será? Vamos a la noticia de carácter internacional y esto llama la atención.
4: Monedas de un dólar con el rostro de Donald Trump comenzaron a circular el miércoles en Estados Unidos como parte de las celebraciones por el 250 aniversario de la independencia del país. La nueva pieza muestra la imagen del presidente republicano junto a las inscripciones Liberty e In God We Trust, además de las fechas 1776 y 2026. En el reverso aparece una versión del sello presidencial con un águila y la inscripción 250. La misión es el más reciente paso en la campaña de Trump para dejar su impronta personal en las instituciones estadounidenses durante su segundo mandato. La Casa de la Moneda confirmó que las piezas están en circulación, aunque el lanzamiento ha suscitado interrogantes porque una ley federal establece que ningún presidente en ejercicio puede aparecer en la moneda del país. Además de circular como medio de pago, las monedas se comercializan como artículos de colección. Un rollo de 25 unidades se vende por $61 y una bolsa con 100 monedas cuesta $154.50, muy por encima de su valor nominal. La iniciativa se suma a otros proyectos impulsados por la administración Trump, incluido un plan anunciado en mayo para emitir un billete de $250 con su imagen, una propuesta que requeriría modificar la legislación vigente. En marzo, el gobierno también anunció que el papel moneda estadounidense llevará próximamente la firma de Trump, otra medida sin precedentes para un presidente en ejercicio. 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

0: señor director, por favor.
1: Se viene el fresquito y las temperaturas bajas para los próximos días, así que estar atento con este nuevo descenso del tiempo, antes de que termine la temporada invernal.
0: Así es, sábado, una mínima de 17 grados y una máxima de 20 grados en el Chaco Central.
1: Para el domingo, una mínima de 13, una máxima de 21 grados, vientos moderados del sur, dice la nota. Y ahora vamos a la región oriental, Asunción y zona metropolitana.
0: Bueno, el sábado, fresco, cielo mayormente nublado, vientos moderados del sur, lluvias dispersas. Luego mejorando, una mínima de 15 grados y una máxima de 18 grados.
1: Para el domingo, descenso marcado de la temperatura, ya frío a fresco, con máximas de 18 grados. Un día prácticamente invernal para este domingo y atención que hay descenso también para los próximos días.
0: Bien, vamos a un breve corte y en minutos retornamos. Ya volvemos.

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4: Seguimos, continuamos, señoras y señores, estamos en vivo, en directo para todo el país y para el mundo con todas las novedades ya del mundo deportivo, señoras y señores, hoy para hablar de Olimpia, ¿no? El olimpista se ilusiona, el olimpista quiere, el olimpista piensa en ganar el torneo clausura. No pudo la Sudamericana, se le negó el torneo internacional, la copa que le faltaba, pero está mirando de reojo. Y es muy crítico con Vitamina San. Yo, como que la rotación no me está convenciendo del todo, porque el hincha olimpista quiere resultado, resultado, resultado. Y miren que Vitamina, no hay que ser cortos de memoria, hay que ser memoriosos. Es más, en el torneo Apertura, cuando Olimpia fue campeón, recordar, Olimpia se dedicó a hacer rotación. Rotación pedido de Vitamina Sánchez. Así que en aquel momento le resultó. Hay que ver cómo le resulta ya para este torneo de clausura. Ojo, ¿eh? Ojo y atención. Copa Paraguay y también torneo de clausura. Y sí. Recordar que el técnico argentino utilizó hasta el momento a 30 futbolistas en este segundo semestre, partido tras partido. Recordar que volvió a modificar la formación. No ha consolidado todavía un equipo titular. Bueno, hay que ser sincero, tuvieron lesiones obligadas y eso como que terminó afectando de cierta manera la decisión técnica, táctica del entrenador. Y bueno, por eso también él considera básico el tema de la rotación. Y hay que ser sincero, juegan partidos muy seguidos. Imagínate que se juegan tres semanas, se juega fines de semana. Anteriormente había Copa Sudamericana, bueno, ahora llega la Copa Paraguay, llega el torneo de clausura. Entiéndase de que, hablando de Vitamina, él va a recurrir a esto, él va a mantener esto. No creo que mantenga un equipo titular para los partidos que quedan y los partidos que vienen, señoras y señores, va a mantener eso. Así que lo que tiene que pasar ahora es que, para que el hincha olimpista no se impaciente, es que Olimpia debe de ganar los partidos que le quedan con rotación o sin rotación, poniendo los jugadores que ponga, Olimpia debe de sumar de a tres. Bueno, ahí estamos observando un poquitito también de lo que se vivió en este partidazo ante Guaraní. Y bueno, vamos a ver cómo le va a Vitamina Sánchez. Mira que la paciencia no es que hay demasiada, porque si la sudamericana no se pudo conquistar, clausura es como mínimo para el hincha olimpista, la Copa Paraguay como mínimo. ¿Por qué? Porque el hincha franjeado tiene hambre de ganar torneo, de ganar títulos. Pero en eso le digo que también que el hincha de Cerro está también ahí en esa misma tesitura, la misma obligación. Hablamos de Olimpia, hablamos del decano, hablamos del decano de Team Pain, de Vitamina y compañía. Hablemos, señoras y señores, de los paraguayos que avanzaron a semifinales de la Copa de Brasil. Sí, se confirmó entonces y la definición tras jugarse esta Copa de Brasil, donde los paraguayos defendieron la camiseta de sus equipos, y vale la pena resaltar. El Palmeiras de Gustavo Gómez, Ramón Sosa y Mauricio Prado enfrentó al Santos de Gustavo Caballero. El marcador quedó igualado. Y bueno, el equipo dirigido por Abel Ferreira se anotó en semifinales con el resultado global de 3-0. Y en el otro encuentro, el equipo del Gremio de Matías Villasanti y Fabián Balbuena se vieron las caras ante el Internacional de Porto Alegre de Tony Sanabria en este compromiso, y vencieron, en este caso 3-1, vencieron los tricolores a los colorados, y con esto entonces eliminaron de la Copa de Brasil. Y bueno, en el Arena do Grêmio, en ese mismo estadio, cantando el vals, se vio eso. Bueno, Palmeiras entonces disputará su encuentro de semifinal ante el Vasco da Gama de Brasil, mientras que Grêmio de Porto Alegre enfrentará al Atlético Mineiro, señoras y señores. Esto en cuanto al fútbol del vecino país. Se eliminó el equipo de Tony, pero avanzó el equipo de Matías Villasanti y Fabián Balbuena, y se despidió el equipo entonces también de Gustavo Caballero del Santos, y avanza a la siguiente etapa el conjunto de los paraguayos Ramón Sosa, Mauricio Prado y también Gustavo Gómez. Señoras y señores, hablemos, sí, hablemos de la Fórmula 2, ya el rugir de los motores. Joshua Duerksen en la Fórmula 2, que fue suceso, ya desde las pruebas que se venía mostrando, bien en la clasificación del que consiguió establecer un mejor tiempo en la prueba. Duerksen llegó a marcar un momento del mejor tiempo, superado por su compañero de equipo, Rafael Camara, luego que parecía que el paraguayo se quedaba fuera de los primeros lugares. Bueno, en los últimos segundos consiguió acelerar y finalizar en segunda posición con apenas 0,057 de diferencia. Bien por Joshua, que partirá desde una gran posición en la carrera principal del domingo. Será entonces a las 4:45 de nuestro país. En tanto, el sprint de este sábado se corre a las 9:15 y tendrá que partir desde la novena posición por la grilla invertida. Bueno, el paraguayo se encuentra entonces en undécima posición de la clasificación de pilotos en un año complicado para Invicta Racing. Este fin de semana tiene una nueva chance entonces de sumar puntos claves en el circuito, así que mucha fuerza para Joshua Duerksen, nuestro compatriota que está en la Fórmula 2. 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Bueno, de momento hasta aquí las informaciones deportivas. Ya está Karina, ya está Ernesto, que tienen muchas más novedades con ellos. Así que de mi parte nos volveremos a reencontrar el día lunes con mucha más información.
5: Bien, retomamos la propuesta. Gracias, Emanuel Cardoso, por la información. Y en estos días se está desarrollando un congreso de liderazgo cristiano, justamente para líderes y monitores En la palabra y sostener el liderazgo pese a los cambios tecnológicos de la actualidad.
6: Así es, siempre tan necesario este tipo de congresos y teniendo en cuenta que todo ha cambiado realmente desde la pandemia, la innovación que hay es impresionante, la tecnología también, y este tipo de congresos nos ayuda.
5: Pero la palabra no cambia es lo que y es lo relevante. Justamente vamos a compartir parte de las conferencias y las disertaciones en este evento.
7: Las charlas, por ejemplo, todo lo que la parte financiera es algo que me impresionó mucho. Eso fue algo que, sí, o sea, tenemos que pensar bien financieramente dónde va el país, cómo está la economía a nivel político también. Por otra parte, me impresiona mucho todo esto de la inteligencia artificial, que son enfoques muy interesantes a nivel empresarial, ¿verdad? O sea, cómo nos puede ayudar y dónde están los riesgos también que podemos tener, ¿verdad? No es una simple herramienta de decir, ok, yo voy a usar la inteligencia artificial con el método más económico, sino que realmente busco seguridad también de información, que es la que para una búsqueda tengo que alimentar ciertas cosas, ¿verdad? Está atravesando, o sea, igual como todos los negocios, el país está un poco con esa, lo que se hablaba ayer también, esa incertidumbre a nivel de cómo va, o sea, se nota en los clientes. Pero estamos teniendo igual un buen crecimiento, estamos cumpliendo nuestros 25 años y estamos realmente muy bien en ese sentido. O sea, el equipo es clave, alto profesionalismo, así que estamos enfocándonos bastante en la preparación también de lo que son los nuevos proyectos, las personas, fomentar la capacitación en el liderazgo. Eso es realmente una etapa muy importante ahora. A nivel de nosotros estamos reforzando principalmente con lo que es capellanía. Reforzamos en todos los puntos de venta. Estamos con 30 puntos de venta a nivel país y estamos teniendo el acompañamiento en casi todas partes con capellanía, y eso es algo muy clave, ¿verdad? O sea, yo creo que es la base que necesitamos para ir, así como decía ayer una de las personas también, no vemos así frutos inmediatos ahora, pero yo creo que en fruto a largo plazo sí, se está sembrando la semilla, ¿verdad?
8: Realmente siempre es muy importante tener visiones nuevas, rescatar ideas nuevas, ver las tendencias, en el caso de la IA. Realmente para nosotros siempre es muy importante, por eso asistimos todos los años. El reto es mantener el contacto con la gente, con los colaboradores, y realmente ser un ejemplo y transmitir la fe y transmitir los valores que nosotros creemos a nuestra gente. Entonces es seguir siendo humanos, o esa humanización, esa cercanía con la gente. Ese es, creo que para mí, el gran reto en este tiempo. Es siempre el contacto con el cliente, el contacto con nuestra gente, y realmente mantener eso y no estar tan basado en procesos o de repente en tendencias nuevas como la IA y todo eso, que sí, uno tiene que analizar, tiene que implementar en muchos casos, pero realmente para mí, yo siempre digo, son herramientas que nos tienen que ayudar a mejorar, ¿sí? Pero tenemos que mantener ese lado con la gente, que es al final uno de nuestras, sí, una misión, que es dar trabajo a la gente. Creo que el ejemplo que uno da todos los días, aparte, bueno, nosotros tenemos todo el tema de capellanía y otros programas para nuestros colaboradores, donde efectivamente se siembra la palabra todos los días, ¿sí?
6: Bien, los principios cristianos obviamente son necesarios para mantener, organizar y transformar organizaciones. Y esto se ha hablado, parte de esto se ha hablado en el Congreso de Liderazgo, hecho en este momento en uno de los hoteles más prestigiosos de nuestro país.
5: Compartimos la segunda parte de esta entrega.
9: Ya estamos en la 18ª edición, la verdad que muy interesante, sobre todo lo que es la nueva tendencia, la nueva tecnología, lo que es inteligencia artificial. Creo que es un tema central y muy actual, es la nueva realidad. No hay que tener miedo, hay que experimentar, hay que manejar también los riesgos, hay que saber que de repente, si es una versión gratuita, que uno ¿cómo debo decir? Es que uno lanza también sus datos, porque uno, los prompts o los datos que uno ingresa están ahí para todo el mundo también, ¿no? Entonces, tenemos que saber eso también. Él recomendó también que usemos aplicaciones, versiones pagadas, justamente por el tema de la privacidad de los datos. Pero sí, es el nuevo futuro y es para ayudar. No es para sacarle trabajo a otras personas ni nada, sino es para apoyar los trabajos que ya se vienen haciendo. La cosmovisión que uno tiene de tanto del mundo, también de lo que es Dios, la fe que uno tiene, esto va a ser la gran diferencia, digamos, todo lo que es referente a la atención al público. La IA te puede ayudar, pero lo que es la relación personal, hoy en día las diferentes IA nos venden como la IA es una persona, es súper amable, te saluda, etcétera, etcétera, ¿no? Pero dijo bien el disertante, no hace falta que le saluden a la inteligencia artificial, porque es una máquina y las máquinas no tienen emociones.
10: Hoy en día tenemos tantas opciones, tantas informaciones, y con la IA hay tanto para lo que podamos hacer, pero al final parece que suena un poco raro si lo digo así, pero la IA es como que no sabemos cómo administrarla como herramienta. Entonces estamos empezando a perder el valor del pensamiento crítico, el valor de simplemente desarrollar pensamiento, tener ideas propias, etcétera, en vez de que nosotros podamos aprender a utilizar las herramientas. Para todas las personas, independientemente solo de este congreso, tenemos una responsabilidad individual de nosotros ir investigando estas cosas, de qué es la IA, cómo funciona, qué tipos de inteligencia artificial hay, cómo me pueden ayudar y brindar ayuda a mí, pero al mismo tiempo la IA hace que el trabajo de uno pueda ser más rápido, a veces más eficiente. Y el problema de eso es que tenemos una gran generación con mucha ansiedad. Estamos muy en un estado de producir, hacer, y se puede hacer más rápido gracias a la IA, pero al mismo tiempo eso genera esa ansiedad de, bueno, terminó, siguiente, vamos a ir produciendo, vamos a ir haciendo, y se está perdiendo mucho el valor relacional dentro de las empresas, dentro de las instituciones, ver a la persona por lo que es, ¿verdad? Y no solamente por lo que puede hacer, por lo que puede producir, etcétera. No hay que olvidar de que Dios nos dio el valor de lo que somos, creados a imagen y semejanza, primeramente identidad, luego nos dio el cargo, o sea, el encargo de qué tenemos que hacer, ¿verdad? Y a veces todos estamos demasiado enfocados hoy en día en lo que es producir, hacer, ser más eficientes, más herramientas, aplicar más, y estamos olvidando primeramente, soy persona, la persona que tengo al lado mío es persona, creado a imagen y semejanza de Dios. ¡Wow! Y descansar un poco en eso primeramente antes de ir a todo lo demás.

0: Unidos a la palabra de Dios, Señor, es el momento más importante y trascendente de RCC Noticias. Y esta palabra verdaderamente es transformadora y maravillosa.
1: San Mateo 6:19 dice la palabra del Señor: no os hagáis tesoros en la tierra, donde la polilla y el orín corrompen, y donde ladrones minan y hurtan, dice. Wow. Este mensaje fortalecedor y muy fuerte que está justamente en San Mateo 6:10.
0: Quiero hacer una gigantografía de este versículo y poner en ciertos lugares estratégicos de nuestro país.
1: Y lo vamos a hacer. Con esto cerramos el servicio de noticias. Gracias por estar con nosotros. Que descansen. Buenas noches. Feliz viernes para todos. Que pasen bien.
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Hola, hola, hola, muy buenas noches. Ahí escuchábamos a Oasis Ministry haciendo Pablo y Silas, recreando todo lo que vivieron Pablo y Silas mientras estaban en la cárcel. Ellos adoraban y las cadenas se rompieron, las puertas de las cárceles se abrieron y estuvo el Señor glorificándose en todo eso. Impresionante, excelente manera de comenzar la noche. Estamos en... ¿Dónde estamos? A ver, no sé dónde estamos. Vos me tenés que decir dónde estamos. A ver si por ahí alguien lo sabe.

Ahí está, sí, estamos en línea directa por si vos estás desubicado en el tiempo y en el espacio, transmitiendo desde el Holding RSC y en duplex con la 1250M Radio Asunción, la 101.7 FM Chaco Central, la 91.5 FM Radio Boquerón desde Mariscal Estigarribia, la 91.9 FM Radio Carmelo desde Carmelo Peralta, la 93.5 FM Radio Encuentro desde Ciudad del Este con la dirección del Pastor Tito Diez Pérez y la coordinación de Alcides Villalba, y la 107.1 FM Radio Esencia desde Pedro Juan Caballero, dirigida por el pastor Felipe Neri Reyes y coordinada por Neri Reyes Jr.

Nuestro equipo de trabajo, el señor Juan Cruz, el presidente del holding de medios, el señor Pedro Segovia, el director ejecutivo, el señor Sergio Cepol, coordinador de radio, el señor Julio Freitas y la señorita Juana Duarte, periodistas acreditados que nos brindan toda la información, y el señor Dani Arce desde cabina central. Y vamos a ver cuánto tenemos de temperatura en Asunción y alrededores, 20 grados. Hay mucho viento, el viento suroeste, está cambiando el viento. En realidad antes lo teníamos en dirección norte y ahora está en dirección suroeste. Se siente un fresquito, 20 grados es la temperatura actual. El cielo está parcialmente nublado por este lado del mundo y la humedad del 54%. Están previstas precipitaciones, ¿será? Vamos a ver, ¿no? Tuvimos una mínima de 16 grados y durante la tarde sí, tuvimos un chaparrón por aquí, después salió el sol, después se nubló, pero no llovió más. Vamos a ver cómo se va a comportar el resto del fin de semana. En Pedro Juan Caballero, 25 grados, el cielo totalmente despejado, la humedad del 68%, vientos norte a 3 kilómetros en la hora, todavía viento norte. En Ciudad del Este, 21 grados, el cielo parcialmente nublado, la humedad del 83%, vientos en superficie en dirección noreste a 10 kilómetros en la hora, también tuvieron precipitaciones en el día de hoy. Muy bien, ya está todo listo, sí señor. Nos vamos a la música que nos propone Underbuck haciendo Ay Mambo. Epa, nos vamos a mover un chiqui, vámonos.

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Son las 20 con 53 minutitos. Nos vamos a informar. El Chaco, con potencial enorme para desarrollar, el Chaco atraviesa una etapa de transformación que lo posiciona como una de las regiones con mayor potencial económico del país. Así lo destacó el presidente de la cooperativa Chortizer, Ronald Reimer, durante su disertación en el 18º Congreso Cristiano de Ejecutivos y Líderes, donde puso en valor casi un siglo de trabajo y construcción de las comunidades chaqueñas. El dirigente sostuvo que la región dejó atrás la imagen de un territorio inhóspito o relegado para convertirse progresivamente en un motor productivo y económico del Paraguay, en un territorio que representa alrededor del 60% de la superficie nacional. Un giro sin señalizar puede costar más de 1.100 millones de guaraníes. El Ministerio de Obras Públicas y Comunicaciones, el MEOPC, advierte que un giro mal realizado o una maniobra imprevista pueden transformar una jornada tranquila en una situación de riesgo. De riesgo extremo en cuestión de segundos y costar una multa superior a 1.100.000 guaraníes al infractor. Te asustaste, ¿no? 1.100 guaraníes, 1.100 millones, no, 1.100.000 guaraníes, ahí está, al infractor. MIC y cooperativas impulsan educación emprendedora. El Ministerio de Industria y Comercio avanza en una alianza estratégica con la Confederación Paraguaya de Cooperativas, CompaCop, para fortalecer la educación emprendedora en las escuelas y colegios del país, teniendo en cuenta la experiencia existente. Y vamos al conflicto médico. Bachi propone una comisión de crisis en el Senado para destrabar el conflicto médico. El presidente de la Cámara de Senadores, Basilio Núñez, planteó hoy la conformación de una comisión de crisis en el Senado como una alternativa para contribuir a destrabar el conflicto entre los gremios médicos y el Poder Ejecutivo. Señaló que el Congreso debe analizar si existen recursos que puedan ser reprogramados, incluyendo gastos en consultorio, gratificaciones o combustibles. Bueno, vamos a ver cómo se destraba esta cuestión. Nos vamos a la música de Gilberto Daza con Sergio Luis Rodríguez haciendo Dios, Dios es bueno.

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